0: son las 7:10.
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0: con el exministro del Interior y para ello nos acompaña Pablo Barragán. Él es abogado, es máster en relaciones internacionales, política exterior, seguridad, defensa y aviación. Es docente universitario. Pablo, bienvenido. Gracias por estar en Radio Quito y Platinum. ¿Cómo leer, cómo explicar un poco lo que ocurre con Serrano y las acciones legales que ha interpuesto con el afán de lograr la libertad? El tema del habeas corpus, el tema de la fianza, el asunto de cambiar la característica o las condiciones de la detención actual, en fin. Muy buenas tardes, le escuchamos.
1: Buenas tardes, querido Andrés. Es un gusto nuevamente estar con ustedes compartiendo actualidad internacional y naturalmente un poco los entretelones que giran en torno a la detención del exministro del correísmo José Serrano en Estados Unidos. El día de hoy ha sido desplazado de un centro de detención a otro por circunstancias de fuerza mayor para precautelar efectivamente la seguridad y la vida de los detenidos que estaban en ese centro penitenciario. Las acciones que está tomando el exministro Serrano se enfocan hacia aferrarse a permanecer en suelo norteamericano y naturalmente pues eludir de cierta manera la extradición o la expulsión hacia Ecuador para que afronte los juicios penales que tiene endilgado en su contra. José Serrano está en manos de ICE desde el año pasado, desde agosto del año pasado, y bueno, creo que todos los cartuchos se le están agotando, todos los recursos legales para permanecer en Estados Unidos. Más allá de la decisión de la justicia americana, también hay que tomar en cuenta la variable de la política, la afinidad política del gobierno del presidente Noboa con el presidente Donald Trump, que tal vez pueda incidir en la expulsión del exministro Serrano de Estados Unidos y obviamente dejar por tierra el estatus en el que se encuentra. Pues tenemos algún conocimiento con respecto a la calidad de protección, en la calidad de protegido por Estados Unidos por ciertos temas delicados en los que él ha participado, cabe a término. Se le están agotando los cartuchos al ex ministro Serrano y conforme vamos viendo las estrategias de la defensa del ex ministro, pues se están diluyendo y está haciendo todo lo posible para permanecer en Estados Unidos y naturalmente eludir a la administración de justicia en Ecuador.
0: Pablo, quisiera su apreciación de modo general. Hemos empezado con el tema Pablo Serrano, por el tema de la actualidad, del hecho noticioso de esta hora. Pero quisiera pedirle su apreciación, si es tan amable, de lo que sucede en general y las políticas migratorias de Estados Unidos y los asuntos de extradición. Estos son temas que están en actualidad, puesto que hay muchos líderes de bandas, de grupos de delincuencia organizada que podrían ser enviados a los Estados Unidos o en el caso de Serrano desde los Estados Unidos ser extraditado a Ecuador. Entonces el tema de migración y extradición le pongo para la conversación.
1: Perfecto, perfecto, Andrés. Hace dos semanas la Cámara de Representantes de Estados Unidos aprobó la erogación de alrededor de 70 mil millones de dólares para que se aceleren y se profundicen los procesos de expulsión y de extradición a todo ciudadano que no se encuentre debidamente legalizado en Estados Unidos. Es decir, pasa esta coyuntura, este aspecto nacional hacia el plano internacional de política exterior norteamericana. El Parlamento estadounidense en esa cifra, 70 mil millones de dólares, ya ha autorizado al Ejecutivo para que pueda implementar todos los mecanismos posibles para que alrededor de 11 millones de ciudadanos que se encuentran en calidad de ilegales en Estados Unidos, pues sean deportados deportados o sean expulsados a sus países de origen. Esto no es ficción, esto es una realidad. Hay que anclar esta situación a la Estrategia de Seguridad Nacional de Estados Unidos de noviembre del 2025, que ya le atribuye a Estados Unidos estas potestades para proteger sus intereses. Y dentro de los intereses estadounidenses está de que la población que se encuentra en un estatus de ilegal en Estados Unidos, pues sea expulsado de Estados Unidos. De ahí las prioridades que ha tenido que ha tomado el gobierno republicano, el gobierno estadounidense, es de hacerlo de en fases o en grupos. En primer lugar, pues ciudadanos que tienen antecedentes penales, que han cometido delitos execrables, y bueno, en esa lista creo que prácticamente se han librado de un buen número de migrantes venezolanos que azotaron a la población estadounidense y que hizo posible de que la mayoría de los deportados a inicios del año pasado, pues en el primer trimestre del año pasado, cuando asumió el cargo nuevamente el presidente Trump, pues sean expulsados de Estados Unidos. Y bueno, la tijera es para todos por igual, expulsados también ecuatorianos y también de otros países de la región, en donde la criminalidad realmente es un flagelo y que ha doblegado o está tratando de doblegar a los gobiernos democráticos en la región.
0: Estamos conversando con Pablo Barragán. Pablo, el tema migratorio tiene oleadas, digamos, hay momentos de mucha intensidad y otras en que se reduce, se baja. Me parece que a esta hora, por lo menos, lo que ocurría con Ecuador ha disminuido notablemente. Los compatriotas que pretendían, que querían ir a los Estados Unidos, utilizaban las más diversas vías y en un momento dado pudimos apreciar lo que ocurría con esos desplazamientos en donde corrían riesgos realmente significativos, y luego también bandas estas de coyoteros que aprovechaban y los explotaban. A esta hora, ¿cuál es la apreciación que usted tiene respecto a la migración de Ecuador? Ya Estados Unidos no, me parece que Europa tampoco, quizás se ha parado eso. ¿Cuál es la noticia o la referencia que usted nos pueda compartir?
1: Sí, de acuerdo a las estadísticas, en el primer trimestre del año 2025, Estados Unidos reportaba un 99.9%, casi el 100% de efectividad para eludir, o mejor dicho, para disuadir a la población para que ingrese a suelo norteamericano por puntos ciegos, por la frontera mexicana, por la frontera canadiense de igual manera. La disuasión, el impacto que generó las deportaciones masivas, la manera, la forma como lo realizó la agencia ICE, pues afectó notablemente a la población que trataba de migrar hacia Estados Unidos de forma ilegal. Pero también hay otro aspecto muy importante, estimado Andrés, es el hecho de que con la posesión del presidente norteamericano Donald Trump, al asumir su segundo y último mandato, pues las decisiones que se tomaron en lo que respecta a la migración fueron certeras, fueron contundentes. Migración ilegal cero y todas las deportaciones que se puedan manejar de la manera como lo han venido manejando en Estados Unidos, pues se las continuará realizando. Pero bueno, aquí también hay un aspecto que debemos poner de relieve, es el hecho de que los exabruptos, las medidas un poco arbitrarias que irrespetaron de cierta manera los derechos humanos, los más fundamentales, pues hicieron posible que exista una oleada para que los ciudadanos puedan impugnar esas detenciones y puedan impugnar esas expulsiones hacia no solo a sus países de origen, que en muchos de los casos, por ejemplo, Venezuela no los aceptaba, sino que eran desplazados hacia el Cecote en El Salvador. Ahí, en esta misma línea, otro aspecto importante de que todas las visas que estaban siguiendo su curso normal para los migrantes que deseaban, que aspiraban a ingresar a Estados Unidos de forma ordenada y legal, también fueron eliminados. Es decir, todos estos programas que facilitó la administración demócrata de Joe Biden, que quiso construir una plataforma electoral, una plataforma política, pero que no le dio resultados por el impacto de la criminalidad, el índice de criminalidad, de inseguridad que soportó ya el ciudadano norteamericano, pues hicieron posible de que se haya visto con bastante seriedad el hecho de el peligro que constituye una migración ilegal y en donde mayoritariamente pues su componente eran personas con antecedentes penales, mayoritariamente de Venezuela. No quiero estigmatizar a la población venezolana, pero esa es una gran realidad. El tren de Aragua pues efectivamente causó muchos estragos a Estados Unidos y también lo ha causado a nivel sudamericano. Chile también ha implementado mecanismos de deportación masiva, y es decir, de que están recuperando su soberanía, están nuevamente implementando el respeto al orden y a la ley. Otro contingente importante de migración ilegal en Estados Unidos, pues naturalmente la centroamericana, pues ha sido prácticamente pulverizada en lo que tiene que ver a los intentos por ingresar a Estados Unidos. Aquí también debemos analizar el hecho de que México también, bajo las amenazas de la implementación de aranceles, y eso siendo parte México del tratado del acuerdo conjuntamente con Canadá, hizo posible de que bajo la amenaza de la implementación de mecanismos o el aumento de aranceles, pues México también tome medidas para disuadir a la población para que utilice su territorio como un espacio de acogimiento y también de traslado hacia Estados Unidos. Detrás de este gran impacto social, naturalmente existe una crisis humanitaria importante, como usted lo mencionaba, querido Andrés, el hecho de la criminalidad, el tráfico de personas, tráfico de órganos, el coyoterismo, toda una industria, todo un mercado ilícito que giraba en torno a la migración ilegal para Estados Unidos, pues ha sido controlado. Y puedo decir que de acuerdo a las estadísticas que conozco de primera mano, Estados Unidos ha reducido a cero el ingreso ilegal hacia territorio norteamericano, teniendo en cuenta, como ya lo manifestaba previamente, a esta estrategia de seguridad nacional de noviembre del año 2025.
0: Y claro, todo esto tiene que ver con unas condiciones geopolíticas que tenemos en la región. Hemos asistido a varios procesos electorales, lo que ha ocurrido en Colombia este fin de semana, y esta definición casi como photo finish, como dicen en el atletismo, para las elecciones en el Perú. Y bueno, este mapa que comienza a dibujarse en la región de gobiernos más bien de derecha. Y prácticamente queda exclusivamente Brasil en Sudamérica como un gobierno de izquierda, y México en Norteamérica como un gobierno también de izquierda. ¿Cuál es la apreciación que usted tiene respecto a lo que está ocurriendo en la geopolítica de la región, con miras un poco a lo que estábamos hablando de la migración? Con eso terminamos, Pablo, por favor.
1: Sí, importantísima la coyuntura regional. Era realmente previsible el hecho de que Colombia tome un giro hacia la derecha. El outsider que dio la sorpresa en estas elecciones, Abelardo de la Estrella, tuvo el espaldarazo del gobierno norteamericano. Heredero político del actual presidente colombiano, Gustavo Petro, el señor Cepeda, fue afectado en su candidatura por el hecho de que ya su padrino político, el actual presidente Gustavo Petro, venía arrastrando muchos problemas en lo que tiene que ver a la imagen que estaba reflejando o proyectando Colombia como tal. Pero más allá del aspecto político que ahora está en entredicho, sino más bien por dilucidarse por la intención que tiene el candidato Cepeda por impugnar 33,000 mesas, alrededor de 2 millones de votos que le podrían poner en otra situación, en otra posición para poder recuperar espacios que ya los ha ocupado en el preconteo el candidato Espriella, pues nos nos da una lectura de que la población, como dato importante, en alrededor de 2 millones de nuevos votantes acudieron a las urnas este fin de semana en Colombia. Notablemente polarizado por el margen, casi el 0.03% de diferencia entre el candidato Cepeda y el candidato Espriella. Las tendencias en estas circunstancias prácticamente son invariables. El candidato Espriella ya puede sentirse el nuevo presidente de Colombia. Ha recibido algunas felicitaciones de algunos mandatarios. Y algo curioso en el sistema electoral colombiano es de que los observadores electorales de ambos partidos que forman parte de estas mesas de votación prácticamente le dan como vencedor al candidato de la derecha, Abelardo de la Espriella. Reitero, es un outsider, es un líder nato, realmente proyectó una campaña con símbolos que marcan a la pasión, a la emoción del electorado colombiano. Él se autodenominó el tigre, recordamos en cambio en Argentina al León Milei, así que vemos de que en la campaña realizada por el candidato de la Espriella pues ha sido magnífica, casi impecable, aumentó su electorado de cara a la segunda vuelta electoral, y como ya lo manifestaba, pues el candidato heredero del actual presidente Gustavo Petro tuvo una afectación notable por el desgaste político y de las políticas también que implementó en Colombia. Pero más allá de eso, hay algo realmente curioso para toda nuestra audiencia, es el hecho de que Fuerzas Armadas dentro del gobierno de Gustavo Petro tuvo realmente un impacto positivo. Se militarizó realmente de forma increíble, contra todo pronóstico, un gobierno de la izquierda, pues con una política pública, con una política de Estado, pues le apostó a la defensa y bueno, en las actuales circunstancias de tener un presidente de la derecha en Colombia, pues dará cuenta de que todo este mapa electoral regional pues se ha inclinado hacia la derecha, y como lo reiteraba previamente, querido Andrés, esta es era una tendencia previsible. Todo el mapa político en Latinoamérica pues ya está en la derecha, lamentablemente. Brasil mantiene políticas sociales realmente que no le apuestan al progreso, pero bueno, los síntomas, todo lo que hemos visto este fin de semana en Colombia, pues tiene un antecedente previo con las elecciones de Chile con José Antonio Kast. Latinoamérica con esto da por finalizado, creo yo, ya el proyecto del socialismo del siglo XXI en la región. La gente, la población sacó sus propias conclusiones sobre los graves perjuicios que causa la ideologización de izquierda, el progresismo que afectó a la seguridad ciudadana en toda la región. De ahí el hecho de que Colombia se haya inclinado por un candidato que pueda darle a Colombia mayor estabilidad y seguridad a su población. Andrés.
0: Perfecto, señor. Muchísimas gracias. Entonces, ha sido Pablo Barragán, abogado, máster en relaciones internacionales, política exterior, seguridad, defensa y aviación. Además, Pablo es docente, profesor universitario. Una revisión de algunos aspectos que tienen que ver con las circunstancias actuales que vive la región en el orden de la migración, de las extradiciones y lo que ha sucedido en Colombia fundamentalmente el pasado domingo. Gracias a Pablo Barragán y a la audiencia.
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0: Nosotros en la cabina central de Radio Quito y Platino esta tarde, el profesor Alejandro Peña Esclusa. Alejandro es de nacionalidad venezolana, vive hoy en Italia y es parte del staff de profesores, de internacionalistas de UNIANDES. Le hemos pedido a Alejandro que nos visite unos momentos para conversar, para comentar lo que ocurre en nuestros países, lo que sucede en nuestra región. De hecho, hay una serie de acontecimientos que merecen ser leídos, interpretados, reflexionados. Quizás el problema más crítico que tienen nuestros pueblos, doctor, es aquello que tiene que ver con la seguridad. Los pueblos, los países, los gobiernos enfrentan enormes problemas porque hay una avalancha, hay una ofensiva de los grupos de delincuencia organizada que provienen de otros países, pero que tienen una especie como de franquicias en los nuestros. Entonces, México siempre es un escenario sustancial, fundamental, matriz, digamos. Venezuela tenía también, y no sé si decir en pasado, porque ha sido ya aniquilado el líder del tren de ¿cómo es? De Aragua.
3: Tren de Aragua.
0: Entonces, las bandas estas operan en nuestros países. Poco podemos avanzar. Y hay un enfrentamiento y hay sangre, hay dolor, hay muerte, sufrimiento, y eso está en toda la región. Su apreciación, por favor.
3: Bueno, en efecto, yo diría que ese es el problema número uno de
0: ese la es región. El número uno.
3: Narcotráfico, el crimen organizado, lavado de dinero, todo es la misma cosa. ¿Y por qué no hemos podido vencerlo? Bueno, por lo que usted dice, son transnacionales. En el caso, por ejemplo, del cartel de los Soles, investigadores de la DEA norteamericana han podido concluir que manejó el cartel de los Soles 2.7 millones de millones de dólares. 12 ceros. Entonces, ¿qué ocurre? Que Brasil, que es el país más grande de nuestra región, el presupuesto del año pasado, 2025, es menor que esa cantidad. Si usted compara con El Salvador, cualquier país centroamericano, ningún país tiene un presupuesto tan grande como el de los carteles. Y estoy hablando cartel de los Soles. Y además no operan dentro de una sola nación, sino que tienen, digamos, como departamento, ¿no? Se produce en Colombia, se envía desde Venezuela, son como una tienda por departamento que tiene diferentes. Claro. Y México, como bien dijo usted, es una de las matrices, sobre todo con el cartel Jalisco Nueva Generación, aunque dieron de baja al Mencho. Ahora bien, ¿cuáles son las buenas noticias? La buena noticia es que no habíamos podido contra ellos, pero con el cambio de la estrategia de seguridad nacional de Estados Unidos, de Donald Trump, que salió publicada en noviembre del año pasado, las circunstancias han cambiado. Estados Unidos ya no ve al narcotráfico como un problema policial, de lo que llaman en inglés lawfare, claro, de cuestiones jurídicas o penales, sino como elementos que constituyen un ejército que libra una guerra híbrida contra Estados Unidos. Trump ha designado, ha calificado a los carteles del narcotráfico como organizaciones terroristas internacionales. Esa designación, esa calificación, le permite a Estados Unidos utilizar el poder militar.
0: Pero Alejandro, es que eso tampoco ha logrado éxito. No olvidemos la declaración que hizo Richard Nixon respecto al tema de las drogas. Y entonces, me parece que las decisiones militares, bélicas, finalmente no resuelven el problema. El problema está en los países desarrollados, en los países industrializados, en los países consumidores, y ellos poco ayudan, poco aportan.
3: Bueno, en efecto, tiene que hacerse una labor en dos bandas. En los países consumidores, una campaña, digamos, de recuperación de los valores, de los principios, para que no hayan tantos consumidores. Pero del lado de acá, yo no veo otra alternativa que utilizar las capacidades militares para debilitarlo, para no sé si 100% derrotarlo, ojalá fuera así, pero al menos debilitarlo. Y uno dice, bueno, pero no lo han logrado. La verdad es que esta nueva estrategia de Donald Trump ha comenzado apenas a finales del año pasado. Es cuando comenzaron los ataques a las narcolanchas, en septiembre del año pasado. Ya van 70 lanchas hundidas. Y como dice Trump, bueno, ya no están entrando, al menos por el mar, a los Estados Unidos. Eso que se hizo, don Andrés, en Venezuela con el líder del Tren de Aragua, el Niño Guerrero, fue muy impresionante. Y ahí se demuestra otra vez la capacidad cuando se incorpora a los Estados Unidos y su tecnología y su vigilancia satelital y sus misiles, su ataque cinético. Porque el niño guerrero no lo habían podido capturar. Y no es que estaba en una frontera cerca del mar, no, estaba metido en la selva, en el Amazonas. Sin embargo, con la inteligencia de los Estados Unidos, la capacidad de vigilancia satelital, lo ubicaron, utilizaron uno de esos drones Reaper, le lanzaron un misil Hellfire y acabaron con él.
0: Pero esa es una señal justamente de lo complejo. Mataron al niño guerrero, sí, efectivamente, pero probablemente surgen otros herederos de este cartel y van a estar proliferando por la región. Pero fíjese, ellos tomaron ese espacio. Prácticamente tenían soberanía sobre ese territorio. No podía entrar el Estado. Y controlaban el tema de la droga. Controlaban el tema de las minas de oro, que parece que en esa zona había una especial consideración y cantidad. Entonces, ya diversifican, ¿no es cierto? Aquí también en el Ecuador, las bandas que tenemos en el país se han incorporado o han incursionado en la mina, han incursionado en la migración, porque explotan a los nuestros migrantes, les cobran y les explotan. Entonces, ya es una transnacional, como usted decía hace un rato, en donde tienen portafolios de servicios, digamos. Esa es la tragedia.
3: Bueno, pero fíjese, yo quiero insistir en que esto apenas está comenzando y aún así podemos ver éxitos muy grandes, como el caso de Nicolás Maduro. Mire, era imposible para nosotros los venezolanos lograr un cambio de gobierno en nuestro país. Intentamos todo, marcha, elecciones, mesa de negociaciones, diálogos de todo tipo. Imposible. Había que usar la fuerza. Y la manera en como el poderío militar norteamericano fue utilizado fue avasallante. Toda esa propaganda del ejército venezolano, que si los radares chinos, que si los antimisiles rusos, todo eso fracasó. Lo capturaron, no hubo una sola baja norteamericana, ni una. No tumbaron ni un solo helicóptero, ni un solo avión, y lo llevaron a Nueva York. Desde entonces, ¿qué ha pasado? Mire, no es que el cartel de los soles desapareció, pero está muy disminuido. Sus capacidades muy disminuidas porque el cartel de los soles utilizaba todas las instituciones venezolanas, hasta PDVSA. Le pongo un ejemplo, un banco en Europa no quería recibir una factura que tenía que ver con lavado de dinero. Compraron el banco. Lo compraron. Y no, que este cargamento que produjo tanto dinero lo vamos a depositar. ¿Cómo hacemos? PDVSA hacía facturas y decía, no, es que vendí tanto petróleo. ¿Cómo le van a decir que no a PDVSA? Una empresa tan importante. Y era dinero de la droga. Con sitio en los Estados Unidos, estaba operando el cartel de los soles dentro de Estados Unidos.
0: Pero Alejandro, yo tengo una duda y tengo una curiosidad enorme de lo que ocurre en su país, en Venezuela.
3: Sí,
0: efectivamente se

0: encabezó, digamos, al gobierno con esta extracción que se hizo de Maduro y quedó la señora Delcy. Pero ¿y qué pasa en Venezuela? O sea, no han habido manifestaciones, no han habido protestas, habían estos motorizados, estas brigadas bolivarianas, se supone que había toda una estructura de izquierda, de socialista, como quiera llamarse, y no ha reaccionado para nada.
1: Bueno, porque era propaganda, puro relato. Y de ahí la importancia de uno de los libros que está publicando, yo soy el autor y está editando aquí, o ya editó y lo voy a presentar mañana públicamente, La Guerra Cultural del Foro de Sao Paulo. Ese libro trata de la guerra de los relatos, donde la verdad ya no es lo que importa, sino la propaganda. Entonces hubo un relato, una narrativa, según la cual, bueno, el ejército venezolano era poderosísimo y los grupos bolivarianos y las milicias, 2 millones de personas. Mentira, era todo propaganda. Y eso se demostró con la operación Resolución Absoluta. Así se llamó la operación que capturó a Maduro. Y nada, era propaganda. Entonces, que esto demuestra que simplemente hay que luchar, hay que unirse. Es un momento muy especial el que estamos viviendo. El triunfo de Abelardo de la Estrella, que recién mencionaba aquí en la radio, es una cosa importantísima para Venezuela y para Ecuador. Porque es que Gustavo Petro, el guerrillero Gustavo Petro, sí estaba favoreciendo los intereses del narcotráfico. Y el narcotráfico se estaba fortaleciendo y entrando a Ecuador y perjudicando a Venezuela. Entonces, este cambio es fundamental para el futuro de Ecuador y el de Colombia.
0: Y en general en la región, uno ya ve el mapa de nuestro continente y queda rojo todavía Brasil y México, que son países muy grandes, muy importantes, muy poderosos. Pero esto obedece a un péndulo, profesor. Quizás ahora estamos azul, pero probablemente después de unos años estaremos en rojo.
1: Bueno, hablando de Brasil, espero que gane Flavio Bolsonaro, si no en primera vuelta, al menos en segunda vuelta. La primera en octubre, la segunda en diciembre. Ojalá que gane él, porque es importante que Brasil también sea azul y no rojo. Ahora, es verdad que hay péndulo. Han habido 2 mareas rojas y 2 mareas azules. Hubo una primera marea azul, pero bueno, fracasó. Y en parte porque le faltaba la capacidad de combatir los relatos. Pero la derecha ha ido aprendiendo. Milei y José Antonio Kast son personas que conocen muy bien la batalla cultural. Y yo creo que ahora sí están dadas las condiciones para fortalecer una derecha, una centro de derecha regional que en alianza con Estados Unidos pueda iniciar algo que sea permanente. ¿Y qué sería lo permanente? Si me permite, lo desarrollo un poquito. Lo permanente es este, mire. Nosotros tenemos 19 naciones hispanohablantes, cada una con su gobierno, con sus características, con sus pequeños mercados, unos países con más población, otros con menos población. Pero son 420 millones de habitantes que hablan el mismo idioma, que tienen la misma cultura, la misma religión, la misma forma idiosincrasia, solo cambia el acento. Pero imagínese usted un mercado común de 420 millones de habitantes. Yo que vivo en Europa le digo, yo estoy sorprendido, porque ellos tienen su mercado común allá, su Unión Europea. Uno se, no en carro ni en avión, uno en cualquier vehículo, ¿no? Pasa 2 horas, pasa la frontera, un país totalmente distinto, otro idioma, otra forma de pensar, y se lograron unir. Si nosotros tenemos el mismo idioma, la misma cultura, ¿por qué no nos vamos
0: a unir? Pero han habido muchos intentos.
1: Sí.
0: UNASUR, el pacto andino que teníamos en nuestra parte.
1: Sí.
0: Bueno, una serie de ensayos que no se han concretado.
1: Yo diría, y yo tengo muchos años impulsando la integración iberoamericana, que es difícil hacer la integración si no hay obras de infraestructura.
0: Hay que empezar por ahí, ¿no?
1: Sí, porque vamos a hablar del caso de Venezuela. Para Venezuela es mucho más fácil, más rápido conversar con Miami que comercializar, por ejemplo, con Buenos Aires, porque para ir a Buenos Aires es mucho más complicado, está la selva de por medio. Pero mire, si los europeos fueron capaces de desarrollar todo ese continente con trenes, con barcos, con una red vial, ¿por qué nosotros no lo podemos hacer? Tenemos todas las capacidades de hacerlo. Si uno hace obras de infraestructura, ferrocarriles, integración fluvial, carretera, entonces la integración puede ser definitiva.
0: Intercambio de energía eléctrica. Nosotros hemos tenido problemas de generación de electricidad y cuando empezaron los problemas con Petro, nos cortaron la conexión con Colombia, pero lo ideal sería que exista una interconexión eléctrica. Por ejemplo, lo del ferrocarril sería maravilloso, las carreteras sería estupendo, bueno, una serie de proyectos de ese orden. Pero a mí me parece que el problema de nuestro continente pasa por las dificultades sociales y de diferencias económicas. Fíjese la crisis en Bolivia ahora que están atravesando. Es una situación extremadamente compleja porque no hemos resuelto resolver, no hemos resuelto acortar las distancias. En Europa tenían una clase media sólida. Aquí no tenemos eso.
1: Pero pese a que eso es verdad, nosotros no tenemos, excepto por un porcentaje, una sociedad resentida.
0: ¿Nosotros?
1: Los hispanoamericanos. ¿Qué quiero decir con eso? Que aunque la gente es pobre, no son víctimas, no se sienten víctimas, no, la lucha de clases no logra afianzarse en nuestro continente, la lucha armada ha fracasado totalmente y la lucha armada está basada en la lucha de clases. Tú eres pobre porque hay uno rico y el rico te explota y tú tienes que defenderte de esa explotación, impulsando el resentimiento. Pero como nosotros somos sociedades cristianas, que tenemos una visión de familia, aunque haya problemas, el amor a la madre, el compañerismo, los amigos, esa visión de querer ser mejor que tenemos, y no porque lo diga yo, muchos estudios consideran que Iberoamérica es un continente donde la gente está llena de optimismo. El Papa Juan Pablo II hablaba de nuestro continente como el continente de la esperanza, por las razones culturales y morales, no por razones económicas. Lo económico se resuelve. Entonces, ¿qué tendríamos que hacer? Sí, es cierto, hay esas diferencias sociales, pero hay que empezar a resolverlas con desarrollo.
0: Es la única forma.
1: Es la única forma, generando empleo. Y la gente no quiere subsidio. Eso se demostró en Venezuela con las llamadas cajas CLAP y los subsidios. La gente no quería subsidios, quería trabajo y sueldos
0: justos. Esa ha sido la peor cosa que ha ocurrido en nuestros países, en los gobiernos del socialismo que estuvo vigente, de este socialismo que surge del acuerdo o del foro de Sao Paulo. Y es el paternalismo estatal, los subsidios. Entonces genera una cultura de la población de esperar que el papá Estado les provea. Y claro, resultaba gratis tener gasolina, por ejemplo, combustible. Resultaba gratis tener electricidad, los servicios básicos.
1: Sí, y lo que la gente no veía es que se utilizaba como una forma de manipulación.
0: Claro.
1: Porque no es que al marxismo le interesen los pobres, sino que los usa. Entonces en Venezuela hubo subsidios de todo tipo, vivienda, comida. Pero si tenían que ir a las marchas chavistas y ponerse la franela roja. Y si no, los apartaban, le quitaban el apartamento subsidiado, no le llegaba la caja CLAP de comida. Entonces llegó un momento en que la gente dependía totalmente del Estado. Ya no era el Estado paternalista, el Estado opresor. Claro. Y llegó un momento en que los venezolanos empezaron a decir, mira, yo no quiero subsidio, yo quiero trabajo. Y que me dé un buen sueldo, un sueldo justo. Que yo echo para adelante con mi trabajo. Y esa es la visión que tiene que haber en nuestro continente.
0: Alejandro, ¿qué piensa usted? Ya estamos por concluir. ¿Qué piensa usted respecto al futuro, al destino un poco, al desenlace que pueda tener lo de Cuba?
1: Yo creo que el régimen cubano ya no tiene ninguna razón de ser. En la época de la Guerra Fría, pues cumplió una función y era el centro de control ideológico de toda la izquierda regional y impulsaban la guerrilla. Pero mire, con estos triunfos de la derecha, con una Rusia concentrada en la guerra con Ucrania, con una China que sigue siendo comunista, pero en lo económico capitalista. Entonces ya Cuba, el régimen cubano es algo del pasado, es algo que en los años 60 podía servir. Todo su liderazgo es una, son unas personas ancianas ya. La gente quiere libertad. Con todo lo que ha pasado en el continente, estos cambios, y con la decisión de Trump y de Marco Rubio, de origen cubano, yo creo que los regímenes de Cuba y de Nicaragua tienen los días contados. Basta que triunfe Bolsonaro en Brasil para que tengamos una oportunidad de oro para hablar de otras cosas, de los proyectos de desarrollo, de integración, de infraestructura, y de hacer de nuestro continente el continente de la esperanza.
0: Ahora, ¿la salida de Cuba es con los mismos o tendrían que salir? ¿Cuál es un poco la idea? Porque ahora ellos han hecho un anuncio de un plan de propuestas, de iniciativas capitalistas plenamente. Entonces, ¿podríamos asistir a una especie de China? Que tengan una estructura capitalista de funcionamiento.

0: mal gobernada, con todas las... Es que mira, Cuba necesita una inversión internacional en grande para poder recuperarse. Y una inversión que podría traer rédito positivo para los inversionistas, pero tiene que ser con otro gobierno. Y yo creo que eso va a pasar.
1: Y cosa similar con Nicaragua.
0: Sí.
1: Ahora, Donald Trump, ¿no cree usted que es un problema?
0: Su personalidad quizá, pero su política no. A Trump hay que dividir entre la persona, su forma de ser, su forma de hablar y las políticas del gobierno de Donald Trump, que son una maravilla. Entonces, bueno, es complicado. Y mucha gente que lo quiere y lo aprecia se pelea con él por su forma de ser. Pero mire, a nosotros, por ejemplo, a los venezolanos, nos ha hecho mucho bien. Y la lucha que él está desarrollando contra los carteles es muy conveniente para todos los pueblos hispanoamericanos.
1: Sí, claro, es un conductor que tiene estos comportamientos de showman más que nada.
0: Sí.
1: Pero armar una guerra con Irán, fíjese. ¿Para qué? ¿Por qué? Con un costo altísimo. Esto significó un incremento de los precios de los combustibles enorme. Por suerte ya están bajando. Y para nada, porque a la final llegamos a lo mismo, ¿no?
0: Bueno, uno a veces no toma en cuenta del peligro que significaba que Irán controlara una bomba atómica o varias bombas atómicas.
1: ¿Pero no se ha desarticulado eso?
0: Al menos se postergó por mucho tiempo. Porque Irán con bombas atómicas, bueno, pondría al planeta al borde de la extinción. Entonces, bueno, se aprovechó la oportunidad. Hubo información de inteligencia que estaban estos líderes que se iban a reunir. Y bueno, se hizo un ataque impecable. Se acabó con la primera generación de liderazgo iraní, con la segunda generación. Y la verdad es que también se desmantelaron muchos instalaciones militares y de misiles. No están acabados los iraníes, pero por mucho tiempo no van a ser una amenaza para el mundo. Entonces yo creo que era una obligación tratar de impedir que Irán controlara las armas atómicas.
1: Vamos a terminar para concluir un poco, volver a lo de Venezuela. Ahí, ¿qué es lo que va a pasar? Asimismo, como le pregunté lo de Cuba, ¿cuál es el desenlace de Venezuela?
0: El desenlace de una manera inesperada para todos, porque nadie se imaginó que Trump iba a poner a Delcy Rodríguez a manejar la transición, que en realidad es una capitulación, eso es lo que es. Pero todo indica que vamos a unas elecciones quizás el año que viene.
1: Ese es el proceso.
0: Sí, y mientras tanto hay que desmantelar los grupos armados, porque ni María Corina Machado ni Edmundo González podían regresar a Venezuela mientras estuvieran esas estructuras criminales. Entonces Estados Unidos está concentrado en desmantelarla para que pueda haber después una elección y una transición.
1: El descabezar también a Delcy y sacarla, ¿eso habría provocado un enfrentamiento, violencia? ¿Qué cree usted?
0: Bueno, es que no había por parte de la oposición las estructuras para enfrentar ese problema de los grupos armados, los grupos irregulares y el control que tienen sobre la burocracia nacional, todas las instituciones. Entonces, bueno, se llegó a un acuerdo. Yo no sé qué le ofrecieron a Delcy Rodríguez, pero algún sí, acuerdo de impunidad debe haber, y ella está ayudando, siguiendo órdenes, a desmantelar el chavismo, y cuando ya se haya debilitado lo suficiente, se hace una elección, se hace la transición, y Delcy irá a disfrutar su dinero, no sé dónde, pero esa fue la opción que consiguió Estados Unidos.
1: Destornillar es muy difícil, ¿no?
0: Sí.
1: Porque cuando usted hace un arreglo de un mueble, en fin, mete el tornillo y bueno, pero sacar el tornillo es muy difícil. Profesor, muchísimas gracias por su presencia y por haber asistido a esta conversación.
0: Un placer.
1: Sin duda muy grato. Ha sido Alejandro Peña Esclusa, especialista internacional, profesor de Uniandes, está ahora mismo recorriendo nuestro país y presentando sus libros, sus publicaciones. La guerra cultural del Foro de Sao Paulo. Este es uno de los libros que mañana va a lanzar, va a poner en consideración,
0: sí,
1: ¿verdad?
0: Sí, sí, sí.
1: Y lo otro es Los fraudes electorales del Foro de Sao Paulo. Gracias a nuestro entrevistado.
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0: bien, esto es lo que queremos tratar a continuación. ¿Qué es lo que ocurre en este nuevo momento de la relación entre Ecuador y el nuevo gobierno de Colombia? Habrá que incorporar una noticia que se publica en Primicias, que dice que el gobierno de Colombia propone reanudar venta de electricidad a Ecuador tras 5 meses de suspensión. El Ministerio de Energía de Colombia publicó en su sitio web un borrador de resolución en el que se establece que ese país podría realizar exportaciones de energía eléctrica a Ecuador. Está con nosotros aquí en el estudio principal de nuestra radio el embajador Rafael Paredes Proaño. Él es diplomático de carrera, fue vicecanciller y ha sido embajador o fue embajador de nuestro país en Colombia. En tal virtud es un conocedor de la relación entre los dos países y nos puede dar una lectura, una apreciación que sea en la línea de la aspiración que tienen nuestros oyentes de saber qué es lo que ocurre alrededor del tema. Así que, embajador, bienvenido, gracias por acompañarnos. Bueno, ¿cuál es una primera lectura que usted tiene sobre el resultado de las elecciones y el tema de la relación entre Ecuador y Colombia? Buenas tardes.
1: Buenas tardes, Andrés. Un saludo para la audiencia. En realidad, esta es una nueva etapa, como bien acabas de mencionar, a partir del hecho de que un gobierno de izquierda en Colombia ha sido sustituido por la elección que se acaba de efectuar en este fin de semana. Eso implica, por la dureza con la que se ha llevado a cabo la elección, y que además vuelve a ser evidente la polarización que existe no solamente en Colombia, lo estamos viendo también en el Perú y también es notorio lo que sucede acá en el Ecuador, que es una sociedad que ya no tiene las mismas características que tenía hasta hace no mucho tiempo entre los países andinos, entre los países que somos socios a través de algunas organizaciones que han venido siendo las que han aglutinado varios de los principios que ha tenido estas naciones. En el caso de Colombia, sí, la relación última ha sido verdaderamente crítica. Lo que ha sucedido con el tema comercial es verdaderamente lamentable, pero hay que recordar que al inicio del gobierno del presidente Noboa, las cosas no fueron tan así. Es más, el mismo presidente Petro fue el único presidente que estuvo presente en la transmisión de mando de la primera ocasión que accedió al poder el presidente Noboa, y en la segunda fue un poco complicado, complejo.
0: Se
1: todo
0: generó
1: lo que
0: un problema con la
1: todo
0: visita
1: lo
0: Malta,
1: que sucedió, ¿eh? Y más tarde, bastante más tarde, se produjeron estos hechos últimos que son los que definitivamente han complicado enormemente la relación. Por lo tanto, esta nueva etapa para el caso de las relaciones, de la vinculación entre Ecuador y Colombia, es verdaderamente nueva. Tiene que iniciarse, tiene que reestablecerse en la medida en que evidentemente tiene que asimismo reflejar los intereses del Ecuador como parte de ese proceso de mantener una relación estable, normal, como la que debe mantener con la mayor parte de los países del mundo.
0: Rafael, si yo te pido 3 elementos que son fundamentales en la relación entre los dos países, yo simplemente menciono, tú dirás si son los adecuados y si hay que incorporar otros, pero por ejemplo, uno de los temas centrales es el comercio, por el hecho de tener la vecindad y estar ahí. El otro podría ser el político, naturalmente, que tiene importancia en este momento, y el otro, el migratorio. ¿Serían esos los 3 elementos de agenda que hay que fortalecer, que hay que priorizar, que hay que trabajar? ¿Cuál es tu apreciación?
1: Sí, el primer elemento, definitivamente, por lo que se resquebrajó de tal forma, tiene que ser el comercial. El comercial, además, en dos bandas, digamos, el primero es ver la manera en cómo se normaliza verdaderamente y se restituye todas las afectaciones que hubo en la frontera, en las partes de frontera, particularmente en la frontera del Carchi, que es, implica también Imbabura, en el sector también de Sucumbíos, y luego asimismo toda la afectación que recibió el gran empresariado, los grandes negocios, el transporte, tiene que ir paulatinamente regularizándose, normalizándose, y eso se tiene que hacer inmediatamente, no esperar que se produzca el cambio de gobierno que se producirá el 7 de agosto, sino que tiene que ser una cosa en la cual causó tanta afectación a los ecuatorianos que es indispensable que esto se restituya, se restablezca de la manera más rápidamente posible.
0: Bueno, pero en esa línea creo que va un poco este anuncio que conocimos hoy día, en el sentido de que podría ya concretarse, reanudarse la venta de energía eléctrica.
1: También va en el lado estatal, ¿no? Porque evidentemente a quien primero interesa para cumplir con sus obligaciones, en el caso de que así se lo requiera, es al Estado ecuatoriano, del tener una fuente de aprovisionamiento de energía que le permita resolver cualquier emergencia que se produjera. Evidentemente también para Colombia y para los empresarios colombianos, que son los que administran la distribución de la energía eléctrica, igualmente será una posibilidad de hacer alguna actividad especial en la venta, a pesar de que hay información de que Colombia también, dadas las condiciones climáticas que existen, tiene dificultades en poder tener una cantidad de energía como para también ser exportada, pero está en el rango de las cosas que se deben normalizar lo más rápidamente posible. En el campo institucional,
0: yo le llamo política, porque ahí tienes que meter también lo de la seguridad,
1: ¿eh? A eso voy. Voy precisamente, ¿no? Yo creo que es indispensable institucionalizar esa relación, por eso la llamaba institucional, porque independientemente del nombre que se la dé, recuerdo que cuando se produjo el restablecimiento de las relaciones, cuando se quebraron después de el 2000, del 2008, cuando ingresaron las fuerzas colombianas a atacar esa base que estaba instalada en territorio ecuatoriano de las FARC, al cabo de ese tiempo, la única institución entre los dos países binacional era la Comisión de Vecindad. Ese era el nombre que tenía. Pero luego, con el restablecimiento de las relaciones, se establecieron otras que buscaban justamente compenetrar más a los dos países, desde lo que se llamaba el encuentro presidencial, que creo que es muy necesario que se produzca una institucionalización del encuentro de los dos presidentes, ahora que existe un reconocimiento de que hay una relación mucho más fluida, mucho más estable, pero siempre tenemos que buscar los hechos a partir de nuestro interés. Y creo que es de interés del Ecuador el establecer una buena relación a nivel presidencial, que además a partir de ahí fluya a los otros, como es el caso de los ministros de defensa. Los ministros de defensa creo que deben reunirse, creo que los mandos de las Fuerzas Armadas, los mandos de la policía, que también tenían alguna forma de o mecanismos de relacionamiento, se debe buscar la manera en cómo se restablezcan con el nombre que sea. Lo importante es que exista, pero no solamente con el como una cuestión protocolar de sentarse y reunirse, sino que se miren los problemas con la profundidad necesaria, que es indispensable para poder abordar con eficiencia este tema de la seguridad, que definitivamente es indispensable. Afecta al Ecuador de una manera muy crítica, y a Colombia le ha venido afectando desde hace muchísimo tiempo. Pero eso mismo, de que se distingan cuáles son las situaciones que se tiene en cada país, los problemas de violencia, los problemas de organizaciones delincuenciales, los problemas que tiene Colombia con el sembrío de hojas de coca, que es en donde buena parte se origina los problemas de seguridad, así como en el caso del Ecuador, los problemas de esta violencia urbana que se nos ha presentado en las zonas básicamente de las principales ciudades de la costa, igual que en la minería ilegal como fuente de esta delincuencia que se ha generado de allí. Son problemas distintos, son problemas diferentes. Lo que incluso el hecho histórico de la violencia en Colombia no es el mismo que origina, claro, esa violencia y esa delincuencia que la que recién nos ha aparecido acá en el Ecuador.
0: El tema migratorio, quisiera que te detengas, Rafael.
1: La cuestión.
0: Me parece que bajó la intensidad un poco, pero siempre hay presencia significativa.
1: La cuestión migratoria, ha habido momentos, ¿no? En una de las cuestiones que tenemos que tener presente y tratar de evitar es que estos actos que se han producido de violencia en muchas ocasiones son los que desde Colombia nos ha provocado un ingreso muy considerable de migración colombiana hacia el Ecuador. En el caso del Ecuador también han habido problemas de inseguridad, los problemas de delincuencia han provocado la salida de ecuatorianos hacia Colombia, pero nuestra migración hacia el norte, si es que es posible denominarla de esa manera, Colombia ha sido utilizada como un punto de tránsito, el lugar hacia donde buscaba el ecuatoriano el migrar ha sido siempre hacia los Estados Unidos. En un principio fue también hacia Venezuela, pero el lugar por donde se buscaba transitar para avanzar hacia el norte, generalmente hacia los Estados Unidos, ha sido Colombia, a través de Colombia. En eso creo que se ha avanzado en muchos campos, y claro, hoy está muy disminuida por las medidas tan drásticas y duras y terribles que ha utilizado los Estados Unidos para detener la migración, que parece que también es el mismo método tan violento que se está utilizando para cortar de raíz esas transportes a través de esos bombardeos a embarcaciones que están transitando por el mar hacia los Estados Unidos.
0: Rafael, hace un momento hablábamos con un profesor que vino para un diálogo sobre las circunstancias que están atravesando nuestros países, y él planteaba como una opción para recuperar un poco las condiciones de economía, de empleo y de mejora del social, digamos, la integración. Él planteaba eso, y sí, creo que eso en este momento sí se puede conseguir. O sea, tenemos la posibilidad de Chile, Perú, Ecuador, Colombia, y quizás más adelante también se puede incorporar ya Venezuela, de modo que hay la posibilidad de fortalecer la integración.
1: Creo que la integración ha sido uno de los objetivos que estos países que tú acabas de mencionar, incluiría Bolivia, en el sentido de que es una de las fórmulas, de los mecanismos que siempre se ha acudido a efectos de poder encontrar bases para tener una posibilidad de desarrollo de mayor dimensión. El desarrollo ha sido uno de los elementos que ha motivado, que ha llevado a en estos últimos periodos a buscar fórmulas de entendimiento a efectos de poder mejorar las condiciones de económicas, la capacidad productiva, la capacidad exportadora, y se dio un giro muy grande cuando se constituyó el Grupo Andino, y dentro de del desarrollo histórico del Grupo Andino, en el momento en el que se produjo esta apertura, en la cual se buscaba también un relacionamiento con otras partes del mundo. Pero dentro de estos países, que ahora hemos quedado cuatro, pues Bolivia, Perú, Colombia y Ecuador, el de Colombia y Ecuador siempre fue una parte en la cual hubo mucho dinamismo, pero asimismo demasiadas afectaciones al incumplimiento de esas normas que fueron las que establecieron la integración andina. Y eso es una de las razones por las cuales ha minado muchísimo. Una de las cosas que hasta hace muy poco para el Ecuador constituía el único mecanismo de libre comercio que tenía el país, hasta claro, cuando empezaron a plantearse después del gobierno de Rafael Correa, hasta cuando empezaron a plantearse los acuerdos de libre comercio.
0: Claro, lo del comercio y eso tiene, digamos, un andarivel, un espacio que me parece que hay que trabajar y lograr esos afanes. Pero yo digo la integración ya medio física, si cabe el término. Por ejemplo, estábamos hablando de electricidad. Yo recuerdo que hace algunos años se hablaba de un sistema interconectado entre todos los países, estos que yo te he mencionado. Entonces, si por ejemplo Chile tenía un superávit, probablemente podía venir por algún lado de estos sistemas de transmisión al Ecuador para atender la emergencia. El tema vial, el tema de la Panamericana, que ha sido una ilusión, un sueño, pero no se logra. El casi borrar las fronteras, como ocurre con la Unión Europea, fíjate.
1: Ha sido una tarea casi idealista, ¿no?
0: Idealista,
1: sí. Porque este mismo último punto, el programa IRSA, que fue el que trataba de desarrollar la construcción de carreteras alrededor desde esta inicial Panamericana, ¿no? Que hay varios tramos, tanto en Colombia como en Ecuador, que se denominan así, sí, Panamericana. Uh-huh. Sin embargo, razones de distinto estilo han sido las que han ido limitando esa posibilidad de una integración. La integración eléctrica, estamos viendo qué es lo que está pasando ahora con la integración, con la construcción de las líneas de conexión eléctrica con el Perú. Es una cuestión en la cual fue siempre postergada por el problema territorial, y posteriormente por cuestiones económicas se lo fue dejando atrás, y ahora sigue atrasada. A pesar
0: que es una instalación mayor, ¿no? De lo que
1: entiendo, yo no conozco mayor, pero de lo que entiendo son la instalación de estas torres, claro, con los cables que son los que llevan la posibilidad de trasladar una cantidad de energía muy alta para poder servir. Y sin embargo, pesar de las dificultades y de las necesidades que ha tenido el Ecuador concretamente, no se la ha concretado, lo cual es lastimoso. A mí me da la impresión de que los cambios que vienen normalmente no generados por nuestras sociedades, por nuestras naciones, sino que vienen desde fuera, la globalización, que fue el gran impulso que dio hacia el libre comercio. Ya lo más importante, nuestro principal punto de exportación, nuestro principal comprador, ya no dejó de ser Colombia, y para Colombia dejó de ser el Ecuador, es los Estados Unidos, es China. Por lo tanto, dejó de ser eso una necesidad que en cambio en el caso de Europa, un continente más pequeño, con similares dificultades geográficas, pero con necesidades de interconexión, ha sido pues una cuestión que les motivó a llevar adelante.
0: Esto, ¿no?, de la integración que estamos hablando, el Perú se vuelve medio problema por este puerto tan extraordinario que tienen, este puerto de Chancay. Entonces ahora están ellos ya en otras ligas, digamos, y la posibilidad de que nuestros productos se queden rezagados.

0: están ahí, pues.
1: Yo creería que hay muchas opciones, ¿no? En el caso de este gran puerto que construyó muy rápidamente, y además hasta el momento en el que fue ya prácticamente inaugurado, casi nadie supo que eso existía. Pero sin embargo, por ejemplo, en Chile hay una opción que ha sido para precisamente contrarrestar una este puerto peruano. En Chile se desarrolla con otras financiamiento.
0: ¿Están construyendo?
1: Sí. Entonces, en el caso del Ecuador, se ha mejorado muchísimo, pero es ahí en donde debería funcionar la integración. ¿Por qué no es posible utilizar, por ejemplo, para ir hacia el norte, puertos como puertos en Colombia, que existen posibilidad de poder en el Pacífico, ¿no? Bucaramanga es una, pero está realmente es una ciudad muy compleja, complicada, precisamente por todos estos problemas que aquejan a Colombia. El paso por el Canal de Panamá es realmente muy complejo, muy complicado. Panamá prácticamente ha financiado su vida presupuestaria a costa de todos aquellos que tenemos, y uno de los principales clientes es precisamente el Ecuador, y eso hace que para una integración, que es la que debería resolver estos problemas, pero más allá que eso, creo yo que debemos buscar la capacidad productiva para poder abastecer a este grupo, a este grupo de países que están acá. ¿Cómo puede ser de que la conexión aérea entre los países de América del Sur es 100,000 veces más complicada que cualquier
0: Europa,
1: otra?
0: Porque tú de aquí vas a Madrid, de aquí vas a
1: Europa, tiene además, Europa tiene esa gran facilidad del ferrocarril, que es una que las vías férreas, claro, pues conectan a veces con mucho mejor calidad que la misma servicio aéreo, ¿no?
0: Pero irse de aquí a Santiago ya es complicado. Irse de aquí
1: Pero eso es como un gran éxito. Estamos hablando ya del primer cuarto del siglo XXI,
0: claro.
1: Y de reducir a ir desde Quito hacia, o desde el Ecuador a Santiago, en la mitad del tiempo que antes se hacía, no parece ser realmente un triunfo, ¿no?
0: Bueno, estos son los desafíos, y quizás esto pueda avanzar en una dirección adecuada, sí, lo que ha ocurrido.
1: Esperemos que además no sea una cuestión contra la integración, la creación de esto que no tiene los mejores auspicios, que es el escudo de las Américas, ¿no? Es una cuestión en la cual está creada, generada por un escoger particular, individual, casi personal, desde los Estados Unidos, y eso definitivamente no constituye una base sólida como para que sean los elementos que sirvan para una verdadera creación de una entidad multilateral, no se diga para una cuestión de integración, y peor aún si es que el objetivo final, aunque no se lo ha dicho como tal, sea exclusivamente un apoyo militar a efectos de buscar un interés que es obviamente es también de nuestros países, pero principalmente se denota por esta creación de los Estados Unidos, que es contra el narcotráfico, ¿no?
0: Perfecto, señor, muchísimas gracias. Hemos hecho una propuesta, hemos hecho un diálogo para analizar lo que ocurre alrededor de esto que hemos mencionado, una nueva etapa en las relaciones entre Ecuador y Colombia como consecuencia del proceso electoral que se vivió en este país, en Colombia, este fin de semana. Para analizar el tema y para intercambiar opiniones, nos ha visitado el embajador Rafael Paredes, diplomático de carrera, ex vicecanciller, ex embajador en Bogotá. Gracias por atender este diálogo.
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0: Queremos entender. entonces presentar a nuestro siguiente invitado de la tarde. Se trata de Esteban Lasso. Esteban es el director en Ecuador de la ONG internacional World Vision. Queremos conocer lo que está haciendo esta organización y, por cierto, la realidad que enfrenta la niñez y la adolescencia en el país. Gracias por asistir a esta invitación, Esteban, y vamos a empezar. ¿Cuál podría ser la referencia que usted nos haga del principal aporte de World Vision en el país? Buenas tardes.
3: Buenas tardes, muchas gracias, Andrés, a usted esta oportunidad y a todos los radioescuchas. Empezar en cuanto a aporte, que desde 1979 que World Vision tiene raíces en el Ecuador, se ha invertido 271 millones de dólares en el país.
0: Ya.
3: Y todo esto se ha alcanzado a más de 800 mil niños. Nosotros seguimos trabajando en 13 provincias en 800 comunidades. Tenemos relaciones con comunidades indígenas en la sierra, trabajamos en las comunidades afrodescendientes, en Esmeraldas. Estamos en lugares muy difíciles también, como Monte Sinaí. Y hace 2 años hemos empezado nuestro trabajo en Amazonía.
0: Yeah.
3: Yo diría, uno de los aportes más importantes de World Vision ha sido en el tema de protección. Nuestro apoyo a los consejos de cantonales de protección, parroquiales, de asegurar que toda denuncia y que toda violación de los derechos de los niños pueda darse seguimiento, ¿no? La otra es en la área de emergencia humanitaria, ¿no? El año pasado, las Naciones Unidas, a través de OCHA, que es esta coordinadora de asuntos humanitarios, reportaba que World Vision era la segunda organización con mayor alcance, cerca de 80.000 actos, actividades, respuestas a nivel de territorio en lo que se refiere a las inundaciones. Solamente el año pasado, en 2025, invertimos como 537 mil dólares en ese rubro, atendiendo a miles de personas. Entonces, World Vision es una organización internacional que está en más de 100 países en el Ecuador. Trabajamos nosotros con mucho ahínco para poder fortalecer a los niños y invertir en el capital humano.
0: Ahora, el país se enfrenta, como usted sabe, una dificultad como consecuencia de la inseguridad, de la violencia, de la criminalidad. Y se aprecia que en muchos casos estas bandas que operan en el país utilizan, se aprovechan, reclutan a niños, a jóvenes, a adolescentes. Ahora mismo esta balacera que hubo en el aeropuerto de Guayaquil fue protagonizada por jóvenes de 15, 16 años. Entonces, esto que ustedes hacen y esta tarea que ustedes desarrollan, ¿sí contribuye? ¿Cuál cree usted que es la gestión definitiva que ustedes hacen para lograr que estos muchachos no caigan en estas bandas?
3: Claro. Empecemos con la experiencia que tiene World Vision en el área, no solamente en el Ecuador, sino en otros países que han sufrido esta misma problemática. Brasil, Honduras, El Salvador, ¿no? Y lo que nos demuestra todos estos años de trabajo con adolescentes, con niños, es que aquellos que son más vulnerables, es decir, que tienen problemas dentro de su familia, de violencia, tal vez hogares que son regentados únicamente por las madres, que es cierto, no existen oportunidades económicas y hay adicciones, pues estos son los niños son más presa fácil.
0: Claro, claro.
3: ¿No es cierto?
0: Claro.
3: En cambio, aquellos que están involucrados en programas extracurriculares, que son parte de algún grupo de una iglesia, de Boy Scouts o lo que usted diga, estos chicos tienen un mayor sentido de identidad y formas de cómo poder de alguna forma resistir esos embates. Ahora, ¿qué hace World Vision con respecto a esto? Nosotros tenemos varios diferentes programas. Uno que se llama Youth Ready o Jóvenes Listos, que es el acompañar a los adolescentes, los jóvenes adolescentes, a que ellos puedan crear su plan de vida. Eso a través de autoconocimiento, ¿cierto? ¿Qué son mis fortalezas? ¿Qué son mis debilidades?
0: Que sean los propios chicos.
3: Los propios chicos, entendiendo lo que es su identidad, aprendiendo sobre inteligencia emocional, atendiendo sobre trabajo en equipo, atendiendo todas las habilidades blandas y aquellas otras que necesitamos en este siglo XXI, para generar un plan de vida en el cual ellos, sea que entren a emprendimiento, continúen con su educación o tengan empleo. Entonces, por darle un dato, yo tengo tenemos una red de jóvenes de más de 2000 líderes. Hoy estuvimos en nuestra rendición de cuentas y hablaba, hay niños que han empezado con el proceso de evolución desde los 4 años, y hablaba la presidenta de esta red, que ahora tiene 21 años, es estudiante de medicina. Ella viene de Huano, ¿no es cierto? De un cantón en Chimborazo, que es uno de los programas de área que teníamos. La experiencia con World Vision realmente le ha transformado.
0: Pero es lindo, yo estuve ahí, escuché algunas de esas intervenciones y son chicos y muchachitos que son maravillosos para poder explicar, para poder exponer, para poder hablar. En definitiva, finalmente son muy, muy sólidos, muy fuertes.
3: Y yo siempre les digo, yo hubiera querido, cuando era joven, haber tenido estas oportunidades, sí, que ellos tienen, sí, ¿no? Con Youth Ready, o también estos talleres de liderazgo que hablaban esta mañana, ajá, ¿no? En los cuales ellos pueden ser agentes de transformación en sus propios territorios. Entonces, estos jóvenes en Santana, en Vinces, etcétera, crean ordenanzas, obtienen dinero de los GATS para sus cajas de ahorros, para sus actividades, para combatir los efectos del cambio climático, ordenanzas en lo que se refiere a los animales domésticos, etcétera, lo que los niños de ellos hayan visto como temas álgidos dentro de su comunidad.
0: Y esto que usted está comentando va también en la dirección de lograr, de hacer esfuerzos, digamos, no se va a erradicar el tema del consumo de drogas, por ejemplo.
3: Bueno, yo creo que cuando hay propósito de vida, cuando tú empiezas a entender cuál es tu sentido en la vida, cuando puedes sanar heridas, porque mucho del trabajo que nosotros hacemos no es aislado con los niños, sino con la familia y la comunidad, a través de una metodología que se llama crianza con ternura. Uh-huh. Y hay una metodología que se llama bálsamo de ternura, que básicamente son varias sesiones en las cuales adultos, ¿no es cierto?, pueden hacer una retrospectiva de entender cuáles fueron los lugares que tuvieron o no tuvieron ternura y cómo esto ha impactado en su vida, para de una forma resignificarlo y transformar. Entonces, yo he visto he escuchado a abuelas, ¿no?, con lágrimas en sus ojos, porque tiene que ver mucho con arte, ¿no? Me enseñaban unas pinturas de un monstruo y decía, esa era yo. Y ahora yo veo que mis hijas están haciendo lo mismo con mis nietos y les pido perdón y les digo que estuve equivocada. Uh-huh. Porque el castigo, la violencia, no es una forma necesariamente en la cual va a tener resultados en lo que es transformación. Y eso se replica, y se replica en lo que estamos viendo ahora a mayores magnitudes. Es un problema del Ecuador y del mundo.
0: Del mundo, pues. World Vision tiene su sede en dónde. ¿Cómo es un poco la estructura de esta organización?
3: Sí, la organización tiene su sede principal en Quito. Tenemos dos oficinas.
0: La de Ecuador.
3: La de Ecuador.
0: ¿Pero internacionalmente?
3: Internacionalmente tiene en Inglaterra.
0: En Inglaterra. Ahí está la país. Matriz.
3: Ahí está la matriz, que ahora que es todo teletrabajo, etcétera, sí, sí, y por reducir costos, es realmente un lugar donde pueden tener reuniones, etcétera. Mucha de la gente hace teletrabajo, lo que es la matriz.
0: Ya, ya, ya.
3: Nosotros que estamos acá en campo, que estamos en la trinchera, tenemos nuestra oficina en Quito y tenemos una en Riobamba y tenemos una en Guayaquil. Y tenemos bodegas, tenemos una en Puerto Viejo y otra en Riobamba, para poder hacer respuesta inmediata en el tema de emergencias y desastres naturales.
0: ¿Y en cuántos países trabaja World Vision?
3: Cerca de 100 países.
0: De 100 países.
3: Sí, en Latinoamérica en 15.
0: Es una ONG, como dije en la presentación.
3: Es una ONG, exactamente.
0: ¿Y los fondos de dónde provienen? Entonces,
3: los fondos provienen de donantes, ajá, individuales, bajo la metodología del patrocinio.
0: Ya.
3: Es decir, que una persona, en este caso, nosotros tenemos 4 países que apoyan los programas de patrocinio del Ecuador. Estados Unidos, Canadá, Hong Kong y Japón.
0: Ya.
3: Y entonces, es gente, ¿no cree usted que tiene mucho dinero? Tino, la otra vez una colega de Estados Unidos nos comentó la historia de una mujer que, como vemos en las películas, hay muchos de estos, les llaman los homeless, la
0: claro,
3: gente que no tiene.
0: Los vagabundos, la gente que no
3: pero
0: tiene.
3: Pero esta persona vive en una van.
0: Ah, y él es donador de usted.
3: Y ella es patrocinadora. Se imagina de lo que no tiene esta persona, claro, quiere entregar algo. Entonces, ese es uno de los programas. Pero el 16% del alcance que nosotros tenemos, de los 300.000 niños que alcanzamos el año pasado, viene de patrocinio. Lo demás lo hemos hecho a través de recursos.
0: De gestión propia
3: Gestión propia acá en el Ecuador. donde ya tenemos 3.500 donantes y también tenemos un círculo de empresas que nos apoyan. El año pasado recaudamos $1,000,000, pero fíjense, la necesidad es grande. Y no cuesta mucho, estamos hablando de $25 al mes, es decir, menos de lo que es una botella de agua.
0: Claro.
3: ¿No es cierto? El poder asegurar que un niño o una niña pueda vencer la lucha con la desnutrición crónica infantil.
0: Qué maravilla. Dígame una cosa, en el transcurso, en el tiempo que ustedes están aquí en el país y están trabajando, ¿cuántos, yo no sé usar la palabra técnica, pero cuántos impactos pudieron haber provocado en el transcurso de este tiempo?
3: Ya, yo le voy a, recién acabamos de hablar de desnutrición crónica.
0: Sí, ese es uno de los programas.
3: Y le voy a compartir un dato que esto ya tiene su respaldo técnico, ¿no? Llevamos 3 años trabajando con el gobierno autónomo descentralizado de la UCI.
0: Ya.
3: En un programa de comunitario de desnutrición crónica infantil, en que unimos agua segura, cambio de actitudes y comportamientos en higiene, lavado de manos, preparación de alimentos, la chacrandina, es decir, el huerto familiar, visitas personalizadas de madres guías, el tema de crianza con ternura, chequeos médicos, acompañar para que se den todo esto. Eso hemos logrado que 8 de 10 niños que nacen en las comunidades donde estamos trabajando en Alausí ya nacieron sin desnutrición crónica infantil.
0: Los que ya nacieron.
3: 8 de 10. Y 6 de 10 han podido revertir la condición.
0: Recuperaron, volvieron.
3: Y 95% de las madres, ellos están brindando lactancia materna. Entonces, estos son datos a través de los programas que hemos tenido junto con el GAD, y ahí es cuando tú ves cómo la transformación se da, ¿no? Una ONG trabajando con un gobierno, ambos invirtiendo dinero y creando capacidad dentro de la comunidad. Nuestro siguiente sueño que tenemos con la UCI es que la UCI llegue a ser el primer cantón en el
0: libre,
3: libre de desnutrición, pero con acceso universal al agua. Y eso ya lo ha hecho World Vision en Honduras, en que hay municipalidades en que más del 98% de las personas tienen acceso al agua. Imagínense.
0: Maravilloso.
3: No hay en el país algo como eso, y eso es lo que estamos haciendo. Entonces, eso es un impacto.
0: Esteban, un tema que usted lo mencionó y que escuché esta mañana también es el asunto de asistir, de apoyar en caso de emergencias.
3: Sí.
0: Cuando se produce un desastre, cuando hay un terremoto, cuando se presenta una dificultad.
3: Sí.
0: Ahora estamos cercanos al fenómeno del Niño, parecería, eso dan a conocer los técnicos, pero en el caso de ustedes, ¿cómo operan ahí?
3: Bueno, nosotros tenemos en primer lugar el trabajo de prevención. Una comunidad que sabe qué hacer en situaciones de desastre.
0: Preparar
3: es una
0: comunidad. A la comunidad, claro.
3: Exactamente. Yo alguna vez estuve en Monte Sinaí hace unos 3 años, donde estábamos graduando junto con la Secretaría Nacional de Gestión de Riesgos a unos 36 promotores comunitarios y que tenían su certificación de la Secretaría General, en que ellos sabían cómo manejar temas de primeros auxilios, cómo manejar incendios, cómo manejar inundaciones, qué hacer ante un terremoto. O sea, su plan de gestión, pero también con estas habilidades. Entonces, había un niño de 12 años, me acuerdo, y me dijo, oye, ¿sabes que yo hice mi primer torniquete? Y yo digo, ¿cómo así? Estaba con un amigo y estaba con el machete y casi se vuela el pie, y yo le hice un torniquete. Porque en Monte Sinaí ahorita, ¿qué ambulancia va a entrar ahí? ¿Qué bombero va a poder entrar? Y una señora nos dice, mira, la otra vez se quemó una casa y gracias al extintor que ustedes nos dieron pudimos controlar el incendio. Si no, se hubiera ido toda la cuadra. Entonces, ese es un ejemplo específico en lo que se refiere a prevención a desastres para crear capacidades dentro de comunidades frágiles, sumamente vulnerables. Pero, y eso lo hemos hecho en los ríos, en Manabí.
0: Y ya cuando se produce el problema, el terremoto, por ejemplo, o la inundación.
3: La inundación. Entonces nosotros nos activamos.
0: Allá se activa.
3: Sí.
0: ¿Y trabajan con 40, quién?
3: Trabajamos con el COE.
0: Con los municipios del
3: con
0: COE.
3: Con los municipios, ajá, con el COE. Trabajamos con los líderes comunitarios, porque ellos saben dónde ha llegado asistencia y dónde no. Entonces nosotros tratamos siempre de llegar a los lugares donde nadie ha podido venir. Primero con los kits de alimentos. Después hay kits de vivienda, ¿no? Porque si pierden todo, no tienen ni siquiera dónde dormir. Entonces, un colchón, unas frazadas. El tema del agua, que es tan importante, el instalar estos filtros de agua para que puedan tener acceso al agua. Entonces,
0: ahora, el tema, Esteban, es que en algunos casos, ahora que usted menciona que hay áreas, hay zonas en donde no puede estar ni el Estado, digamos, no puede estar ni la asistencia oficial, institucional. ¿Qué ocurre con organizaciones como la de ustedes? ¿Ustedes sí pueden tener acceso? ¿Qué pensar en estas áreas que ahora son muy complejas por el tema de la seguridad, en los espacios, en las áreas de la minería ilegal, por ejemplo? ¿Qué ocurre? ¿Ustedes pueden entrar fácilmente? ¿Tienen buena relación, digamos, con la comunidad?
3: Sí, o sea, lo que usted dice es un buen punto, porque ahora todas las actividades que se están dando, no solamente todos los personeros del COE, la Cruz Roja, también la respuesta del gobierno, a veces tenemos gente que ha sido asaltada, ¿no?
0: Claro que
3: sí. Gracias a Dios, World Vision tiene más de 47 años aquí, la comunidad nos conoce. Nosotros, antes de entrar a un territorio, se hace un contacto con las personas que trabajan ahí por muchos años, los líderes y lideresas, los líderes de fe. Nuestra organización es una organización con valores cristianos y tenemos una red muy grande de iglesias y de personas religiosas, tanto de la iglesia evangélica como católica, que a través de ese respaldo es el que nos permite a nosotros entrar. Yo le digo, hasta ahora no hemos sufrido ningún tema de amenaza o coerción. Y sinceramente yo tuve que ser muy, muy, muy, muy radical, ¿no? En esto hace unos 3-4 años en Monte Sinaí, decía, en el momento que nosotros hay algún intento de vacuna, tenemos que retirarnos, claro, porque no vamos a poder permitir eso y poner también en riesgo, porque son redes internacionales, ¿no? Operaciones en México que tenemos, etcétera, por pagar una coerción, no lo vamos a hacer, es decir, tendríamos que abandonar.
0: O sea, la gente entiende. Si hacen una primera vez, va a haber una segunda y probablemente.
3: No, ya no va a haber segunda.
0: Ya no va a haber segunda.
3: Pero fíjese, nosotros estamos desde el 2019 en Monte Sinaí, estamos desde el 2014 en Río Verde. Entonces, la comunidad sabe qué hacemos nosotros. O sea, la gente que vive ahí sabe que nuestro enfoque no es político. Claro. No estamos en ningún, no somos Estado tampoco. Lo que tenemos es nuestro primer interés a los niños. Y lo que queremos es que ellos puedan crecer y con vida y vida abundante a plenitud. Y también el trabajo que hacemos de dignificar la labor que hacen los maestros y con los jóvenes y apoyar a que los jóvenes también tengan un medio de vida, es algo que yo creo que toda persona puede entender.
0: No, lindo y claro, y si hay esta respuesta y esta reacción es muy, muy, muy importante. Y fundamentalmente ustedes trabajan en los sitios, en los barrios, en los sectores vulnerables.
3: Sí, estamos
0: en pobreza vulnerable.
3: Sí, acá estamos, por ejemplo, en Quito, estamos nosotros en Guamaní, ¿no? Que es uno de los barrios más distantes de la capital. Hay mucha gente que viene de provincias con diferentes problemas, ¿no? Acá, y el problema de violencia también, hay la violencia intrafamiliar, ¿no? Feminicidio es un gran problema. El embarazo adolescente, nosotros tenemos programas también que atienden este tema. Salud mental. En la Amazonía estamos entrando mucho con alternativas de medios de vida amigables al medio ambiente, como es el trabajo en cacao, dentro de una chacra andina que está balanceada, donde no se extiende la frontera agrícola. Tenemos nosotros el tema de las abejas meliponas, ¿no? Son unas abejas sin aguijón que estamos tratando de apoyar la producción, lo mismo las vainillas. Tenemos un proyecto muy interesante de alpacas en el páramo, en Chimborazo, en el cual estamos haciendo el primer programa de mejoramiento genético de las alpacas. Hemos traído alpacas del Perú. La cooperativa que ayudamos a crear tiene más de 1,000 alpacas y están produciendo fibra. Tenemos un grupo de 300 tejedoras que vende esta fibra, vende los tejidos que ellos hacen y han podido mejorar los ingresos familiares.
0: O sea, Esteban, vamos a ir concluyendo. Un tema que me resulta interesante es aquel que hace relación al apoyo, a la asistencia, al impulso para la legislación, para tener una normativa.
3: Sí.
0: Porque estos esfuerzos muchas veces, cuando no hay una estructura que sostenga, se desvanecen, se diluyen, se pierden. ¿Qué pasa con la legislación y la asistencia que ustedes han ofrecido.
3: Sí, qué buen punto que usted trae, Andrés, porque en verdad a veces lo micro, aunque no creamos que toda gota no se pierde en el mar, las gotas contribuyen.
0: Toda gota no se pierde en el mar.
3: Exactamente, y

0: la Madre Teresa en algún momento dijo, ¿no? Que toda gota sí contribuye. Miren, nosotros tenemos un equipo de técnicos, abogados, que ha ayudado a contribuir a más de 32 legislaciones a nivel nacional y ordenanzas, que básicamente tienen un impacto a 5.6 millones de niños. Hemos podido apoyar en la creación de la ley de la primera infancia, hemos podido dar retroalimentación y apoyar en la creación de la legislación, por ejemplo, de víctimas de todas las personas que han muerto por femicidios. Recientemente estuvimos en una de las comisiones para dar nuestro criterio con respecto a la ley que tiene que ver con el reclutamiento de menores por GDOs. Todo esto enmarcado dentro de la Convención de Derechos de los Niños, que el Ecuador es signatario, donde hay corresponsabilidad del Estado y de los padres y la familia y la comunidad para proteger a los niños. Y dentro de la experiencia que le decíamos sobre lo que hemos hecho en Brasil y en Honduras, en México y en Costa Rica, sinceramente, jóvenes, chicos que tienen un propósito de vida, están siendo atendidos, son amados, tienen identidad, pues ellos saben cómo manejar. Tenemos un cohorte de chicos de 18 años o como 20 en uno de nuestros programas donde hay estos grupos violentos. Todos ellos están trabajando, están estudiando.
1: Qué bien. Esteban, ¿cuántos años están ustedes aquí en el Ecuador?
0: 47 años.
1: 47 años. Muchísimas gracias por su presencia, por haber visitado nuestras instalaciones y por haber dado a conocer a través de nuestras ondas a la ciudadanía el impacto, la tarea, el trabajo que lleva adelante World Vision en Ecuador. Ha estado con nosotros el director en el país, Esteban Lazo. Este importante esfuerzo y esta tarea significativa que ha dado resultados y que ha logrado lo que ahora mismo Esteban nos ha comentado. Muchas gracias a nuestro invitado y a la audiencia.
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1: Vamos a recibir en este momento aquí en la emisora al doctor Ramiro Rivera Molina. Ramiro Rivera ha presentado la documentación para ser candidato a consejero del Consejo de Participación Ciudadana y Control Social. Este es un tema que provoca, que genera algún nivel de interés, de curiosidad, de saber cómo es el procedimiento y naturalmente las expectativas y los compromisos que asume Ramiro Rivera para participar en esta contienda electoral. Así que bienvenido, gracias por estar esta tarde aquí en la cabina de Radio Quito y Platinum. La pregunta inicial es, ¿qué ocurre con el Consejo de Participación? ¿Por qué este es un organismo que ha sido severamente cuestionado, que incluso estaría en la mira del presidente de la República para incorporar una consulta, una pregunta al pueblo ecuatoriano, de modo de achicar, de reducir las responsabilidades? ¿Qué pasa? ¿Por qué el Consejo de Participación tiene estas condiciones, estas circunstancias? Buenas tardes.
3: Gracias, Andrés. Creo que porque fue un injerto ajeno a la historia del constitucionalismo democrático. Las repúblicas en el mundo occidental, democráticas y aún los regímenes parlamentarios, tienen los tres clásicos poderes del Estado: el ejecutivo, el legislativo y el judicial, que tiene que ver pues con todo el bagaje doctrinario de la Ilustración, la teoría del contrato social de Rousseau, la teoría de la división de poderes de John Locke y la teoría de Montesquieu en el espíritu de las leyes. Pero ¿qué pasó en el Ecuador? El Ecuador copió el modelo chavista del socialismo del siglo XXI y creó dos poderes adicionales: el poder electoral y el poder de transparencia, presidido por este famoso Consejo de Participación Ciudadana y Control Social. Copia del chavismo, calcado de una institución parecida de Bolivia y del poder del control del sistema comunista cubano. ¿Qué se logró con eso? Cooptar la participación, estatizarla, perseguir o criminalizar la protesta popular, proteger la impunidad y lograr la hegemonía.
1: Pero pero tal vez la teoría, digamos, el principio, sí es válido, Ramiro.
3: No es válido,
1: Andrés. ¿Por qué? Porque tiene usted un organismo que representa a la ciudadanía, que le permite el designar funcionarios, el crear esto que ha venido haciendo.
3: No, ahí vamos a discrepar.
1: Yo no estoy defendiendo esta tesis, simplemente estoy preguntando porque me parece que
3: el
1: principio.
3: Está haciendo el papel, de comunicador inteligente que eres. En general, en toda sociedad democrática, la representación política la tienen los parlamentos. Y no hay país en el mundo donde las designaciones no pasen por el parlamento. Llámese el parlamento, el congreso, la asamblea, la dieta, las cortes, el nombre que tenga en el mundo. En general es por mayoría reforzada. Las ternas vienen a veces de la sociedad, vienen de la función legislativa, de la justicia, o del parlamento en los regímenes parlamentarios, o del presidente en los sistemas presidenciales. Porque el hecho concreto es, tienen legitimidad de 7-4 que hacen mayoría para designar las funciones más importantes del Ecuador, y la gente no lo sabe. La gente debería saber que el Contralor General del Estado, el juez de cuentas, lo nombra este consejo, que el fiscal que administra la libertad de los ciudadanos es elegido por este consejo, que los jueces que controlan el orden constitucional, la Corte Constitucional, es elegido por este consejo. Claro.
1: El Consejo Nacional Electoral también.
3: El Consejo Nacional Electoral, el Tribunal Contencioso Electoral, la Fiscalía, la Procuraduría, las superintendencias.
1: La Procuraduría
3: es una, la superintendencia.
1: La superintendencia.
3: Es una locura.
1: Es una locura.
3: Es una locura. Es una verdadera locura. El Consejo Nacional de la Judicatura. Si yo voy a poner tres ejemplos, Andrés, de lo pernicioso que ha sido esto. Fue el Consejo de Participación que puso 100 sobre 100 al señor Polit. Y el señor Polit en la Contraloría se dedicó a robar. Es ese mismo consejo el que puso la Corte Constitucional que facturaba, y por eso la denominamos la Corte Cervecera, se acordarán ustedes. Es el mismo organismo el que le puso a este señor Terán, conocido como el Diablo, en el Consejo Nacional de la Judicatura. Es en este mismo organismo que accede como presidente un sacerdote, Carlos Tuárez, que se dedica a robar desde el primer momento y está preso. Es este mismo organismo donde un señor, creo que de apellido Cruz, que era karateca y cinturón negro, falsifica un documento de los que tienen las personas con habilidades especiales, carnet de discapacidad, destituido. Es este mismo consejo donde accede el abogado del señor Correa, destituido. Y en total, a más de los tres, 18 miembros de este consejo han sido removidos, ya sea por la Asamblea, por la Corte Constitucional o por el Tribunal Constitucional.
1: Ahora, Ramiro, electoral. Evidentemente este listado de situaciones demuestran lo que no corresponde, lo que no debe ser un consejo de estas características y por qué este consejo no debe existir de alguna manera. Pero la otra opción, el Parlamento, el Congreso, la Cámara o como se llame, ¿qué garantía nos da de que sí vamos a tener buenos funcionarios?
3: Todo depende, Andrés, de la seriedad, de la legitimidad y del respeto que tenga el líder político con sus ciudadanos. Voy a dar dos o tres ejemplos de la historia. ¿Cuál ha sido el más destacado Contralor General del Estado en los últimos 50 años? El Cuencán.
1: Hugo Ordóñez Espinosa.
3: Hugo Ordóñez Espinosa, que lo escogió el gobierno del presidente Roldós y el doctor Osvaldo Hurtado. ¿Quién ha sido uno de los mejores fiscales? Han sido fiscales que nacieron también de ese gobierno, o en el gobierno de la Democracia Popular, o de la Izquierda Democrática, o en el mismo gobierno del ingeniero Febres Cordero. Entonces, usted políticamente sabe, Andrés, que si vino del Parlamento y es un buen ciudadano, está bien por el país. Y si es un pícaro o un limitado, el país le va a colocar el dedo al dirigente y ese partido. Hoy, ¿a quién hay que achacar? Son cuatro que me dicen que a veces se repartían. Entonces, digamos que los 3¼ que el compañero que está aquí, seamos mayoría, le digo, y me dice el Andrés, Ramiro, ¿qué quieres? Yo le digo, bueno, dame el CNE. ¿Y tú qué quieres? Dame el Consejo de la Judicatura. ¿Y tú? Yo quiero el fiscal.
1: Se reparte.
3: Por supuesto. Es una locura. Entonces, yo soy partidario de que este esperpento debe desaparecer. Pero el correísmo o Montecristi le colocó a la Constitución más candados que Pinochet a la Constitución chilena. Al

0: de Boric, el chileno rechazó la propuesta porque no quería una constitución a la usanza de la venezolana o de la ecuatoriana. ¿Ya? Eliminar eso será posible solamente con una reforma estructural, dependiendo de que la Corte Constitucional le diga que esa reforma lesiona los órganos estructurales del poder público y la regresión de derechos lo niega. ¿Cuál es la otra posibilidad? Una enmienda constitucional para restarle la facultad de designación. Bueno, ya lo hizo el presidente Lasso en la consulta de enero del 2023. Yo apoyé frontalmente. Ya lo hizo el presidente Noboa en la consulta de noviembre del 2025. Los ecuatorianos lo rechazaron. Entonces, ¿qué pasa? Que ahí está una institución que es indeseable, que yo la rechazo, la condeno y creo que eso no debe existir. Y aprovecho porque alguna gente, algunos críticos, y tienen derecho a criticar.
1: ¿Por qué dice, quiere ser candidato
0: porque
1: para
0: usted
1: esa...
0: que quiere eliminar, que quiere reformar ahora si quiere? Es que hay una disyuntiva, Andrés. O nos quedamos en el café de Cumbayá criticando lo malo que pasa, ¿sí? Por omisión, dejando que pase lo que ha pasado, o decimos, caramba, tomo el toro por los cuernos, lo enfrento y quiero ir a ese consejo. Yo quiero ir a ese consejo pensando en que haya tres personas más y hagamos cuatro mayoría o siete por unanimidad para hacer que ese órgano recupere algo de credibilidad.
1: Ahora, Ramiro, para ser candidato a esta institución, a este organismo, el Consejo de Participación, tiene que no haber militancia política partidista.
0: En la ley dice los últimos 5 años y en la resolución del CNE dice los últimos 2 años.
1: Ya.
0: Yo ya no tengo ninguna militancia desde que se extinguió la Democracia Popular hace más de 15 años. Mi único partido fue la Democracia Popular.
1: ¿Y lo asocian a usted como un potencial relacionado, vinculado, en fin, al gobierno del presidente Daniel Noboa?
0: Ahí hay un error. Una cosa es que yo apoye y respete la alternancia y la renovación generacional. Yo saludo que haya una nueva generación en el poder, como la generación de jóvenes que triunfamos en el 79 con Roldós. Roldós no tenía 40 años ni os... De tal manera que yo no tengo el auspicio de nadie.
1: ¿Cómo se hace esta campaña? ¿Cómo se hace esta contienda? ¿Cuántos vamos a elegir en el 29 de noviembre?
0: La papeleta, Andrés, tendrá cuántos candidatos sean reconocidos como tal.
1: Ah.
0: Cuando yo inscribo el día de ayer en el Consejo Nacional Electoral, le pregunto al joven y digo, ¿cuántos son los inscritos? Me dice 26.
1: Ya están los
0: ustedes 30. El número 27.
1: ¿Y ya de esta manera, la inscripción?
0: No, se cierra el 25, es decir, mañana a las 6 de la tarde. Y no te cuento los requisitos. Yo estoy en mi casa, creo que es más fácil llegar a la NASA e irse un cohete a la luna que reunir los requisitos para esto. Tienes que poner pues absolutamente todos los documentos notarizados, copias certificadas, documentos que vienen con firma electrónica, tiene que llegar también a través de un sistema electrónico, tienes que materializarlo en una notaría, registrarlo, necesitas que te den certificados de probidad y el que da tiene que firmar, adjuntar la cédula de identidad, demostrar que has sido miembro de una organización social los últimos 5 años y que has hecho en esa organización, si has trabajado en eventos, en participación ciudadana, en acción normativa, si te has preocupado por el país, cuál es tu historial, necesitas certificados que te digan que eres hombre inteligente. Imagínense eso, ¿no?
1: Y hay la posibilidad de impugnar, hay la posibilidad de que se niegue la inscripción, digamos.
0: Además, en el paquete de documentos que tienes que entregar, unos pueden tener fecha de pasado, otras tienen que tener el del último mes, otras de los últimos 15 días, y hay un documento que vale por un solo día, que es el certificado del Ministerio de Trabajo. La víspera en que yo iba a presentar mi documentación, se cayó el sistema. Al extremo que empecé a sospechar, qué raro que se caiga el sistema, o que de pronto aparezcas que no puedes ocupar una función pública. Pero bueno, había sido un tema técnico del ministerio y se superó. Entregas eso

0: Luego hay una comisión calificadora, entre comillas, ciudadana, que dice si está bien, que verifica la validez de la información, ¿no es cierto?, la autenticidad. Luego hay un mes y medio para las impugnaciones. Claro, es todo reglado, todo ordenado, y luego el CNE te califica finalmente como candidato.
1: Entonces, de estos 26, 27, 30, los que se inscriban hasta...
0: Probablemente son 40 o 50 o más. Claro.
1: ¿Cuántos tenemos que elegir?
0: Siete.
1: Siete.
0: Tres hombres.
1: Los más rankeados.
0: Claro, tres hombres.
1: Ya.
0: Se dice que cuando tiene todos los nombres, el Consejo Nacional Electoral, por sorteo, asigna números. Entonces puede haber alguien, Juanito Pérez, que tiene el número uno, o Ramiro Rivera, que tiene el 49.
1: Ya, ya.
0: Dicen que es un sorteo.
1: Sí.
0: Ya. Que, ¿cómo será? No lo sé. Y al final, entonces, el 29 de noviembre, el ciudadano tiene siete opciones para votar.
1: No.
0: O sea, tiene... siete votos. Siete votos.
1: Tiene 40 y la,
0: no, 40, opciones. 50 o 60 candidatos. Pero ahí, tiene solo siete votos.
1: Ya tiene.
0: Es decir, tiene que votar por tres mujeres, por tres hombres y un séptimo que puede ser hombre o mujer que sea del mundo montubio, afroecuatoriano, de las minorías, de las nacionalidades, etcétera, ¿no?
1: O sea, vamos a elegir siete.
0: Siete se eligen.
1: Y a mí en la papeleta me dan entonces las siete opciones.
0: En la papeleta tendrás 40, no, 50, 60 la expresión. Fotos. Claro.
1: Claro. Pero, claro, pero yo puedo hacer siete.
0: Una raya marcas en los siete casilleros. Claro.
1: Y más o menos, ¿cuántos votos crees tú que se puede o se tiene que lograr para ser consejero?
0: Es una pregunta interesante, Andrés, porque del acervo del mundo electoral, del padrón electoral, nunca se han pronunciado más del 10% de los empadronados por esta elección. Es decir, el que ha sacado la primera votación ha tenido 7 u 8% los votos. Diríamos que cerca de 1 millón de votos, ¿no? ¿Y eso por qué? Porque, claro, la gente está disgustada, hay un desencanto, no le interesa. Pero lo grave es que, a pesar que a la gente no le interesa, probablemente esta elección es más importante que la de alcaldes, la de prefectos, la de concejales o junta parroquial.
1: Sin duda.
0: Porque la gente tiene que saber que estos siete te dejarán seleccionado las autoridades más importantes del estado, algunas de las cuales tienen un periodo más largo que el propio presidente constitucional. De tal manera que yo creo que el CNE debería hacer una campaña, los medios también ayudar un poco para informar y educar al ciudadano, ¿no?
1: ¿Y cómo se hace la campaña, Ramiro? Aquí no puede haber interferencia ni contaminación de partido político, de movimiento político.
0: Se supone que no.
1: Ya.
0: ¿Se acuerdan cuando el señor Correa decía, estos son mis candidatos, y todos estaban uniformados de azul celeste,
1: claro, claro,
0: de la RC?
1: Campaña.
0: Claro, y luego por
1: problema.
0: Eso se denominó a la Liga Azul y fueron destituidos,
1: sí,
0: precisamente,
1: claro,
0: por eso. Es decir, no debes tener auspicio de ningún partido político. Sí puedes tener auspicio de organizaciones sociales. Por ejemplo, en mi caso, tengo que decir públicamente, yo tuve la propuesta de dos organizaciones indígenas, una de la provincia de Cotopaxi y otra de la provincia de Chimborazo, que dijeron, Ramiro, queremos auspiciar su candidatura. Y yo les agradecí el apoyo, pero como usted puede, como uno puede postularse a título personal en su condición de ciudadano, me he postulado a título personal.
1: Es una candidatura, es decir, personal.
0: Para no tener anclaje ni político ni con ninguna organización de lo que usted dependa, y para que si los ecuatorianos creen que yo puedo estar ahí, y cuando esté ahí yo tenga la suficiente independencia para actuar conforme mis
1: condiciones. Y hay que hacer campaña, hay que recorrer el país, hay que reunirse con agrupación.
0: Está limitada y está arreglada.
1: ¿Por qué?
0: Porque como candidato...
1: O sea, esto que estamos haciendo ahora podría ser observado.
0: No, porque esta es información.
1: Ah.
0: Es comunicación. Entonces, ¿qué es lo que yo podría hacer? Recorrer las provincias dando conferencias y explicando en colegios, en universidades, en gremios, lo que significa esa institución, y respondiendo requerimientos de los ciudadanos. Creo que la campaña se circunscribe a 15 días.
1: Ah.
0: Y el Consejo Nacional Electoral tiene un monto, que a mi juicio debe ser un monto que lo administre el Consejo Nacional Electoral. Porque en la política, pues no todos son transparentes.
1: ¿Y para qué es ese dinero?
0: para, supongo que para promoción para de este proceso electoral.
1: Exactamente. Y los medios.
0: Lo mismo que tiene el CNE para los alcaldes, para los prefectos, para los concejales o para las juntas parroquiales.
1: Y vamos a reemplazar a los consejeros del consejo actual.
0: A los suplentes. A los que están, que son suplentes de los suplentes.
1: Los que están ahí, sí, ya. Y van ustedes, quienes salgan finalmente aceptados por el pueblo, a constituir el nuevo Consejo de Participación Ciudadana, correcto, y Cohesión Social.
0: Correcto.
1: De lo que se posesiona, ¿cuándo, Ramiro?
0: Supone que en mayo, ¿no?
1: Y ahí van a tener que enfrentar el tema, por ejemplo, de fiscal, porque hasta lo, noviembre, lo hasta mayo no van a
0: lo
1: tener.
0: Lo del fiscal debería evacuar el actual consejo.
1: ¿Crees tú que alcanza?
0: No lo sé, pero debería actuarlo, debería resolverlo, porque eso es lo que genera dudas, ¿no es cierto? Las dilaciones, los manoseos, las cosas opacas, las cosas raras, lo que determina, pues, por ejemplo, que los miembros del Consejo Nacional Electoral estén en funciones prorrogadas 2 o 3 años, todo eso le hace mal a la democracia.
1: El fiscal ahora mismo es un fiscal encargado,
0: subrogante, no sé cómo, ¿no? Y eso no es bueno, ¿no? Las subrogaciones en largo tiempo generalmente son cuestionadas en el ordenamiento jurídico y en las ideas de la democracia.
1: Lo de fiscal es la designación más fuerte, más potente este momento, ¿eh?
0: Este momento, aunque tienes funciones más potentes, por ejemplo, el Consejo Nacional de la Judicatura, el Tribunal Contencioso Electoral, el propio Consejo Nacional Electoral, la Corte Constitucional, es decir, hay cantidad de designaciones.
1: ¿No? Claro. Pero no la totalidad de los jueces o magistrados constitucionales.
0: Cuando se van produciendo renovaciones, ¿no? Claro. En tercios, ¿no? Porque son 9 magistrados. En definitiva, Andrés, yo reitero mi convicción. Este es un esperpento que algún momento tiene que extirparse de la Constitución. Porque en democracia, la participación social es espontánea, crítica, deliberante desde la ciudadanía. No es promovida desde el Estado, porque eso corresponde al modelo autoritario del socialismo, diríamos, marxista-leninista, ¿no es cierto? Segundo, este tipo de designaciones tiene que estar en el ámbito de la representación política, con los riesgos potenciales que existen, ¿no? Y tercero, existiendo esa institución y no habiendo sido posible una reforma, yo he tomado la decisión de postularme.
1: De enfrentar ahí.
0: De enfrentar. No significa que yo considere que este es un organismo válido, importante, al que hay que aplaudir. No, señores. Esto hay que cambiarlo. Yo espero, si los ciudadanos creen que yo debo estar en esa posición, poner otra dinámica. ¿Y una dinámica de transparencia?
1: ¿Y por cuántos años es esta designación, esta elección?
0: Más que la del presidente, 5 años.
1: 5 años.
0: Claro, 5 años. Entonces, es algo importante que no podemos prescindir, que no podemos olvidar, que no podemos ignorar, porque ignorarlo implica de hecho conestar,
1: aceptar
0: por omisión, claro, aceptar pasivamente a que suceda lo que suceda. Entonces, ¿con qué derecho podemos quejarnos de la mediocridad, de la elementalidad, de la oscuridad, de los manoseos, de los repartos, de las prebendas, de los beneficios, de todas esas cosas feas, si es que por omisión permitimos que suceda? Aquí hay una, con esto, aquí hay una frase famosa de este famoso filósofo Burke en Inglaterra. Él era miembro de la Cámara de los Comunes del Parlamento y tuvo un discurso en Bristol de 1774. Y una parte de ese discurso dice: cuando los buenos rechazan la política, se enemistan, la ignoran o están distantes a ella, no se quejen, porque los buenos que deberían llegar allá dejan puestos vacantes que serán llenados por los malos. Eso es lo que quiero evitar yo en este caso.
1: Lo que pasa es que los buenos tienen pavor de entrar en esos campos.
0: Sí, yo sé. Mi propia familia ha dicho: ¿en qué te metes? ¿Para qué te metes? Bueno, ¿para mí qué podrían decir? Que soy pelado. Entonces dicen: soy viejo. Es verdad. Soy pelado, y soy viejo.
1: Nadie puede negar
0: que... Pero viejo joven, pues porque mi abuelo vivió 101 años, mi tía 103 y mi mamá vive 102 años y tiene más lucidez que muchos fanáticos que me critican.
1: Muy bien, señor, muchísimas gracias. El doctor Ramiro Rivera Molina ha estado esta tarde para explicar, para dar a conocer sus planteamientos, sus ideas, sus criterios alrededor de esta opción que ha escogido, que es ser candidato para el Consejo de Participación Ciudadana y Control Social. Gracias a nuestro entrevistado.
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1: Nos acompaña aquí en la cabina de la emisora el asambleísta por Sucumbíos, Comps Córdoba. Le hemos pedido al asambleísta Córdoba que nos visite unos minutos para conocer el alcance de la denuncia que él ha formulado respecto a lo que ocurre con los trabajos en el río Coca, el asunto que tiene que ver con la erosión regresiva en el río Coca y las afectaciones a la central Coca-Cola Sinclair, las posibles, las eventuales afectaciones a la central hidroeléctrica. Fundamentalmente usted, asambleísta, ha mencionado su preocupación por este dique que se ha construido. ¿Qué ocurre y cuál es el alcance de su afirmación? Buenas tardes.
3: Buenas tardes, estimado Andrés, un saludo grande.
1: Gracias también.
3: Al país. Miren, desde el proceso de contratación, los estudios como tal y hasta la construcción, hay una serie de problemas que fueron ya alertados desde su inicio. Y si miramos
1: el proceso de la construcción del dique, ¿no?
3: El dique, ya. Estamos hablando del dique. Okay. Y si miramos el proceso de contratación de acuerdo al esquema que establece con compras públicas, dicen que inicia el proceso de publicación del proceso que fue el 20 de noviembre del 2023, es decir, con gobierno de Lazo.
1: Ya.
3: Ya. Presidente Noboa se posesiona el 23 de noviembre de 2023. Estamos correctos. Pero esto debía adjudicarse el 14 de febrero de 2024. Muy bien. Hasta ahí se diría que tendría que dar su curso el proceso. Segundo, el 17 de abril de 2024. Hay una comisión técnica que conformaron para el proceso de contratación de este dique o pantalla y resulta que con esa fecha de abril 2024, de acuerdo a las fuertes lluvias que se presentaban en el río Coca, hubieron cambios morfológicos del suelo.
1: Perdón, una curiosidad, la contratación, ¿quién llevó adelante? ¿Senel?
3: Esta llevó Selec.
1: Selec.
3: Sí, así es.
1: Para lo de los diques.
3: Del dique que a pantalla de protección.
1: Que debían ser varios, entiendo.
3: Debían,
1: ¿no?,
3: ser varios. Okay. Es decir, en ese tiempo ellos ya dejaban claro que debían revisar todos los estudios definitivos. Cuando dice revisar los estudios definitivos es porque precisamente, claro, posiblemente habían errores que no iban a soportar la cantidad de agua o el volumen que estaba generándose por los estudios pertinentes. Y recomendaron a esa fecha al gerente de Selec que declare desierto y el archivo de todo ese proceso de licitación.
1: ¿Quién es?
3: Estamos hablando de la comisión técnica que fue establecida ese tiempo. A raíz de aquello, hay un proceso de fiscalización en la asamblea, varios asambleístas, sin embargo, no les hacen caso. Y producto de aquello, revisamos el expediente y nos damos cuenta que adjudican a una empresa con fecha 24 de julio de 2024. ¿Por qué lo digo de esto? Porque finalmente, corroborando la información, ese es el proceso de contratación que me envía Selec, de la información que lógicamente la solicito posterior de la caída o el colapso del dique que la ignoraron. De tal manera que, habiendo toda esta situación, si desde el inicio estuvieron mal hechos los estudios, segundo, el proceso de licitación también que tuvo problemas, porque aquí también aciertan.
1: ¿Pero quién hizo los estudios, asambleísta?
3: A ver, los estudios se entiende que los hizo Selec.
1: Selec. Una unidad, unos técnicos.
3: Me imagino que deben ser algunos técnicos. Suponemos que también hubo alguna cooperación del cuerpo de ingenieros de Estados Unidos que recomendaron hacer algunas acciones ahí. Sin embargo, la responsabilidad aquí es de Selec. De tal manera que al verse esa obra de estos suministros con problemas, primero de estudios, segundo, del proceso de licitación, porque en ese documento que la comisión técnica lógicamente pone de manifiesto y pide el archivo, pide que declaren desierto ese proceso, habla que en la CERCOP se demoran 91 días, hay una falta de atención oportuna y genera una serie de problemas ahí. Sin embargo, el proceso lo deja continuar.
1: Avance.
3: Ya, aquí hay responsables políticos. Hay que revisar quién estuvo en el SELEC ese tiempo, quién fue el ministro también de energía en ese tiempo, que permitieron la contratación y la continuación de ese proyecto.
1: Ahora, ¿a cuánto asciende ese contrato?
3: Ese contrato inicialmente estaba en 17 millones de dólares. Hacen un complemento y llega ya con el IVA y todo eso, 19 millones de dólares aproximadamente.
1: Eso es lo que costó.
3: Finalmente. Eso es lo que costó la pantalla. Esa pantalla que usted recordará, que el día 13 de abril de este año la inauguraron y que finalmente colapsó el día 21 de mayo de este año, que no soportó el caudal de agua que ellos habían previsto. Dijeron que eran 3.000.
1: ¿Y esta pantalla o dique está inservible este momento? ¿Le han intentado refaccionar?
3: No, está inservible porque yo recientemente nuevamente ingresé, creo que fue este fin de semana, viernes estuve nuevamente.
1: ¿Pasó por ahí?
3: Pasé, revisé, no, el sábado, domingo estuve esta semana, el día 23 de mayo, dos días después estuve nuevamente ahí, pero no ha pasado nada. Es decir, ¿qué ha dicho el gerente o el ministro de Energía? Recordará usted que primero nos mintió el pueblo ecuatoriano, dijo que ese dique o esa pantalla había cumplido su función. ¿De qué función estamos hablando? Pues si se pierde, pues sí. Ellos dijeron
1: no, no resistió,
3: no resistió pues, el caudal. Ni 2.800 metros cúbicos por segundo, que fue lo que creció el río Coca.
1: Eso es lo que era creciente de ese día.
3: Ese día, cuando estaba prevista para 3.300, no soportó. Así que esa fue una primera mentira. Segundo, nos han dicho que van a cubrir las pólizas de seguros, que hay pólizas y que eso debe cubrir. He estado revisando, hay pólizas de fiel cumplimiento del contrato, hay otras pólizas que realmente nos llaman la atención y que es importante poco revisarlas, porque finalmente nos vamos a encontrar ahí que dichas pólizas, de acuerdo a la información que me remiten, no se estarían cumpliendo, como también la póliza de todo riesgo de contratista, que supuestamente la firmaron por 20 millones aproximadamente. Pero
1: no van a cubrir, dice usted, no, sí, no van a cumplir.
3: ¿Qué estamos haciendo?
1: No se va a recuperar, digamos.
3: No se va a recuperar. Y ahí le ponemos una alerta. Porque si revisamos la póliza, y estoy revisando alguna información que me envían de la póliza, y resulta que esa póliza que ellos me envían, ellos me dicen que esa póliza lógicamente está vigente hasta el 1 de octubre de 2026 y hasta el 27 de noviembre de 2026, y si revisamos esa póliza apenas está vigente hasta el 4 de abril de 2026, la fecha que ellos
1: cuando la inaugura, al día siguiente de la inauguración.
3: No, la inauguración la hacen el 13.
1: El 13.
3: El día 4 de abril ellos firmen el acta de recepción provisional.
1: Ahí termina.
3: Hasta ahí termina la póliza. Entonces, hay que preguntarle pues al gerente SELEC y al gobierno, ¿con qué van a cumplir?
1: ¿Qué empresa fue la que construyó eso?
3: La empresa que construye es la empresa, es un consorcio que se une en dos empresas, y aquí podemos revisar en el documento CEMAC Construcciones.
1: CEMAC
3: Construcciones. Así es. Entonces, ¿qué ha pasado? Hemos pedido toda la información, la tenemos, la estamos procesando sin duda, pero es importante que la Contraloría General del Estado actúe. No es posible, Andrés, que estemos perdiendo 19 millones de dólares. Una obra mal hecha, mal construida, mal planificada. Es más, estamos en riesgo con la Coca-Cola Sinclair. En 3 años no han podido construir un dique. ¿Qué debieron hacer ahí por recomendación? Está bien que hagan el dique, pero háganlo bien, cumpliendo todas las especificaciones técnicas, lo que ya les recomendaron. Y segundo, más aguas abajo debieron hacer otras pantallas de protección, 2 o 3 más abajo, para poder sostener también ese dique. Y aguas arriba también, la preocupación en este momento, mire que va creciendo la erosión regresiva del río Coca a 3.7 kilómetros de llegar a la planta, a la captación de la hidroeléctrica. Y eso es un problema grave. Y hasta ahora estamos con un problema de una de un dique que mal hecho.
1: Mal hecho. Y que se votó aproximadamente 19 millones de dólares.
3: Se votaron 19 millones de dólares.
1: Doctor, muchísimas gracias por su presencia. COMPS Córdoba, asambleísta por Sucumbíos esta tarde, para alertar respecto a lo que ocurre con este dique que no soportó una creciente del río Coca y que a esta hora, como nos acaba de explicar, está inservible. Este dique era parte de todo un proyecto para justamente sostener el caudal, el agua, la creciente, y fundamentalmente frenar la erosión regresiva en el río Coca, que como todos sabemos es fundamental para avanzar.

0: abastecer de agua a la central hidroeléctrica Coca-Cola Sinclair. Gracias a nuestro entrevistado, gracias a la audiencia.
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2: Cabe señalar la descripción hecha anteriormente sobre el hospital del IES, que además, así como sucede con frecuencia en entidades en las cuales se aplica mano férrea para emitir sanciones si fuera necesario a quienes se salen de línea o se salen de carril, ha sido imposible para este medio de comunicación convencer a actores afectados en el hospital José Carrasco Arteaga a hablar públicamente. Tienen temores de lo que pueda suceder. Algunos de ellos han sido despedidos, pero se encuentran aún en una situación que podría ser calificada como una pulsación con el hospital y se excusan de hacerlo. Hemos recurrido entonces al licenciado Felipe Abril, él es un analista de la localidad y un ciudadano interesado en lo que sucede en entidades importantes en nuestro medio. El hospital del IES, sin duda, es uno de los centros médicos de mayor importancia en la provincia de La Suay, más allá de las enormes deficiencias que viene sufriendo en los últimos años. Licenciado Abril, bienvenido. ¿Qué es lo que está pasando en este hospital? Algo que conocemos es que hay cambios de alto nivel, entre ellos hay una nueva coordinadora general administrativa del hospital, hay una nueva directora del hospital, hay un director técnico del hospital. Lo extraño, parte de extraño de esto, es que son hombres absolutamente desconocidos para el entorno del hospital y para la ciudadanía, aparentemente ciudadanos que vienen de otras ciudades del país con nombramiento para hacerse cargo de esta casa de salud que vive en una permanente crisis. Coméntenos qué es lo que está pasando.
3: Muy buenos días, estimado Gustavo, Rosana, un cordial saludo a la ciudadanía que nos escucha y nos ve. Es preocupante lo que ha empezado a circular entre los grupos de ciudadanos cuencanos por la situación del IES, justamente lo que usted ha mencionado, Gustavo, el hecho de que se estén despidiendo a personal que ha estado en cargos directivos en el hospital del IES y que son gente de la provincia o de Cuenca, y que ahora se esté sustituyendo por gente que viene de la provincia de Los Ríos o de la provincia del Guayas, como se ha informado. Es absolutamente preocupante para cualquier ciudadano que tiene algún nivel de experiencia en cómo funciona lo público, porque lo que empieza a mostrarse es que la búsqueda de espacios públicos donde la contratación pública es muy alta, donde los niveles o los montos de contratación pública son grandes. Solo le voy a poner de ejemplo la limpieza del hospital del IES. El contrato de limpieza y jardinería del hospital del IES cuesta $1,000,000 al año. Y esto no es el rubro más alto, obviamente. Los rubros más altos están en la compra de medicinas, en la compra de insumos y equipos. Y, por supuesto, las peores cifras de corrupción o las peores noticias de corrupción que hemos tenido en el país desde hace muchos años vinculadas a los hospitales vienen de la costa, precisamente vienen de Guayaquil, vienen de provincias como Los Ríos, como El Oro, en donde el mal ejemplo, en donde la corrupción se ha desatado desde hace mucho tiempo, en donde ya han habido incluso algunos hasta castigados por el tema de corrupción. Recuerde que el señor Salcedo está vinculado en un proceso de corrupción en los hospitales de la provincia del Guayas, y detrás de él estaba Abdalá Bucaram y su familia. Y así es como se pretende dirigir de mejor manera el hospital José Carrasco Arteaga del IES en el Azuay. Esto es sin duda preocupante. Y si usted junta este tema, el hecho de que también hayan renunciado en muy poco tiempo varios dirigentes, varios directivos, que se sabe por los rumores, más bien por las conversaciones de la gente preocupada en estos temas, se sabe que lo que viene en el fondo es presiones para que firmen contratos con sobreprecios, con presiones para que lo hagan sin una revisión adecuada o con los problemas que vienen en los contratos y queriendo que la gente que está en la dirigiendo estos casos lo hagan sin ningún problema. Luego serían ellos los que enfrenten los problemas contra la Contraloría y por supuesto ante la justicia. Entonces, esto viene pasando también en SELEC, en donde también la contratación pública es costosa, es alta, es de montos importantes. Y en el caso del IES, Gustavo, recuerdo que hace unos 6 años hubo un estudio de el más unos 8 años, hubo un estudio de las Naciones Unidas, de un organismo de las Naciones Unidas, sobre el tema del manejo del IES, en donde se calculaba que más de la mitad del dinero de compra de medicamentos se iba en corrupción. Se calculaba que junto al IES, al ISPOL, al ISPA y al Ministerio de Salud Pública se compraba en esa época alrededor de $1,000 millones en solamente en medicina. De esos $1,000 millones se calculaba que la mitad se iba en corrupción. Entonces, a mí lo que me preocupa seriamente es que el ASUAE se esté contagiando de esta metástasis de corrupción que el país está soportando desde hace algunos años y que no hay ningún regionalismo en decir con claridad que donde más podrido ha estado el país es en la costa. En general, desde Esmeraldas hasta la provincia del Oro, mejor funcionan las instituciones de la sierra, aunque no estén exentas de problemas y de corrupción también, pero quizás los niveles de corrupción no han llegado a ser tan intolerables como los que se han visto en la costa, y que se pretenda dirigir una institución pública importante como el Hospital de Líes acá con una persona de la costa, pues a mí realmente sí me preocupa lo que o la intención que exista detrás. Este es un problema profundo.
4: Felipe, muy buenos días. Pues en tan solo un año y medio ha habido más de 5 gerentes al frente del Hospital José Carrasco Arteaga aquí en la ciudad de Cuenca, el más reciente al que tú haces referencia, con personal que además viene de fuera, pero esto imposibilita sostener cualquier proceso, cualquier avance en todas esas complejidades que ahorita enfrenta el sistema de salud y los servicios de salud del IES hacia el ciudadano. Pero además otro problema gravísimo es la imposibilidad de acceder a información, de poder dialogar con quienes asumen estos cargos. No se ha logrado en ningún momento que algún funcionario del sistema de salud brinde declaraciones o entregue información o se pueda tener un diálogo. Es decir, se dan estos cambios además tan vertiginosos que, como digo, imposibilitan sostener cualquier proceso, pero además hay mucha opacidad, hay muy poca transparencia de qué mismo está pasando al interior del sector salud, al interior del IES, al interior del José Carrasco Arteaga.
3: Y esto es lo que llama mucho la atención, Rosana, porque en un país que pretende tener una mejor administración pública, lo primero es la transparencia. Sin embargo, aquí no existe ninguna posibilidad de transparencia, porque además la gente que está en esos puestos dicen estar amenazados, no quieren hablar de los temas que les preocupa.
4: O amenazados, Felipe, o simplemente la respuesta es que no tienen la autorización de Quito para dar declaraciones en el caso de los funcionarios de la zona 6 de la ciudad de Cuenca de la provincia de la SUE.
3: Así es, también se calla de esa manera, de manera ya frontal, la posibilidad de transparentar. Y al final lo que deben los ciudadanos entender, y la función pública sobre todo, es que cuando uno está en un espacio público tiene la obligación de responder a la ciudadanía, y eso significa que uno puede transparentar el accionar o lo que hace, lo que realiza, los resultados, sus acciones a través de los medios de comunicación, precisamente cuando los medios le invitan a entrevistar y a que pueda contar lo que está sucediendo en la administración pública, porque es obligación, no es su espacio privado, no es un trabajo privado, no es una empresa privada. Estamos hablando de los fondos públicos, estamos hablando de los fondos de todos, de recursos de todos, y por tanto tienen que ser transparentados. Pero lo que pasa en los últimos años es que esto empeora en lugar de mejorar, en lugar de impulsar la transparencia. Lo que viene sucediendo es más bien todo lo contrario, es una presión para que no se diga nada, para que se callen las voces, para que las cosas se hagan a oscuras. Y como digo, esto no pasa solo en el Hospital de Líes, está pasando sobre todo, Rosana, hay que poner ojo la preocupación sobre las entidades públicas que mayores montos de contratación tienen. Y, por supuesto, entonces viene el típico dicho, piensa mal y acertarás. ¿Por qué se quieren tomar esos espacios? Porque no se está mostrando, porque se justificaría si hablaríamos de que el perfil del ciudadano que viene a dirigir el IES es un experto en administración hospitalaria, en experto en manejo de crisis de la administración hospitalaria o algo similar. Sin embargo, no es el caso. El caso más bien es que alerta a la ciudadanía y genera muchas sospechas de que lo que se viene es a empeorar, porque tampoco es que está bien el IES, ¿no? Hay que decir con absoluta claridad, y no es que nuestra administración tampoco ha estado exenta de problemas. Ahí estuvo una señora dirigente sindical que ha estado haciendo durante varios años de las suyas en el hospital del IES y con la complacencia de quienes llegaron a dirigirla. Entonces, tampoco estamos defendiendo a que la administración pública local haya sido totalmente transparente y haya sido 100% excelente. Estamos hablando de que es un poco menos peor que la administración pública general y sin duda alguna que en relación con lo que sucede en la costa, que en donde han habido la mayor cantidad de escándalos de corrupción, en los hospitales, y en los hospitales como el IES y como los del Ministerio de Salud Pública, porque se sabe muy claramente que además las empresas que son prestadoras de los o vendedoras de bienes como las medicinas también son empresas corruptoras, como diría el ex fiscal Chiriboga. Ya sabemos quiénes son las corruptoras, pero necesitamos cortar de raíz este problema, y allí quedó un proceso iniciado con la gestión de las Naciones Unidas para que se dé un proceso de compra centralizada de medicamentos y con una facilidad, digamos, que le daba al ciudadano para que ya no se entregue a través ni se lleven medicamentos a las bodegas del IES ni se las entregue en el IES, sino el programa estaba generado para que se entregue una receta al ciudadano y el ciudadano pueda ir a retirar en algunas de las cadenas de farmacias con su cédula, de manera que no hayan estos problemas de corrupción, porque son varios, Rosana. Hay un problema de bodegas, mal manejo de bodegas.
2: Quisiera especificar un poquito qué es lo que está pasando allí, Felipe, esto de extrapolar que porque son de la costa son corruptos, no, esto no funciona así. O sea, pueden haberse despertado sospechas por las acciones, por la falta de eficiencia en acciones administrativas que estén en el hospital, pero sería importante conocer los orígenes, de dónde viene, quienes están dirigiendo actualmente el Hospital José Carrasco Arteaga, que ha sido uno de los cargos históricos muy importantes. Distinguidos médicos profesionales de la ciudad de Cuenca han pasado por allí. Entre ellos estaba como director anterior el doctor Esteban Villa, un excelente profesional de aquí, de la ciudad de Cuenca, hace justamente un año. Ahora tenemos nuevos nombres, no los conocemos, no hay permeabilidad en el IES para dar informaciones. ¿Quiénes son? Tania Mariela Vera Vera, coordinadora general administrativa del hospital. ¿Quién es? Ivonne Elizabeth Vinuesa Bucaram, directora del hospital. ¿Quién es? Galo Patricio Vizcaíno Cruz, director técnico. ¿Se conoce algo? Porque algo que sí se sabe también, que ha sido parte de las denuncias que ha recibido este medio de comunicación, es que cada uno de ellos tiene una especie de alfiles, de portavoces, de asesores, que dan órdenes y contraórdenes libremente allí en el hospital, habiendo generado una situación de desconfianza y de crisis.
3: Gustavo, primero permítame aclarar lo que usted bien anota. No se puede generalizar porque viene de la costa y ya es corrupto. Efectivamente, estamos hablando de casos concretos de los hospitales donde hubieron nombres y apellidos de gente que está vinculada a mafias, como el señor Salcedo y como la familia Bucaram. En general, estamos hablando de que para que exista esta metástasis de corrupción, existe una red de corrupción en donde están vinculados los dirigentes de los hospitales, pero también están vinculados funcionarios que son los que autorizan, los que contratan, los que firman, porque el proceso de contratación pública que se instauró después del 2008 en el país hacía que existan varios puntos de control, que pase por varias firmas, si usted quiere, el proceso de contratación, de revisión, de autorización, de firma, etcétera, etcétera. Entonces, ¿Qué es lo que sucede? Es que para que exista esta corrupción, lo que han hecho es cooptar a estas personas que son las cadenas del proceso para que sean parte del proceso de corrupción. Entonces, aquí la preocupación es por qué se saca de la administración pública a ciudadanos cuencanos o azuayos conocidos por ser buenos profesionales, para sustituirlos por personas que no vienen con una carpeta, con una hoja de vida que sea absolutamente clara de por qué se le asigna esta responsabilidad. Sin embargo, lo que sí nos pone de preocupación y de sospecha es cuál es el interés que tienen en poner una persona acá, tratándonos además a Cuenca como que fuésemos un pueblo de cuarta o un pueblo donde no existe gente profesional formada para trabajar en estas áreas. Y esto además implica que esas personas que vienen pues ni siquiera han sido presentadas, ni siquiera han sido expuestas a la luz pública, y como usted dice, lo único que se sabe es que son personas que vienen de la provincia de Los Ríos y de la provincia del Guayas. Entonces nace una preocupación. ¿Por qué? Porque empiezan a haber estos problemas, que bien lo anotaba Rosana, de estas disposiciones, ¿no? Que vienen con personas adicionales a ellos, supuestos asesores, a dar disposiciones a los funcionarios. Y claro, entre paréntesis, Gustavo, el tema es que ellos no firman nada. Lo que exigen es que firmen a los otros ciudadanos que son parte de la administración, ya de gente que está permanentemente en la administración.
2: La responsabilidad la dejan en mandos medios, en las acciones que están tomando.
3: Y que serían, claro, los que luego tengan que responder a Contraloría y a cualquier proceso judicial en caso de que exista corrupción.
2: Entonces, hay a más de las decisiones administrativas que han trascendido el despido de algunas personas de posiciones claves para ser reemplazados. Hay acciones administrativas, intervención en contratos que estén en marcha o contratos que están vigentes que ha tomado este grupo de personas que despierten perspicacia o sospechas.
3: Como Gustavo, yo le indicaba que todavía lo que existe es el malestar, digamos una conversación entre los ciudadanos que cuentan lo que está pasando, pero no existen, como bien lo anotaba usted en la introducción, la gente no quiere dar declaraciones, no quiere informar con precisión lo que está sucediendo, pero sin duda alguna las cosas son obscuras. La llegada de estas personas ha hecho que los procesos no tengan ninguna transparencia y que genere y despierte las sospechas de cuáles son sus intereses detrás de haber llegado a administrar el Hospital del IES. Insisto, es una institución que tiene un nivel de contratación pública de muchísimo dinero, de muy altos recursos, y claro, el interés estaba primero acá en el sector eléctrico, en el Azuay, a donde también recordará usted que en Seleg hubieron varios gerentes que cada mes renunciaban, y lo que se supo de algunos de ellos al menos es que había presión porque firmen contratos con los que obviamente tenían problemas serios. Entonces eso les acarrearía los problemas a quienes lo firman y no a quienes los están disponiendo, ¿no? Porque los disponían de manera verbal y con presiones, como bien lo ha notado, que está sucediendo también en el caso del IES. Entonces, las sospechas quedan, nos queda mucho como azuayos por averiguar, investigar en este tema, pero sería grave que dejemos pasar esta situación. Y que luego de un tiempo.
4: Además, Felipe, la situación de el IES y de los servicios de salud se agrava cada vez más. Vemos muchísima preocupación por parte de los usuarios, de los pacientes, de las personas que necesitan, sobre todo con urgencia y emergencia, atención médica en estos centros. Vemos que muchos de los proyectos urgentes que ya había avanzado en diálogos y resoluciones del observatorio aquí en la ciudad de Cuenca, el Observatorio de la Salud de la SUAY, con otros funcionarios a lo largo de este tiempo, se van quedando prácticamente en el olvido, y estos nuevos funcionarios lo que hacen es simplemente no dar paso. Por ejemplo, el cambio de la red de agua, que debía empezar en pocas semanas, nuevamente quedaría suspendido.
3: Además de toda esta inestabilidad de cambios de gerentes cada 2 meses, cada 3 meses, hace que esos procesos se queden efectivamente y se paralicen, pidan nuevas revisiones y demás y no avancen, ¿no? Temas además urgentes como este tema de la red de agua. Y en general en el IES todo es urgente, la gente llega con problemas de salud serios y tienen que esperar 4, 5, 6 meses para que haya una atención o para que haya espacio para una cirugía, cuando lo que hace unos pocos años ya funcionaba mejor. Hay que ser serios en esto y objetivos. Hace unos pocos años el IES ya funcionaba bastante mejor y ahora lo que vemos es que sigue aumentándose personal administrativo que no necesita el IES, que pasan rondando en los pasillos sin hacer absolutamente nada, cuando lo que se necesita es personal médico, personal de enfermería, personal en general del área de salud, y no los administrativos que no tienen ya ni escritorios en donde sentarse y que son llenados porque son cuotas políticas de interés de darle el cargo al amigo que está por acá, etcétera, etcétera. Entonces, mientras siga funcionando así la administración pública, seguiremos con los grandes problemas que estamos viviendo y que no se resuelven, y al parecer ni siquiera, bueno, en ninguna parte, porque recordará usted que hace pocos días estuvo en frente al Palacio de Carondelet un ciudadano enfermo que estuvo exigiéndole al presidente de la República que se le entregue medicina porque está cerca de morir.
2: Bien. Quizá lo más concreto de esto, que es recurrente en las denuncias privadas que hemos recibido, en otras que la han documentado y en su testimonio, Felipe, es el temor que se ha generado en Cuenca. Entendemos que por determinadas evidencias que se las está justamente investigando, del ingreso de mafias para controlar el hospital. Es público y notorio que los dos grandes hospitales del IES, tanto en la ciudad de Quito como de Guayaquil, han reportado gravísimos problemas por la cooptación de mafias, un cáncer del cual no han podido zafarse totalmente, más allá de lo que han intentado hacer las autoridades. Que no vaya a suceder esto en la ciudad de Cuenca, se requiere transparencia y claridad, y esperemos poder escuchar al director de la IES, ojalá en este medio de comunicación, así como los flamantes directores de el hospital José Carrasco Arteaga, en los próximos días, para que rindan cuentas a la ciudadanía. Si tiene algo más que añadir, Felipe, le agradecemos adicionalmente por su presencia.
3: A usted, Gustavo, muchas gracias. Solo decir que los ciudadanos tenemos que estar activos si no queremos dejar que este cáncer de la corrupción se tome, y el cáncer de la delincuencia organizada se tome las instituciones públicas. Después será mucho más difícil recuperar el Estado. El Estado, tanto local como nacional, será muy complicado, y por supuesto hoy tenemos que juntarnos y tenemos que los medios de comunicación también hacer su papel, investigar y pedir respuestas, y los ciudadanos ojalá respaldar a estos observatorios, por ejemplo, que son parte de la ciudadanía activa, que ayudarían mucho en el ejercicio de control contra la corrupción y la búsqueda de transparencia. Nada más, Gustavo, muy buenos días. Gracias a usted por la invitación.
2: Muchas gracias a Felipe, el licenciado Felipe Abril. Fue viceministro de gobierno y es un académico y analista local.
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2: Una bienvenida al doctor Darío Ordóñez, exgerente de EMOB EP. Ha comenzado a moverse las cosas dentro del actual administración municipal. Hay renuncias y hay separación de algunos cargos. Quisiéramos, ante todo, solicitarle, doctor Ordóñez, una mirada general de lo que está pasando en esta forzada transición dentro del municipio de Cuenca, donde Marisol Peñalosa ha empezado a tomar sus primeras decisiones.
5: Muy buenos días, estimado Gustavo, Rosana. Gracias por la entrevista. Efectivamente, quiero destacar un tema muy importante de la pregunta que usted me hace, en relación a que yo ya el día lunes de esta semana por la tarde, ante el requerimiento público que lo había hecho la señora alcaldesa, licenciado Peñalosa, ella me ha recibido ya en su despacho el día lunes hacia la tarde. Esta es la primera noticia que lo estoy haciendo en un medio de comunicación. habíamos pedido este requerimiento a la señora alcaldesa para entregarle toda la documentación en torno a los diferentes casos que nos han llegado, o vía electrónica o directamente a mi estudio jurídico. No son temas que nosotros hemos estado indagando ni buscando, sino que han sido ciudadanos, han sido servidores públicos que se han acercado y nos han entregado una información. Y justamente tal vez la más preocupante y relevante, y que fue entregada ya en manos de la señora alcaldesa, es un análisis que se había hecho respecto, lamentable decir, a un grupo de servidores públicos que laboran en la corporación municipal, un total de 21 servidores que se han dedicado de manera totalmente fuera de la ley y de manera ilegal, fuera de los parámetros de la ética y de la decencia pública, a hacer de las suyas en los diferentes procesos de contratación pública. Obviamente, por razones de que esto también ya conoce Fiscalía General del Estado, no podemos revelar los nombres, pero lo hemos pedido con la reserva del caso a la señora alcaldesa, que separe a estos malos funcionarios de la corporación municipal, porque lamentablemente, Gustavo y Rosana, el tema de los procesos de contratación pública es seguramente el elemento en que a nivel nacional, local y regional, donde mayor corrupción se ha dado, porque allí justamente se mete mano en los documentos precontractuales, términos de referencia, lo que está ocurriendo en el EMAG, que ya vamos a pasar a explicar aquello. Sin embargo, de lo cual justamente estaba recordando un tema, y también sí lo quiero decir con mucha energía y fuerza, estimado Gustavo. Hace más o menos 25 o 30 años en el país habían unos llamados, en cada institución pública, unos llamados órganos de control previo y concurrente. Y era muy útil para el sector público, porque aquí este departamento de control previo y concurrente establecía justamente, antes de que se firmen los contratos públicos, la situación y la legalidad que refería tal o cual proceso. Lamentablemente eso desapareció hace más de 30 años. Hoy en día únicamente lo que hace Contraloría General del Estado, de acuerdo a la propia ley, es un control posterior. Así que sí sería bueno, si tal vez algún asambleísta me está escuchando, que se retome a través de una reforma a la Ley Orgánica de Contraloría, para que cada institución pública, como había, como le digo, hace más de 3 décadas, estos órganos o departamentos de control previo y concurrente, para que no ocurra lo que está ocurriendo hoy en día.
2: En las organizaciones públicas, así como en las privadas, sistemas de auditoría, ¿no se han puesto estas en marcha?
5: Lamentablemente las auditorías, Gustavo, se hacen posterior a las contrataciones. Eso quiero ser enfáticos. Lo que estamos diciendo nosotros ahora es que estos departamentos empiecen a funcionar ya a través de la emisión de una ley o reforma legal, para que sean estos órganos una suerte de tamiz, quienes determinen el contrato que se va a firmar en lo posterior, los términos de referencia que se han elaborado, los estudios de mercado que se han elaborado en cada contrato público, eso sea revisado por este órgano de control previo y concurrente, den el visto bueno, y créase, Gustavo, que por lo menos podemos decir que un 70-80% de estos temas de irregularidades y corrupción se detendrán, y no se hará lo que está sucediendo hoy en día en la municipalidad y en la mayor parte de instituciones públicas en el país, cuando ya se firman los contratos, cuando ya han recibido los dineros públicos.
4: Aquí,
5: se
4: doctor, ven temas. Doctor Ordóñez, muy buenos días, pero aquí hay otras instancias en las cuales debería asumirse ciertos controles. Uno de ellos, el CERCOV, que es el sistema de contratación pública. Entendemos que es a través de este sistema precisamente en el que se detallan las formas, los mecanismos, y existe sobre estos el control que debería hacerse para que luego las contrataciones no enfrenten los problemas posteriores, como dice usted, las auditorías, la intervención de Contraloría y otros.
5: La CERCOV es un organismo nacional, Rosana, como usted sabe y conoce. Lo que le llega a la CERCOV como tal son ya los documentos preparados por la institución pública, todo lo referente al estudio de mercado, a los pliegos, a los términos de referencia y toda la documentación preparatoria. Por supuesto, la CERCOV, tal vez con un análisis mucho más prolijo, debería revisar adecuadamente aquello, pero eso no sucede. Porque usted se podrá imaginar, los centenares de miles de contratos que se realizan a nivel nacional. Entonces, muchos de los temas se escapan, se evaden y no se controlan de manera adecuada, a no ser que existan denuncias, como por ejemplo esta del arrendamiento de maquinaria del relleno sanitario de Pichacay, en donde ya la CERCOP suspendió porque hubo una denuncia pública y porque allí se evidenciaron temas realmente irregulares y preocupantes.
2: Pero, doctor Ordóñez, claro, lo que usted ha planteado al inicio es algo mucho más grande, más allá de un caso puntual. Está hablando de 21 funcionarios que asumimos no habrán estado o estarán en un solo departamento, estarán distribuidos quizá dentro de ese organigrama municipal. Es la idea que nos da por el tamaño de este grupo. La pregunta sería, hasta donde usted ha podido investigar, por qué y cómo se asocian. Ha sugerido usted de que pretendían intervenir en cualquier tipo de concurso o licitación en el municipio, lo que convertiría esto en una situación gravísima, una especie de asociación para delinquir. Le agradecería mucho darnos luces hasta donde se puede. En este caso, que usted señala, ha puesto en manos de la nueva alcaldesa encargada de esta función para que se investigue.
5: Así es, Gustavo, así es. Esto viene operándose hace ya algún tiempo atrás. Es un asunto que se encuentra en el jerárquico superior. Es un asunto gravísimo, como usted lo señala, y comparto aquello que lo hemos venido afirmando una y otra vez. Y que el único interés, Gustavo, dicho sea de paso, porque se me ha catalogado y se me ha tildado de que aquí hay un interés político, de que quiero ser candidato a alguna elección popular, lo que no es cierto. Ahora quiero reafirmar mi compromiso con Cuenca. No voy a ser candidato absolutamente a nada. Lo que me mueve a mí es que Cuenca retorne, la municipalidad retorne a los caminos de la decencia, de la lógica, de la ética, de la austeridad, como está haciendo justamente la señora Marisol Peñalosa, que en pocos días ha demostrado al menos temas importantes, como son los asuntos de la austeridad económica que debe manejarse en la municipalidad de Cuenca. Y claro, lo preocupante es que se crea esta suerte de red, porque es una verdadera red, en el que las empresas públicas como tales, las entidades adscritas como tales, el nivel jerárquico superior, aquí están involucrados, sin poder dar los nombres, gerentes, coordinadores institucionales, directores municipales, es decir, varios miembros, elementos que este rato incluso propiamente se encuentran ya en la municipalidad desde hace ya algún tiempo atrás. Eso no puede suceder, eso no puede ser. Mire, Gustavo, en esta semana me han llegado no una denuncia más, el caso Canasta, el caso Basura, todo aquello que se me entregó hace pocos días atrás, se suma a otras denuncias que realmente llaman profundamente la atención y preocupa, porque los recursos públicos tienen que ser manejados con la debida austeridad, ética, decencia, principios rectores que deben guiar el accionar de todo servidor público. No se lo ha hecho. Por vez primera, la municipalidad de Cuenca tiene escándalo tras escándalo. Y no lo digo yo, han sido varios actores sociales, actores políticos, más allá de la prepotencia del señor alcalde que se encuentra este rato suspendido, y más allá de que es una persona que ha maltratado lamentablemente a mujeres en el ámbito político y también público y privado, lamentablemente no es eso el tema que por supuesto merece el rechazo, lo ha hecho ya el Tribunal Contencioso Electoral, sino créase que lo más preocupante es el manejo de los recursos públicos. Por eso había pedido esta reunión con la señora alcaldesa, le había entregado cada una de la información, le había pedido un debate público a la señora gerente del EMAG, con la altura del caso, con el respeto que debe prevalecer en este tipo de eventos, y únicamente lo que ha hecho es defender este proceso que está en marcha, que es este proceso de alquiler, en el que nosotros de manera matemática, científica y

0: abogado Ordóñez, detallar cuáles son estas irregularidades en este proceso de contratación, porque quizás ahí está la duda del ciudadano, decir, bueno, ¿qué irregularidades se cometieron en este proceso?
1: Con todo gusto, Rosana, me permite brevemente. Ella dice, la señora Vázquez, gerente del EMAC, ella dice lo siguiente: se encuentran los debidos estudios técnicos, porque en la página de la CERCOP se encuentra allí el estudio de mercado y los términos de referencia, y que eso sostiene que este tema ha partido bien. Es decir, como que si esos documentos serían la última palabra. Tengo en mis manos los siguientes documentos, así brevemente. Si usted ingresa, Rosana, usted puede encontrar, porque es fácil, usted ingresa al internet, a la página de la CERCOP, coloca allí justamente el número de proceso y puede ingresar tranquilamente y descargar todos los documentos que le acabo de referir. ¿Qué es lo que ocurre? Aquí encuentro los llamados estudio de mercado. Aquí está. No sé si se podrá ver, porque ella decía con documentos, doctor Ordóñez. Aquí está este estudio de mercado. ¿Quién firma este estudio de mercado? Son funcionarios del EMAC que se encuentran allí, que se determinan un ingeniero Serrano y un ingeniero Vázquez. Este es el estudio de mercado. Aquí se encuentran los términos de referencia. ¿Quién firma los términos de referencia? Si se puede observar, los términos de referencia, de la misma manera, está siendo firmado, firmó un señor Vázquez y un señor Serrano. Aquí está el inicio del proceso.
2: Pero tenemos que acelerar un poquito el paso, doctor Ordóñez. ¿A qué llevan estas observaciones? Ya,
1: brevemente. Este es el inicio del proceso, estimado Gustavo. Aquí la señora Vázquez, gerente, le vuelve a nombrar como miembros de la comisión técnica al ingeniero Vázquez y al ingeniero Serrano.
2: Para valorar ya las ofertas.
1: No, es prohibido, porque rompe el principio de objetividad e imparcialidad, porque así lo determinan las normas de la CERCOP, porque así lo establece las normas de Contraloría General del Estado, que los que elaboraron los términos de referencia o los estudios de mercado no pueden ser parte de la comisión técnica. Eso sabe todo el mundo. Y sin embargo, en este caso, de manera deliberada, se lo hace.
2: Bien.
1: Y algo más.
2: Señor Ordóñez. Sí, lamentablemente el tiempo es extremadamente corto. Quisiera ir al tema mayor que usted ha presentado el día de hoy, de los 21 funcionarios. Aparentemente esta transición en el municipio está catalizando denuncias, como usted ha señalado, que ha recibido amplias y documentadas denuncias. La pregunta sería, ¿cómo las está filtrando usted con su amplia experiencia como funcionario público? ¿Cómo las está valorando? Hay que dar peso a lo que se merece, y para eso es necesario realizar alguna evaluación, por superficial que sea, de las denuncias.
1: Gustavo, lo primero que hacemos nosotros es contrastar la documentación que nosotros recibimos. Lo hacemos comparando procesos similares, cuando hay temas de sobreprecios, cuando existen irregularidades en los valores, de igual manera. Es decir, hacemos un análisis financiero, jurídico, técnico, administrativo sobre cada caso. Tengo una experiencia importante sobre estos casos, sobre lo que es el manejo del derecho administrativo y constitucional. Y vemos primero y validamos de que si existe o no temas irregulares. Punto uno. Punto dos, una vez que tenemos ya esa información adecuada lista, entregamos a los órganos de control, sean estos Contraloría General del Estado o, como lo hemos hecho en estos últimos meses, hemos entregado a Fiscalía General del Estado 3 denuncias sobre estos temas. Se encuentran en trámite, en plena investigación, receptando versiones, emitiéndose todos los informes pertinentes, realizándose peritajes, y ahora que vemos que se han abierto las puertas de la Alcaldía de Cuenca, hemos entregado también esta documentación a la señora alcaldesa y licenciada Marisol Peñalosa, y adicionalmente también se han entregado a aquellos concejales que hemos visto que realizan temas de fiscalización, como es la señora Diana González y también la señora Peñafiel. A ellas también le hemos entregado esta información para que justamente lo que se haga es

0: que se suspendan estos procesos, que se investiguen, que se analicen, en procura de que los recursos públicos sean completamente solventados y sean equilibrados por el bien común.
1: Bien, el tiempo desgraciadamente se nos ha agotado. Hay muchas preguntas que quedan en carpeta y ojalá en una próxima oportunidad podamos evacuarlas, doctor Ordóñez. En todo caso, usted ha señalado, se ha puesto esta documentación en manos de la alcaldesa encargada de la alcaldía de Cuenca y en manos de las autoridades. Esperemos que las investigaciones por los hilos correspondientes, por el debido proceso, se las ventile. Gracias por su presencia.
0: Estimado Gustavo, quiero agradecerle, me comprometo unos minutos más a remitirle a su WhatsApp toda la información que acabo de encontrar hace tiempos atrás también y actualmente, para que usted también, como periodista, y también Rosana, tengan esta información de primera mano. Muchísimas gracias por este espacio. Muy amable.
1: Gracias a usted, doctor Ordóñez. El doctor Darío Ordóñez fue gerente de EMOVA.
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0: ministro del Interior, y para ello nos acompaña Pablo Barragán. Él es abogado, es máster en relaciones internacionales, política exterior, seguridad, defensa y aviación. Es docente universitario. Pablo, bienvenido. Gracias por estar en Radio Quito y Platinum. ¿Cómo leer, cómo explicar un poco lo que ocurre con Serrano y las acciones legales que ha interpuesto con el afán de lograr la libertad? El tema del habeas corpus, el tema de la fianza, el asunto de cambiar la característica o las condiciones de la detención actual, en fin. Muy buenas tardes, le escuchamos.
1: Buenas tardes, querido Andrés. Es un gusto nuevamente estar con ustedes compartiendo actualidad internacional y naturalmente un poco los entretelones que giran en torno a la detención del exministro del correísmo José Serrano en Estados Unidos. El día de hoy ha sido desplazado de un centro de detención a otro por circunstancias de fuerza mayor para precautelar efectivamente la seguridad y la vida de los detenidos que estaban en ese centro penitenciario. Las acciones que está tomando el exministro Serrano se enfocan hacia aferrarse a permanecer en suelo norteamericano y naturalmente pues eludir de cierta manera la extradición o la expulsión hacia Ecuador para que afronte los juicios penales que tiene endilgado en su contra. José Serrano está en manos de ICE desde el año pasado, desde agosto del año pasado, y bueno, creo que todos los cartuchos se le están agotando, todos los recursos legales para permanecer en Estados Unidos. Más allá de la decisión de la justicia americana, también hay que tomar en cuenta la variable de la política, la afinidad política del gobierno del presidente Noboa con el presidente Donald Trump, que tal vez pueda incidir en la expulsión del exministro Serrano de Estados Unidos y obviamente dejar por tierra el estatus en el que se encuentra. Pues tenemos algún conocimiento con respecto a la calidad de protección, en la calidad de protegido por Estados Unidos por ciertos temas delicados en los que él ha participado, cabe a término. Se le están agotando los cartuchos al ex ministro Serrano y conforme vamos viendo las estrategias de la defensa del ex ministro, pues se están diluyendo y está haciendo todo lo posible para permanecer en Estados Unidos y naturalmente eludir a la administración de justicia en Ecuador.
0: Pablo, quisiera su apreciación de modo general. Hemos empezado con el tema José Serrano, perdón, por el tema de la actualidad, del hecho noticioso de esta hora. Pero quisiera pedirle su apreciación, si es tan amable, de lo que sucede en general y las políticas migratorias de Estados Unidos y los asuntos de extradición. Estos son temas que están en actualidad, puesto que hay muchos líderes de bandas, de grupos de delincuencia organizada que podrían ser enviados a los Estados Unidos o, en el caso de Serrano, desde los Estados Unidos ser extraditado a Ecuador. Entonces, el tema de migración y extradición le pongo para la conversación.
1: Perfecto, perfecto, Andrés. Hace dos semanas la Cámara de Representantes de Estados Unidos aprobó la erogación de alrededor de 70 mil millones de dólares para que se aceleren y se profundicen los procesos de expulsión y de extradición a todo ciudadano que no se encuentre debidamente legalizado en Estados Unidos. Es decir, pasa esta coyuntura, este aspecto nacional hacia el plano internacional de política exterior norteamericana. El Parlamento estadounidense, en esa cifra, 70 mil millones de dólares, ya ha autorizado al Ejecutivo para que pueda implementar todos los mecanismos posibles para que alrededor de 11 millones de ciudadanos que se encuentran en calidad de ilegales en Estados Unidos, pues sean deportados deportados o sean expulsados a sus países de origen. Esto no es ficción, esto es una realidad. Hay que anclar esta situación a la Estrategia de Seguridad Nacional de Estados Unidos de noviembre del 2025, que ya le atribuye a Estados Unidos estas potestades para proteger sus intereses. Y dentro de los intereses estadounidenses está de que la población que se encuentra en un estatus de ilegal en Estados Unidos, pues sea expulsado de Estados Unidos. De ahí las prioridades que ha tenido que ha tomado el gobierno republicano, el gobierno estadounidense, es de hacerlo de en fases o en grupos. En primer lugar, pues ciudadanos que tienen antecedentes penales, que han cometido delitos execrables, y bueno, en esa lista creo que prácticamente se han librado de un buen número de migrantes venezolanos que azotaron a la población estadounidense y que hizo posible de que la mayoría de los deportados a inicios del año pasado, pues en el primer trimestre del año pasado, cuando asumió el cargo nuevamente el presidente Trump, pues sean expulsados de Estados Unidos. Y bueno, la tijera es para todos por igual, expulsados también ecuatorianos y también de otros países de la región, en donde la criminalidad realmente es un flagelo y que ha doblegado o está tratando de doblegar a los gobiernos democráticos en la región.
0: Estamos conversando con Pablo Barragán. Pablo, el tema migratorio tiene oleadas, digamos, hay momentos de mucha intensidad y otras en que se reduce, se baja. Me parece que a esta hora, por lo menos, lo que ocurría con Ecuador ha disminuido notablemente. Los compatriotas que pretendían, que querían ir a los Estados Unidos, utilizaban las más diversas vías y en un momento dado pudimos apreciar lo que ocurría con esos desplazamientos en donde corrían riesgos realmente significativos, y luego también bandas estas de coyoteros que aprovechaban y los explotaban. A esta hora, ¿cuál es la apreciación que usted tiene respecto a la migración de Ecuador? Ya Estados Unidos no, me parece que Europa tampoco, quizás se ha parado eso. ¿Cuál es la noticia o la referencia que usted nos pueda compartir?
1: Sí, de acuerdo a las estadísticas, en el primer trimestre del año 2025, Estados Unidos reportaba un 99.9%, casi el 100% de efectividad para eludir, o mejor dicho, para disuadir a la población para que ingrese a suelo norteamericano por puntos ciegos, por la frontera mexicana, por la frontera canadiense de igual manera. La disuasión, el impacto que generó las deportaciones masivas, la manera, la forma como lo realizó la agencia ICE, pues afectó notablemente a la población que trataba de migrar hacia Estados Unidos de forma ilegal. Pero también hay otro aspecto muy importante, estimado Andrés, es el hecho de que con la posesión del presidente norteamericano Donald Trump, al asumir su segundo y último mandato, pues las decisiones que se tomaron en lo que respecta a la migración fueron certeras, fueron contundentes. Migración ilegal cero y todas las deportaciones que se puedan manejar de la manera como lo han venido manejando en Estados Unidos, pues se las continuará realizando. Pero bueno, aquí también hay un aspecto que debemos poner de relieve, es el hecho de que los exabruptos, las medidas un poco arbitrarias que irrespetaron de cierta manera los derechos humanos, los más fundamentales, pues hicieron posible que exista una oleada para que los ciudadanos puedan impugnar esas detenciones y puedan impugnar esas expulsiones hacia no solo a sus países de origen, que en muchos de los casos, por ejemplo, Venezuela no los aceptaba, sino que eran desplazados hacia el Cecote en El Salvador. Ahí en esta misma línea, otro aspecto importante de que todas las visas que estaban siguiendo su curso normal para los migrantes que deseaban, que aspiraban a ingresar a Estados Unidos de forma ordenada y legal, también fueron eliminados. Es decir, todos estos programas que facilitó la administración demócrata de Joe Biden, que quiso construir una plataforma electoral, una plataforma política, pero que no le dio resultados por el impacto de la criminalidad, el índice de criminalidad, de inseguridad que soportó ya el ciudadano norteamericano, pues hicieron posible de que se haya visto con bastante seriedad el hecho de el peligro que constituye una migración ilegal y en donde mayoritariamente pues su componente eran personas con antecedentes penales, mayoritariamente de Venezuela. No quiero estigmatizar a la población venezolana, pero esa es una gran realidad. El tren de Aragua pues efectivamente causó muchos estragos a Estados Unidos y también lo ha causado a nivel sudamericano. Chile también ha implementado mecanismos de deportación masiva, y es decir, de que están recuperando su soberanía, están nuevamente implementando el respeto al orden y a la ley. Otro contingente importante de migración ilegal en Estados Unidos, pues naturalmente la centroamericana, pues ha sido prácticamente pulverizada en lo que tiene que ver a los intentos por ingresar a Estados Unidos. Aquí también debemos analizar el hecho de que México también, bajo las amenazas de la implementación de aranceles, y eso siendo parte México del tratado del acuerdo conjuntamente con Canadá, hizo posible de que bajo la amenaza de la implementación de mecanismos o el aumento de aranceles, pues México también tome medidas para disuadir a la población para que utilice su territorio como un espacio de acogimiento y también de traslado hacia Estados Unidos. Detrás de este gran impacto social, naturalmente existe una crisis humanitaria importante, como usted lo mencionaba, querido Andrés, el hecho de la criminalidad, el tráfico de personas, tráfico de órganos, el coyoterismo, toda una industria, todo un mercado ilícito que giraba en torno a la migración ilegal para Estados Unidos, pues ha sido controlado. Y puedo decir que de acuerdo a las estadísticas que conozco de primera mano, Estados Unidos ha reducido a cero el ingreso ilegal hacia territorio norteamericano, teniendo en cuenta, como ya lo manifestaba previamente, a esta estrategia de seguridad nacional.

0: de noviembre del año 2025.
1: Y claro, todo esto tiene que ver con unas condiciones geopolíticas que tenemos en la región. Hemos asistido a varios procesos electorales, lo que ha ocurrido en Colombia este fin de semana, y esta definición casi como photo finish, como dicen en el atletismo, para las elecciones en el Perú. Y bueno, este mapa que comienza a dibujarse en la región de gobiernos más bien de derecha. Y prácticamente queda exclusivamente Brasil en Sudamérica como un gobierno de izquierda y México en Norteamérica como un gobierno también de izquierda. ¿Cuál es la apreciación que usted tiene respecto a lo que está ocurriendo en la geopolítica de la región con miras un poco a lo que estábamos hablando de la migración? Con eso terminamos, Pablo, por favor.
0: Sí, importantísima la coyuntura regional. Era realmente previsible el hecho de que Colombia tome un giro hacia la derecha. El outsider que dio la sorpresa en estas elecciones, Abelardo de la Estrella, tuvo el espaldarazo del gobierno norteamericano. Heredero político del actual presidente colombiano Gustavo Petro, el señor Cepeda, fue afectado en su candidatura por el hecho de que ya su padrino político, el actual presidente Gustavo Petro, venía arrastrando muchos problemas en lo que tiene que ver a la imagen que estaba reflejando o proyectando Colombia como tal. Pero más allá del aspecto político que ahora está en entredicho, sino más bien por dilucidarse por la intención que tiene el candidato Cepeda por impugnar 33,000 mesas, alrededor de 2 millones de votos que le podrían poner en otra situación, en otra posición para poder recuperar espacios que ya los ha ocupado en el preconteo el candidato Espriella. Pues nos da una lectura de que la población, como dato importante, en alrededor de 2 millones de nuevos votantes acudieron a las urnas este fin de semana en Colombia. Notablemente polarizado por el margen, casi el 0.03% de diferencia entre el candidato Cepeda y el candidato Espriella. Las tendencias en estas circunstancias prácticamente son invariables. El candidato Espriella ya puede sentirse el nuevo presidente de Colombia. Ha recibido algunas felicitaciones de algunos mandatarios. Y algo curioso en el sistema electoral colombiano es de que los observadores electorales de ambos partidos que forman parte de estas mesas de votación prácticamente le dan como vencedor al candidato de la derecha, Abelardo de la Espriella. Reitero, es un outsider, es un líder nato, realmente proyectó una campaña con símbolos que marcan a la pasión, a la emoción del electorado colombiano. Él se autodenominó el tigre, recordamos en cambio en Argentina al León Milei. Así que vemos de que en la campaña realizada por el candidato de la Espriella pues ha sido magnífica, casi impecable. Aumentó su electorado de cara a la segunda vuelta electoral, y como ya lo manifestaba, pues el candidato heredero del actual presidente Gustavo Petro tuvo una afectación notable por el desgaste político y de las políticas también que implementó en Colombia. Pero más allá de eso, hay algo realmente curioso para toda nuestra audiencia, es el hecho de que Fuerzas Armadas dentro del gobierno de Gustavo Petro tuvo realmente un impacto positivo. Se militarizó realmente de forma increíble, contra todo pronóstico, un gobierno de la izquierda, pues con una política pública, con una política de Estado, pues le apostó a la defensa. Y bueno, en las actuales circunstancias de tener un presidente de la derecha en Colombia, pues dará cuenta de que todo este mapa electoral regional pues se ha inclinado hacia la derecha, y como lo reiteraba previamente, querido Andrés, esta es era una tendencia previsible. Todo el mapa político en Latinoamérica pues ya está en la derecha. Lamentablemente Brasil mantiene políticas sociales realmente que no le apuestan al progreso, pero bueno, los síntomas, todo lo que hemos visto este fin de semana en Colombia, pues tiene un antecedente previo con las elecciones de Chile con José Antonio Kast. Latinoamérica con esto da por finalizado, creo yo, ya el proyecto del socialismo del siglo XXI en la región. La gente, la población sacó sus propias conclusiones sobre los graves perjuicios que causa la ideologización de izquierda, el progresismo que afectó a la seguridad ciudadana en toda la región. De ahí el hecho de que Colombia se haya inclinado por un candidato que pueda darle a Colombia mayor estabilidad y seguridad a su población, Andrés.
1: Perfecto, señor. Muchísimas gracias. Entonces, ha sido Pablo Barragán, abogado, máster en relaciones internacionales, política exterior, seguridad, defensa y aviación. Además, Pablo es docente, profesor universitario. Una revisión de algunos aspectos que tienen que ver con las circunstancias actuales que vive la región en el orden de la migración, de las extradiciones y lo que ha sucedido en Colombia fundamentalmente el pasado domingo. Gracias a Pablo Barragán y a la audiencia.
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1: Nosotros en la cabina central de Radio Quito y Platino esta tarde, el profesor Alejandro Peña Esclusa. Alejandro es de nacionalidad venezolana, vive hoy en Italia y es parte del staff de profesores de internacionalistas de UNIANDES. Le hemos pedido a Alejandro que nos visite unos momentos para conversar, para comentar lo que ocurre en nuestros países, lo que sucede en nuestra región. De hecho, hay una serie de acontecimientos que merecen ser leídos, interpretados, reflexionados. Quizás el problema más crítico que tienen nuestros pueblos, doctor, es aquello que tiene que ver con la seguridad. Los pueblos, los países, los gobiernos enfrentan enormes problemas porque hay una avalancha, hay una ofensiva de los grupos de delincuencia organizada que provienen de otros países, pero que tienen una especie como de franquicias en los nuestros. Entonces, México siempre es un escenario sustancial, fundamental, matriz, digamos. Venezuela tenía también, y no sé si decir en pasado, porque ha sido ya aniquilado el líder del tren de ¿cómo es? De Aragua.
3: Tren de Aragua.
1: Entonces, las bandas estas operan en nuestros países. Poco podemos avanzar. Y hay un enfrentamiento y hay sangre, hay dolor, hay muerte, sufrimiento, y eso está en toda la región. Su apreciación, por favor.
3: Bueno, en efecto, yo diría que ese es el problema número uno de
1: ese la es región. El número uno.
3: Narcotráfico, crimen organizado, lavado de dinero, todo es la misma cosa. ¿Y por qué no hemos podido vencerlo? Bueno, por lo que usted dice, son transnacionales. En el caso, por ejemplo, del cartel de los soles, investigadores de la DEA norteamericana han podido concluir que manejó el cartel de los soles 2.7 millones de millones de dólares. 12 ceros. Entonces, ¿qué ocurre? Que Brasil, que es el país más grande de nuestra región, el presupuesto del año pasado, 2025, es menor que esa cantidad. Si usted compara con El Salvador, cualquier país centroamericano, ningún país tiene un presupuesto tan grande como el de los carteles. Y estoy hablando cartel de los soles. Y además no operan dentro de una sola nación, sino que tienen, digamos, como departamento, ¿no? Se produce en Colombia, se envía desde Venezuela, son como una tienda por departamento que tiene diferentes. Claro. Y México, como bien dijo usted, es una de las matrices, sobre todo con el cartel Jalisco Nueva Generación, aunque dieron de baja al Mencho. Ahora bien, ¿cuáles son las buenas noticias? La buena noticia es que no habíamos podido contra ellos, pero con el cambio de la estrategia de seguridad nacional de Estados Unidos, de Donald Trump, que salió publicada en noviembre del año pasado, las circunstancias han cambiado. Estados Unidos ya no ve al narcotráfico como un problema policial, de lo que llaman en inglés lawfare, claro, de cuestiones jurídicas o penales, sino como elementos que constituyen un ejército que libra una guerra híbrida contra Estados Unidos. Trump ha designado, ha calificado a los carteles del narcotráfico como organización.

0: esa designación, esa calificación, le permite a Estados Unidos utilizar el poder militar.
1: Pero Alejandro, es que eso tampoco ha logrado éxito. No olvidemos la declaración que hizo Richard Nixon respecto al tema de las drogas. Y entonces, me parece que las decisiones militares, bélicas, finalmente no resuelven el problema. El problema está en los países desarrollados, en los países industrializados, en los países consumidores, y ellos poco ayudan, poco aportan.
0: Bueno, en efecto, tiene que hacerse una labor en dos bandas. En los países consumidores, una campaña, digamos, de recuperación de los valores, de los principios, para que no hayan tantos consumidores. Pero del lado de acá, yo no veo otra alternativa que utilizar las capacidades militares para debilitarlo, para, no sé si 100% derrotarlo, ahora fuera así, pero al menos debilitarlo. Y uno dice, bueno, pero no lo han logrado. La verdad es que esta nueva estrategia de Donald Trump ha comenzado apenas a finales del año pasado. Es cuando comenzaron los ataques a las narcolanchas, en septiembre del año pasado. Ya van 70 lanchas hundidas. Y como dice Trump, bueno, ya no están entrando, al menos por el mar, a los Estados Unidos. Eso que se hizo, don Andrés, en Venezuela con el líder del Tren del Agua, el Niño Guerrero, fue muy impresionante. Y ahí se demuestra otra vez la capacidad, cuando se incorpora a los Estados Unidos y su tecnología y su vigilancia satelital y sus misiles, su ataque cinético. Porque el Niño Guerrero no lo habían podido capturar. Y no es que estaba en una frontera cerca del mar, no, estaba metido en la selva, en el Amazonas. Sin embargo, con la inteligencia de los Estados Unidos, la capacidad de vigilancia satelital, lo ubicaron, utilizaron uno de esos drones Reaper, le lanzaron un misil Hellfire y acabaron con él.
1: Pero esa es una señal justamente de lo complejo. Mataron al Niño Guerrero, sí, efectivamente, pero probablemente surgen otros herederos de este cartel y van a estar proliferando por la región. Pero fíjese, ellos tomaron ese espacio. Prácticamente tenían soberanía sobre ese territorio. No podía entrar el Estado. Y controlaban el tema de la droga, controlaban el tema de las minas de oro, que parece que en esa zona había una especial consideración y cantidad. Entonces, ya diversifican, ¿no es cierto? Aquí también en el Ecuador, las bandas que tenemos en el país se han incorporado o han incursionado en la mina, han incursionado en la migración, porque explotan a los nuestros migrantes, les cobran y les explotan. Entonces, ya es una transnacional, como usted decía hace un rato, en donde tienen portafolios de servicios, digamos. Esa es la tragedia.
0: Bueno, pero fíjese, yo quiero insistir en que esto apenas está comenzando y aún así podemos ver éxitos muy grandes, como el caso de Nicolás Maduro. Mire, era imposible para nosotros los venezolanos lograr un cambio de gobierno en nuestro país. Intentamos todo, marcha, elecciones, mesa de negociaciones, diálogos de todo tipo, imposible. Había que usar la fuerza, y la manera en como el poderío militar norteamericano fue utilizado fue avasallante. Toda esa propaganda del ejército venezolano, que si los radares chinos, que si los antimisiles rusos, todo eso fracasó. Lo capturaron, no hubo una sola baja norteamericana, ni una. No tumbaron ni un solo helicóptero, ni un solo avión, y lo llevaron a Nueva York. Desde entonces, ¿qué ha pasado? Mire, no es que el cartel de los soles desapareció, pero está muy disminuido. Sus capacidades muy disminuidas, porque el cartel de los soles utilizaba todas las instituciones venezolanas, hasta PDVSA. Le pongo un ejemplo. Un banco en Europa no quería recibir una factura que tenía que ver con lavado de dinero. Compraron el banco. Lo compraron. Y no, que este cargamento que produjo tanto dinero lo vamos a depositar. ¿Cómo hacemos? PDVSA hacía facturas y decía, no, es que vendí tanto petróleo. ¿Cómo le van a decir que no a PDVSA? Una empresa tan importante. Y era dinero de la droga. Con sitio en los Estados Unidos, estaba operando el cartel de los soles dentro de Estados Unidos.
1: Pero Alejandro, yo tengo una duda y tengo una curiosidad enorme de lo que ocurre en su país, en Venezuela.
0: Sí,
1: efectivamente,

0: se descabezó, digamos, al gobierno con esta extracción que se hizo de Maduro y quedó la señora Delcy. Pero ¿y qué pasa en Venezuela? O sea, no han habido manifestaciones, no han habido protestas, habían estos motorizados, estas brigadas bolivarianas, se supone que había toda una estructura de izquierda, de socialista, como quiera llamarse, y no ha reaccionado para nada.
1: Bueno, porque era pura propaganda, puro relato. Y de ahí la importancia de uno de los libros que está publicando, que yo soy el autor y está editando aquí, o ya editó y lo voy a presentar mañana públicamente, La Guerra Cultural del Foro de Sao Paulo. Ese libro trata de la guerra de los relatos, donde la verdad ya no es lo que importa, sino la propaganda. Entonces hubo un relato, una narrativa, según la cual, bueno, el ejército venezolano era poderosísimo y los grupos bolivarianos y las milicias, 2 millones de personas. Mentira, era todo propaganda. Y eso se demostró con la operación Resolución Absoluta. Así se llamó la operación que capturó a Maduro. Y nada, era propaganda. Entonces, que esto demuestra que simplemente hay que luchar, hay que unirse. Es un momento muy especial el que estamos viviendo. El triunfo de Abelardo de la Estrella, que recién mencionaban aquí en la radio, es una cosa importantísima para Venezuela y para Ecuador. Porque es que Gustavo Petro, el guerrillero Gustavo Petro, sí estaba favoreciendo los intereses del narcotráfico. Y el narcotráfico se estaba fortaleciendo y entrando a Ecuador y perjudicando a Venezuela. Entonces, este cambio es fundamental para el futuro de Ecuador y el de Colombia.
0: Y en general en la región, uno ya ve el mapa de nuestro continente y queda rojo todavía Brasil y México, que son países muy grandes, muy importantes, muy poderosos. Pero esto obedece a un péndulo, profesor. Quizás ahora estamos azul, pero probablemente después de unos años estaremos en rojo.
1: Bueno, hablando de Brasil, espero que gane Flavio Bolsonaro, si no en primera vuelta, al menos en segunda vuelta. La primera en octubre, la segunda en diciembre. Ojalá que gane él, porque es importante que Brasil también sea azul y no rojo. Ahora, es verdad que hay péndulo. Han habido 2 mareas rojas y 2 mareas azules. Hubo una primera marea azul, pero bueno, fracasó. Y en parte porque le faltaba la capacidad de combatir los relatos. Pero la derecha ha ido aprendiendo. Milei y José Antonio Kast son personas que conocen muy bien la batalla cultural. Y yo creo que ahora sí están dadas las condiciones para fortalecer una derecha, una centro-derecha regional que en alianza con Estados Unidos pueda iniciar algo que sea permanente. ¿Y qué sería lo permanente? Si me permite, lo desarrollo un poquito. Lo permanente es este, mire. Nosotros tenemos 19 naciones hispanohablantes. Cada una con su gobierno, con sus características, con sus pequeños mercados. Unos países con más población, otros con menos población. Pero son 420 millones de habitantes que hablan el mismo idioma, que tienen la misma cultura, la misma religión, la misma forma idiosincrasia, solo cambia el acento. Pero imagínese usted un mercado común de 420 millones de habitantes. Yo que vivo en Europa le digo, yo estoy sorprendido, porque ellos tienen su mercado común allá, su Unión Europea. Uno se, no en carro ni en avión, uno en cualquier vehículo, ¿no? Pasa 2 horas, pasa la frontera. Un país totalmente distinto, otro idioma, otra forma de pensar, y se lograron unir. Si nosotros tenemos el mismo idioma, la misma cultura, ¿por qué no nos vamos
0: a unir? Han habido muchos intentos.
1: Sí.
0: UNASUR, el pacto andino que teníamos en nuestra parte.
1: Sí.
0: Bueno, una serie de ensayos que no se han concretado.
1: Yo diría, y yo tengo muchos años impulsando la integración iberoamericana, que es difícil hacer la integración si no hay obras de infraestructura.
0: Hay que empezar por ahí, ¿no?
1: Sí, porque vamos a hablar del caso de Venezuela. Para Venezuela es mucho más fácil, más rápido conversar con Miami que comercializar, por ejemplo, con Buenos Aires, porque para ir a Buenos Aires es mucho más complicado, está la selva de por medio. Pero mire, si los europeos fueron capaces de desarrollar todo ese continente con trenes, con barcos, con una red vial, porque nosotros no lo podemos hacer, tenemos todas las capacidades de hacerlo. Si uno hace obras de infraestructura, ferrocarriles, integración fluvial, carretera, entonces la integración puede ser definitiva.
0: Intercambio de energía eléctrica. Nosotros hemos tenido problemas de generación de electricidad y cuando empezaron los problemas con Petro, nos cortaron la conexión con Colombia. Pero lo ideal sería que exista una interconexión eléctrica. Por ejemplo, lo del ferrocarril sería maravilloso, las carreteras sería estupendo. Bueno, una serie de proyectos de ese orden. Pero a mí me parece que el problema de nuestro continente pasa por las dificultades sociales y de diferencias económicas. Fíjese la crisis en Bolivia ahora que están atravesando. Es una situación extremadamente compleja porque no hemos resuelto resolver, no hemos resuelto acortar las distancias. En Europa tenían una clase media sólida. Aquí no tenemos eso.
1: Pero pese a que eso es verdad, nosotros no tenemos, excepto por un porcentaje, una sociedad resentida.
0: ¿Nosotros?
1: Los hispanoamericanos. ¿Qué quiero decir con eso? Que aunque la gente es pobre, no son víctimas, no se sienten víctimas, no, la lucha de clases no logra afianzarse en nuestro continente, la lucha armada ha fracasado totalmente y la lucha armada está basada en la lucha de clases. Tú eres pobre porque hay uno rico y el rico te explota y tú tienes que defenderte de esa explotación, impulsando el resentimiento. Pero como nosotros somos sociedades cristianas, que tenemos una visión de familia, aunque haya problemas, el amor a la madre, el compañerismo, los amigos, esa visión de querer ser mejor que tenemos, y no porque lo diga yo, muchos estudios consideran que Iberoamérica es un continente donde la gente está llena de optimismo. El Papa Juan Pablo II hablaba de nuestro continente como el continente de la esperanza, por las razones culturales y morales, no por razones económicas. Lo económico se resuelve. Entonces, ¿qué tendríamos que hacer? Sí es cierto, hay esas diferencias sociales, pero hay que empezar a resolverlas con desarrollo.
0: Es la única forma.
1: Es la única forma, generando empleo. Y la gente no quiere subsidio. Eso se demostró en Venezuela con las llamadas cajas CLAP y los subsidios. La gente no quería subsidios, quería trabajo y sueldos
0: justos. Esa ha sido la peor cosa que ha ocurrido en nuestros países, en los gobiernos del socialismo que estuvo vigente, de este socialismo que surge del acuerdo o del foro de Sao Paulo. Y es el paternalismo estatal, los subsidios. Claro. Entonces genera una cultura de la población de esperar que el papá Estado les provea. Y claro, resultaba gratis tener gasolina, por ejemplo, combustible. Resultaba gratis tener electricidad, los servicios básicos.
1: Sí, y lo que la gente no veía es que se utilizaba como una forma de manipulación.
0: Claro.
1: Porque no es que al marxismo le interesen los pobres, sino que los usa. Entonces en Venezuela hubo subsidios de todo tipo, vivienda, comida. Pero si tenían que ir a las marchas chavistas y ponerse la franela roja. Y si no, los apartaban, le quitaban el apartamento subsidiado, no le llegaba la caja CLAP de comida. Entonces llegó un momento en que la gente dependía totalmente del Estado. Ya no era el Estado paternalista, el Estado opresor. Claro. Y llegó un momento en que los venezolanos empezaron a decir, mira, yo no quiero subsidio, yo quiero trabajo. Y que me dé un buen sueldo, un sueldo justo, que yo echo para adelante con mi trabajo. Y esa es la visión que tiene que haber en nuestro continente.
0: Alejandro, ¿qué piensa usted? Ya estamos por concluir. ¿Qué piensa usted respecto al futuro, al destino un poco, al desenlace que pueda tener lo de Cuba?
1: Yo creo que el régimen cubano ya no tiene ninguna razón de ser. En la época de la Guerra Fría, pues cumplió una función y era el centro de control ideológico de toda la izquierda regional y impulsaban la guerrilla. Pero mire, con estos triunfos de la derecha, con una Rusia concentrada en la guerra con Ucrania, con una China que sigue siendo comunista, pero en lo económico capitalista. Entonces ya Cuba, el régimen cubano es algo del pasado, es algo que en los años 60 podía servir. Todo su liderazgo es una, son unas personas ancianas ya. La gente quiere libertad. Con todo lo que ha pasado en el continente, estos cambios, y con la decisión de Trump y de Marco Rubio, de origen cubano, yo creo que los regímenes de Cuba y de Nicaragua tienen los días contados. Basta que triunfe Bolsonaro en Brasil para que tengamos una oportunidad de oro para hablar de otras cosas, de los proyectos de desarrollo, de integración, de infraestructura, y de hacer de nuestro continente el continente de la esperanza.
0: Ahora, ¿la salida de Cuba es con los mismos o tendrían que salir? ¿Cuál es un poco la idea? Porque ahora ellos han hecho un anuncio de un plan de propuestas, de iniciativas capitalistas plenamente. Entonces, ¿podríamos asistir a una especie de China? Que tenga una estructura capitalista, de funcionamiento de capitalista, pero un gobierno concentrador de estas características.
1: Yo creo que eso no Cuba no está
0: no funciona así.
1: No en Cuba. Una isla mal gobernada, con todo el... Es que mira, Cuba necesita una inversión internacional en grande para poder recuperarse. Y una inversión que podría traer réditos positivos para los inversionistas, pero tiene que ser con otro gobierno. Y yo creo que eso va a pasar.
0: Y cosa similar con Nicaragua.
1: Sí.
0: Ahora, Donald Trump, ¿no cree usted que es un problema?
1: Su personalidad quizá, pero su política no. A Trump hay que dividir entre la persona, su forma de ser, su forma de hablar, y las políticas del gobierno de Donald Trump, que son una maravilla. Entonces, bueno, es complicado, y mucha gente que lo quiere y lo aprecia se pelea con él por su forma de ser. Pero mire, a nosotros, por ejemplo, a los venezolanos, nos ha hecho mucho bien, y la lucha que él está desarrollando contra los carteles es muy conveniente para todos los pueblos hispanoamericanos.
0: Sí, claro, es un conductor que tiene estos comportamientos de showman, más que nada.
1: Sí.
0: Pero armar una guerra con Irán, fíjese, ¿para qué? ¿Por qué? Con un costo altísimo. Esto significó un incremento de los precios de los combustibles enorme. Por suerte ya están bajando. Y para nada, porque a la final llegamos a lo mismo, ¿no?
1: Bueno, uno a veces no toma en cuenta del peligro que significaba que Irán controlara una bomba atómica o varias bombas atómicas.
0: ¿Pero no se ha desarticulado eso?
1: Al menos se postergó por mucho tiempo, porque Irán con bombas atómicas, bueno, pondría al planeta al borde de la extinción. Entonces, bueno, se aprovechó la oportunidad. Hubo información de inteligencia que estaban estos líderes que se iban a reunir, y bueno, se hizo un ataque impecable. Se acabó con la primera generación de liderazgo iraní, con la segunda generación, y la verdad es que también se desmantelaron muchos instalaciones militares y de misiles. No están acabados los iraníes, pero por mucho tiempo no van a ser una amenaza para el mundo. Entonces yo creo que era una obligación tratar de impedir que Irán controlara las armas atómicas.
0: Vamos a terminar, para concluir un poco, volver a lo de Venezuela. Ahí, ¿qué es lo que va a pasar? Asimismo, como le pregunté lo de Cuba, ¿cuál es el desenlace de Venezuela?
1: El desenlace, de una manera inesperada para todos, porque nadie se imaginó que Trump iba a poner a Delcy Rodríguez a manejar la transición, que en realidad es una capitulación, eso es lo que es. Pero todo indica que vamos a unas elecciones quizás el año que viene.
0: Ese es el proceso.
1: Sí, y mientras tanto hay que desmantelar los grupos armados, porque ni María Corina Machado ni Edmundo González podían regresar a Venezuela mientras estuvieran esas estructuras criminales. Entonces Estados Unidos está concentrado en desmantelarla para que pueda haber después unas elecciones y una transición.
0: El descabezar también a Delcy y sacarla, ¿eso habría provocado un enfrentamiento, violencia? ¿Qué cree usted?
1: Bueno, es que no había por parte de la oposición las estructuras para enfrentar ese problema de la de los grupos armados, los grupos irregulares y el control que tienen sobre la burocracia nacional, todas las instituciones. Entonces, bueno, se llegó a un acuerdo. Yo no sé qué le ofrecieron a Elsie Rodríguez, pero algún sí, acuerdo de impunidad debe haber, y ella está ayudando, siguiendo órdenes, a desmantelar el chavismo, y cuando ya se haya debilitado lo suficiente, se hace una elección, se hace la transición, y Delcy irá a disfrutar su dinero, no sé dónde, pero esa fue la opción que consiguió Estados Unidos.
0: Destornillar es muy difícil, ¿no?
1: Sí.
0: Porque cuando usted hace un arreglo de un mueble, en fin, mete el tornillo y bueno, pero sacar el tornillo es muy difícil. Profesor, muchísimas gracias por su presencia y por haber asistido a esta conversación.
1: Un placer.
0: Sin duda muy grato. Ha sido Alejandro Peña Esclusa, especialista internacional, profesor de UNIANDES, está ahora mismo recorriendo nuestro país y presentando sus libros, sus publicaciones. La guerra cultural del Foro de Sao Paulo. Este es uno de los libros que mañana va a lanzar, va a poner en consideración,
1: sí,
0: ¿verdad?
1: Sí, sí, sí.
0: Y lo otro es Los fraudes electorales del Foro de Sao Paulo. Gracias a nuestro entrevistado.
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0: Pues bien, esto es lo que queremos tratar a continuación. ¿Qué es lo que ocurre en este nuevo momento de la relación entre Ecuador y el nuevo gobierno de Colombia? Habrá que incorporar una noticia que se publica en Primicias, que dice que el gobierno de Colombia propone reanudar venta de electricidad a Ecuador tras 5 meses de suspensión. El Ministerio de Energía de Colombia publicó en su sitio web un borrador de resolución en el que se establece que ese país podría realizar exportaciones de energía eléctrica a Ecuador. Está con nosotros aquí en el estudio principal de nuestra radio el embajador Rafael Paredes Proaño. Él es diplomático de carrera, fue vicecanciller y ha sido embajador, o fue embajador, de nuestro país en Colombia. En tal virtud es un conocedor de la relación entre los dos países y nos puede dar una lectura, una apreciación que sea en la línea de la aspiración que tienen nuestros oyentes de saber qué es lo que ocurre alrededor del tema. Así que, embajador, bienvenido, gracias por acompañarnos. Bueno, ¿cuál es una primera lectura que usted tiene sobre el resultado de las elecciones y el tema de la relación entre Ecuador y Colombia? Buenas tardes.
3: Buenas tardes, Andrés. Un saludo para la audiencia. En realidad, esta es una nueva etapa, como bien acabas de mencionar, a partir del hecho de que un gobierno de izquierda en Colombia ha sido sustituido por la elección que se acaba de efectuar en este fin de semana. Eso implica, por la dureza con la que se ha llevado a cabo la elección y que además vuelve a ser evidente la polarización que existe no solamente en Colombia, lo estamos viendo también en el Perú y también es notorio lo que sucede acá en el Ecuador, que es una sociedad que ya no tiene las mismas características que tenía hasta hace no mucho tiempo entre los países andinos, entre los países que somos socios a través de algunas organizaciones que han venido siendo las que han aglutinado varios de los principios que ha tenido estas naciones. En el caso de Colombia, sí, la relación última ha sido verdaderamente crítica. Lo que ha sucedido con el tema comercial es verdaderamente lamentable. Pero hay que recordar que al inicio del gobierno del presidente Noboa, las cosas no fueron tan así. Es más, el mismo presidente Petro fue el único presidente que estuvo presente en la transmisión de mando de la primera ocasión que accedió al poder el presidente Noboa, y en la segunda fue un poco complicado, complejo.
0: Se
3: todo lo que
0: un problema con la
3: todo
0: visita
3: lo que sucedió, y más tarde, bastante más tarde, se produjeron estos hechos últimos que son los que definitivamente han complicado enormemente la relación. Por lo tanto, esta nueva etapa para el caso de las relaciones, de la vinculación entre Ecuador y Colombia, es verdaderamente nueva. Tiene que iniciarse, tiene que reestablecerse en la medida en que evidentemente tiene que asimismo reflejar los intereses

0: Es del Ecuador como parte de ese proceso de mantener una relación estable, normal, como la que debe mantener con la mayor parte de los países del mundo.
1: Rafael, si yo te pido tres elementos que son fundamentales en la relación entre los dos países, yo simplemente menciono, tú dirás si son los adecuados y si hay que incorporar otros. Pero, por ejemplo, uno de los temas centrales es el comercio, por el hecho de tener la vecindad y estar ahí. El otro podría ser el político, naturalmente, que tiene importancia en este momento, y el otro, el migratorio. ¿Serían esos los tres elementos de agenda que hay que fortalecer, que hay que priorizar, que hay que trabajar? ¿Cuál es tu apreciación?
0: Sí, el primer elemento, definitivamente, por lo que se resquebrajó de tal forma, tiene que ser el comercial. El comercial, además, en dos bandas, digamos. El primero es ver la manera en cómo se normaliza verdaderamente y se restituye todas las afectaciones que hubo en la frontera, en las partes de frontera, particularmente en la frontera del Carchi, que implica también Imbabura, en el sector también de Sucumbíos, y luego, asimismo, toda la afectación que recibió el gran empresariado, los grandes negocios, el transporte, tiene que ir paulatinamente regularizándose, normalizándose, y eso se tiene que hacer inmediatamente, no esperar que se produzca el cambio de gobierno, que se producirá el 7 de agosto, sino que tiene que ser una cosa en la cual causó tanta afectación a los ecuatorianos que es indispensable que esto se restituya, se restablezca de la manera más rápidamente posible.
1: Bueno, pero en esa línea creo que va un poco este anuncio que conocimos hoy día, en el sentido de que podría ya concretarse, reanudarse la venta de energía eléctrica.
0: También va en el lado estatal, ¿no? Porque evidentemente a quien primero interesa para cumplir con sus obligaciones, en el caso de que así se lo requiera, es al Estado ecuatoriano, del tener una fuente de aprovisionamiento de energía que le permita resolver cualquier emergencia que se produjera. Evidentemente también para Colombia y para los empresarios colombianos, que son los que administran la distribución de la energía eléctrica, igualmente será una posibilidad de hacer alguna actividad especial en la venta, a pesar de que hay información de que Colombia también, dadas las condiciones climáticas que existen, tiene dificultades en poder tener una cantidad de energía como para también ser exportada, pero está en el rango de las cosas que se deben normalizar lo más rápidamente posible. En el campo institucional,
1: yo le llamo política, porque ahí tienes que meter también lo de la seguridad,
0: A eso voy. Voy precisamente, ¿no? Yo creo que es indispensable institucionalizar esa relación, por eso la llamaba institucional. Porque independientemente del nombre que se la dé, recuerdo que cuando se produjo el restablecimiento de las relaciones, cuando se quebraron después de del 2008, cuando ingresaron las fuerzas colombianas a atacar esa base que estaba instalada en territorio ecuatoriano de las FARC, al cabo de ese tiempo, la única institución entre los dos países binacional era la Comisión de Vecindad. Ese era el nombre que tenía. Pero luego, con el restablecimiento de las relaciones, se establecieron otras que buscaban justamente compenetrar más a los dos países desde lo que se llamaba el encuentro presidencial, que creo que es muy necesario que se produzca una institucionalización del encuentro de los dos presidentes. Ahora que existe un reconocimiento de que hay una relación mucho más fluida, mucho más estable, pero siempre tenemos que buscar los hechos a partir de nuestro interés. Y creo que es de interés del Ecuador el establecer una buena relación a nivel presidencial, que además a partir de ahí fluya a los otros, como es el caso de los ministros de defensa. Los ministros de defensa creo que deben reunirse, creo que los mandos de las Fuerzas Armadas, los mandos de la policía, que también tenían alguna forma de o mecanismos de relacionamiento, se debe buscar la manera en cómo se restablezcan con el nombre que sea. Lo importante es que exista, pero no solamente con como una cuestión protocolar de sentarse y reunirse, sino que se miren los problemas con la profundidad necesaria, que es indispensable para poder abordar con eficiencia este tema de la seguridad, que definitivamente es indispensable. Afecta al Ecuador de una manera muy crítica y a Colombia le ha venido afectando desde hace muchísimo tiempo. Pero eso mismo, de que se distingan cuáles son las situaciones que se tiene en cada país, los problemas de violencia, los problemas de organizaciones delincuenciales, los problemas que tiene Colombia con el sembrío de hojas de coca, que es en donde buena parte se origina los problemas de seguridad, así como en el caso del Ecuador, los problemas de esta violencia urbana que se nos ha presentado en las zonas básicamente de las principales ciudades de la costa, igual que en la minería ilegal como fuente de esta delincuencia que se ha generado de allí, son problemas distintos, son problemas diferentes. Lo que incluso el hecho histórico de la violencia en Colombia no es el mismo que origina, claro, esa violencia y esa delincuencia que la que recién nos ha aparecido acá en el Ecuador.
1: El tema migratorio, quisiera que te detengas, Rafael.
0: La cuestión.
1: Me parece que bajó la intensidad un poco, pero siempre hay presencia significativa.
0: La cuestión migratoria, ha habido momentos, ¿no? En una de las cuestiones que tenemos que tener presente y tratar de evitar es que estos actos que se han producido de violencia en muchas ocasiones son los que desde Colombia nos ha provocado un ingreso muy considerable de migración colombiana hacia el Ecuador. En el caso del Ecuador también han habido problemas de inseguridad, los problemas de delincuencia han provocado la salida de ecuatorianos hacia Colombia, pero nuestra migración hacia el norte, si es que es posible denominarla de esa manera, Colombia ha sido utilizada como un punto de tránsito, el lugar hacia donde buscaba el ecuatoriano el migrar ha sido siempre hacia los Estados Unidos, en un principio fue también hacia Venezuela, pero el lugar por donde se buscaba transitar para avanzar hacia el norte, generalmente hacia los Estados Unidos, ha sido Colombia, a través de Colombia. En eso creo que se ha avanzado en muchos campos, y claro, hoy está muy disminuida por las medidas tan drásticas y duras y terribles que ha utilizado los Estados Unidos para detener la migración, que parece que también es el mismo método tan violento que se está utilizando para cortar de raíz esas transportes a través de esos bombardeos a embarcaciones que están transitando por el mar hacia los Estados Unidos.
1: Rafael, hace un momento hablábamos con un profesor que vino para un diálogo sobre las circunstancias que están atravesando nuestros países, y él planteaba como una opción para recuperar un poco las condiciones de economía, de empleo y de mejora de social, digamos, la integración. Él planteaba eso, y sí, creo que eso en este momento sí se puede conseguir. O sea, tenemos la posibilidad de Chile, Perú, Ecuador, Colombia, y quizás más adelante también se puede incorporar ya Venezuela. De modo que hay la posibilidad de fortalecer la integración.
0: Creo que la integración ha sido uno de los objetivos que estos países que tú acabas de mencionar, incluiría Bolivia, en el sentido de que es una de las fórmulas, de los mecanismos que siempre se ha acudido a efectos de poder encontrar bases para tener una posibilidad de desarrollo de mayor dimensión. El desarrollo ha sido uno de los elementos que ha motivado, que ha llevado a en estos últimos periodos a buscar fórmulas de entendimiento a efectos de poder mejorar las condiciones de económicas, la capacidad productiva, la capacidad exportadora, y se dio un giro muy grande cuando se constituyó el Grupo Andino, y dentro de del desarrollo histórico del Grupo Andino, en el momento en el que se produjo esta apertura, en la cual se buscaba también un relacionamiento con otras partes del mundo. Pero dentro de estos países, que ahora hemos quedado cuatro, pues Bolivia, Perú, Colombia y Ecuador, el de Colombia y Ecuador siempre fue una parte en la cual hubo mucho dinamismo, pero asimismo demasiadas afectaciones al incumplimiento de esas normas que fueron las que establecieron la integración andina. Y eso es una de las razones por las cuales ha minado muchísimo una de las cosas que hasta hace muy poco para el Ecuador constituía el único mecanismo de libre comercio que tenía el país, hasta claro, cuando empezaron a plantearse después del gobierno de Rafael Correa, hasta cuando empezaron a plantearse los acuerdos de libre comercio.
1: Claro, lo del comercio y eso tiene, digamos, un andarivel, un espacio que me parece que hay que trabajar y lograr esos afanes. Pero yo digo la integración ya medio física, si cabe el término. Por ejemplo, estábamos hablando de electricidad. Yo recuerdo que hace algunos años se hablaba de un sistema interconectado entre todos los países, estos que yo te he mencionado. Entonces, si por ejemplo Chile tenía un superávit, probablemente podía venir por algún lado de estos sistemas de transmisión al Ecuador para atender la emergencia. El tema vial, el tema de la Panamericana, que ha sido una ilusión, un sueño, pero no se logra. El casi borrar las fronteras, como ocurre con la Unión Europea, fíjate.
0: Ha sido una tarea casi idealista, ¿no?
1: Idealista,
0: sí. Porque este mismo último punto, el programa IRSA, que fue el que trataba de desarrollar la construcción de carreteras alrededor desde esta inicial Panamericana, ¿no? Que hay varios tramos, tanto en Colombia como en Ecuador, que se denominan así, sí, Panamericana. Uh-huh. Sin embargo, razones de distinto estilo han sido las que han ido limitando esa posibilidad de una integración. La integración eléctrica, estamos viendo qué es lo que está pasando ahora con la integración, con la construcción de las líneas de conexión eléctrica con el Perú. Es una cuestión en la cual fue siempre postergada por el problema territorial, y posteriormente por cuestiones económicas se lo fue dejando atrás, y ahora sigue atrasada. A pesar
1: que no es una instalación mayor, ¿no? De lo que
0: bueno, son de lo que entiendo, yo no conozco mayor, pero de lo que entiendo son la instalación de estas torres con los cables que son los que llevan la posibilidad de trasladar una cantidad de energía muy alta para poder servir. Y sin embargo, a pesar de las dificultades y de las necesidades que ha tenido el Ecuador concretamente, no se la ha concretado. Lo cual es lastimoso. A mí me da la impresión de que los cambios que vienen normalmente no generados por nuestras sociedades, por nuestras naciones, sino que vienen desde fuera, la globalización, que fue el gran impulso que dio hacia el libre comercio. Ya lo más importante, nuestro principal punto de exportación, nuestro principal comprador ya no dejó de ser Colombia, y para Colombia dejó de ser el Ecuador, es los Estados Unidos, es China. Uh-huh. Por lo tanto, dejó de ser eso una necesidad que, en cambio, en el caso de Europa, un continente más pequeño, con similares dificultades geográficas, pero con necesidades de interconexión, ha sido pues una cuestión que les motivó a llevar adelante.
1: Ahora, esto, ¿no?, de la integración que estamos hablando, el Perú se vuelve medio problema por este puerto tan extraordinario que tienen, este puerto de Chancay. Entonces ahora están ellos ya en otras ligas, digamos, y la posibilidad de que nuestros productos se queden rezagados están ahí, pues.
0: Yo creería que hay muchas opciones, ¿no? El caso de este gran puerto que construyó muy rápidamente, y además hasta el momento en el que fue ya prácticamente inaugurado, casi nadie supo que eso existía. Pero sin embargo, por ejemplo, en Chile hay una opción que ha sido para precisamente contrarrestar este puerto peruano. En Chile se desarrolla con otras financiamiento.
1: ¿Están construyendo?
0: Sí. Entonces, en el caso del Ecuador, se ha mejorado muchísimo, pero es ahí en donde debería funcionar la integración. ¿Por qué no es posible utilizar, por ejemplo, para ir hacia el norte, puertos como puertos en Colombia, que existen posibilidad de poder en el Pacífico, ¿no? Bucaramanga es una, pero está realmente es una ciudad muy compleja, complicada, precisamente por todos estos problemas que aquejan a Colombia. El paso por el canal de Panamá es realmente muy complejo, muy complicado. Panamá prácticamente ha financiado su vida presupuestaria a costa de todos aquellos que tenemos, y uno de los principales clientes es precisamente el Ecuador, y eso hace que para una integración que es la que debería resolver estos problemas, pero más allá que eso, creo yo que debemos buscar la capacidad productiva para poder abastecer a este grupo, a este grupo de países que están acá. ¿Cómo puede ser de que la conexión aérea entre los países de América del Sur es 100,000 veces más complicada que
1: cualquier Europa, otra? Porque tú de aquí vas a Madrid,
0: Europa tiene además, Europa tiene esa gran facilidad del ferrocarril, que es una que las vías férreas, claro, pues conectan a veces con mucho mejor calidad que la misma servicio aéreo, ¿no?
1: Pero irse de aquí a Santiago ya es complicado. Irse de aquí
0: Pero eso es como un gran éxito. Estamos hablando ya del primer cuarto del siglo XXI.
1: Claro.
0: Y de reducir a ir desde Quito hacia, o desde el Ecuador a Santiago, en la mitad del tiempo que antes se hacía, no parece ser realmente un triunfo, ¿no?
1: Bueno, estos son los desafíos, y quizás esto pueda avanzar en una dirección adecuada, sí, lo que ha ocurrido hoy.
0: Esperemos que además no sea una cuestión contra la integración, la creación de esto que no tiene los mejores auspicios, que es el escudo de las Américas, ¿no? Es una cuestión en la cual está creada, generada por un escoger particular, individual, casi personal, desde los Estados Unidos, y eso definitivamente no constituye una base sólida como para que sean los elementos que sirvan para una verdadera creación de una entidad multilateral, no se diga, para una cuestión de integración. Y peor aún, si es que el objetivo final, aunque no se lo ha dicho como tal, sea exclusivamente un apoyo militar a efectos de buscar un interés que es, que obviamente, es también de nuestros países, pero principalmente se denota por esta creación de los Estados Unidos, que es contra el narcotráfico, ¿no?
1: Perfecto, señor, muchísimas gracias. Hemos hecho una propuesta, hemos hecho un diálogo para analizar lo que ocurre alrededor de esto que hemos mencionado, una nueva etapa en las relaciones entre Ecuador y Colombia, como consecuencia del proceso electoral que se vivió en este país, en Colombia, este fin de semana. Para analizar el tema y para intercambiar opiniones, nos ha visitado el embajador Rafael Paredes, diplomático de carrera, ex vicecanciller, ex embajador en Bogotá. Gracias por atender este diálogo.
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1: Entonces, presentar a nuestro siguiente invitado de la tarde. Se trata de Esteban Lasso. Esteban es el director en Ecuador de la ONG internacional World Vision. Queremos conocer lo que está haciendo esta organización y, por cierto, la realidad que enfrenta la niñez y la adolescencia en el país. Gracias por asistir a esta invitación, Esteban, y vamos a empezar. ¿Cuál podría ser la referencia que usted nos haga del principal aporte de World Vision en el país? Buenas tardes.
3: Buenas tardes, muchas gracias, Andrés, a usted esta oportunidad y a todos los radioescuchas. Empezar en cuanto a aporte, que desde 1979 que World Vision tiene raíces en el Ecuador, se ha invertido 271 millones de dólares en el país.
1: Ya.
3: Y todo esto se ha alcanzado a más de 800 mil niños. Nosotros seguimos trabajando en 13 provincias, en 800 comunidades. Tenemos relaciones con comunidades indígenas en la sierra, trabajamos en las comunidades afrodescendientes, en Esmeraldas. Estamos en lugares muy difíciles también, como Monte Sinaí. Y hace 2 años hemos empezado nuestro trabajo en Amazonía.
1: Yeah.
3: Yo diría, uno de los aportes más importantes de World Vision ha sido en el tema de protección. Nuestro apoyo a los consejos de cantonales de protección, parroquiales, de asegurar que toda denuncia y que toda violación de los derechos de los niños pueda darse seguimiento, ¿no? La otra es en la área de emergencia humanitaria, ¿no? El año pasado, las Naciones Unidas, a través de OCHA, que es esta coordinadora de asuntos humanitarios, reportaba que World Vision era la segunda organización con mayor alcance, cerca de 80 mil actos, actividades, respuestas a nivel de territorio en lo que se refiere a las inundaciones. Solamente el año pasado, en 2025, invertimos como 537 mil dólares en ese rubro, atendiendo a miles de personas. Entonces, World Vision es una organización internacional que está en más de 100 países en el Ecuador. Trabajamos nosotros con mucho ahínco para poder fortalecer a los niños y invertir en el capital humano.
1: Ahora, el país se enfrenta, como usted sabe, una dificultad como consecuencia de la inseguridad, de la violencia, de la criminalidad. Y se aprecia que en muchos casos estas bandas que operan en el país utilizan, se aprovechan, reclutan a niños, a jóvenes, a adolescentes. Ahora mismo, esta balacera que hubo en el aeropuerto de Guayaquil fue protagonizada por jóvenes de 15, 16 años. Entonces, esto que ustedes hacen y esta tarea que ustedes desarrollan, ¿sí contribuye? ¿Cuál cree usted que es la gestión definitiva que ustedes hacen para para lograr que estos muchachos no caigan en estas bandas?
3: Claro. Empecemos con la experiencia que tiene World Vision en el área, no solamente en el Ecuador, sino en otros países que han sufrido esta misma problemática. Ah. Brasil, Honduras, El Salvador, ¿no? Y lo que nos demuestra todos estos años de trabajo con adolescentes, con niños, es que aquellos que son más vulnerables, es decir, que tienen problemas dentro de su familia, de violencia, tal vez hogares que son regentados únicamente por las madres, que, ¿no es cierto?, no existen oportunidades económicas y hay adicciones, pues estos son los niños, son más presa fácil.
1: Claro, claro.
3: ¿No es cierto?
1: Claro.

0: cambio, aquellos que están involucrados en programas extracurriculares, que son parte de algún grupo de una iglesia, de Boy Scouts o lo que usted diga, estos chicos tienen un mayor sentido de identidad y formas de cómo poder de alguna forma resistir esos embates. Ahora, ¿qué hace World Vision con respecto a esto? Nosotros tenemos varios diferentes programas. Uno que se llama Youth Ready o Jóvenes Listos, que es el acompañar a los adolescentes, los jóvenes adolescentes, a que ellos puedan crear su plan de vida. Eso a través de autoconocimiento, ¿cierto? ¿Qué son mis fortalezas? ¿Qué son mis debilidades?
1: Que sean los propios chicos.
0: Los propios chicos, entendiendo lo que es su identidad, aprendiendo sobre inteligencia emocional, atendiendo sobre trabajo en equipo, atendiendo todas las habilidades blandas y aquellas otras que necesitamos en este siglo XXI, para generar un plan de vida en el cual ellos, sea que entren a emprendimiento, continúen con su educación o tengan empleo. Entonces, por darle un dato, yo tengo tenemos una red de jóvenes de más de 2000 líderes. Hoy estuvimos en nuestra rendición de cuentas y hablaba, hay niños que han empezado con el proceso de evolución desde los 4 años, y hablaba la presidenta de esta red, que ahora tiene 21 años, estudiante de medicina. Ella viene de Huano, ¿no es cierto? De un cantón en Chimborazo, que es uno de los programas de área que teníamos. La experiencia con World Vision realmente le ha transformado.
1: Pero es lindo, yo estuve ahí, escuché algunas de esas intervenciones y son chicos y muchachitos que son maravillosos para poder explicar, para poder exponer, para poder hablar. En definitiva, finalmente son muy, muy sólidos, muy fuertes.
0: Y yo siempre les digo, yo hubiera querido, cuando era joven, haber tenido estas oportunidades que ellos tienen, ¿no? Con Youth Ready, o también estos talleres de liderazgo que hablaban esta mañana, ¿no? En los cuales ellos pueden ser agentes de transformación en sus propios territorios. Entonces, estos jóvenes en Santana, en Vinces, etcétera, crean ordenanzas, obtienen dinero de los GATS para sus cajas de ahorros, para sus actividades, para combatir los efectos del cambio climático, ordenanzas en lo que se refiere a los animales domésticos, etcétera, lo que los niños de ellos hayan visto como temas álgidos dentro de su comunidad.
1: Y esto que usted está comentando y va también en la dirección de lograr, de hacer esfuerzos, digamos, no se va a erradicar el tema del consumo de drogas, por ejemplo.
0: Bueno, yo creo que cuando hay propósito de vida, cuando tú empiezas a entender cuál es tu sentido en la vida, cuando puedes sanar heridas, porque mucho del trabajo que nosotros hacemos no es aislado con los niños, sino con la familia y la comunidad, a través de una metodología que se llama crianza con ternura. Uh-huh. Y hay una metodología que se llama bálsamo de ternura, que básicamente son varias sesiones en las cuales adultos, ¿cierto?, pueden hacer una retrospectiva de entender cuáles fueron los lugares que tuvieron o no tuvieron ternura y cómo esto ha impactado en su vida, para de una forma resignificarlo y transformar. Entonces, yo he visto he escuchado a abuelas, ¿no?, con lágrimas en sus ojos, porque tiene que ver mucho con arte, ¿no? Me enseñaban unas pinturas de un monstruo y decía, esa era yo. Y ahora yo veo que mis hijas están haciendo lo mismo con mis nietos y les pido perdón y les digo que estuve equivocada. Uh-huh. Porque el castigo, la violencia, no es una forma necesariamente en la cual va a tener resultados en lo que es transformación. Y eso se replica, y se replica en lo que estamos viendo ahora a mayores magnitudes. Es un problema del Ecuador y del mundo.
1: Del mundo, pues. World Vision tiene su sede ¿en dónde? ¿Cómo es un poco la estructura de esta organización?
0: Sí, la organización tiene su sede principal en Quito, tenemos dos oficinas.
1: La de Ecuador. ¿Pero internacionalmente?
0: Internacionalmente tiene Inglaterra.
1: En Inglaterra, ahí está la matriz.
0: Ahí está la matriz, que ahora que es todo teletrabajo, etcétera, y por reducir costos, es realmente un lugar donde pueden tener reuniones, etcétera. Mucha de la gente hace teletrabajo, lo que es la matriz.
1: Ya.
0: Nosotros que estamos acá en campo, que estamos en la trinchera, tenemos nuestra oficina en Quito y tenemos una en Riobamba y tenemos una en Guayaquil. Y tenemos bodegas, tenemos una en Puerto Viejo y otra en Riobamba, para poder hacer respuesta inmediata en el tema de emergencias y desastres naturales.
1: ¿Y en cuántos países trabaja World Vision?
0: Cerca de 100 países.
1: De 100 países.
0: Sí, en Latinoamérica en 15.
1: Es una ONG, como dije en la presentación. Es una ONG,
0: exactamente.
1: ¿Y los fondos de dónde provienen?
0: ¿Tú? Los fondos provienen de donantes individuales bajo la metodología del patrocinio. Ya. Es decir, que una persona, en este caso, nosotros tenemos cuatro países que apoyan los programas de patrocinio del Ecuador: Estados Unidos, Canadá, Hong Kong y Japón.
1: Yeah.
0: Y entonces, es gente, ¿no cree usted que tiene mucho dinero? Vino la otra vez una colega de Estados Unidos, nos comentó la historia de una mujer que, como vemos en las películas, hay muchos de estos, les llaman los homeless, la
1: claro,
0: gente que
1: los vagabundos, la gente que no
0: pero
1: tiene
0: esta casa. Persona vive en una van.
1: Ah, y él es donador de usted.
0: Y ella es donador, patrocinadora. ¿Se imagina de lo que no tiene esta persona? Claro. Quiere entregar algo. Entonces, ese es uno de los programas. Pero el 16% del alcance que nosotros tenemos, de los 300,000 niños que alcanzamos el año pasado, viene de patrocinio. Lo demás lo hemos hecho a través de recursos.
1: De gestión propia aquí.
0: Gestión propia acá en el Ecuador, donde ya tenemos 3,500 donantes y también tenemos un círculo de empresas que nos apoyan. El año pasado recaudamos $1,000,000. Pero fíjense, la necesidad es grande. Y no cuesta mucho. Estamos hablando de $25 al mes. Es decir, menos de lo que es una botella de agua.
1: Claro.
0: ¿No es cierto? El poder asegurar que un niño o una niña pueda vencer la lucha con la desnutrición crónica infantil.
1: Qué maravilla. Dígame una cosa, en el transcurso, en el tiempo que ustedes están aquí en el país y están trabajando, ¿cuántos, yo no sé usar la palabra técnica, pero cuántos impactos pudieron haber provocado en el transcurso de este tiempo?
0: Ya, yo le voy a, recién acabamos de hablar de desnutrición crónica.
1: Sí, ese es uno de los programas.
0: Y le voy a compartir un dato que esto ya tiene su respaldo técnico, ¿no? Llevamos 3 años trabajando con el gobierno autónomo descentralizado de la UCI.
1: Ya.
0: En un programa comunitario de desnutrición crónica infantil en que unimos agua segura, cambio de actitudes y comportamientos en higiene, el lavado de manos, preparación de alimentos, la chacrandina, es decir, el huerto familiar, visitas personalizadas de madres guías, el tema de crianza con ternura, chequeos médicos, acompañar para que se den todo esto. Eso hemos logrado que 8 de 10 niños que nacen en las comunidades donde estamos trabajando en Alausí ya nacieron sin desnutrición crónica infantil.
1: Los que ya nacieron,
0: 8 de 10. Y 6 de 10 han podido revertir la condición.
1: Recuperaron, volvieron.
0: Y 95% de las madres, ellas están brindando lactancia materna. Entonces, estos son datos a través de los programas que hemos tenido junto con el GAD, y ahí es cuando tú ves cómo la transformación se da, ¿no? Una ONG trabajando con un gobierno, ambos invirtiendo dinero y creando capacidad dentro de la comunidad. Nuestro siguiente sueño que tenemos con la UCI es que la UCI llegue a ser el primer cantón en el
1: libre.
0: Libre de desnutrición, pero con acceso universal al agua. Y eso ya lo ha hecho World Vision en Honduras, en que hay municipalidades en que más del 98% de las personas tienen acceso al agua. Imagínense.
1: Maravilloso.
0: No hay en el país algo como eso, y eso es lo que estamos haciendo. Entonces, eso es un impacto.
1: Esteban, un tema que usted lo mencionó y que escuché esta mañana también es el asunto de asistir, de apoyar en caso de emergencias.
0: Sí.
1: Cuando se produce un desastre, cuando hay un terremoto, cuando se presenta una dificultad.
0: Sí.
1: Ahora estamos cercanos al fenómeno del Niño, parecería, eso dan a conocer los técnicos, pero en el caso de ustedes, ¿cómo operan ahí?
0: Bueno, nosotros tenemos en primer lugar el trabajo de prevención. Una comunidad que sabe qué hacer en situaciones de desastre.
1: Preparar es una comunidad. A la comunidad, claro.
0: Exactamente. Yo alguna vez estuve en Monte Sinaí hace unos 3 años, donde estábamos graduando junto con la Secretaría Nacional de Gestión de Riesgos a unos 36 promotores comunitarios y que tenían su certificación de la Secretaría General, en que ellos sabían cómo manejar temas de primeros auxilios, cómo manejar incendios, cómo manejar inundaciones, qué hacer ante un terremoto. O sea, su plan de gestión, pero también con estas habilidades. Entonces, había un niño de 12 años, me acuerdo, y me dijo, oye, ¿sabes que yo hice mi primer torniquete? Y yo digo, ¿cómo así? Estaba con un amigo y estaba con el machete y casi se vuela el pie, y yo le hice un torniquete. Porque en Monte Sinaí ahorita, ¿qué ambulancia va a entrar ahí? ¿Qué bombero va a poder entrar? Y una señora nos dice, mira, la otra vez se quemó una casa y gracias al extintor que ustedes nos dieron pudimos controlar el incendio. Si no, se hubiera ido toda la cuadra. Entonces, ese es un ejemplo específico en lo que se refiere a prevención a desastres para crear capacidades dentro de comunidades frágiles, sumamente vulnerables. Pero, y eso lo hemos hecho en los ríos, en Manabí.
1: Y ya cuando se produce el problema, el terremoto, por ejemplo, o la inundación.
0: La inundación. Entonces nosotros nos activamos.
1: Allá se activa.
0: Sí.
1: ¿Y trabajan con 40, quién?
0: Trabajamos con el COE.
1: Con los municipios del
0: con
1: COE.
0: Con los municipios, ajá, con el COE. Trabajamos con los líderes comunitarios porque ellos saben dónde ha llegado

0: kits de vivienda, ¿no? Porque si pierden todo, no tienen siquiera dónde dormir. Entonces, un colchón, unas frazadas, el tema del agua, que es tan importante, el instalar estos filtros de agua para que puedan tener acceso al agua. Entonces,
1: ahora, el tema, Esteban, es que en algunos casos, ahora que usted menciona sí. que hay áreas, hay zonas en donde no puede estar ni el Estado, digamos, no puede estar ni la asistencia oficial, institucional. ¿Qué ocurre con organizaciones como la de ustedes? ¿Ustedes sí pueden tener acceso? ¿Qué pensar en estas áreas que ahora son muy complejas por el tema de la seguridad, en los espacios, en las áreas de la minería ilegal, por ejemplo? ¿Qué ocurre? ¿Ustedes pueden entrar fácilmente? ¿Tienen buena relación, digamos, con la comunidad?
0: Sí, o sea, lo que usted dice es un buen punto, porque ahora todas las actividades que se están dando, no solamente todos los personeros del COE, la Cruz Roja, también la respuesta del gobierno, a veces tenemos gente que ha sido asaltada, ¿no?
1: Claro que.
0: Sí, gracias a Dios, World Vision tiene más de 47 años aquí, la comunidad nos conoce. Nosotros, antes de entrar a un territorio, se hace un contacto con las personas que trabajan ahí por muchos años, los líderes y lideresas, los líderes de fe. Nuestra organización es una organización con valores cristianos y tenemos una red muy grande de iglesias y de personas religiosas, tanto de la iglesia evangélica como católica, que a través de ese respaldo es el que nos permite a nosotros entrar. Yo le digo, hasta ahora no hemos sufrido ningún tema de amenaza o coerción. Y sinceramente yo tuve que ser muy, muy, muy, muy radical, ¿no? En esto hace unos 3-4 años en Montesinaí, decía, en el momento que nosotros hay algún intento de vacuna, tenemos que retirarnos, claro. Porque no vamos a poder permitir eso y poner también en riesgo, porque son redes internacionales, ¿no? Operaciones en México que tenemos, etcétera, por pagar una coerción, no lo vamos a hacer, es decir, tendríamos que abandonar.
1: O sea, la gente entiende. Si hacen una primera vez, va a haber una segunda y probablemente.
0: No, ya no va a haber segunda. Pero fíjese, nosotros estamos desde el 2019 en Montesinaí, estamos desde el 2014 en Río Verde. Entonces, la comunidad sabe qué hacemos nosotros. O sea, la gente que vive ahí sabe que nuestro enfoque no es político. Claro. No estamos en ningún. No somos Estado tampoco. Lo que tenemos es nuestro primer interés a los niños. Y lo que queremos es que ellos puedan crecer y con vida y vida abundante a plenitud. Y también el trabajo que hacemos de dignificar la labor que hacen los maestros y con los jóvenes y apoyar a que los jóvenes también tengan un medio de vida, es algo que yo creo que toda persona puede entender.
1: No, lindo y claro, y si hay esta respuesta y esta reacción es muy, muy, muy importante. Y fundamentalmente ustedes trabajan en los sitios, en los barrios, en los sectores vulnerables.
0: Sí, estamos
1: de pobreza, en vulnerables.
0: Sí, acá estamos, por ejemplo, en Quito, estamos nosotros en Guamaní, ¿no? Que es uno de los barrios más distantes de la capital. Hay mucha gente que viene de provincias con diferentes problemas, ¿no? Acá, y el problema de violencia también hay en la violencia intrafamiliar, ¿no? Feminicidio es un gran problema. El embarazo adolescente, nosotros tenemos programas también que atienden este tema. Salud mental. En la Amazonía estamos entrando mucho con alternativas de medios de vida amigables al medio ambiente, como es el trabajo en cacao, dentro de una chacra andina que está balanceada, donde no se extiende la frontera agrícola. Tenemos nosotros el tema de las abejas meliponas, ¿no? Son unas abejas sin aguijón que estamos tratando de apoyar la producción, lo mismo las vainillas. Tenemos un proyecto muy interesante de alpacas en el páramo, en Chimborazo, en el cual estamos haciendo el primer programa de mejoramiento genético de las alpacas. Hemos traído alpacas del Perú. La cooperativa que ayudamos a crear tiene más de 1000 alpacas y están produciendo fibra. Tenemos un grupo de 300 tejedoras que vende esta fibra, vende los tejidos que ellos hacen y han podido mejorar los ingresos familiares.
1: Pues sí. Esteban, vamos a ir concluyendo. Un tema que me resulta interesante es aquel que hace relación al apoyo, a la asistencia, al impulso para

0: la legislación, para tener una normativa, porque estos esfuerzos muchas veces, cuando no hay una estructura que sostenga, se desvanecen, se diluyen, se pierden. ¿Qué pasa con la legislación y la asistencia que ustedes han ofrecido?
1: Sí, qué buen punto que usted trae, Andrés, porque en verdad a veces lo micro, aunque no creamos que toda gota no se pierde en el mar, las gotas contribuyen.
0: Toda gota no se pierde en el mar.
1: Exactamente, y la madre Teresa en algún momento dijo, ¿no? Que toda gota sí contribuye. Miren, nosotros tenemos un equipo de técnicos, abogados, que ha ayudado a contribuir a más de 32 legislaciones a nivel nacional y ordenanzas, que básicamente tienen un impacto a 5.6 millones de niños. Hemos podido apoyar en la creación de la ley de la primera infancia, hemos podido dar retroalimentación y apoyar en la creación de la legislación, por ejemplo, de víctimas de todas las personas que han muerto por femicidios. Recientemente estuvimos en una de las comisiones para dar nuestro criterio con respecto a la ley que tiene que ver con el reclutamiento de menores por GDOs. Todo esto enmarcado dentro de la Convención de Derechos de los Niños, que el Ecuador es signatario, donde hay corresponsabilidad del Estado y de los padres y la familia y la comunidad para proteger a los niños. Y dentro de la experiencia que le decíamos sobre lo que hemos hecho en Brasil y en Honduras, en México y en Costa Rica, sinceramente, jóvenes, chicos que tienen un propósito de vida, están siendo atendidos, son amados, tienen una identidad, pues ellos saben cómo manejar. Tenemos un cohorte de chicos de 18 años o como 20 en uno de nuestros programas donde hay estos grupos violentos. Todos ellos están trabajando, están estudiando.
0: Qué bien. Esteban, ¿cuántos años están ustedes aquí en el Ecuador?
1: 47 años.
0: 47 años. Muchísimas gracias por su presencia, por haber visitado nuestras instalaciones y por haber dado a conocer a través de nuestras ondas a la ciudadanía el impacto, la tarea, el trabajo que lleva adelante World Vision en Ecuador. Ha estado con nosotros el director en el país, Esteban Lazo. Este importante esfuerzo y esta tarea significativa que ha dado resultados y que ha logrado lo que ahora mismo Esteban nos ha comentado. Muchas gracias a nuestro invitado y a la audiencia.
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0: Vamos a recibir en este momento aquí en la emisora al doctor Ramiro Rivera Molina. Ramiro Rivera ha presentado la documentación para ser candidato a consejero del Consejo de Participación Ciudadana y Control Social. Este es un tema que provoca, que genera algún nivel de interés, de curiosidad, de saber cómo es el procedimiento y naturalmente las expectativas y los compromisos que asume Ramiro Rivera para participar en esta contienda electoral. Así que bienvenido, gracias por estar esta tarde aquí en la cabina de Radio Quito y Platinum. La pregunta inicial es, ¿qué ocurre con el Consejo de Participación? ¿Por qué este es un organismo que ha sido severamente cuestionado, que incluso estaría en la mira del presidente de la República para incorporar una consulta, una pregunta al pueblo ecuatoriano, de modo de achicar, de reducir las responsabilidades? ¿Qué pasa? ¿Por qué el Consejo de Participación tiene estas condiciones, estas circunstancias? Buenas tardes.
3: Gracias, Andrés. Creo que porque fue un injerto ajeno a la historia del constitucionalismo democrático. Las repúblicas en el mundo occidental, democráticas y aún los regímenes parlamentarios, tienen los tres clásicos poderes del Estado: el ejecutivo, el legislativo y el judicial, que tiene que ver pues con todo el bagaje doctrinario de la Ilustración, la teoría del contrato social de Rousseau, la teoría de la división de poderes de John Locke y la teoría de Montesquieu en el espíritu de las leyes. Pero ¿qué pasó en el Ecuador? El Ecuador copió el modelo chavista del socialismo del siglo XXI y creó dos poderes adicionales: el poder electoral y el poder de transparencia, presidido por este famoso Consejo de Participación Ciudadana y Control Social. Copia del chavismo, calcado de una institución parecida de Bolivia y del poder del control del sistema comunista cubano. ¿Qué se logró con eso? Cooptar la participación, estatizarla, perseguir o criminalizar la protesta popular, proteger la impunidad y lograr la hegemonía.
0: Pero tal vez la teoría, digamos, el principio, sí es válido, Ramiro.
3: No es válido,
0: Andrés. ¿Por qué? Porque tiene usted un organismo que representa a la ciudadanía, que le permite el designar funcionarios, el crear esto que ha venido haciendo.
3: No, ahí vamos a discrepar.
0: Yo no estoy defendiendo esta tesis, simplemente estoy preguntando porque me parece que
3: el
0: principio.
3: Está haciendo el papel de comunicador inteligente que eres. En general, en toda sociedad democrática, la representación política la tienen los parlamentos. Y no hay país en el mundo donde las designaciones no pasen por el parlamento. Llámese el parlamento, el congreso, la asamblea, la dieta, las cortes, el nombre que tenga en el mundo. En general es por mayoría reforzada. Las ternas vienen a veces de la sociedad, vienen de la función legislativa, de la justicia, o del parlamento en los regímenes parlamentarios, o del presidente en los sistemas presidenciales. Porque el hecho concreto es, tienen legitimidad de 7-4 que hacen mayoría para designar las funciones más importantes del Ecuador, y la gente no lo sabe. La gente debería saber que el Contralor General del Estado, el juez de cuentas, lo nombra este consejo. Que el fiscal que administra la libertad de los ciudadanos es elegido por este consejo. Que los jueces que controlan el orden constitucional, la Corte Constitucional, es elegido por este consejo. Claro.
0: El Consejo Nacional Electoral también.
3: El Consejo Nacional Electoral, el Tribunal Contencioso Electoral, la Fiscalía, la Procuraduría, las Superintendencias.
0: La Procuraduría
3: no. No, perdón, la Superintendencia.
0: La Superintendencia.
3: Es una locura. Es una locura. Es una verdadera locura. El Consejo Nacional de la Judicatura. Si yo voy a poner tres ejemplos, Andrés, de lo pernicioso que ha sido esto. Fue el Consejo de Participación que puso 100/100 al señor Pollitt. Y el señor Pollitt en la Contraloría se dedicó a robar. Es ese mismo consejo el que puso la Corte Constitucional que facturaba. Y por eso la denominamos la Corte Cervecera, se acordarán ustedes. Es el mismo organismo el que le puso a este señor Terán, conocido como el Diablo, en el Consejo Nacional de la Judicatura. Es en este mismo organismo que accede como presidente un sacerdote, Carlos Tuárez, que se dedica a robar desde el primer momento y está preso. Es este mismo organismo donde un señor, creo que de apellido Cruz, que era karateca y cinturón negro, falsifica un documento de los que tienen las personas con habilidades especiales, carnet de discapacidad, destituido. Es de este mismo consejo donde accede el abogado del señor Correa, destituido. Y en total, a más de los tres, 18 miembros de este consejo han sido removidos, ya sea por la Asamblea, por la Corte Constitucional o por el Tribunal Constitucional.
0: Ahora, Ramiro, electoral. Evidentemente este listado de situaciones demuestran lo que no corresponde, lo que no debe ser un consejo de estas características y por qué este consejo no debe existir de alguna manera. Pero la otra opción, el Parlamento, el Congreso, la Cámara o como se llame, ¿qué garantía nos da de que sí vamos a tener buenos funcionarios?
3: Todo depende, Andrés, de la seriedad, de la legitimidad y del respeto que tenga el líder político con sus ciudadanos. Voy a dar dos o tres ejemplos de la historia. ¿Cuál ha sido el más destacado Contralor General del Estado en los últimos 50 años? El Cuencán.
0: Hugo Ordóñez Espinosa,
3: que lo escogió el gobierno del presidente Roldós y el doctor Osvaldo Hurtado. ¿Quién ha sido uno de los mejores fiscales? han sido fiscales que nacieron también de ese gobierno, o en el gobierno de la democracia popular, o de la izquierda democrática, o en el mismo gobierno del ingeniero Febres Cordero. Entonces, usted políticamente sabe, Andrés, que si vino del parlamento y es un buen ciudadano, está bien por el país. Y si es un pícaro o un limitado, el país le va a poner, colocar el dedo al dirigente y ese partido. Hoy, ¿a quién hay que achacar? Son cuatro que me dicen que a veces se repartían. Entonces, digamos que los tres y un cuarto, que el compañero que está aquí, seamos mayoría, le digo, y le me dice el Andrés, Ramiro, ¿qué quieres? Yo le digo, bueno, dame el CNE. ¿Y tú qué quieres? Dame el Consejo de la Judicatura. ¿Y tú? Yo quiero el fiscal.
0: Se reparte.
3: Por supuesto. Es una locura. Entonces, yo soy partidario de que este esperpento debe desaparecer. Pero el correísmo o Montecristi le colocó a la Constitución más candados que Pinochet a la Constitución chilena. Al extremo que la Constitución chilena de Pinochet se reformó casi en su totalidad. Que cuando hubo dos consultas populares durante el gobierno de Boric, el chileno rechazó la propuesta porque no quería una constitución a la usanza de la venezolana o de la ecuatoriana. ¿Ya? Eliminar eso será posible solamente con una reforma estructural, dependiendo de que la Corte Constitucional le diga que esa reforma lesiona los órganos estructurales del poder público y la regresión de derechos lo niega. ¿Cuál es la otra posibilidad? Una enmienda constitucional para restarle la facultad de designación. Bueno, ya lo hizo el presidente Lasso en la consulta de enero del 2023. Yo apoyé frontalmente. Ya lo hizo el presidente Noboa en la consulta de noviembre del 2025. Los ecuatorianos lo rechazaron. Entonces, ¿qué pasa? Que ahí está una institución que es indeseable, que yo la rechazo, la condeno y creo que eso no debe existir. Y aprovecho porque alguna gente, algunos críticos, y tienen derecho a criticar.
0: ¿Por qué dice, quiere ser candidato
3: para
0: esa?
3: Porque usted que quiere eliminar, que quiere reformar ahora, si quiere. Es que hay una disyuntiva, Andrés. O nos quedamos en el café de Cumbayá criticando lo malo que pasa, ¿sí? Por omisión, dejando que pase lo que ha pasado, o decimos, caramba, tomo el toro por los cuernos, lo enfrento y quiero ir a ese consejo. Yo quiero ir a ese consejo pensando en que haya tres personas más y hagamos cuatro mayoría o siete por unanimidad para hacer que ese órgano recupere algo de credibilidad.
0: Ahora, Ramiro, para ser candidato a esta institución, a este organismo, el Consejo de Participación, tiene que no haber militancia política partidista.
3: En la ley dice los últimos 5 años y en la resolución del CNE dice los últimos 2 años.
0: Ya.
3: Yo ya no tengo ninguna militancia desde que se extinguió la democracia popular hace más de 15 años. Mi único partido fue la democracia popular.
0: ¿Y lo asocian a usted como un potencial relacionado, vinculado, en fin, al gobierno del presidente Daniel Noboa?
3: Ahí hay un error. Una cosa es que yo apoye y respete la alternancia y la renovación generacional. Yo saludo que haya una nueva generación en el poder, como la generación de jóvenes que triunfamos en el 79 con Roldós. Roldós no tenía 40 años ni Osvaldo Hurtado. Yo tenía a duras penas 26 años. Y a los 29 años ya me desempeñaba como ministro con jerarquía de ministro en la Secretaría Nacional de Información Pública. Y yo apoyo la política del presidente Noboa en cuanto a buscar mercados, a llevarnos con Estados Unidos, con Asia, con Europa, con Israel, o sea, con los grandes mercados. Yo creo que esa es una gran labor de la política internacional. Y apoyo frontalmente la lucha contra el crimen organizado. Pero eso no significa que yo tenga que ser partidario incondicional. Yo he criticado también los errores. He criticado ministros silenciosos y callados. He criticado la falta de propuestas claras en muchos temas. De tal manera que yo no tengo el auspicio de nadie.
0: ¿Cómo se hace esta campaña? ¿Cómo se hace esta contienda? ¿Cuántos vamos a elegir en el 29 de noviembre?
3: La papeleta, Andrés, tendrá cuántos candidatos sean reconocidos como tal.
0: Ah.
3: Cuando yo inscribo el día de ayer en el Consejo Nacional Electoral, le pregunto al joven y digo, ¿cuántos son los inscritos? Me dice 26.
0: Ya están los
3: ustedes el número 27.
0: ¿Y ya de esta manera?
3: No, se cierra el 25, es decir, mañana a las 6 de la tarde. Y no te cuento los requisitos. Yo estoy en mi casa, creo que es más fácil llegar a la NASA e irse un cohete a la luna que reunir los requisitos para esto. Tienes que poner pues absolutamente todos los documentos notarizados, copias certificadas, documentos que vienen con firma electrónica, tiene que llegar también a través de un sistema electrónico, tienes que materializarlo en una notaría, registrarlo, necesitas que te den certificados de probidad y el que da tiene que firmar, adjuntar la cédula de identidad, demostrar que has sido miembro de una organización social los últimos 5 años y que has hecho en esa organización, si ha trabajado en eventos, en participación ciudadana, en acción normativa, si te has preocupado por el país, cuál es tu historial, necesitas certificados que te digan que eres hombre inteligente. Imagínense eso, ¿no?
0: Y hay la posibilidad de impugnar, hay la posibilidad de que se niegue la inscripción, digamos.
3: Además, en el paquete de documentos que tienes que entregar, unos pueden tener fecha de pasado, otras tienen que tener el del último mes, otras de los últimos 15 días, y hay un documento que vale por un solo día, que es el certificado del Ministerio de Trabajo. La víspera en que yo iba a presentar mi documentación, se cayó el sistema. Al extremo que empecé a sospechar, yo, qué raro que se caiga el sistema, o que de pronto aparezcas que no puedes ocupar una función pública. Pero bueno, había sido un tema técnico del ministerio y se superó. ¿Entregas eso? Luego hay una comisión calificadora, entre comillas, ciudadana, que dice si está bien, que verifica la validez de la información, ¿no es cierto?, la autenticidad. Luego hay un mes y medio para las impugnaciones. Claro, es todo reglado, todo ordenado, y luego el CNE te califica finalmente como candidato.
0: Entonces, de estos 26, 27, 30, los que se inscriban hasta...
3: Probablemente son 40 o 50 o más. Claro.
0: ¿Cuántos tenemos que elegir?
3: Siete.
0: Siete.
3: Tres
0: son
3: hombres.
0: Los más rankeados.
3: Claro, tres hombres.
0: Ya.
3: Se dice que cuando tienen todos los nombres, el Consejo Nacional Electoral, por sorteo, asigna números. Entonces puede haber alguien, Juanito Pérez, que tiene el número 1, o Ramiro Rivera, que tiene el 49. Dicen que es un sorteo.
0: Sí.
3: Ya. Que, ¿cómo será? No lo sé. Y al final, entonces, el 29 de noviembre, el ciudadano tiene 7 opciones para votar.
0: No.
3: O sea, 7 votos. 7 votos.
0: Tiene 40 y
3: no, 40, opciones. 50 o 60 candidatos, pero ahí, tiene solo 7 votos.
0: Ya tiene.
3: Es decir, tiene que votar por 3 mujeres, por 3 hombres y un séptimo que puede ser hombre o mujer que sea del mundo montubio, afroecuatoriano, de las minorías, de las nacionalidades, etcétera, ¿no?
0: O sea, vamos a elegir 7.
3: 7 se eligen.
0: Y a mí en la papeleta me dan entonces las 7 opciones.
3: En la papeleta tendrás 40, no, perdón, 50, 60 la expresión. Fotos.
0: Claro. Pero yo puedo hacer 7.
3: Una raya en los 7 casilleros. Claro.
0: Y más o menos, ¿cuántos votos crees tú que se puede o se tiene que lograr para ser consejero?
3: Es una pregunta interesante, Andrés, porque del acervo del mundo electoral, del padrón electoral, nunca se han pronunciado más del 10% de los empadronados por
0: esta elección.
3: Es decir, el que ha sacado la primera votación ha tenido 7 u 8% los votos. Diríamos que cerca de 1 millón de votos, ¿no? ¿Y eso por qué? Porque, claro, la gente está disgustada, hay un desencanto, no le interesa. Pero lo grave es que, a pesar que a la gente no le interesa, probablemente esta elección es más importante que la de alcaldes, la de prefectos, la de concejales o junta parroquial.
0: Sin duda.
3: Porque la gente tiene que saber que estos 7 te dejarán seleccionado las autoridades más importantes del estado, algunas de las cuales tienen un periodo más largo que el propio presidente constitucional. De tal manera que yo creo que el CNE debería hacer una campaña, los medios también ayudar un poco para informar y educar al ciudadano, ¿no?
0: ¿Y cómo se hace la campaña, Ramiro? Aquí no puede haber interferencia ni contaminación de partido político, de movimiento político.
3: Se supone que no.
0: Ya.
3: ¿Se acuerdan cuando el señor Correa decía, estos son mis candidatos, y todos estaban uniformados de azul celeste,
0: claro,
3: de la RC?
0: Campaña.
3: Claro, y luego por eso se denominó a la Liga Azul y fueron destituidos precisamente por eso. Es decir, no debes tener auspicio de ningún partido político. Sí puedes tener auspicio de organizaciones sociales. Por ejemplo, en mi caso, tengo que decir públicamente, yo tuve la propuesta de dos organizaciones indígenas, una de la provincia de Cotopaxi y otra de la provincia de Chimborazo, que dijeron, Ramiro, queremos auspiciar su candidatura. Y yo les agradecí el apoyo, pero como usted puede, como uno puede postularse a título personal en su condición de ciudadano, me he postulado a título personal.
0: Es una candidatura, es decir, personal.
3: Para no tener anclaje ni político ni con ninguna organización de lo que usted dependa, y para que si los ecuatorianos creen que yo puedo estar ahí, y cuando esté ahí, yo tenga la suficiente independencia para actuar conforme mis
0: condiciones. Y hay que hacer campaña, hay que recorrer el país, hay que reunirse con agrupación.
3: Está limitada y está arreglada.
0: ¿Por qué?
3: Porque como candidato...
0: O sea, ¿esto que estamos haciendo ahora podría ser observado?
3: No, porque esta es información.
0: Ah.
3: Es comunicación. Entonces, ¿qué es lo que yo podría hacer? Recorrer las provincias dando conferencias y explicando en colegios, en universidades, en gremios, lo que significa esa institución, y respondiendo requerimientos de los ciudadanos. Creo que la campaña se circunscribe a 15 días.
0: Ah.
3: Y el Consejo Nacional Electoral tiene un monto, que a mi juicio debe ser un monto que lo administre el Consejo Nacional Electoral. Porque en la política, pues no... no todos son transparentes.
0: ¿Y para qué es ese dinero?
3: Para, supongo que para promoción,
0: para
3: de este proceso electoral.
0: Publicidad, promoción y los medios.
3: Lo mismo que tiene el CNE para los alcaldes, para los prefectos, para los concejales o para las juntas parroquiales.
0: ¿Y vamos a reemplazar a los consejeros del consejo actual?
3: A los suplentes.
0: A los suplentes.
3: A los que están, que son suplentes de los suplentes.
0: Los que están ahí, sí, ya. Y van ustedes, quienes salgan finalmente aceptados por el pueblo, a constituir el nuevo Consejo de Participación Ciudadana,
3: correcto,
0: y Constitución Social.
3: Correcto.
0: ¿Que se posesiona cuándo, Ramiro?
3: Supone que en mayo, ¿no?
0: Y ahí van a tener que enfrentar el tema, por ejemplo, de fiscal, porque hasta noviembre, hasta mayo no van a tener.
3: Lo del fiscal debería evacuar el actual consejo.
0: ¿Crees tú que alcanza?
3: No lo sé, pero debería actuarlo, debería resolverlo, porque eso es lo que genera dudas, ¿no es cierto? Las dilaciones, los manoseos, las cosas opacas, las cosas raras, lo que determina, pues, por ejemplo, que los miembros del Consejo Nacional Electoral estén en funciones prorrogadas 2 o 3 años, todo eso le hace mal a la democracia.
0: El fiscal ahora mismo es un fiscal encargado,
3: claro, subrogante, no sé, ¿no? Y eso no es bueno, ¿no? Las subrogaciones en largo tiempo generalmente son cuestionadas en el ordenamiento jurídico y en las ideas de la democracia.
0: Lo de fiscal es la designación más fuerte, más potente este momento, ¿eh?
3: Este momento, aunque tienes funciones más potentes, por ejemplo, el Consejo Nacional de la Judicatura, el Tribunal Contencioso Electoral, el propio Consejo Nacional Electoral, la Corte Constitucional, es decir, hay cantidad de designaciones.
0: ¿No?
3: Claro.
0: Pero no la totalidad de los jueces o magistrados constitucionales.
3: Cuando se van produciendo renovaciones, ¿no?
0: Claro.
3: En tercios, ¿no? Porque son nueve magistrados. En definitiva, Andrés, yo reitero mi convicción. Este es un esperpento que algún momento tiene que extirparse de la Constitución. Porque en democracia, la participación social es espontánea, crítica, deliberante desde la ciudadanía. No es promovida desde el Estado, porque eso corresponde al modelo autoritario del socialismo, diríamos, marxista-leninista, ¿no es cierto? Segundo, Este tipo de designaciones tiene que estar en el ámbito de la representación política, con los riesgos potenciales que existen, ¿no? Y tercero, existiendo esa institución y no habiendo sido posible una reforma, yo he tomado la decisión de postularme.
0: De enfrentar ahí.
3: De enfrentar. No significa que yo considere que este es un organismo válido, importante, al que hay que aplaudir. No, señores. Esto hay que cambiarlo. Yo espero, si los ciudadanos creen que yo debo estar en esa posición, poner otra dinámica.
0: ¿Y
3: una dinámica de transparencia.
0: ¿Y por cuántos años es esta designación, esta elección?
3: Más que la del presidente. 5 años.
0: 5 años.
3: Claro, 5 años. Entonces, es algo importante que no podemos prescindir, que no podemos olvidar, que no podemos ignorar, porque ignorarlo implica de hecho conestar,
0: aceptar
3: por omisión, claro, aceptar pasivamente a que suceda lo que suceda. Entonces, ¿con qué derecho podemos quejarnos de la mediocridad, de la elementalidad, de la oscuridad, de los manoseos, de los repartos, de las prebendas, de los beneficios, de todas esas cosas feas, si es que por omisión permitimos que suceda? Aquí hay una, con esto, aquí hay, sí, una, sí, frase famosa de este famoso filósofo Burke en Inglaterra. Él era miembro de la Cámara de los Comunes del Parlamento y tuvo un discurso en Bristol de 1774. Y en una parte de ese discurso dice: cuando los buenos rechazan la política, se enemistan, la ignoran o están distantes a ella, no se quejen, porque los buenos que deberían llegar allá dejan puestos vacantes que serán llenados por los malos. Eso es lo que quiero evitar yo en este caso.
0: Lo que pasa es que los buenos tienen pavor de entrar en esos campos.
3: Sí, yo sé, mi propia familia ha dicho: ¿en qué te metes? ¿Para qué te metes? Bueno, ¿para mí qué podrían decir? Que soy pelado. Entonces dicen: soy viejo. Es verdad, soy pelado y soy viejo.
0: Nadie puede negar
3: eso. Pero viejo joven, pues, porque mi abuelo vivió 101 años, mi tía 103 y mi mamá vive 102 años y tiene más lucidez que muchos fanáticos que me critican.
0: Muy bien, señor, muchísimas gracias. El doctor Ramiro Rivera Molina ha estado esta tarde para explicar, para dar a conocer sus planteamientos, sus ideas, sus criterios alrededor de esta opción que ha escogido, que es ser candidato para el Consejo de Participación Ciudadana y Control Social. Gracias a nuestro entrevistado.
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0: Nos acompaña aquí en la cabina de la emisora el asambleísta por Sucumbíos, Comps Córdoba. Le hemos pedido a la asambleísta Córdoba que nos visite unos minutos para conocer el alcance de la denuncia que ella ha formulado respecto a lo que ocurre con los trabajos en el río Coca, el asunto que tiene que ver con la erosión regresiva en el río Coca y las afectaciones a la central Coca-Cola Sinclair, las posibles, las eventuales afectaciones a la central hidroeléctrica. Fundamentalmente usted, asambleísta, ha mencionado su preocupación por este dique que se ha construido. ¿Qué ocurre y cuál es el alcance de su afirmación? Buenas tardes.
4: Buenas tardes, estimado Andrés, un saludo grande.
0: Gracias también.
4: Al país. Miren, desde el proceso de contratación, los estudios como tal y hasta la construcción, hay una serie de problemas que fueron ya alertados desde su inicio. Y si miramos
0: el proceso de la construcción del dique, ¿no?
4: El dique, ya. Estamos hablando del dique. Okay. Y si miramos el proceso de contratación, de acuerdo al esquema que establece con compras públicas, dicen que inicia el proceso de publicación del proceso que fue el 20 de noviembre del 2023. Es decir, con gobierno de Lazo.
0: Ya.
4: Ya. Presidente Noboa se posesiona el 23 de noviembre de 2023. Estamos correctos. Pero esto debía adjudicarse el 14 de febrero de 2024. Muy bien. Hasta ahí se diría que tendría que dar su curso el proceso. Segundo, el 17 de abril de 2024. Hay una comisión técnica que conformaron para el proceso de contratación de este dique o pantalla. Y resulta que con esa fecha de abril 2024, De acuerdo a las fuertes lluvias que se presentaban en el río Coca, hubieron cambios morfológicos del suelo.
0: Perdón, una curiosidad. La contratación, ¿quién llevó adelante? ¿Senel?
4: Esta llevó Selec.
0: Selec.
4: Sí, así es.
0: Para lo de los diques.
4: Del dique que, a debía, pantalla de protección.
0: Que debían ser varios, entiendo.
4: Debían ser varios. Okay. Es decir, en ese tiempo ellos ya dejaban claro que debían revisar todos los estudios definitivos. Cuando dice revisar los estudios definitivos es porque precisamente, claro, posiblemente habían errores que no iban a soportar la cantidad de agua o el volumen que estaba generándose por los estudios pertinentes. Y recomendaron a esa fecha al gerente de Selec que declare desierto y el archivo de todo ese proceso de licitación.
0: ¿Quién es?
4: Estamos hablando de la comisión técnica que fue establecida ese tiempo. A raíz de aquello, hay un proceso de fiscalización en la asamblea, varios asambleístas, sin embargo, no les hacen caso. Y producto de aquello, revisamos el expediente y nos damos cuenta que adjudican a una empresa con fecha 24 de julio de 2024. ¿Por qué lo digo de esto? Porque finalmente, corroborando la información, es ese proceso de contratación que me envía Selec de la información que lógicamente la solicito posterior de la caída o el colapso del dique que lo ignoraron. De tal manera que, habiendo toda esta situación, si desde el inicio estuvieron mal hechos los estudios, segundo, el proceso de licitación también que tuvo problemas, porque aquí también aciertan.
0: ¿Pero quién hizo los estudios, asambleístas?
4: A ver, los estudios se entiende que los hizo Selec.
0: Selec. Una unidad, unos técnicos.
4: Me imagino que debe ser algunos técnicos. Suponemos que también hubo alguna cooperación del cuerpo de ingenieros de Estados Unidos que recomendaron hacer algunas acciones ahí. Sin embargo, la responsabilidad aquí es de Selec. De tal manera que al verse esa obra de estos suministros con problemas, primero de estudios, segundo del proceso de licitación, porque en este documento que la comisión técnica lógicamente pone de manifiesto y pide el archivo, pide que declaren desierto ese proceso, habla que en Lazarcop se demoran 91 días, hay una falta de atención oportuna y genera una serie de problemas ahí. Sin embargo, el proceso lo deja continuar.
0: Avance.
4: Ya, aquí hay responsables políticos. Hay que revisar quién estuvo en el Selec ese tiempo, quién fue el ministro también de energía en ese tiempo que permitieron la contratación y la continuación de ese proyecto. Ahora,
0: ¿a cuánto asciende ese contrato?
4: Ese contrato inicialmente estaba en 17 millones de dólares. Hacen un complemento y llega ya con el IVA y todo eso, 19 millones de dólares aproximadamente.
0: Eso es lo que costó.
4: Eso es lo que costó la pantalla. Esa pantalla que usted recordará, que el día 13 de abril de este año la inauguraron y que finalmente colapsó el día 21 de mayo de este año, que no soportó el caudal de agua que ellos habían previsto. Dijeron que eran 3.000.
0: ¿Y esta pantalla o dique está inservible este momento? ¿Le han intentado refaccionar?
4: No, está inservible porque yo recientemente nuevamente ingresé, creo que fue este fin de semana, viernes estuve nuevamente.
0: ¿Pasó por ahí?
4: Pasé, revisé, no, el sábado, domingo estuve esta semana, el día 23 de mayo, dos días después yo estuve nuevamente ahí, pero no ha pasado nada. Es decir, ¿qué ha dicho el gerente o el ministro de energía? Recordará usted que primero nos mintió el pueblo ecuatoriano, dijo que ese dique o esa pantalla había cumplido su función. ¿De qué función estamos hablando? Pues si se pierde, pues ellos dijeron
0: que no resistió
4: pues, el caudal. 2.800 metros cúbicos por segundo, que fue lo que creció el río Coca.
0: Eso es lo que es creciente de ese día.
4: Cuando estaba prevista para 3.300, no soportó. Así que esa fue una primera mentira. Segundo, nos han dicho que van a cubrir las pólizas de seguros, que hay pólizas y que eso debe cubrir. He estado revisando, hay pólizas de fiel cumplimiento del contrato, hay otras pólizas que realmente nos llaman la atención y que es importante un poco revisarlas, porque finalmente nos vamos a encontrar ahí que dichas pólizas, de acuerdo a la información que me remiten, no se estarían cumpliendo, como también la póliza de todo riesgo de contratista, que supuestamente la firmaron por 20 millones aproximadamente. Pero
0: no van a cubrir, dice usted, no van a cumplir.
4: ¿Qué estamos haciendo?
0: No se va a recuperar,
4: digamos. No se va a recuperar. Y ahí le ponemos una alerta. Porque si revisamos la póliza, y estoy revisando alguna información que me envían de la póliza, y resulta que esa póliza que ellos me envían, ellos me dicen que esa póliza lógicamente está vigente hasta el primero de octubre de 2026 y hasta el 27 de noviembre de 2026. Y si revisamos esa póliza, apenas está vigente hasta el 4 de abril de 2026. La fecha que ellos.
0: Cuando le inauguraron, al día siguiente de la inauguración.
4: No. La inauguración la hacen el 13.
0: Ah, el 13.
4: El día 4 de abril, ellos firmen el acta de recepción provisional.
0: Ahí termina.
4: Hasta ahí termina la póliza. Claro. Entonces, ahí hay que preguntarle pues al gerente SELEC y al gobierno, ¿con qué van a cumplir?
0: ¿Qué empresa fue la que construyó eso?
4: La empresa que construye es la empresa, es un consorcio que se une en dos empresas, y aquí podemos revisar en el documento CEMAC Construcciones.
0: CEMAC
4: Construcciones. Así es. Entonces, ¿qué ha pasado? Hemos pedido toda la información, la tenemos, la estamos procesando sin duda, pero es importante que la Contraloría General del Estado actúe. Entendido. No es posible, Andrés, que estemos perdiendo 19 millones de dólares. Una obra mal hecha, mal construida, mal planificada. Es más, estamos en riesgo con la Coca-Cola Sinclair. En 3 años no han podido construir un dique. ¿Qué debieron hacer ahí por recomendación? Está bien que hagan el dique, pero háganlo bien, cumpliendo todas las peticiones técnicas, lo que ya les recomendaron. Y segundo, más aguas abajo debieron hacer otras pantallas de protección, 2 o 3 más abajo, para poder sostener también ese dique. Y aguas arriba también, la preocupación en este momento, mire que va creciendo la erosión regresiva del río Coca a 3.7 kilómetros de llegar a la planta, a la captación de la hidroeléctrica. Y eso es un problema grave. Y hasta ahora estamos con un problema de un dique que mal hecho.
0: Y que se botó aproximadamente 19 millones de dólares.
4: Se botaron 19 millones de dólares.
0: Doctor, muchísimas gracias por su presencia. COMPS Córdoba, asambleísta por Sucumbíos esta tarde, para alertar respecto a lo que ocurre con este dique que no soportó una creciente del río Coca y que a esta hora, como nos acaba de explicar, está inservible. Este dique era parte de todo un proyecto para justamente sostener el caudal, el agua, la creciente, y fundamentalmente frenar la erosión regresiva en el río Coca, que como todos sabemos es fundamental para abastecer de agua a la central hidroeléctrica Coca-Cola Sinclair. Gracias a nuestro entrevistado, gracias a la mesa.
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3: Cabe señalar la descripción hecha anteriormente sobre el hospital del IES, que además, así como sucede con frecuencia en entidades en las cuales se aplica mano férrea para emitir sanciones si fuera necesario a quienes se salen de línea o se salen de carril, ha sido imposible para este medio de comunicación convencer a actores afectados en el hospital José Carrasco Arteaga a hablar públicamente. Tienen temores de lo que pueda suceder. Algunos de ellos han sido despedidos, pero se encuentran aún en una situación que podría ser calificada como una pulsación con el hospital y se excusan de hacerlo. Hemos recurrido entonces al licenciado Felipe Abril, él es un analista de la localidad y un ciudadano interesado en lo que sucede en entidades importantes en nuestro medio. El hospital del IES, sin duda, es uno de los centros médicos de mayor importancia en la provincia de La Suay, más allá de las enormes deficiencias que viene sufriendo en los últimos años. Licenciado Abril, bienvenido. ¿Qué es lo que está pasando en este hospital? Algo que conocemos es que hay cambios de alto nivel, entre ellos hay una nueva coordinadora general administrativa del hospital, hay una nueva directora del hospital, hay un director técnico del hospital. Lo extraño, parte de extraño de esto, es que son nombres absolutamente desconocidos para el entorno
5: del hospital y para la ciudadanía. Aparentemente, ciudadanos que vienen de otras ciudades del país con nombramiento para hacerse cargo de esta casa de salud que vive en una permanente crisis. Coméntenos qué es lo que está pasando.
6: Muy buenos días, estimado Gustavo, Rosana, un cordial saludo a la ciudadanía que nos escucha y nos ve. Es preocupante lo que ha empezado a circular entre los grupos de ciudadanos cuencanos por la situación del IES, justamente lo que usted ha mencionado, Gustavo, el hecho de que se estén despidiendo a personal que ha estado en cargos directivos en el hospital del IES y que son gente de la provincia o de Cuenca, y que ahora se esté sustituyendo por gente que viene de la provincia de Los Ríos o de la provincia del Guayas, como se ha informado. Es absolutamente preocupante para cualquier ciudadano que tiene algún nivel de experiencia en cómo funciona lo público, porque lo que empieza a mostrarse es que la búsqueda de espacios públicos donde la contratación pública es muy alta, donde los niveles o los montos de contratación pública son grandes. Solo le voy a poner de ejemplo la limpieza del hospital del IES. El contrato de limpieza y jardinería del hospital del IES cuesta $1,000,000 al año. Y esto no es del rubro más alto, obviamente. Los rubros más altos están en la compra de medicinas, en la compra de insumos y equipos. Y, por supuesto, las peores cifras de corrupción o las peores noticias de corrupción que hemos tenido en el país desde hace muchos años vinculadas a los hospitales vienen de la costa, precisamente vienen de Guayaquil, vienen de provincias como Los Ríos, como El Oro, en donde el mal ejemplo, en donde la corrupción se ha desatado desde hace mucho tiempo, en donde ya han habido incluso algunos hasta castigados por el tema de corrupción. Recuerde que el señor Salcedo está vinculado en un proceso de corrupción en los hospitales de la provincia del Guayas, y detrás de él estaba Abdalá Bucaram y su familia. Y así es como se pretende dirigir de mejor manera el hospital José Carrasco Arteaga del IES en el Azuay. Esto es sin duda preocupante. Y si usted junta este tema, el hecho de que también hayan renunciado en muy poco tiempo varios dirigentes, varios directivos, que se sabe por los rumores por las conversaciones de la gente preocupada en estos temas, se sabe que lo que viene en el fondo es presiones para que firmen contratos con sobreprecios, con presiones para que lo hagan sin una revisión adecuada o con los problemas que vienen en los contratos, y queriendo que la gente que está en la dirigiendo estos casos lo hagan sin ningún problema. Luego serían ellos los que enfrenten los problemas contra la Contraloría y, por supuesto, ante la justicia. Entonces, esto viene pasando también en SELEC, en donde también la contratación pública es costosa, es alta, es de montos importantes. Y en el caso del IES, Gustavo, recuerdo que hace unos 6 años hubo un estudio hubo un estudio de las Naciones Unidas, de un organismo de las Naciones Unidas, sobre el tema del manejo del IES, en donde se calculaba que más de la mitad del dinero de compra de medicamentos se iba en corrupción. Se calculaba que junto al IES, al ISPOL, al ISFA y al Ministerio de Salud Pública se compraba en esa época alrededor de $1,000,000,000 solamente en medicina. De esos $1,000,000,000 se calculaba que la mitad se iba en corrupción. Entonces, a mí lo que me preocupa seriamente es que el Azuay se esté contagiando de esta metástasis de corrupción que el país está soportando desde hace algunos años, y que no hay ningún regionalismo en decir con claridad que donde más podrido ha estado el país es en la costa. En general, desde Esmeraldas hasta la provincia del Oro, mejor funcionan las instituciones de la sierra, aunque no estén exentas de problemas y de corrupción también, pero quizás los niveles de corrupción no han llegado a ser tan intolerables como los que se han visto en la costa. Y que se pretenda dirigir una institución pública importante como el Hospital de Líes acá con una persona de la costa, pues a mí realmente sí me preocupa lo que o la intención que exista detrás. Y este es un problema profundo.
7: Felipe, muy buenos días. Pues en tan solo un año y medio ha habido más de 5 gerentes al frente del Hospital José Carrasco Arteaga aquí en la ciudad de Cuenca, el más reciente al que tú haces referencia, con personal que además viene de fuera, pero esto imposibilita sostener cualquier proceso, cualquier avance en todas esas complejidades que ahorita enfrenta el sistema de salud y los servicios de salud del IES hacia el ciudadano. Pero además otro problema gravísimo es la imposibilidad de acceder a información, de poder dialogar con quienes asumen estos cargos. No se ha logrado en ningún momento que algún funcionario del sistema de salud brinde declaraciones o entregue información o se pueda tener un diálogo. Es decir, se dan estos cambios, además tan vertiginosos, que como digo, imposibilitan sostener cualquier proceso, pero además hay mucha opacidad, hay muy poca transparencia de qué mismo está pasando al interior del sector salud, al interior del IES, al interior del José Carrasco Arteaga.
6: Y esto es lo que llama mucho la atención, Rosana, porque en un país que pretende tener una mejor administración pública, lo primero es la transparencia. Sin embargo, aquí no existe ninguna posibilidad de transparencia, porque además la gente que está en esos puestos dicen estar amenazados, no quieren hablar de los temas que les preocupa.
7: O amenazados, Felipe, o simplemente la respuesta es que no tienen la autorización de Quito para dar declaraciones en el caso de los funcionarios de la zona 6 de la ciudad de Cuenca de la provincia de La Suez.
6: Así es, también se calla de manera ya frontal la posibilidad de transparentar. Y al final lo que deben los ciudadanos entender, y la función pública sobre todo, es que cuando uno está en un espacio público tiene la obligación de responder a la ciudadanía, y eso significa que uno puede transparentar el accionar o lo que hace, lo que realiza, los resultados, sus acciones, a través de los medios de comunicación, precisamente cuando los medios le invitan a entrevistar y a que pueda contar lo que está sucediendo en la administración pública, porque es obligación, no es su espacio privado, no es un trabajo privado, no es una empresa privada, estamos hablando de los fondos públicos, estamos hablando de los fondos de todos, de recursos de todos, y por tanto tienen que ser transparentados. Pero lo que pasa en los últimos años es que esto empeora en lugar de mejorar, en lugar de impulsar la transparencia. Lo que viene sucediendo es más bien todo lo contrario, es una presión para que no se diga nada, para que se callen las voces, para que las cosas se hagan a oscuras. Y como digo, esto no pasa solo en el hospital de Elías, está pasando sobre todo, Rosana, hay que poner ojo, la preocupación sobre las entidades públicas que mayores montos de contratación tienen. Y por supuesto, entonces viene el típico dicho, piensa mal y acertarás. ¿Por qué se quieren tomar esos espacios? Porque no se está mostrando, porque se justificaría si hablaríamos de que el perfil del ciudadano que viene a dirigir el IES es un experto en administración hospitalaria, un experto en manejo de crisis de la administración hospitalaria o algo similar. Sin embargo, no es el caso. El caso más bien es que alerta a la ciudadanía y genera muchas sospechas de que lo que se viene es a empeorar, porque tampoco es que está bien el IES, ¿no? Hay que decir con absoluta claridad, y no es que nuestra administración tampoco ha estado exenta de problemas. Ahí estuvo una señora dirigente sindical que ha estado haciendo durante varios años de las suyas en el hospital del IES y con la complacencia de quienes llegaron a dirigirla. Entonces, tampoco estamos defendiendo a que la administración pública local haya sido totalmente transparente y haya sido 100% excelente. Estamos hablando de que es un poco menos peor que la administración pública general, y sin duda alguna que en relación con lo que sucede en la costa, que en donde han habido la mayor cantidad de escándalos de corrupción, en los hospitales, y en los hospitales como el IES y como los del Ministerio de Salud Pública, porque se sabe muy claramente que además las empresas que son prestadoras o vendedoras de bienes como las medicinas, también son empresas corruptoras, como diría el ex fiscal Chiriboga. Ya sabemos quiénes son las corruptoras, pero necesitamos cortar de raíz este problema, y allí quedó un proceso iniciado con la gestión de las Naciones Unidas para que se dé un proceso de compra centralizada de medicamentos y con una facilidad, digamos, que le daba al ciudadano para que ya no se entregue a través, ni se lleven medicamentos a las bodegas del IES, ni se las entregue en el IES, sino el programa estaba generado para que se entregue una receta al ciudadano y el ciudadano pueda ir a retirar en algunas de las cadenas de farmacias con su cédula, de manera que no hayan estos problemas de corrupción, porque son varios, Rosana. Hay un problema de bodegas, mal manejo de bodegas.
5: Quisiera especificar un poquito qué es lo que está pasando allí, Felipe, esto de extrapolar que porque son de la costa son corruptos, no, esto no funciona así. O sea, pueden haberse despertado sospechas por las acciones, por la falta de eficiencia en acciones administrativas que estén en el hospital, pero sería importante conocer los orígenes, de dónde viene, quienes están dirigiendo actualmente el Hospital José Carrasco Arteaga, que ha sido uno de los cargos históricos muy importantes. Distinguidos médicos profesionales de la ciudad de Cuenca han pasado por allí. Entre ellos estaba como director anterior el doctor Esteban Villa, un excelente profesional de aquí, de la ciudad de Cuenca, hace justamente un año. Ahora tenemos nuevos nombres, no los conocemos, no hay permeabilidad en el IES para dar informaciones. ¿Quiénes son? Tania Mariela Vera Vera, coordinadora general administrativa del hospital. ¿Quién es Ivonne Elizabeth Vinuesa Bucaram, directora del hospital? ¿Quién es Galo Patricio Vizcaíno Cruz, director técnico? ¿Se conoce algo? Porque algo que sí se sabe también, que ha sido parte de las denuncias que ha recibido este medio de comunicación, es que cada uno de ellos tiene una especie de alfiles, de portavoces, de asesores, que dan órdenes y contraórdenes libremente allí en el hospital, habiendo generado una situación de desconfianza y de crisis.
6: Gustavo, primero permítame aclarar lo que usted bien anota. No se puede generalizar porque viene de la costa, ya es corrupto. Efectivamente, estamos hablando de casos concretos de los hospitales donde hubieron nombres y apellidos de gente que está vinculada a mafias, como el señor Salcedo y como la familia Bucaram. En general, estamos hablando de que para que exista esta metástasis de corrupción, existe una red de corrupción en donde están vinculados los dirigentes de los hospitales, pero también están vinculados funcionarios que son los que autorizan, los que contratan, los que firman, porque el proceso de contratación pública que se instauró después del 2008 en el país hacía que existan varios puntos de control, que pase por varias firmas, si usted quiere, el proceso de contratación, de revisión, de autorización, de firma, etcétera, etcétera. Entonces, ¿qué es lo que sucede? Es que para que exista esta corrupción, lo que han hecho es cooptar a estas personas que son la cadena del proceso para que sean parte del proceso de corrupción. Entonces, aquí la preocupación es por qué se saca de la administración pública a ciudadanos cuencanos o azuayos conocidos por ser buenos profesionales, para sustituirlos por personas que no vienen con una carpeta, con una hoja de vida que sea absolutamente clara de por qué se le asigna esta responsabilidad. Sin embargo, lo que sí nos pone de preocupación y de sospecha es cuál es el interés que tienen en poner una persona acá, tratándonos además a Cuenca como que fuésemos un pueblo de cuarta o un pueblo donde no existe gente profesional formada para trabajar en estas áreas. Y esto además implica que esas personas que vienen, pues ni siquiera han sido presentadas, ni siquiera han sido expuestas a la luz pública. Y como usted dice, lo único que se sabe es que son personas que vienen de la provincia de Los Ríos y de la provincia del Guayas. Entonces nace una preocupación. ¿Por qué? Porque empiezan a haber estos problemas, que bien lo anotaba Rosana, de disposiciones, ¿no? Que vienen con personas adicionales a ellos, supuestos asesores, a dar disposiciones a los funcionarios. Y claro, entre paréntesis, Gustavo, el tema es que ellos no firman nada. Lo que exigen es que firmen a los otros ciudadanos que son parte de la administración, ya de gente que está permanentemente en la administración.
5: La responsabilidad la dejan en mandos medios, en las acciones que están tomando.
6: y que serían, claro, lo que los que luego tengan que responder a Contraloría y a cualquier proceso judicial en caso de que exista corrupción.
5: Entonces, hay a más de las decisiones administrativas que han trascendido el despido de algunas personas de posiciones claves para ser reemplazados, hay acciones administrativas, intervención en contratos que estén en marcha o contratos que están vigentes que ha tomado este grupo de personas que despierten perspicacia o sospechas.
6: Como Gustavo, yo le indicaba que todavía lo que existe es el malestar, digamos una conversación entre los ciudadanos que cuentan lo que está pasando, pero no existen, como bien lo anotaba usted en la introducción, la gente no quiere dar declaraciones, no quiere informar con precisión lo que está sucediendo, pero sin duda alguna las cosas son oscuras. La llegada de estas personas ha hecho que los procesos no tengan ninguna transparencia y que genere y despierte las sospechas de cuáles son sus intereses detrás de haber llegado a administrar el Hospital de Lies. Insisto, es una institución que tiene un nivel de contratación pública de muchísimo dinero, de muy altos recursos, y claro, el interés estaba primero acá en el sector eléctrico, en el Azuay, a donde también recordará usted que en Celec hubieron varios gerentes que cada mes renunciaban, y lo que se supo de algunos de ellos al menos es que había presión porque firmen

0: quienes los están disponiendo, ¿no? Porque los disponían de manera verbal y con presiones, como bien lo ha notado, que está sucediendo también en el caso del IES. Entonces, las sospechas quedan, nos queda mucho como azuayos por averiguar, investigar en este tema, pero sería grave que dejemos pasar esta situación. Y que mientras luego de un tiempo.
1: Además, Felipe, la situación de el IES y de los servicios de salud se agrava cada vez más. Vemos muchísima preocupación por parte de los usuarios, de los pacientes, de las personas que necesitan, sobre todo con urgencia y emergencia, atención médica en estos centros. Vemos que muchos de los proyectos urgentes que ya había avanzado en diálogos y resoluciones del observatorio aquí en la ciudad de Cuenca, el Observatorio de la Salud de la SUAY, con otros funcionarios a lo largo de este tiempo, se van quedando prácticamente en el olvido, y estos nuevos funcionarios lo que hacen es simplemente no dar paso. Por ejemplo, el cambio de la red de agua, que debía empezar en pocas semanas, nuevamente quedaría suspendido.
0: Además de toda esta inestabilidad de cambios de gerentes cada 2 meses, cada 3 meses, hace que esos procesos se queden efectivamente y se paralicen, pidan nuevas revisiones y demás, y no avancen, ¿no? Temas además urgentes como este tema de la red de agua. Y en general en el IES todo es urgente, la gente llega con problemas de salud serios y tienen que esperar 4, 5, 6 meses para que haya una atención o para que haya espacio para una cirugía, cuando lo que hace unos pocos años ya funcionaba mejor. Hay que ser serios en esto y objetivos. Hace unos pocos años el IES ya funcionaba bastante mejor, y ahora lo que vemos es que sigue aumentándose personal administrativo que no necesita el IES, que pasan rondando en los pasillos sin hacer absolutamente nada, cuando lo que se necesita es personal médico, personal de enfermería, personal en general del área de salud, y no los administrativos que no tienen ya ni escritorios en donde sentarse y que son llenados porque son cuotas políticas de interés de darle el cargo al amigo que está por acá, etcétera, etcétera. Entonces, mientras siga funcionando así la administración pública, seguiremos con los grandes problemas que estamos viviendo y que no se resuelven, y al parecer ni siquiera, bueno, en ninguna parte, porque recordará usted que hace pocos días estuvo en frente al Palacio de Carondelet un ciudadano enfermo que estuvo exigiéndole al presidente de la República que se le entregue medicina porque está cerca de morir.
2: Quizá lo más concreto de esto, que es recurrente en las denuncias privadas que hemos recibido, en otras que la han documentado y en su testimonio, Felipe, es el temor que se ha generado.
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0: Son las 7:45. Hoy es lunes 29 de junio de 2026. En Cuenca tenemos una temperatura de 12 grados y medio. Alcanzaremos una temperatura de 18 grados. El clima se presenta frío en este amanecer con cielo parcialmente.
1: Tendremos un día sin precipitación.

0: nada productiva.
1: Es una economía que intentó consolidar su recuperación.
0: Las estimaciones
1: muestran que una paralización laboral implica pérdidas que superarían ampliamente los 650 millones de dólares, más allá de pérdidas que son incuantificables por la detención de trámites de todo tipo.
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1: 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Arcón, que elimina la tasa de supervisión y control para concesiones mineras en etapa de exploración de un giro regulatorio. Esto venía reclamando el sector. La Cámara de la Minería de Ecuador reconoce el ajuste como un avance, sobre todo porque la exploración, señala, es la fase de mayor riesgo financiero y el cobro previo desincentivaba la llegada de más capital. La decisión de reducir y agrupar ministerios sigue generando controversia relacionada con si hay o no ahorro fiscal y si hay reducción de cargos en los ministerios.
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1: 5 de 8 niños reportados como desaparecidos tras salir de una casa de acogida administrada por el gobierno en Quito fueron encontrados, pero la alerta continúa. 3 menores de edad siguen siendo buscados. Según el Ministerio del Interior, los niños escaparon del lugar mientras se hacía una limpieza en el sitio. Maniobras, alianzas políticas y la extensión de licencia son el blindaje que sostiene a 3 alcaldes en el país que son investigados también por la Fiscalía. Constitucionalistas advierten que la figura de la subrogación no está siendo debidamente aplicada. Estancamientos de los concursos del Consejo de Participación Ciudadana y Control Social tienen vínculo con las elecciones de noviembre. La elección del nuevo consejo condiciona el avance de concursos clave. Hay procesos públicos como la renovación del CNE y la designación del fiscal general que permanecen estancados, mientras algunos consejeros buscarán la reelección. La carrera por los comicios seccionales está ya en marcha. En varias ciudades del país se aprovechó para el lanzamiento de globos de ensayo de candidaturas. Las organizaciones políticas aceleraron sus elecciones primarias y empiezan a revelar los nombres que buscarán alcaldías y prefecturas en el país. Se dio la confirmación de una alianza electoral entre la Revolución Ciudadana y el movimiento Amigo Listas 16, que redefine el mapa político con mira a las seccionales del 2026. La decisión responde directamente a la suspensión de la lista 5 por parte del Tribunal Contencioso Electoral. Frente a este bloqueo, la estrategia es clara: migrar temporalmente la estructura política hacia un movimiento habilitado, asegurando presencia y continuidad organizativa. Rafael Correa lo sintetizó, señalando que se busca cohesión simbólica. Amigos Revolución Ciudadana, dijo en un mensaje dirigido tanto a la militancia como a adversarios políticos. Juan Iván Cueva rompió con el movimiento Amigo tras su alianza con la Revolución Ciudadana. El ex candidato presidencial aseguró que no autorizó el uso de su nombre y expresó respaldo a Daniel Noboa en un pronunciamiento difundido el día de ayer. Una serie de candidatos se presentaron en este feriado para las prefecturas, también algunos para alcaldías. El mapa político comenzó a moverse intensamente. Hay candidatos habilitados y otros que cambian de rumbo. El voto pondrá a prueba su gestión y liderazgo. Juan Cristóbal Lloret es uno de los prefectos habilitados. No ha sido aún reelegido. Podría buscar una reelección, aunque se sugirió su eventual candidatura para la alcaldía de Cuenca. En 5 meses, los ecuatorianos deberemos decidir en las urnas si se renuevan o no a los titulares de los gobiernos provinciales. De los 23 prefectos del país, solo 9 no podrán buscar la reelección, mientras que otros 14 sí estarán rehabilitados para postularse nuevamente. Más allá de Lloret, también Nueva Generación designó a sus candidatos para la prefectura de la Azuay y la alcaldía de Cuenca. Los candidatos del Movimiento Azuay ya han desempeñado otros cargos de elección popular. Durante la jornada de esta organización política se proclamó a Pedro Palacios, exalcalde de Cuenca, y a Raúl Delgado, actual alcalde de Paute, como precandidatos a la alcaldía de Cuenca y a la prefectura de la Azuay, respectivamente. Marcelo Cabrera haría por su parte binomio con Patricio Maldonado para las próximas elecciones. Cabrera buscaría ser nuevamente alcalde y Maldonado tiene la intención de ser nuevo prefecto en la provincia de la Azuay. En Ecuador, la ayuda para los damnificados de Venezuela se expande a todo el país. Organizaciones como universidades, fundaciones y voluntarios particulares organizados reciben donaciones, las clasifican y coordinan su traslado hacia las zonas afectadas. Enviar a Venezuela es complejo por las comunicaciones y también por sospechas de corrupción de pseudo grupos organizados que no harían llegar las donaciones a sus legítimos beneficiarios. Inés Manzano, exministra del Ambiente y Energía, cuyo proceso de control político avanza en la Comisión de Fiscalización, realiza maniobras legislativas que aún buscan frenar o diluir su responsabilidad. Manzano está vinculada a los polémicos contratos y desembolsos de Progen y ATM, empresas que protagonizaron la crisis eléctrica más severa de los últimos años. El oficialismo, sin embargo, ha insistido en separar la responsabilidad penal de la responsabilidad política, utilizando ese argumento para evitar que Manzano llegue al banquillo de interpelados. La denuncia de un presunto tráfico de influencias en el municipio de Guayaquil, presentada por el movimiento Reto, vuelve a poner en evidencia tensiones internas y externas que rodean esa administración municipal. La defensa de Mónica Silva pide investigación exhaustiva y que el ministro Reinberg rinda una versión por hipótesis de subsidio. En un comunicado, el Comité de Derechos Humanos y el Centro Ecuatoriano de la Promoción y Acción de la Mujer, ubicado en Guayaquil, recalcó que la autopsia reveló que la activista polaca murió por asfixia mecánica. Se pide esclarecer el móvil del crimen, las circunstancias y determinar los responsables. Y un nuevo episodio de tensión se registra en las comunidades Quichua y Tzahuata, en Napo. Sus habitantes denuncian el ingreso de maquinaria y personal a un territorio ancestral en disputa, mientras exigen la intervención de las autoridades para evitar nuevos enfrentamientos. La Corte Nacional de Justicia nombró a un tribunal que se encargará de revisar las órdenes de prisión dictadas en contra de los procesados del caso Progen, entre ellos el exministro de Energía Antonio Goncalves. Trata de determinar los jueces que se encargarán de resolver el pedido. Y una cifra verdaderamente estremecedora se teje en Ecuador. Alrededor de unas 600 personas estarían desapareciendo mensualmente en nuestro país. Un dato que revela una crisis silenciosa que se desarrolla en paralelo a la violencia criminal visible. Hay decenas de pescadores que han desaparecido en las costas ecuatorianas, aparentemente sin explicación. Unos pocos cuerpos han sido encontrados flotando, eventualmente en las costas en el mar ecuatoriano. Mientras los homicidios ocupan titulares y estadísticas oficiales, la desaparición de personas, muchas veces vinculadas a secuestros, trata, reclutamiento forzado o asesinatos no registrados, se ha convertido en un fenómeno estructural que desborda la capacidad del Estado para responder.
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3: Los movimientos y partidos políticos comienzan a definir a sus principales precandidatos para las elecciones seccionales que se adelantaron a noviembre de este año 2026, luego de los procesos de democracia interna que se están ya desarrollando en el país. En el Azuay, el movimiento Amigo Lista 16 efectuó sus elecciones primarias el pasado 27 de junio. Acoge a los militantes de la Revolución Ciudadana. Como precandidato a la alcaldía de Cuenca se perfila Iván Abril, ex concejal del cantón en dos periodos. Para la prefectura de la Azuay fue nominada Fernanda Chica, acompañada por el actual concejal Manuel Alvarado como precandidato a viceprefecto. Además, el movimiento definió ya sus listas para concejalías tanto urbanas como rurales, con nombres como Mónica Pesantes, Gustavo Jara, Javier Vidal, Constanza Jáuregui, Román Carabajo y Cisne Reyes. Nueva Generación escogió al exalcalde Pedro Palacios como precandidato a la alcaldía de Cuenca y al actual alcalde del cantón Paute, Raúl Delgado, para la prefectura de la Azuay. Por su parte, Unidad Popular eligió a Sebastián Ceballos como precandidato a la prefectura y a Natalia Arpi para la viceprefectura, mientras que el resto de candidaturas se definirán el próximo 2 de julio. Juan Cristóbal Lloret, actual prefecto provincial de la Azuay, en elecciones primarias ha sido escogido como precandidato a la alcaldía de Cuenca por el Partido Socialista Ecuatoriano, Lista 17. El Movimiento Igualdad, Lista 82, convocó a su Asamblea Provincial Extraordinaria para el próximo 2 de julio, en la que realizará sus elecciones primarias para definir a sus candidatos, tanto para la Alcaldía de Cuenca como para la Prefectura de la Azuay. De acuerdo con la convocatoria, el proceso se desarrollará mediante primarias abiertas y de forma presencial. Además, el movimiento mantiene conversaciones para conformar una posible alianza con la izquierda democrática con el objetivo de presentar candidaturas conjuntas en los próximos comicios seccionales. Se presume un binomio entre Marcelo Cabrera Palacios para la alcaldía y Ramiro Ordóñez para la prefectura de la Azuay. Y el contrato para la restauración integral de la vía Cuenca-Girón-Pasaje se firmará este año. El viceministro de Infraestructura y Transporte informó que el contrato para la rehabilitación integral de esta arteria vial que nos une a la Azuay con la provincia de El Oro será suscrito durante el último trimestre de este 2026. Mientras tanto, se ejecutarán trabajos emergentes para recuperar la conectividad en los puntos más críticos. El gobernador de la Azuay, Javier Bermúdez, anunció que mediante un acuerdo ministerial se conformará un plan y una mesa cantonal de seguridad para fortalecer la coordinación entre las instituciones. Indicó que la iniciativa se concreta gracias al trabajo conjunto con la nueva alcaldesa de Cuenca, Marisol Peñalosa, y destacó los resultados de los recientes operativos de control ejecutados en la provincia. Las reformas al COTAS podrían obligar a recortar el gasto corriente del municipio de Cuenca. La Dirección de Talento Humano informó que se desarrollan mesas técnicas para adecuar la estructura presupuestaria del GAT a las nuevas disposiciones del COTAS, que establecen una distribución de un 70% para inversión y únicamente el 30% para gasto corriente. Los trabajadores de la salud presentarán una demanda de inconstitucionalidad contra el decreto 393. Representantes del sector anunciaron que acudirán ante la Corte Constitucional para impugnar este decreto que crea una nueva empresa pública destinada a la compra de medicamentos. La demanda será presentada en Quito, según informó el dirigente sindical Edison Delg. Y la ciudad de Cuenca impulsa un tercer intento para establecer una conexión aérea directa con el Perú, luego de que iniciativas similares en los años 2006 y 2010 no lograran mantenerse por falta de demanda y limitaciones operativas. Según la Corporación Aeroportuaria de Cuenca, Corpaj, el proyecto contempla iniciar con vuelos charter entre Cuenca y Chiclayo, operados por una empresa peruana con aeronaves de 15 y 30 pasajeros. Si la demanda lo justifica, la ruta podría ampliarse con aviones de mayor capacidad. El Ministerio de Infraestructura y Transporte prevé iniciar en el mes de julio el proceso de licitación para la construcción del intercambiador de la avenida 12 de octubre, una de las tres obras proyectadas para mejorar la movilidad en Cuenca. La fiscalización del proyecto fue ya contratada y, de cumplirse con el cronograma previsto, la adjudicación de la obra podría concretarse entre septiembre y octubre de este año. Mientras tanto, el intercambiador Monaíes registra ya un avance del 40% y se espera se habilite al menos de manera parcial a finales de este año. Son las 7 horas con 18 minutos.
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3: Y la mañana de hoy estará con nosotros el sociólogo Marco Zalamea, catedrático universitario. Con él estaremos haciendo un análisis del tablero político para las elecciones seccionales, tanto para Cuenca como en la provincia de La Suay. Nos acompañará también en esta mañana el doctor Andrés Martínez. Él es catedrático universitario, experto en derecho internacional. Con él tendremos un análisis de la política internacional con la victoria de la ultraderecha en Colombia. Y tendremos también la mañana de hoy el diálogo que mantuvimos en nuestra edición nocturna con el economista Diego Ramos. Él es miembro del Observatorio de la Dolarización, consultor económico. Con él hablamos sobre los feriados y la dolarización, la despresurización social frente a los efectos económicos.

150 millones de dólares o más se dejó de producir en el feriado en Ecuador, que se lo decretó por el triunfo ante la selección. El costo de suspender un día de trabajo en nuestro país es mucho más de una cifra contable.

Venezuela busca a contrarreloj a miles de desaparecidos tras más de 4 días desde el doble terremoto que sacudió el norte del país, donde se cuentan ya 1.450 muertos y más de 3.100 heridos. Disminuye la esperanza de encontrar supervivientes, pero no la movilización de los vecinos y los equipos de rescate ante el colapso de las zonas afectadas y de los hospitales. Estados Unidos e Irán acuerdan detener los ataques en el Golfo, ataques mutuos, al igual que las acusaciones de violar el memorando de entendimiento firmado hace 2 semanas y que han vuelto a poner en tela de juicio las negociaciones para el fin del conflicto en Oriente Medio. Vladimir Putin reconoce que su país sufre escasez de combustible, unas inusuales declaraciones del presidente ruso publicadas por el propio Kremlin después de los recientes ataques de Ucrania contra infraestructuras energéticas, especialmente en la Crimea anexionada por Rusia. Estos son los titulares.

0: 7:21, al menos 350 millones de dólares se dejó de producir en el feriado en Ecuador. Feriado decretado por el presidente de la República tras el triunfo de la selección de Ecuador ante Alemania. Varios analistas emitieron en sus redes sociales estimaciones, entre ellos Marco Flores, que calculó una cifra entre 357 millones y 521 millones de dólares.
1: El costo de suspender un día de trabajo en Ecuador es mucho más que una cifra contable. Es una medida directa del valor que tiene cada jornada productiva en una economía que intenta consolidar su recuperación. Las estimaciones muestran que una paralización laboral implica pérdidas que van de entre los 357 millones de dólares hasta los 521 millones, dependiendo de si se calcula sobre días calendario o días hábiles. Este último parámetro es el más realista porque refleja la actividad efectiva del país y el peso que cada día tiene para la generación del valor agregado.
0: Tras la fuerte recesión que se sufrió en el 2024 en nuestro país, Ecuador logró crecer 3,7% en 2025, impulsado por exportaciones y mayor inversión. Sectores como el camarón, el cacao, el banano, la pesca y la minería sostuvieron ese repunte. En ese contexto, cada día hábil se vuelve crucial. Perderlo no solo afecta a la producción inmediata, también la dinámica de sectores que dependen de continuidad operativa y encadenamientos productivos.
1: La evidencia más clara de este impacto proviene de la crisis energética del año 2024, cuando los apagones prolongados generaron pérdidas por 1.916 millones, equivalentes al 1.4% del PIB. Durante ese periodo, las pérdidas diarias se ubicaron entre los 300 y 400 millones, golpeando con fuerza al comercio, la manufactura y los servicios. Ese episodio demostró que incluso una paralización parcial puede desencadenar efectos profundos, difíciles de recuperar y con impactos que se extienden más allá del día suspendido.
0: El costo real de una jornada perdida depende de múltiples factores. Sectores como comercio, manufactura y turismo sufren daños irreversibles, mientras que actividades como agricultura o petróleo pueden mantener continuidad. Los feriados recuperables atenúan el impacto, tienen una visión de impulsar el turismo, pero a diferencia de este, fue anunciado con pocas horas, como para que nadie tenga tiempo para planificarlo, y de hecho es uno de los sectores que tampoco se benefició de este último feriado. Por decreto, emergencia o paro, los feriados generan pérdidas permanentes en la economía. Además, la informalidad laboral agrava el problema. Miles de trabajadores pierden ingresos sin protección alguna, y aunque el trabajo no remunerado no se contabiliza en el PIB, su interrupción afecta directamente el bienestar de los hogares.
1: Suspender un día de trabajo cuesta entre 357 y 521 millones de dólares, y la experiencia reciente demuestra que las pérdidas pueden escalar rápidamente cuando la interrupción afecta sectores estratégicos. El golpe no es homogéneo. Comerciantes, manufactureros, trabajadores informales y pequeñas empresas son quienes absorben la mayor parte del impacto. En un país que busca estabilidad y crecimiento, cada día hábil importa y su valor económico no debería subestimarse.
2: El feriado nacional decretado tras la clasificación de la TRI, una decisión política del presidente Daniel Noboa, tiene un impacto directo en la economía. Para el sector empresarial implica costos y cambios en la planificación, mientras que el turismo ve una oportunidad para dinamizar sus ventas. Adriana Bermeo con las reacciones.
3: Un día declarado feriado en Ecuador representa alrededor de 262 millones de dólares del Producto Interno Bruto, es decir, del valor de los bienes y servicios que produce el país. Es el cálculo hecho por la Cámara de Industrias y Producción. Su presidenta, María Paz Gervis, en una publicación en X, dijo que el costo de la medida está en la improvisación con la que se dictó. Se altera la planificación de la producción, aumentan los costos y se reduce la previsibilidad que la economía necesita necesita para crecer. Las empresas, además, deben asumir el pago adicional de los trabajadores que sí laboraron durante el feriado. Al tratarse de un día de descanso obligatorio, cada hora trabajada se paga con un recargo del 100%.
4: Pues la decisión del presidente puede ser comprensible. Esto no implica que no haya tenido el sector empresarial que generar una serie de acomodos ante la sorpresa del feriado. Evidentemente los feriados tienen un costo adicional, pero creo que de alguna manera se van a ir subsanando.
3: Para el sector turístico, la decisión del presidente es positiva. A pesar de que la gente no viaje durante este feriado, la victoria de la Tri duplicó las ventas en restaurantes, bares y discotecas. Y el gremio espera que ese impulso se mantenga durante el fin de semana.
5: Y el día del empate, ahí se perdió por lo menos un 30-40% de proyección de venta. Pero el día de ayer sobrepasaron. No había una proyección que vamos a vender el 100%.
3: El impacto económico de este feriado extraordinario se medirá en los próximos días, cuando los distintos sectores hagan su balance.
0: La lenidad y la frecuencia con la que Ecuador determina feriados suspendiendo días de actividad fue tomado también ayer por las redes sociales, y la noche de ayer el gobierno se vio obligado a desmentir la circulación de información sobre una nueva y supuesta declaratoria de feriado nacional para el 1 de julio.
1: Este día domingo, la imagen de un comunicado circuló en las redes sociales con información sobre un supuesto feriado nacional en reconocimiento a la selección.
0: La Secretaría de Comunicación instó a la ciudadanía a mantenerse informada a través de fuentes oficiales y no creer en información falsa que circula en las redes sociales.
1: Este domingo, como hemos indicado, esta imagen de un comunicado circuló en las redes sociales con información sobre un presunto feriado nacional. La imagen guardaba similitudes con los comunicados de prensa que difunde la Secretaría de Comunicación, aunque se evidenciaban diferencias en la tipografía. El pasado jueves 25, tras la victoria de Ecuador ante Alemania y la clasificación de la Tri a los 16avos en el Mundial de Fútbol, el presidente de la República, Daniel Noboa, decretó feriado no recuperable únicamente para el viernes 26 de junio.
0: Y fue activo para los partidos y movimientos políticos en el anuncio de candidaturas que se perfilan, también de acuerdos entre partidos y movimientos con miras a las próximas elecciones. La confirmación de una alianza electoral entre la Revolución Ciudadana y el Movimiento Amigo Listas 16, de alguna manera redefiniría el mapa político con miras a las elecciones de noviembre. La decisión responde directamente a la suspensión de la lista 5 por parte del Tribunal Contencioso Electoral, medida que impide al correísmo competir con su propio casillero.
1: Frente a ese bloqueo, la estrategia fue clara: migrar temporalmente la estructura política hacia un movimiento habilitado, asegurando presencia territorial y continuidad organizativa. Rafael Correa lo sintetizó con una frase que busca cohesión simbólica: amigo es Revolución Ciudadana, un mensaje dirigido tanto a la militancia como a los adversarios políticos. La suspensión del casillero correísta se deriva de las investigaciones del caso Caja Chica, donde la fiscalía indaga un presunto esquema de lavado de activos con recursos provenientes de Venezuela. Este contexto judicial añade tensión a la decisión política. La alianza con Amigo no solo es un mecanismo de supervivencia electoral, sino también una forma de evitar que la disputa legal afecte la capacidad del movimiento para competir en provincias clave. La reserva sobre qué organización acogería a los candidatos se mantuvo hasta el cierre de las primarias, una señal de cautela frente a posibles objeciones o maniobras en el Consejo Nacional Electoral.
0: Es sin duda una jugada política calculada que busca asegurar presencia electoral en un contexto de restricciones judiciales y alta competencia territorial. La estrategia permite al correísmo mantener su estructura de candidaturas, proyectar continuidad, evitar quedar fuera de las seccionales. Sin embargo, también abre interrogantes sobre la estabilidad interna del Movimiento Amigo y sobre cómo esta coalición temporal reconfigurará las dinámicas políticas en provincias donde la disputa por el poder local será particularmente intensa. Hubo reacciones al anuncio de la Revolución Ciudadana. Juan Iván Cueva rompió con el Movimiento Amigo tras su alianza con la Revolución Ciudadana. El ex candidato presidencial aseguró que no autorizó el uso de su nombre y expresó respaldo a Daniel Noboa en un pronunciamiento que se difundió la noche de ayer. Tendremos más sobre este tema con un panorama de lo que sucedió electoralmente en este feriado en la provincia de La Suay respecto a candidatos y candidaturas cuando regresemos luego de un breve corte comercial.
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0: Una cifra estremecedora circula en cálculos y estimaciones de expertos publicados por medios de comunicación en el país. Alrededor de 600 personas desaparecerían mensualmente en Ecuador. Un dato que revela una crisis silenciosa que se desarrolla en paralelo a la violencia criminal más visible.
1: Mientras los homicidios ocupan titulares y estadísticas oficiales, la desaparición de personas, muchas veces vinculada a secuestros, trata, reclutamiento forzado o asesinatos no registrados, se ha convertido en un fenómeno estructural que desborda la capacidad del Estado para responder.
0: La magnitud del problema muestra que la inseguridad no solo se expresa en muertes violentas, sino también en la ausencia de miles de personas cuyo paradero nunca se esclarece.
1: El incremento de cuerpos no identificados en morgues y fosas comunes es otra señal del colapso institucional. La saturación de los servicios forenses, la falta de protocolos de identificación y la precariedad de los registros estatales generan un círculo de invisibilidad. Personas desaparecen, cuerpos aparecen sin nombre y las familias quedan atrapadas en una búsqueda interminable.
0: Esta desconexión entre desaparición e identificación evidencia que el país enfrenta una crisis humanitaria que no ha sido asumida con la urgencia necesaria.
1: La violencia criminal explica parte del fenómeno, pero no toda la historia. En zonas controladas por organizaciones delictivas, la desaparición se ha convertido en una herramienta de disciplinamiento social. Elimina opositores, castiga deudas, recluta jóvenes y borra rastros de ejecuciones extrajudiciales. En otros casos, la desaparición está vinculada a dinámicas de violencia intrafamiliar, migración irregular o trata de personas. La diversidad de causas exige una respuesta estatal integral, pero las instituciones operan fragmentadas y con recursos insuficientes.
0: En las playas de Manabí y Esmeraldas hay un estado de alarma. Decenas de pescadores han desaparecido, muy pocos de ellos han aparecido, la mayoría ya sin vida. El impacto humano es devastador. Las familias enfrentan un doble dolor: la ausencia y la incertidumbre. Sin cuerpos identificados, no hay duelo posible. Sin investigaciones eficaces, no hay justicia. La falta de información oficial clara y la ausencia de un sistema nacional robusto de búsqueda profundizan la sensación de abandono. En este contexto, organizaciones sociales y colectivos de familiares se han convertido en actores esenciales para documentar casos, presionar a las autoridades y sostener la búsqueda.
1: La desaparición de 600 personas cada mes y la acumulación de cuerpos sin identificar revelan una falla estructural del Estado ecuatoriano en materia de seguridad, justicia y derechos humanos. La violencia no solo mata, también borra identidades, destruye familias y deja huellas que no se pueden medir únicamente en cifras.
0: Durante la noche del sábado de este fin de semana, de este feriado, la Fiscalía General del Estado emitió una alerta a través de sus redes sociales sobre la desaparición de 8 niños que pertenecían a una casa de acogida de nombre María Campi de Yoder, ubicada en Conocoto, en el sur de Quito.
1: Con base en una denuncia presentada por la coordinadora de la casa de acogida, el Ministerio del Interior indicó que los menores salieron del establecimiento cuando el personal del centro realizaba actividades previas al desayuno.
0: La cartera de Estado corroboró que los menores evadieron los controles de seguridad del centro. En un video quedó captado el momento de la salida de los mismos.
1: Tras la alerta, el Ministerio del Interior indicó que el personal policial activó el protocolo para personas desaparecidas, verificó cámaras de seguridad, además coordinó la difusión de afiches de búsqueda en redes comunitarias, realizó verificaciones en casas de salud y desplegó personal operativo para la búsqueda en distintas zonas de la ciudad.
0: Ayer domingo hallaron a uno de ellos, de nombre Dante. Fue el primer menor encontrado en Guaranda, provincia de Bolívar, en la casa de su abuela.
1: Posteriormente, a las 9 horas de este domingo, 4 niños más fueron localizados. Ellos responden a los nombres de William B., Valero B., Diego G. y Eri G.
0: La Policía Nacional y el Ministerio del Interior lo confirmaron en sus redes sociales y añadieron que los menores se encuentran a buen recaudo.
1: Las autoridades se mantienen expectantes sobre tres niños más que se encuentran desaparecidos. Ellos son Valeria R., Michael C. y Luis T., quienes están siendo buscados por toda el área donde se extraviaron.
0: El Ministerio del Interior también informó que las unidades están desplegadas y articulando información con el EQ911 y varias entidades municipales para encontrar lo más pronto posible a los menores.
1: Agentes se encuentran recabando toda la información para brindar más detalles en una rueda de prensa y así hacer conocer la condición de los niños. El Ministerio de Desarrollo Humano refirió que los niños salieron de manera no autorizada y que se encontraban bajo una medida de acogimiento institucional como medida de protección y no de un régimen de privación de libertad.
0: Este caso vuelve a exponer esta otra faceta de la crisis que arrastra Ecuador desde hace años, la vulnerabilidad extrema de niños y adolescentes frente a redes de violencia, abandono institucional y fallas en los sistemas de protección. El caso que mantiene a la policía en labores de búsqueda refleja un patrón que se repite con frecuencia, patrón muy inquietante. Menores que desaparecen sin dejar rastro, muchas veces en contextos donde deberían estar protegidos. La alarma no es solo por el hecho puntual, sino por lo que revela sobre la fragilidad del sistema de acogida y la falta de mecanismos de seguimiento efectivos.
1: El país enfrenta un escenario particularmente grave. Cada mes, alrededor de 600 personas desaparecen en Ecuador y una parte significativa corresponde a niños, adolescentes y jóvenes. La desaparición de menores no es un fenómeno aislado. Está vinculada a dinámicas de violencia criminal, trata de personas, reclutamiento forzado, explotación sexual y también a fallas institucionales en centros de acogida y hogares sustitutos. Cuando un niño desaparece desde un espacio que debería garantizar su seguridad, la responsabilidad del Estado se vuelve aún más evidente.
0: Y la policía ha desplegado unidades especializadas para rastrear a los tres menores que aún faltan de encontrarlos, pero la búsqueda ocurre en un contexto complejo, bases de datos incompletas, alertas que no siempre se activan con rapidez y una coordinación institucional que suele ser insuficiente. La efectividad de la búsqueda depende de las primeras horas y cualquier retraso puede ser determinante. En muchos casos, la falta de información clara sobre las circunstancias de la desaparición dificulta las labores policiales y prolonga la incertidumbre de las familias.
1: Este tipo de episodios revela también la precariedad de los centros de acogida, donde la sobrecarga, la falta de personal especializado y los recursos limitados generan condiciones que facilitan fugas, conflictos y vulneraciones. La desaparición de niños de estos espacios no solo es un problema de seguridad, sino un síntoma de un sistema de protección que necesita reformas profundas. La ausencia de protocolos estrictos de control y seguimiento deja a los niños expuestos a riesgos que deberían estar completamente mitigados.
0: La desaparición de estos tres menores en Quito se suma a una crisis nacional que exige respuestas urgentes. La violencia no solo se expresa en homicidios o delitos visibles, se manifiesta también en la ausencia de quienes desaparecen sin explicación y en la angustia de familias que esperan noticias que muchas veces nunca llegan.
1: En un país donde cientos de personas desaparecen cada mes, fortalecer los sistemas de protección infantil, mejorar la coordinación policial y garantizar protocolos de búsqueda inmediatos es una tarea impostergable.
2: Los 8 niños reportados como desaparecidos tras salir de una casa de acogida administrada por el gobierno en Quito fueron encontrados. Pero la alerta continúa. 3 menores de edad siguen siendo buscados. Según el Ministerio del Interior, los niños escaparon del lugar mientras personal limpiaba el sitio.
3: 5 de los 8 niños reportados como desaparecidos tras salir de una casa de acogida en Conocoto, al suroriente de Quito, fueron localizados. Mientras las autoridades mantienen un operativo para encontrar a los 3 menores que permanecen sin ser ubicados. La alerta se activó luego de que la mañana del sábado 27 de junio, varios niños abandonaran la casa hogar María Campi de Yoder, como se ve en las imágenes de seguridad. De acuerdo con la Policía Nacional, los niños aprovecharon un momento en el que el personal de la casa de acogida, administrada por el Ministerio de Desarrollo Humano, realizaba labores de limpieza y preparaba a los menores para el desayuno. Horas más tarde, la Fiscalía informó la desaparición de los 8 menores, lo que generó preocupación y una amplia difusión en redes sociales. El Ministerio del Interior comunicó que los 5 niños encontrados están en buen recaudo, aunque no detalló el sector donde fueron hallados, y que al momento la búsqueda continúa para encontrar a la niña de Arianiles Valeria Rosales, de 12 años, y a los niños Michael Paul Curay, de 12 años, y Luis Eduardo Torres, de 10 años. Durante este domingo, las labores de búsqueda continúan en Conocoto, con presencia militar y de funcionarios del Ministerio de Desarrollo Humano. Mientras que la policía señaló que por tratarse de menores de edad, la investigación se maneja con estricta reserva y que los detalles del caso serán informados una vez concluya la localización de todos los niños.
0: Y hay otro caso que preocupa mucho a Ecuador y a que apunta también al gobierno nacional. Durante el fin de semana, la defensa de Mónica Silva ha pedido investigación exhaustiva y que el ministro Reinberg rinda una versión por hipótesis de suicidio.
1: La investigación liderada por el caso de Mónica Silva aquí en Ecuador ha entrado en una fase decisiva marcada por nuevas diligencias, ampliación de testimonios y un mayor involucramiento de organismos de control. En las últimas semanas, el caso ha ido ganando visibilidad debido a la incorporación de elementos que apuntan a posibles responsabilidades institucionales y a la necesidad de esclarecer el rol de actores públicos y privados vinculados a los hechos bajo indagación. La Fiscalía ha intensificado la recopilación de información documental y ha solicitado pericias adicionales para reconstruir con precisión la secuencia de decisiones y omisiones que rodean a este caso.
0: Uno de los avances más relevantes es la ampliación de la línea investigativa hacia estructuras que podrían haber facilitado o encubierto irregularidades. Esto ha implicado revisar contratos, comunicaciones internas, movimientos administrativos que, según los investigadores, podrían aportar claridad sobre la cadena de responsabilidades. La participación de Silva ha sido clave para sostener la presión pública y mantener el caso en la agenda institucional, especialmente en un contexto donde otros procesos han enfrentado demoras o bloqueos.
1: La investigación también ha generado reacciones políticas. Algunos actores han intentado desmarcarse de decisiones previas, mientras que otros han cuestionado la forma en la que se ha manejado la información. Este ambiente refleja la sensibilidad del caso y la posibilidad de que sus resultados tengan repercusiones más allá del ámbito judicial. La insistencia de Silva en garantizar transparencia y acceso a la verdad ha sido un factor determinante para evitar que el proceso pierda impulso.
0: En paralelo, organizaciones de la sociedad civil han solicitado que se garantice protección a quienes participan en la investigación de este caso y que se eviten presiones externas que pueda afectar su desarrollo. La complejidad del caso exige un manejo técnico riguroso y una institucionalidad capaz de sostener procesos de largo aliento sin interferencias políticas. La expectativa ciudadana es alta. Se espera que la investigación avance hacia conclusiones claras y que se establezcan responsabilidades con base en evidencia verificable.
1: La investigación del presunto asesinato de Mónica Silva se ha convertido en un termómetro de la capacidad del Estado ecuatoriano para procesar casos sensibles con independencia, rigor y transparencia. Su evolución en las próximas semanas será clave para determinar si el país logra avanzar hacia una resolución que fortalezca la confianza institucional y responda a las demandas de verdad y justicia.
4: El caso de Mónica Silva da un nuevo giro. Tras confirmarse que la activista fue estrangulada, su defensa solicitó a la fiscalía que 14 personas rindan versión. Entre ellas, el ministro del Interior, John Reinberg. Merlin Ochoa sigue el tema.
5: La autopsia confirmó que Mónica Silva, activista polaca anticorrupción de 41 años, fue asesinada. Su cuerpo fue hallado el 8 de junio en el hostal donde vivía con sus hijas en Montañita, Santa Elena. La investigación aún debe determinar si los golpes en su cabeza ocurrieron antes o después de ser estrangulada. Dos pericias, la toxicológica y la histopatológica, serán clave para esclarecer el crimen.
6: Van a ayudar a determinar si las lesiones se produjeron en vida, si hubo signos de lucha o defensa, como le decía también, si hubo sedación.
5: Mientras tanto, el CEPAN y el CDH, defensa de la familia de Mónica Silva, solicitaron a la fiscalía que llame a rendir versión a 14 personas mencionadas en las denuncias e investigaciones de corrupción realizadas por la activista.
6: Desde ex autoridades locales en funciones, altas autoridades, también personas que tenían que ver con su actividad de denuncia frente a hechos de violencia ambiental
7: por asociación ilícita.
5: La defensa pide investigar si el crimen está ligado a su entorno íntimo o a su labor como activista. Además, solicita que el ministro del Interior, John Reinberg, rinda versión por haber planteado en su primera declaración pública la hipótesis de suicidio, descartada luego por la autopsia. Sobre la participación internacional, la defensa aclaró que dos peritas argentinas llegaron al país.
6: Estuvieron dos peritas argentinas que no son parte procesal y que hacían una suerte de observación y veeduría, por lo tanto no tienen ninguna injerencia procesal.
5: El cuerpo de Mónica Silva sigue en la morgue de Santa Elena. La investigación espera los resultados de las cámaras de seguridad y la pericia a su celular y computadora, que podrían aportar pistas para esclarecer el asesinato.
1: Son las 7:53 a.m. En tanto, en el ámbito local, el gobernador de la SUAY, Javier Bermúdez, anunció que mediante acuerdo ministerial se conformará un plan y una mesa cantonal de seguridad para fortalecer la coordinación entre instituciones. Indicó que la iniciativa se concreta gracias a un trabajo coordinado con la alcaldesa subrogante Marisol Peñalosa y destacó los resultados de los recientes operativos de control ejecutados en la provincia.
8: El gobernador de la SUAY, Javier Bermúdez, explicó cómo se está trabajando en conjunto en planes de seguridad con las autoridades y también se refirió al presunto asalto que se habría dado entre varios delincuentes a una urbanización privada de Cuenca.
9: No vamos a dejar que estos sujetos hagan lo que les dé la gana. Créanme que la policía, y en poco tiempo tendremos una respuesta. No puedo adelantar muchas circunstancias del hecho, pero lo que sí quiero ser muy claro. Nosotros no vamos a parar, ¿sí?, de seguirles, de estar presionando y de agarrarles a estos sujetos. Se presume de un hecho, es un hecho, obviamente ingresan armados esta gente a una urbanización y en eso obviamente a nosotros como Policía Nacional y también Gobernación nos hace que desde ayer nosotros estamos ya trabajando sobre este asunto. En pocas horas tendremos nosotros respuestas claras a la ciudadanía sobre este aspecto. No estamos nosotros escatimando esfuerzo alguno, hacemos con la Policía Nacional, con el Ejército, hacemos todos los días operativos. Estamos interviniendo atrás del terminal, en el centro histórico, estamos interviniendo en la parte sur también, sino que los operativos son, hay veces que son fluctuantes. No podemos decir o ponerle un operativo 4 o 5 horas, no, porque pierde la efectividad. Entonces lo que queremos es que la gente vea que nos vamos moviendo de un lado a otro con los policías. Obviamente todo esto tiene una dirección, tiene una investigación atrás para también tener efectividad. Vamos a tener también el acuerdo ministerial 095 en donde se pone la mesa cantonal de seguridad. Entonces ahora los planes de seguridad se van a trabajar. Eso justamente yo le pedí a la señora alcaldesa, que ese plan de seguridad, no el del alcalde anterior que querían hacer pasar, sino más bien se tiene que hacer uno, y además cuenta con toda la información de Policía Nacional, en donde ese plan va a generar también que se cumpla el acuerdo ministerial 095, que es la mesa cantonal de seguridad, donde el alcalde o alcaldesa de cada uno de los cantones es el presidente y el vicepresidente es el intendente general de policía. Ese es uno de los puntos centrales para que la seguridad avance en cada uno de los cantones y en la provincia. Y si viene el alcalde Zamora nuevamente, y seguiremos con el mismo tren de trabajo. Yo tengo la voluntad política de trabajar. El presidente Daniel Noboa nos ha dicho, ustedes tienen que trabajar en territorio, esta es una muestra, y con todos. Nosotros no vamos a hacer recepciones. Si está los 6 meses, en estos 6 meses adelantaremos muchísimas cosas. Le he pedido, inclusive le mandé un kipux a la señora alcaldesa para que me reciban en el Consejo Cantonal y ahí sí debatir, porque vamos a debatir qué oportuna es esta norma. Vamos a generar también obligaciones a las personas extranjeras que están andando en moto haciendo relajo.
10: Para el noticiario de Antena 1, reportó Jorge Isaac Peña.
0: Son las 7:57.
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0: 30 segundos, momento de analizar la situación geopolítica de Latinoamérica.
1: El avance de la derecha y la ultraderecha en América Latina, evidenciado tras los resultados electorales tanto en Perú como en Colombia, más allá de un giro ideológico interno, nos preguntamos si está conectado con la arquitectura geopolítica que se ha venido consolidando en el hemisferio. La política de Monroe, con su énfasis en seguridad hemisférica, control fronterizo y cooperación militar, está creando un entorno donde los discursos de orden, mano dura y restauración institucional encuentran terreno fértil. En paralelo, la iniciativa Escudo de las Américas, que promueve coordinación regional contra el crimen organizado y la migración irregular, ha reforzado la narrativa de que la estabilidad depende de gobiernos alineados con agendas de seguridad más duras.
0: En Perú, la crisis institucional crónica y la desconfianza hacia la clase política ha permitido que sectores conservadores y ultraconservadores capitalicen el discurso de recuperar el país frente al caos. En Colombia, el desgaste del progresismo y la inseguridad ha abierto espacio para fuerzas que prometen orden inmediato, incluso a costa de retrocesos en derechos y participación. En ambos casos, la retórica coincide con los pilares Monroe y Escudo de las Américas: control territorial, fortalecimiento de fuerzas de seguridad, combate frontal al crimen transnacional.
1: Este reacomodo regional plantea una pregunta inevitable. ¿Quedan como objetivo los dos gigantes latinoamericanos, Brasil y México? Ambos países con piezas estratégicas en la arquitectura hemisférica, Brasil con su peso económico y militar y México con su rol central en la política migratoria y de seguridad continental, son fundamentales para cualquier proyecto regional de derecho. La ultraderecha brasileña ya demostró capacidad de articulación nacional y regional, mientras que en México la oposición conservadora intenta capitalizar el desgaste del oficialismo y la crisis de la seguridad.
0: La política de Monroe y Escudo de las Américas funciona como marcos que legitiman discursos de orden y seguridad y que pueden favorecer a candidatos que prometen alinearse con esas agendas. No se trata de una imposición externa, sino de una convergencia. Gobiernos que enfrentan

0: Aumentan violencia, economías frágiles, desconfianza institucional, encuentran en estas iniciativas un lenguaje político que conecta con el malestar ciudadano. En ese sentido, Brasil y México no solo podrían ser objetivos electorales, sino piezas clave para consolidar un bloque hemisférico de derecha con capacidad de influencia regional.
1: El avance de la derecha y la ultraderecha en América Latina, cabe preguntarse si es resultado de una combinación de factores internos, crisis de seguridad, desgaste del progresismo, polarización, y externos, marcos geopolíticos que privilegian agendas de control y estabilidad. Perú y Colombia son señales de alerta, pero también laboratorios políticos que anticipan posibles escenarios en Brasil y México. La región entra en una etapa donde la seguridad se convierte en el eje articulador de la política y donde iniciativas como Don Roe y el Escudo de las Américas moldean el terreno sobre el cual se disputan las elecciones.
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0: Son las 8:04. Damos la bienvenida al doctor Andrés Martínez. Él es académico universitario, experto en derecho internacional, derecho constitucional. Doctor Martínez, bienvenido. No podemos dejar de lado un tema que se dio en medio de goles, fútbol, feriados. El presidente de la República estuvo en los Estados Unidos y en su último viaje tuvo un encuentro con Kristi Hengen. Ella es la encargada de supervisar, impulsar el proyecto de Donald Trump de escudo de las Américas. Fue una de las reuniones oficiales, entre lo poco oficial de carácter de gobierno diplomático que hizo el presidente de la República en este último viaje, que dicho sea de paso, fue pagado en lo que respecta a él, por lo menos, por sus propios fondos. Quisiéramos conocer su punto de vista sobre qué significa esta visita de Daniela Noboa. ¿Fue un ingrediente para de alguna manera oficializar un viaje que de otra manera podría ser un viaje con fines lúdicos alrededor del Mundial de Fútbol? ¿O se sigue progresando en esa línea desde el gobierno ecuatoriano, hacia ser uno de los no solamente colaboradores, sino impulsores de este proyecto de Donald Trump, que además tiene muchas indefiniciones, pero se sabe hacia dónde apunta el escudo de las Américas?
3: Un cordial saludo, estimado Gustavo, Rosana, de igual manera. Bueno, yo creo que sin duda hay que tener en cuenta un primer factor, y no lo ha dicho el Ecuador, lo ha dicho Estados Unidos, y es que el Ecuador es uno de los mejores socios, pero sobre todo, veámoslo desde una perspectiva cual si fuese de seguidores, es uno de los fieles seguidores de la doctrina Donroe y sobre todo uno de sus mayores colaboradores, así lo ha dicho el Departamento de Estado de los Estados Unidos. ¿Qué quiero decir frente a esto? Que no es una novedad que exista un viaje, que no es una novedad que sobre todo se dé un acercamiento y que más bien ha sido tomado, sin lugar a duda, más bien como una justificación alrededor de ese viaje. Sin embargo, yo creo que ahora, en los próximos meses, van a cambiar algunos factores, como ustedes bien recordaban en la introducción. Respecto de algunos cambios, sobre todo a nivel de Perú y de Colombia respectivamente, y a futuro de lo que pueda pasar con Brasil. Yo creo que es necesario hacer un apunte frente a esa cuestión. Yo creo que en los últimos semanas, meses, hemos intentado analizar cual si fuese un giro a la derecha, como hubo en su momento esa marea rosa que recordaremos todos con el ALBA, con Chávez, con Evo Morales, con Lula, con Correa, etcétera. Y se quiere hacer una comparación cual si fuese ahora con la derecha. Yo creo que hay que marcar un punto y aparte, sobre todo porque no necesariamente es lo opuesto. Y no es lo opuesto, y creo que es necesario reflexionar alrededor de esto, porque no hay un proyecto ideológico consolidado alrededor, sino más bien se tratan de algunos candidatos, si quieren ustedes, de papel, creados, y que obviamente son manejados a través del marketing político respectivamente con el propósito eso sí, de obedecer a tendencias. ¿Y cuáles son las tendencias? Las tendencias son tendencias ultras. Lastimosamente, el tablero electoral, y si ustedes quieren, si nosotros vemos desde las posiciones de la extrema derecha a la extrema izquierda, cada vez estamos mucho más polarizados. Y por último, simplemente recordar que si bien es cierto, gana Keiko Fujimori y gana Abelardo de la Espella, ganan sobre todo con unas cuestiones bastante ajustadas, y esas, sobre todo en el caso de Colombia, nace con una oposición bastante consolidada desde la perspectiva progresista, con una base sólida, sobre todo a nivel de un partido político, a diferencia de lo que hace de la Estrella, que llega con un movimiento político, llega sobre todo como una unión de partidos, pero no necesariamente con un respaldo en el Congreso. ¿Qué quiere decir esto? Que en los próximos meses, años, vamos a tener muchas noticias de estos países, sobre todo a partir de la oposición, porque sin duda vendrán recortes sociales y una, si ustedes quieren, aplicación de una mano dura, entre comillas, con la respectiva mutilación de algunos derechos fundamentales, que hará sin duda que movimientos sociales, políticos, salgan a las calles a protestar.
0: Quisiera también profundizar un poco en Kristi Noem. Cometimos un error, que nos disculpamos, dijimos Kristi con otro apellido. En todo caso, se trata de Kristi Noem. Es la funcionaria polémica que fue sacada por el gobierno de Trump de las iniciativas antimigrantes por gravísimos errores que cometió, y fue a reglón seguido condecorada en Ecuador con una de las altas preseas del gobierno, el presidente Daniel Noboa. El gobierno de él otorgó a esta funcionaria la condecoración de la Orden Nacional al Mérito en grado de Gran Cruz. Se argumentaba una gran contribución al fortalecimiento de las relaciones bilaterales y de seguridad entre Ecuador y Estados Unidos. Lo que quisiera es, desde su punto de vista, afirmar o hacer lo contrario sobre la fortaleza de ese proyecto escudo de las Américas. No hemos tenido referencias de que este progrese, por lo menos en la forma en que es mencionado en Ecuador por altos niveles de gobierno, incluyendo el propio presidente de la República, en otros estadios, en otros países en Latinoamérica.
3: Bueno, si hacemos una comparación y miramos en el tiempo, hubieron iniciativas, si usted quiere, bastante interesantes y fuertes alrededor en materia de seguridad, combate contra temas de narcotráfico en su momento. Por ejemplo, uno de ellos fue el Plan Colombia. Plan Colombia fue un plan, perdón la redundancia, pero totalmente estructurado, que giraba alrededor precisamente de un proyecto político y en materia de seguridad. Mientras que el escudo de las Américas tiene más de lo segundo, tiene más de marketing político, tiene mucho más de tratar de conectar bajo un mismo lema y, sobre todo, entre comillas, cobijar bajo el mismo escudo a un sinnúmero de presidentes que al final del día son cercanos y, sobre todo, tienen una relación con el presidente Donald Trump. Sin embargo, si usted me dice cuáles son las cuestiones de carácter de eficiencia, yo creo que desde la perspectiva de la eficiencia podemos ver algunas operaciones especiales de manera concreta que se han venido dando ya en algunos países de la región, y obviamente podemos ver lo que pasó en su momento en México. Sí, lo que pasó con uno de los narcotraficantes más importantes, lo que ha venido pasando en Ecuador, sobre todo con el tema de cooperación en materia de seguridad a través de inteligencia, y lo que también se ha dado en Honduras. Yo creo que eso, desde la perspectiva de cooperación, son los aspectos de eficiencia, llamemos así. Pero claro, la pregunta del millón, siempre que existe un acuerdo, es que esto tiene que ser de ida y vuelta. Y por supuesto, el hecho de que sea de ida y vuelta vendrá también desde el apoyo, desde la perspectiva diplomática, que tenga el Ecuador respecto de las iniciativas que el presidente Trump lidere en los siguientes meses y años.
1: Andrés, muy buenos días, gracias por acompañarnos en esta mañana. Quizás quedándonos un punto en este punto de cooperación entre Estados Unidos y Ecuador, entre Estados Unidos y la región, quizás vale la pena profundizar un poco más sobre la presencia de el gobierno de Donald Trump y de esta nación en los gobiernos latinoamericanos. No podemos olvidar lo que pasó en Venezuela, la situación de Venezuela en este momento. Incluso hay mucha gente, hemos podido escuchar a propósito respecto de la tragedia que ha vivido este país, una especie de consuelo, aseverando que afortunadamente están en manos de los Estados Unidos, aunque el apoyo realmente ha sido, al menos económico, ha sido mínimo frente a la magnitud de la tragedia. No obstante, quisiera yo ampliar, como decía, esta cooperación, viendo lo que pasa en Venezuela, lo que ocurre aquí en Ecuador, con la presencia de fuerzas extranjeras que tendrán toda la posibilidad de operar y actuar en nuestro territorio, pero además con una serie de salvedades y beneficios, entre ellos la impunidad, que es uno de los temas que más ha preocupado sobre lo que podría venirse de aquí a futuro, y en general esta participación y esta presencia norteamericana.
3: Nada, Razoana, un saludo cordial. Yo creo que hay que tener en cuenta dos aspectos frente a su pregunta. El primero es que durante mucho tiempo hubo, si usted quiere, debate, oposición respecto de algunos grupos políticos y sobre todo desde una perspectiva ideológica a lo que había pasado en su momento con la base de Manta. Obviamente con la firma de unos acuerdos que al final del día les otorgaban unas inmunidades especiales a los agentes estadounidenses, y no me refiero a diplomáticos, sino no me refiero a aquellos de las Fuerzas Armadas. Pues exactamente lo mismo que ocurrió en su momento a través de un acuerdo internacional, se ha dado ahora a través de un decreto ejecutivo que creo que hay que leerlo con detenimiento, decreto ejecutivo que obviamente también está bajo el control, porque no se puede dejar de lado, bajo el control de la Corte Constitucional, y yo creo que genera muchísima polémica, y genera muchísima polémica a partir de dos cuestiones. La primera, que es que si bien es cierto, la seguridad es fundamental, y yo creo que todos tenemos que aunar el hombro y sobre todo entender que estamos en una situación de carácter excepcional, pero por más situación excepcional que exista, obviamente el reconocimiento de los derechos a través de tratados internacionales de derechos humanos y por supuesto el amplio catálogo de derechos que tenemos en el Ecuador no deja de existir y no deja de estar vigente por motivos de seguridad. Esto lo digo sobre todo por la gran cantidad de, si usted quiere, de puertas abiertas que se dejen ese decreto respecto a cuestiones sobre todo de participación de miembros de las Fuerzas Armadas, de participación de tropas extranjeras y por supuesto también del perdón y olvido que podría llegar a ocurrir. Digo esto porque no nos olvidemos que el Ecuador, al ser un Estado de Derecho, el Ecuador, al ser parte de la comunidad internacional, ha suscrito sin números tratados en materia de derechos humanos, de los cuales forma parte, y un decreto ejecutivo, por más que venga de la autoridad que emana, que es el presidente de la República, no puede saltarse el ordenamiento jurídico. Digo esto porque el siguiente capítulo que ocurrirá, tal vez en las siguientes semanas, meses, dependerá del timing que se tome, será que precisamente los colectivos, ya sea de derechos humanos, colectivos, también movimientos sociales, seguro se pronunciarán en este sentido, y lo más probable es que acudan ante la Corte Constitucional con el propósito de que se solicite su control y la posibilidad de verificar si existe realmente un tema de constitucionalidad o una constitucionalidad condicionada. Esto creo que es fundamental, sobre todo en atención a su pregunta, estimada Rosana. Y lo segundo, que sí es necesario tener en cuenta, que yo creo que ha sido como un tema de experimento, un tema creciendo, que si bien es cierto, se han dado unas primeras operaciones, sobre todo a nivel de cooperación en materia de inteligencia, intercambio de información, yo creo que se va a venir un siguiente momento donde la cooperación ya no va a ser simplemente de cooperación en materia de información, en su defecto donación y entrega de armamento, sino vendrá un momento ya de intervención. Y en ese momento de intervención tendremos que estar atentos, y yo creo que los medios de comunicación juegan un rol fundamental, sobre todo para estar correctamente informados y para que exista transparencia frente a las acciones que se realizan.
0: La semana pasada el general Paco Moncayo, sin duda el más conspicuo de los militares ecuatorianos, quien sigue muy activo en actividades del ejército, particularmente educativas, de investigación, estuvo en este medio de comunicación. Tuvo expresiones muy fuertes, muy sólidas, en contra de las políticas del gobierno de Daniel Noboa. Cuestionó los viajes presidenciales destinados a coordinar operaciones tácticas, argumentando que tales tareas deben manejarlo niveles jerárquicos inferiores, no exponerse el presidente de la República ante secretarios de Estado o funcionarios de más bajo nivel, que para eso hay otras personas que podrían llevar o intercambiar los mensajes ecuatorianos. Advirtió también sobre la falta de una doctrina profesional en Ecuador, criticando la excesiva dependencia de los estados de excepción en lugar de invertir en tecnología avanzada, y destacó también que el país requiere de un plan estratégico coherente, guiado justamente en doctrinas propias de Ecuador, para enfrentar el crimen transnacional sin comprometer la autonomía institucional. Lamentó adicionalmente la improvisación política en los ministerios, subrayó la necesidad de un servicio exterior especializado que esté conducido por gente de carrera en la carrera diplomática para defender los intereses nacionales. Todo esto lo hizo con mucha solidez en una exposición Paco Moncayo. Quisiera preguntarle a usted en cuanto de lo expresado por Paco Moncayo, ¿usted coincidiría?
3: Bueno, yo creo que sin duda Paco Moncayo ha sido un baluarte, sobre todo en materia de defensa nacional, también un gestor público, pero no nos olvidemos que también es un gestor político, y es un gestor político y es un actor político muy relevante dentro del país. Su opinión siempre es valedera, y creo, me quedo sobre todo con algunas cuestiones. La primera, que tiene que ver precisamente con la profesionalización y sobre todo con el mantenimiento de un buen nivel por parte del servicio exterior ecuatoriano. Yo creo que hay excelentes criterios y sobre todo creo que hay excelentes personajes y sobre todo perfiles que podrían cubrir los puestos. Sin embargo, siempre se termina llegando y llenando, sobre todo con un tema más cercano de puestos políticos. El segundo, y que estoy totalmente de acuerdo, es la necesidad de una planificación y un plan Ecuador real. Y lastimosamente yo creo que esto pecamos desde hace algunos años y décadas, es que no sabemos hacia dónde vamos. Cada líder político trata de trazar obviamente su plan, pero no es un plan participativo, no es un plan incluyente, es un plan que muchas veces depende de la coyuntura nacional y no necesariamente busca, en este caso, sobre todo en materia de seguridad, cuáles son los reales problemas y también del otro lado, cómo atacarlos inmediatamente. Creo que la Corte Constitucional lo ha dicho en su momento, ha habido un gran debate en ese sentido, no creo que debamos ahondar en ello, pero es obvio que la excepcionalidad dentro de un Estado de Derecho es la excepcionalidad, es decir, yo me salgo y respecto de el mantenimiento y el respeto de ciertos derechos solamente de manera excepcional y regreso nuevamente al Estado de Derecho normal. ¿Por qué? Porque la situación así lo amerita. Y efectivamente la situación así lo amerita, pero si ya es una constante, más bien la respuesta tiene que ir directamente desde que desde la ley y de las políticas públicas. Y por último, creo que también hace falta repensar lo que ha comunicado Paco Moncayo alrededor, sobre todo, de los temas de la cooperación y el mantenimiento de relaciones internacionales. Yo creo que, y esto debemos buscar un poquito más en la hemeroteca, pero es una de las ocasiones en las que mayor comunicación mantiene el Ecuador con Estados Unidos, con una agenda bastante horizontal, directa. Si bien es cierto, uno de los principios básicos dentro de el derecho internacional, de las relaciones diplomáticas, es precisamente, como se ha afirmado, el hecho de mantener reuniones entre jefes de Estado y obviamente entre ministros exteriores, etcétera. También se da unas cuestiones de manera particular de cómo trata Estados Unidos, sobre todo, su agenda internacional. Y su agenda internacional, si entramos a hacer un análisis un poco más internos, nos daremos cuenta que hay obviamente, si usted quiere, ciertos departamentos internos que se encargan de cada una de las regiones, y la región, sobre todo desde una perspectiva de política exterior y también militar, creo que estamos tratando directamente con los altos mandos y sobre todo hay una especial preocupación. Y por último, simplemente decir que esa especial preocupación se da por unas razones especiales. Y esas razones especiales es que lastimosamente cada vez estamos más en el foco porque obviamente no estamos cumpliendo nuestras labores a nivel de aduanas y evitando sobre todo que salga gran cantidad de droga desde nuestros puertos.
0: Estas políticas de seguridad hemisférica que se han convertido en un nuevo lenguaje común de la política latinoamericana, así como los temas de seguridad, están moldeando los discursos electorales en países donde la derecha y el ultraderecha han avanzado recientemente. Están los países latinoamericanos, empezando desde Argentina, yendo hasta nuestros vecinos del norte de Colombia, adoptando estas políticas por convicción o por necesidad estratégica. ¿Qué riesgos observa usted en términos de pérdida de autonomía frente a agendas de seguridad impulsadas desde fuera del continente?
3: Bueno, yo insisto con esto que no creo que necesariamente sean agendas que vienen de fuera, creo que son más mensajes o sobre todo estrategias que se utilizan con el propósito de poner en la ciudadanía una especial preocupación. La preocupación por materia de seguridad se da no solamente en el continente latinoamericano, otras regiones también atraviesan situaciones excepcionales en materia de seguridad, y claro, si se ven modelos, si usted quiere, agresivos, fuertes, de mano dura, muchos políticos, por más que no sean de la tendencia, crean alrededor de esto un prototipo con el propósito de parecerse lo más posible, entre comillas, a la agenda ganadora. ¿Cuáles son los riesgos? Los riesgos son muchos, y los riesgos son que, si bien es cierto, podremos conseguir sobre todo una seguridad, si usted quiere, a mediano o corto plazo. Sin embargo, podemos estar sacrificando un sinnúmero de libertades. Y cuando nos demos cuenta que sacrificamos libertades, de pronto va a pasar el tiempo y va a ser muy tarde. Y yo creo que, sobre todo para los países de la región, esto no sería lo más, si usted quiere, lo más recomendable. Y frente a esto deberíamos preguntarnos cuál es el rol que están teniendo organismos internacionales clásicos como la Organización de Estados Americanos, el Sistema Interamericano de Derechos Humanos, que a diferencia de otras épocas donde se daba sobre todo ciertas situaciones por parte de la Marea Rosa, ahora en cambio hay un silencio bastante cómplice.
0: En síntesis, ¿consideraría usted que en buena medida estos principios se convierten en marcos legitimadores, estos discursos de orden, control territorial, militarización? Pero hay también con frecuencia un evidente alejamiento o una puesta en segundo plano de temas relacionados con derechos ciudadanos, recursos humanos, trabajo, incluso social, como sucede aquí en Ecuador en salud o educación.
3: Bueno, yo creo que es evidente que la agenda internacional y la agenda local ha variado ostensiblemente. Temas relativos, por ejemplo, ambiente, temas relativos a derechos económicos, sociales y culturales, cada vez quedan de lado y más bien llega una agenda pro tecnología, una agenda que busca más bien blindar en materia de seguridad y sobre todo desde una perspectiva mucho más individualista. Yo creo que ese es el reto y por obvias razones en el mediano o largo plazo nos daremos cuenta si esta agenda que se esté planteando ahora es la correcta o si vamos destinados simplemente a caer en un abismo.
0: ¿Pero podría esto generar vulnerabilidades políticas o institucionales en el largo plazo? Quizá cuando nos percatemos sea bastante tarde, por lo menos para retrocesos dinámicos o tempranos.
3: Yo creo que simplemente fijarse en algunas cuestiones. Algunos países cuentan con una sólida institucionalidad en determinadas áreas, ya sea económica, en materia social, en materia de servicios, y lo que usualmente se hace es desarmar, dejarlo sin obviamente una estructura, y después construirlo, mantenerlo, se hace bastante complejo. Sin embargo, como lo decía al inicio de la entrevista, creo que en los países se está generando, sobre todo en los actuales que tuvieron recién elecciones, caso Colombia y caso Perú, una oposición bastante sólida y que obviamente a nivel de gobernabilidad no les será fácil, tanto para Fujimori de la Esquita y obviamente también para de la Estrella, gobernar adecuadamente.
1: Además, quizás en el caso de Perú, creo que es un caso indiscutiblemente de análisis. ¿Cuánto tiempo han durado en estos últimos años los gobiernos en ese país? Así que muy probablemente el reto de Fujimori va a ser realmente fuerte a partir precisamente de esta reciente historia del vecino país.
3: Es un reto bastante grande que tiene la señora Keiko Fujimori. Sin embargo, estimada Rosana, no nos olvidemos que uno de los partidos que siempre precisamente se encargaba, entre comillas, de defenestrar y aplicar las normas bastante amplias que se tiene en el caso del Perú para el Ejecutivo, era precisamente el partido de la señora Fujimori. Veamos si obviamente se daría un harakiri y se terminaría inmolando en este caso.
1: Y bueno, quizás la diferencia mínima con la que ganó Fujimori también es algo que debería llamar a la reflexión, en este caso a las decisiones, frente a las decisiones que ella pudiese tomar.
3: Tanto eso, pero sobre todo no nos olvidemos siempre en las composiciones de los congresos, no nos olvidemos que en los casos analizados siempre se da un balotaje, es decir, segunda vuelta, mientras que las elecciones de, en este caso, Senado y Congreso, se las hacen en primera vuelta. Y además, un factor adicional, fue la primera vez que se eligió Senado en el Perú, lo cual va a jugar una variable que no ha existido previamente.
0: Para finalizar, doctor Martínez, quisiera preguntarle en qué medida piensa usted que estas iniciativas, las que hemos hablado, influirían en las elecciones de 2026 en Ecuador, particularmente en provincias donde la inseguridad se va volviendo un factor decisivo, que es buena parte de Ecuador. ¿En qué medida los candidatos incorporarían o resistirían estas narrativas en estas elecciones que no dejan de ser una especie de primarias hacia las presidenciales que vendrán después?
3: Bueno, sin duda creo que llegarán perfiles que intentarán copiar ya sea la retórica o en su defecto las posiciones, teniendo en cuenta que las competencias son distintas. Sin embargo, el momento que se da el discurso, se quiere sobre todo hacer llegar un discurso para que la gente entienda o que se alinee y que conecte en este sentido. Y por obvias razones, como usted señala, pensar en unas primarias, sobre todo también veamos qué va a pasar en el siguiente semestre. Y yo creo que sobre todo vamos a tener dos aspectos fundamentales. El uno es penoso, pero que sin duda va a ocurrir, y es el tema de las variaciones climáticas por el fenómeno del Niño y las consecuencias que tengamos, va a ser decisivo. Y el segundo, sobre todo, precisamente esta incorporación de fuerzas extranjeras a nivel nacional, que solamente el tiempo dirá si fue una buena o una mala decisión.
0: Bien, te agradecemos mucho por haber estado con nosotros.
3: Muchas gracias.
0: Declaraciones del doctor Andrés Martínez, académico y analista. Son las 8:30.
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0: Son las 8:33 y los movimientos y partidos políticos comienzan a definir a sus principales precandidatos para las elecciones seccionales luego de los procesos de democracia interna realizados en estos últimos días aquí en la provincia de La Suay. El movimiento Amigo Lista 16, que acoge a los candidatos y candidatas de la Revolución Ciudadana, efectuó sus elecciones primarias el pasado 27 de junio. Como precandidato a la alcaldía de Cuenca se perfila Iván Abril, ex concejal del cantón por 2 periodos. Para la prefectura de La Suay fue nominada Fernanda Chica. Ella es funcionaria de la Bienal de Cuenca, acompañada por el actual concejal Manuel Alvarado como precandidato a viceprefecto. Además, el movimiento definió sus listas para concejalías urbanas y rurales con nombres como Mónica Pesantes, Gustavo Jara, Javier Vidal, Constanza Jauregui, Román Carabajo y Cisne Reyes. Otras organizaciones políticas han realizado también sus procesos eleccionarios internos. Nueva Generación escogió al exalcalde Pedro Palacios como precandidato a la alcaldía de Cuenca y al actual alcalde de Paute, Raúl Delgado, para la prefectura de La Suay. Por su parte, Unidad Popular eligió a Sebastián Ceballos como precandidato a prefecto y Natalia Arpi para la viceprefectura, mientras que el resto de candidaturas se definirán, según indicó la organización política, el próximo 2 de julio. En el caso del Partido Socialista Ecuatoriano, en sus elecciones primarias, escogió a Juan Cristóbal Lloret como precandidato a la alcaldía de Cuenca. En tanto que el movimiento Igualdad Lista 82 convocó a su Asamblea Provincial Extraordinaria para el próximo 2 de julio, en la que realizará sus elecciones primarias para definir a sus candidatos a la prefectura de La Suay, a las alcaldías, concejalías y vocalías de juntas parroquiales con miras a las elecciones seccionales. De acuerdo con la convocatoria, el proceso se desarrollará mediante primarias abiertas y de forma presencial. Además, el movimiento mantiene conversaciones para conformar una posible alianza con la izquierda democrática con el objetivo de presentar candidaturas conjuntas en los próximos comicios seccionales. Las precandidaturas, los nombres que suenan al momento, son Marcelo Cabrera para la alcaldía y Ramiro Ordóñez para la prefectura de La Suay.
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2: Son las 8:36. Damos la bienvenida al sociólogo Marco Zalamea, académico y analista político. Sociólogo Zalamea, bienvenido. Quisiera conocer su opinión sobre los informes que se han dado, los anuncios por parte de partidos y movimientos políticos durante este feriado, particularmente aquellos con énfasis local, posibles candidatos a alcalde, posibles candidatos a prefecto y las alianzas que se perfilan. Bienvenido. Aparentemente no tenemos conexión aún con el sociólogo Marco Zalamea. Estaremos realizando este diálogo en instantes. Mientras tanto, revisemos el esquema en el cual se va desarrollando la actual administración municipal, así como la prefectura en esta etapa de transición política ya en la cual se está ingresando. Hay reformas al COOTAT que están influyendo fuertemente en lo que se refiere al funcionamiento de los GATS, que podrían obligar a recortar el gasto corriente del municipio de Cuenca. Declaraciones de la ingeniera Consuelo Orellana, directora de talento humano del GAD de esta ciudad.
3: Una vez que se ha emitido el reglamento para aplicar las reformas al COTAD en los municipios del país, En el caso del municipio de Cuenca no están descartados recortes, así lo comentó la directora de Talento Humano, Consuelo Orellana.
4: Es un tema delicado lo que implica la reforma del COTAF. De hecho, como ustedes conocen, ya cuando a través de la Asamblea Nacional salieron todos los detalles, había un plazo para que el MIF, en este caso el Ministerio de Finanzas, emita unos clasificadores contables. Nosotros estamos a espera precisamente con el área financiera, que es el encargado. De hecho, el equipo asesor de momento de la señora alcaldesa está en reuniones previas para analizar hasta que nos lleguen los catálogos y esos clasificadores que son necesarios para nosotros poder discernir en este caso el 70-30 y todo lo que implica gastos corrientes o gastos de inversión. De hecho, estamos en mesas de trabajo que se lo vino realizando obviamente desde hace más de 3 meses que se presentó aquello. Se revisó toda la situación, incluso en cuanto a los vínculos y todo lo que implica la parte social, que en este caso como Municipalidad de Cuenca sería en donde nos afecta. De hecho, esa es la preocupación actual de la señora alcaldesa, del equipo asesor, y en el que estamos en este día a día las áreas involucradas, tanto el área financiera como el área de talento humano, el área de desarrollo estratégico, y en este caso ya el coordinador institucional nos ha pedido datos adicionales para ver cómo podemos empatar el momento ya en que se oficialicen ya los datos contables de estos clasificadores de los que le comento, pero de hecho siempre protegiendo la parte social. La señora alcaldesa se ha pronunciado también al respecto, indicando, de hecho, hay que hacer un análisis profundo, pero nosotros de ninguna manera como institución podríamos afectar lo que implique, pero a la vez también hay que ser muy cuidadosos por el tema de recursos. Entonces, en ese sentido, sé que hay montos y esta situación no me puedo adelantar de ninguna manera en un criterio, porque soy muy respetuosa a lo que llegue de hecho a través del Ministerio de Finanzas y lo que ya directamente el área estratégica y sobre todo la señora alcaldesa y todo su equipo lo defina.
5: Como directora de talento humano, digamos, usted entiende mejor el gasto corriente que hace el municipio, y para ajustarse a ese 70-30 más o menos, ¿qué tendría que pasar?
4: No me podría adelantar, como le digo, nosotros dependemos del Ministerio de Finanzas, de los clasificadores y de los datos técnicos, que eso ya corresponde, de hecho, al área financiera, y en este caso, obviamente, la decisión macro, que será ya, en este caso, la máxima autoridad y su equipo, quienes con nosotros, obviamente, hagamos esta revisión y sean, pero eso no nos podemos adelantar, como le digo.
3: Para el noticiario de Antena 1, reportó Jorge Isaac Peña.
2: Bien, y estamos ya en conexión con el sociólogo Marcos Alamea para hablar sobre las candidaturas locales que se han perfilado, así como alianzas durante este fin de semana. Quisiéramos iniciar, Marco, preguntándole con Iván Abril del Movimiento Amigo, Juan Cristóbal Lloret, Pedro Palacios por Nueva Generación y otros nombres en disputa, ¿cómo interpreta esta fragmentación inicial ya que se vislumbra en la carrera por la alcaldía de Cuenca?
6: Buenos días, Gustavo. Saludo a las personas que nos ven y nos escuchan. Disculpa, tuve un pequeño problema en conexión. Bueno, antes de eso, Gustavo, sí quisiera resaltar algo muy peculiar del actual proceso electoral. Es un proceso en el cual prácticamente a casi un año de lo que será la posesión de las nuevas autoridades locales en mayo de 2027, estamos ya hablando, imagínese usted.
2: Marco, quisiera rogarle un favor para escucharle mejor. No sé si tiene la posibilidad de acercarse más a su micrófono, que le escuchamos un poquito lejano.
6: Ahí, ¿cómo estamos, Gustavo?
2: Me parece que mejor. Trate de mantener alto el nivel de la voz y le escucharemos mejor. Adelante.
6: Bueno, le decía de que una de las características peculiares del actual proceso electoral es el hecho de que casi a un año de la posesión de las nuevas autoridades prevista para mayo de 2027, estamos ya hablando de precandidatos o candidatos, lo cual realmente no sucedía en otras ocasiones. Con año de anticipación estamos ya preocupados del tema político electoral, pero esto se debe, como todos sabemos, Al adelanto, pues, inconsulto, yo diría antitécnico, que hizo el Consejo Nacional Electoral de las elecciones que inicialmente estaban previstas para febrero de 2027, pues, y se adelantaron para noviembre de este año. Entonces, esta situación nos pone ya en un proceso que coloquialmente se llama de movimiento de frutas en el ámbito y en el tablero electoral. Usted ha mencionado algunos nombres que posiblemente van a participar en candidatos o candidatas en la lid electoral. Hay que considerar de que en este momento, pues, dentro del calendario electoral se está viviendo lo que se llama las elecciones primarias al interior de movimientos y partidos políticos. Luego después se pasará a una fase de consolidación de alianzas político-electorales que podría eventualmente hacer variar el cuadro electoral, el tema de las candidaturas, hasta, digamos, luego hacer ya la inscripción formal para la participación en la lid electoral en noviembre de este año. De cualquier manera, pues, usted ha mencionado nombres. En el caso de la Revolución Ciudadana, según se ha conocido en las últimas horas, en un proceso electoral interno, el concejal Ebren Ibrel está de precandidato a la alcaldía. Sin embargo, por otro lado, se ha conocido que Juan Cristóbal Lloret, que recordemos, es actual prefecto, habiendo ganado por Revolución Ciudadana hace más de 3 años, también ha anunciado el Partido Socialista de elecciones internas en las que él habría sido nombrado como precandidato también a la alcaldía. Lo cual da cuenta, diríamos, en una primera lectura, de que existe conflictos, diferencias internas al interior de la Revolución Ciudadana, que hoy está participando cobijado bajo el movimiento político amigo.
2: Desde hace tiempo se había dicho desde la Revolución Ciudadana que Juan Cristóbal Lloret no asistía a sus reuniones, a sus convenciones, a ningún tipo de acto formal o no de ese movimiento.
6: Efectivamente, así es. Desconocemos las razones por la cual habría esta suerte de alejamiento, y sin duda eso le estaría pasando factura en cuanto al auspicio político electoral por parte de la Revolución Ciudadana a su candidatura. Sin embargo, eso también puede pasarle factura electoral en votos a la propia Revolución Ciudadana, ya que queramos o no, pues Lloret asoma como el candidato sin duda fuerte de la Revolución, o asomaría, hubiese asomado como el candidato fuerte de la Revolución Ciudadana para la alcaldía, incluso con muchas mayores opciones que indudablemente una figura política de la Revolución Ciudadana como es Iván Abril.
2: Permítame una pregunta, Marco, en esta fanesca, diríamos, en las cuales movimientos, partidos empiezan a fundirse, ¿ve usted alguna relación, como se había insinuado, entre el alcalde que dejó el puesto con Juan Cristóbal Lloret, de quien se sugirió recibiría un apoyo electoral de Cristian Zamora?
6: Hace algunos días que conversamos precisamente sobre el tema electoral con usted, y había anunciado de que una vez que fue dejado al margen del tablero electoral Cristian Zamora por la resolución del Tribunal Contencioso Electoral, era muy probable que Cristóbal Lloret asuma la candidatura a la alcaldía, y también muy probable que a lo mejor reciba el apoyo de Cristian Zamora. A lo mejor la definición o la decisión de Lloret para participar como candidato a la alcaldía no solamente respondería a los buenos números que él tiene en cuanto a nivel de aprobación en su gestión de la prefectura, sino también eventualmente, pues, a un posible apoyo o compromiso que existiría de parte del alcalde suspendido a favor precisamente de la candidatura de Lloret. Entonces, eso le animó a Lloret no a buscar la reelección a la prefectura como hasta hace días estaba anunciando, sino en este momento, pues, anunciar su candidatura a la alcaldía, en cuyo caso, pues, saldría mucho más fortalecida la candidatura de Lloret para la alcaldía frente a las otras candidaturas que también se están perfilando.
2: Eso está aún por verse y por definirse. No queda por el momento sino un poco en el ámbito de la especulación.
6: En el ámbito de la especulación, pero también en el ámbito de lo que sería lo más lógico desde el punto de vista político-electoral. Es muy probable que eso finalmente suceda. Yo he de mencionar de que difícilmente, pues, Zamora puede encontrar una figura que permita un buen porcentaje de endosamiento de los votos que, si hubieran ido a su favor, pues hoy podrían ir a favor del candidato que le apoye. Pero en el caso de Lloret hemos visto el trabajo conjunto, la buena relación que han mantenido Lloret con Zamora, A pesar de que los estilos políticos de la conducción de cada uno de sus espacios político-institucionales es totalmente diferente, ¿no? El carácter, el temperamento de Zamora con respecto al carácter o al temperamento y al perfil personal, digamos, en este caso de Juan Cristóbal Lloret.
2: Una pregunta que cabe aquí es, ¿Izquierda Democrática en dónde está? Yacu Pérez en una entrevista reciente señaló que él contaba con el auspicio de Izquierda Democrática. Sabemos que es un partido muy clásico de Ecuador, pero que está totalmente dividido, no solo a nivel local, a nivel nacional. Pero en todo caso, Yacu Pérez señalaba que cuenta con el auspicio de ese partido para esta posible candidatura también a la alcaldía de la ciudad de Cuenca. Y hay este otro antecedente de que Cristian Zamora llegó con el auspicio de Izquierda Democrática a ganar la alcaldía.
6: Hemos escuchado hace días que sería o es director de la Izquierda Democrática, Ramiro Ordóñez, señalando de que ellos no van a apoyar a Cristian Zamora. Bueno, era antes incluso de que Zamora sea sancionado por el Tribunal Contencioso Electoral. Luego después, como usted señala, se había anunciado públicamente por parte del propio Yacu Pérez de que él recibiría el apoyo de la Izquierda Democrática para participar en alianza con Somos Agua como candidato a la alcaldía. Pero al mismo tiempo, pues Ramiro Ordóñez ha aclarado que la Izquierda Democrática no se ha comprometido en ese tipo de apoyo y que cualquier cosa se resolverá con una resolución interna por parte de las bases de la Izquierda Democrática. En este momento, pues hay un panorama bastante confuso al interior de este partido. Por lo menos que lo que se sabe es que desde el directorio provincial conducido por Ramiro Ordóñez no se estaría apoyando a Yacu Pérez. Y más bien habría el interés del propio Ramiro Ordóñez en participar en una eventual alianza política con el Movimiento Igualdad y posiblemente pues como candidato a la prefectura con Marcelo Cabrera, a pesar también que se ha conocido en el fin de semana de que Marcelo Cabrera podría ir acompañado para la prefectura de Patricio Maldonado, alcalde de Navón.
2: Sobre es decir, último tema, también han existido desmentidos, esa hasta donde conocemos no es una información totalmente confirmada.
6: Hay también la circulación de noticias falsas, incluso a veces promovidas por los propios interesados en catapultarse las candidaturas. Todo eso es parte del juego político electoral que ya sabemos peca de bastante insensibilidad, de poca claridad o transparencia. En este momento se están haciendo cálculos, promocionando nombres. De todas maneras, lo que sí es seguro es que en el caso, por ejemplo, de Marcelo Cabrera, él sí va a correr para la alcaldía de Cuenca. No se sabe si efectivamente tendrá apoyo no de la Izquierda Democrática. Aquí hay un detalle, usted hablaba de la división de la Izquierda Democrática, que entre paréntesis asoma ya como un partido absolutamente debilitado, ya no es la Izquierda Democrática clásica de hace muchos años, que tenía esa fuerza política cuando estaba bajo la batuta del expresidente Rodrigo Borja.
2: Y además Cuenca era su bastión.
6: Efectivamente. La Izquierda Democrática en los años 80, 90, donde también el Partido Socialista, que hoy asoma auspiciando la candidatura de Lloret, también era una fuerza política importante en ese entonces. Decía que a nivel nacional, una concejala de Quito, cuyo nombre se me va a este momento, pues es la actual directora de la Izquierda Democrática. Habrá que ver, porque finalmente la última palabra tendrá la dirección nacional, a quién finalmente inscribe la Izquierda Democrática, ya sea como candidato propio o auspiciando candidaturas que no respondan a su movimiento, pues y que terminen haciendo alianza precisamente con la Izquierda Democrática.
2: Volviendo a Juan Cristóbal Lloret, que sin duda es una figura conspicua en el escenario político local al momento, incluyendo allí el hecho de que la prefectura le ha dado mucha visibilidad. Le preguntaría a ustedes si es que podría esto eventualmente tratarse de una estrategia para mantener presencia territorial ante la suspensión de las listas 5, o obedece más bien a lo que usted ya señaló, un movimiento que revela tensiones internas dentro del correísmo.
6: Podría dar la impresión de que este alejamiento que usted también señalaba bien, Gustavo, y que ha sido voz populi de Cristóbal Lloret con respecto a la Revolución Ciudadana, llevaría a que el máximo líder de la Revolución Ciudadana, pues Rafael Correa, simplemente considere de que no, entre comillas, es muy confiable este momento Lloret para su organización y prefería a ellos tener sus candidatos propios. Algún momento decía el propio Rafael Correa de que después de lo que ha pasado con muchos militantes, incluso gente que llegó a tener el apoyo electoral como asambleístas o como autoridades locales y que después se alejaron de la Revolución Ciudadana, ellos ya no quisieran arriesgar más el que se reediten este tipo de situaciones, y más bien preferían perder la elección y no auspiciar a personas que ya no tengan la seguridad de seguir siendo, entre comillas, leales a esta organización política. Entonces es probable que el propio Rafael Correa tenga conocimiento de esta situación y que él mismo haya señalado de que deben ir con candidatos propios. En cualquier caso, pues, Cristóbal Lloret va a correr a la alcaldía auspiciado por un partido también de la centroizquierda o de la izquierda tradicional o clásica, como el Partido Socialista Ecuatoriano. Lo que estaría por verse más adelante en los próximos días es quién podría ser también la figura que a lo mejor vayan en compañía para, en este caso, la candidatura a la prefectura. Hay dos opciones. La una opción podría ser de que el Partido Socialista ponga esa candidatura, o si es que finalmente existe el apoyo de Cristian Zamora, sea él, este último alcalde en suspensión, quien sugiera un nombre para que acompañe a Lloret, en este caso, pues, como candidato a la prefectura de la SUAE.
2: Vayamos a la Revolución Ciudadana. A nivel nacional, este movimiento ha confirmado la alianza electoral con el Movimiento Amigo Listas a 16, lo cual cambia o redefine el mapa político a nivel nacional, y de hecho tiene su influencia aquí en la ciudad de Cuenca, y el Movimiento Amigo ha presentado ya su tablero político, perfila a Iván Abril para la alcaldía, Fernanda Chica para la prefectura, acompañada por Manuel Alvarado. ¿Qué tan competitiva considera usted esta dupla, estas candidaturas, en un escenario donde Amigo busca reposicionarse tras alianzas recientes y reacomodos nacionales?
6: Bueno, Amigo, más que una fuerza política, es un membrete electoral. Un membrete electoral que ha servido, digamos, para auspiciar candidaturas de personas que carecían de organización política. Recordemos que Bolívar Armijos fue candidato presidencial por Amigo en el proceso presidencial, me parece que del año 2021. Luego tenemos el auspicio en las últimas elecciones, donde fue reelecto Noboa, a un señor José Luis Cueva, me parece, ¿no? Como candidato presidencial.
2: Exacto.
6: Y en este momento, pues, como la Revolución Ciudadana...
2: Juan Iván Cueva,
6: ya. En este momento, como la Revolución Ciudadana, pues, digamos, está suspendida, no podría tener registro electoral para inscribir a sus candidatos, tiene que echar mano, pues, de esta organización que ha sido una suerte de comodín electoral. Entonces, por eso es la explicación de esta alianza con esta, con este membrete electoral, diría, porque la fuerza política real es Revolución Ciudadana, la que está tras Amigo, en este caso, ¿no? Sin embargo, yo digo que por lo menos en la provincia de la SUAE, en Cuenca, no va a tener mucha fuerza electoral la Revolución Ciudadana. Incluso en el caso de los candidatos a prefectos, yo no conozco mucho a la señorita o señora Chica que iría como candidata a prefecto. Lo que conozco, por ejemplo, es que Manuel Alvarado fue ya hace años candidato a prefecto y me parece que quedó en tercer lugar, ¿no? Entonces, no en las elecciones pasadas, desde 2023, sino me parece 2019, y ahora es concejal, es mucho más conocido, ¿no? Entonces cualquiera diría que podría él haber sido el candidato a prefecto. Hoy mismo algún rato lo anunció que su aspiración era ser el candidato a prefecto, ya incluso anunciando anticipadamente de que Lloret no sería el candidato a la Revolución Ciudadana a la reelección. Pero en cualquier caso, ellos necesitan, pues, hacer presencia. A diferencia, ve usted, Gustavo, de otras plazas donde sí tiene candidaturas fuertes, por ejemplo, el caso de Quito, donde iría a la reelección el propio Pablo Muñoz, que sería el más opcionado, o la propia ex candidata presidencial Luisa González como prefecta a Guayas, donde también se mostraría debilidad electoral, luego lo que pasó con Aquiles Álvarez en Guayaquil, a la provincia de Guayas. No tienen candidatos tampoco muy fuertes que podrían ser una opción de poder en esas plazas por parte de la Revolución Ciudadana.
2: Transitando a otra candidatura y a otra tienda política local, ¿qué implica que Nueva Generación haya escogido a Pedro Palacios y a Raúl Delgado como sus principales cartas para Cuenca y para la provincia de la SUAE respectivamente? ¿Es una suma o una respuesta a la fragmentación del voto urbano y rural?
6: Bueno, creo que están pensando algunos candidatos de alcalde fortalecer sus propias candidaturas con candidatos a prefectos, una suerte de duplas, que efectivamente tengan un tipo de incidencia a nivel rural de la provincia de la SOAI. Antes no pasaba eso, pero hoy en este caso pues creo que la ruralidad requiere más representación política y generalmente se está escogiendo a personas que provienen de ese ámbito de la provincia de la SOAI como candidatos a la prefectura. Yo lo que quisiera más bien comentar es de que en el caso de Pedro Palacios, pues si es que se hacen esta alianza con Raúl Delgado

0: propuestas y no las que presente el propio ADN. Uh-huh. En algún momento comentamos con usted también, o sea, ADN no tiene ninguna fuerza electoral, ninguna posibilidad de ganar una elección, y mucho menos en Azuay y en Cuenca, pero ellos tienen que cumplir la formalidad de presentar candidaturas, pero a lo mejor las candidaturas reales sean otras, y ahí veremos cuando ya... Si
1: es podrían guardar una carta hasta último momento.
0: Así es, yo pienso que, por ejemplo, candidatos como Pedro Palacios, pues, o Raúl Delgado, ya una vez en el supuesto de que ganan la elección, se acercarían bastante al gobierno, ¿no? Harían una suerte de alianza. Así como habría que ver el caso de Marcelo Cabrera, que también va a participar. Yo decía, si es que Patricio Maldonado se apega a Marcelo Cabrera, ello podría a lo mejor dar la lectura de que el expresidente Lasso estaría medio cercano también a estas candidaturas, ¿no? Porque recordemos que Patricio Maldonado fue electo presidente de la AME precisamente con el apoyo de Creo y el expresidente Lasso. Así como ahora, pues, Patricio Maldonado fue en cambio dejado de lado de la presidencia de AME precisamente por el actual gobierno. Entonces, vamos a tener candidaturas de distinto espectro ideológico. Tenemos candidaturas de centro, candidaturas de derecha y candidaturas un poco, digamos, de la centro izquierda. Que en este caso,
1: bueno, hay una de la izquierda también, con esa resucitación de Unidad Popular. Sebastián Ceballos, precandidato, y Natalia Arpi para viceprefecta, Ceballos para prefecto.
0: Aquí hay una cosa, Gustavo, sí. Sebastián Ceballos participó y me parece que quedó en tercer lugar en la elección anterior. O sea, tuvo una alta votación. Yo estaba un poco comentando con alguien. Si es que Llorens representa al Partido Socialista y si es que Sebastián Ceballos representa a la Unidad Popular, y si reiterativamente estos partidos de la izquierda tradicional han hablado de que habría la búsqueda de una unidad entre esta izquierda, socialismo, MPD o ex-MPD, Unidad Popular, y Pachacuti, digo, a lo mejor no se estará pensando eventualmente potenciar estas candidaturas con una especie de alianza entre Lloret y Ceballos y Partido Socialista Unidad Popular. Si es que eso se da, pues ahí tendríamos casi una representación genuina de la izquierda y centro izquierda y con buenas opciones político-electorales, Gustavo.
1: Habría que ver exactamente qué es lo que sucede, cómo evolucionan esas candidaturas en los próximos días. Hemos hablado del futuro mediato. Hablemos del presente. La pregunta que le hago, Marco, es ¿qué representa al momento políticamente Marisol Peñalosa, actual alcaldesa de Cuenca?
0: Bueno, si hablamos de la representación política y de Loja, yo no le podría ubicar, o sea, no hay claridad efectivamente en qué línea de Loja se encuentra Marisol Peñalosa. Sin embargo, lo que sí podría comentar es lo siguiente, Gustavo.
1: Sí, un dato nada más para su análisis, que de hecho usted debe conocerlo. Leonardo Berresueta ha sido presentado como uno de sus principales asesores, o su asesor.
0: Sí, es importante ese detalle porque hace unos días me comentaban de que Marisol Peñalosa, por el hecho de haberse reunido con el gobernador, ya estaba acercándose al gobierno. Y yo justo le decía, no es así, porque si fuera de esa manera, como usted dice, pues Leonardo Berresueta, cercano a la Revolución Ciudadana, no sería precisamente el asesor de Peñalosa, ¿no? Entonces me indicaba que más bien la actual alcaldesa ha tenido algunas actitudes interesantes. Del hecho de reunirse con el gobernador no implica, pues, o sea, no implica de que ya se está acercando al gobierno. Es obviamente un acto diplomático, un acto protocolar, que creo que antes cualquier autoridad lo hacía, sin que por ello signifique, pues, ser ya indelegada o calificada de cercana al gobierno al que represente el gobernador. Yo he visto algunas ejecutorias que creo que la ciudadanía también le está rescatando. Un comentario en redes sociales se puede expresar esto. Por ejemplo, ciertas rupturas con la gestión del alcalde Zamora, el momento en que prescindió de los servicios de sus dos asesores inmediatos del alcalde Zamora, el hecho de que logró en pocas horas resolver el paro nocturno de los transportistas del servicio público, que estaba perjudicando a un buen sector de la población, que no tenía cómo transportarse en las noches, el hecho de que ha decretado la supresión de viajes al extranjero por parte de concejales y altos funcionarios, que a veces han usado los recursos públicos más bien para hacer turismo fuera del país. Yo mismo lo digo como concejal, Gustavo, jamás pensamos en viajar al exterior, nuestro interés era trabajar en el interior en Cuenca. Yo nunca viajé en ningún lado fuera del país cuando fui concejal 4 años,

0: Lastimosamente se adquirió esta pésima costumbre, ¿no es cierto?, incluso de poca ética política, de usar recursos públicos para hacer viajes muchas veces injustificados. Entonces, son cosas interesantes que está haciendo la alcaldesa encargada, y hay que ver si sigue con esa dinámica o no, más adelante.
1: Pero es una incógnita su posición política.
0: Sí, sí, sin duda. Pero hasta ahora se lo ha visto más bien con ejecutorias bastante pragmáticas, ¿no? Y que de alguna manera coinciden con apoyo ciudadano en este tiempo, por ejemplo, de los viajes y tratando incluso de prescindir de esas parafernalias propias del poder. Pues le vimos hace unos días caminando tranquilamente y de manera simple por las calles, sin guardaespaldas, sin carros blindados, etcétera, etcétera, ¿no? Retomando una vieja tradición, yo mismo cuando fui concejal, estuve yo con esos alcaldes como Javier Muñoz o Coche Cordero, ellos caminaban tranquilamente por la calle, no tenían nada que temer. Entonces, eso está retomando la alcaldesa Marisol Peñalosa, ¿no?
1: Bien, un poco como síntesis, Marco, ¿cómo evalúa usted la presencia de figuras que ya han ocupado cargos a Palacios, Delgado, Lloret, Abril, a quien usted asegura se sumará Marcelo Cabrera, incluso Fernando Cordero es también mencionado entre ciudadanos como un posible candidato? ¿Cómo ve usted esta presencia intensa de figuras que han ocupado cargos qué piensa sobre la posición de los ciudadanos? ¿Están buscando renovación o seguirán privilegiando la experiencia?
0: Bueno, la gente buscaría efectivamente renovación, pero lamentablemente los tiempos políticos no dan para que pueda surgir esa renovación. El hecho de que se han adelantado abruptamente las elecciones y que ponga a las organizaciones políticas, a los cuadros políticos, prácticamente a contrarreloj, hace de que tenga que echarse mano otra vez de las figuras ya conocidas. No hay la posibilidad de que nuevas figuras puedan surgir, emerger, crecer electoralmente y eventualmente convertirse incluso en outsiders, personas que vengan fuera de los límites de la política, como ha sucedido en procesos anteriores. Entonces, estas circunstancias hacen que necesariamente tengan que, obviamente, correrse en la ley electoral con figuras ya conocidas, porque el conocimiento ya da de alguna manera una ventaja en la ley electoral. Y claro que la gente requeriría un buen sector ciudadano, que una renovación de cuadros políticos, de liderazgos políticos para la ciudad. Pero vamos a tener que escoger casi las figuras, no solamente últimas, sino incluso figuras que ya vienen ya teniendo carreras políticas durante décadas, ¿no? Esa es la realidad política que estamos viendo en Ecuador. Por eso alguna vez le dije, la gente finalmente tendrá que escoger, desde el punto de vista más emocional, entre el que menos antipatías genere, ¿no? Y por ahí podrá ir conduciendo el voto y el apoyo electoral de los ciudadanos de Cuenca y la provincia de La Suárez.
1: Con estas elecciones accidentadas donde la función electoral ha sido decisiva, ¿qué movimiento o partido llega mejor preparado territorialmente aquí en la provincia de La Suárez para enfrentar la campaña? Y por otra parte, estas primarias están cumpliendo con una función de participación de la ciudadanía. Mucho se ha comentado de que esto de las estas elecciones previas de los partidos y movimientos políticos en Ecuador no dejan de ser una ficción.
0: Sí, sí, realmente coincido con lo que usted dice y con el comentario del que usted se hace eco. Las verdaderas elecciones primarias no existen en el Ecuador porque existe un déficit, una crisis de cultura política democrática, donde incluso con ánforas, con urnas, puedan los militantes o eventualmente, como ya sucedió hace muchos años, los partidos abrirse para que sean los ciudadanos los que cojan a los candidatos de los partidos. Lastimosamente no hay el interés ni la preparación suficiente de la gente ni el interés político de las relaciones que así sea de profundizar y afianzar los mecanismos y los procesos democráticos, lo cual permitiría incluso generar mayor conciencia política ciudadana. Entonces, en esta situación, pues volvemos a esta simulación entre comillas democrática, ¿no es cierto?, que significan las llamadas primarias, donde a veces son los caudillos de los propios partidos los que terminan imponiendo a los candidatos y a candidatas. Lamentablemente, pues esa es la realidad política ecuatoriana en este momento.
1: Bien, para finalizar, Marco, con esta situación hay un riesgo de dispersión del voto nuevamente aquí en la provincia de La Suay, con tantas precandidaturas de las que hemos hablado ya el día de hoy, algunas de ellas que se van perfilando. ¿Qué riesgos observa en términos de dispersión del voto? ¿Podría esto favorecer a candidaturas con estructuras más sólidas o abrir espacio para sorpresas? ¿Y a qué tipo de narrativa cree usted que resonará más en Cuenca entre los votantes en esta ocasión?
0: Bueno, tiempo para sorpresa no va a haber mucho, como ya dije hace un momento, Gustavo. El tema es que estamos enfrentando un proceso electoral, reitero, donde la gente va a tener casi que por inanición votar por lo que exista, por lo que encuentre, por lo que haya. Entonces no va a haber mayor sorpresa, no va a haber mayor novedad. Y claro, la gente tendrá que direccionar su acción y su definición política en función básicamente de lo que significa el historial y la trayectoria política de los candidatos. Si trabajó o no por la ciudad es importante. He estado leyendo comentarios en las redes sociales de la gente, si reivindica eso, si trabajó o no trabajó. Y especialmente si es que ese trabajo es inmediato, eso está mucho más en la memoria de corto plazo. Por ejemplo, he señalado cuando se refieren a Lloredes, una persona dice que ha hecho obra, que ha trabajado, claro, porque todavía está en funciones, en este caso como prefecto, pero también hay gente que recuerda las obras que dice algunos hizo Palacios o hizo sobre todo Marcelo Cabrera en sus 4 años de gestión. La gente va también a valorar eso, ¿no? Ya en términos de que no hay posibilidad de otras figuras que puedan justamente justificar su presencia.
1: Eventualmente saldrán a la luz también las obras que no hicieron o aquellas que hicieron muy mal.
0: Sí, seguramente habrá un inventario, pero no en todo el sector del electorado. Recordemos que no estamos ante el electorado que razona bastante el voto, sino electorado que se deja llevar sobre todo por el apego, desapego emocional que despiertan los candidatos, y para eso el marketing político, el recurso a las redes sociales es fundamental, ¿no? Otra vez veremos a los candidatos significando en TikTok, etcétera, para ganar simpatías frente a electorado. Sin embargo, hay problemas de fondo que un sector de la población sí tendrá muy en cuenta a la hora de decidir su voto. En el caso de Cuenca, el tema de viabilidad es un asunto fundamental, este crónico problema de la desatención vial, el tema, por ejemplo, de la defensa del agua, que no puede obviamente dejarse de lado, la propia defensa de los recursos hídricos, de Quinsacocha, etcétera, que está prácticamente como un asunto permanente en la agenda política de los cuencanos, de los azuayos. Y habrá que ver.
1: Bueno, sobre y también todo, allí el clima político nacional, que de alguna forma influirá con políticas que las tiene como eje fundamental el gobierno, aquellas de seguridad, por ejemplo.
0: Lo que sí podemos decir, Gustavo, es que el partido que menos apoyo de los fuertes va a tener acá en La Suay y Cuenca es el gobierno, ¿no? Hay un gran desgaste. Así como La Suay fue una de las plazas fuertes en los últimos procesos electorales a favor del gobierno, una buena votación para Noboa, decisiva. Sin embargo, pues hoy la desaprobación y el desgaste es bastante fuerte también aquí en la provincia de La Suay. Y el tema de la seguridad no va a ser un tema tan fundamental como sí lo sería en el caso de las provincias de la costa, ¿no? Particularmente con esos niveles altísimos de criminalidad, de secuestros, de violaciones, etcétera, etcétera, ¿no es cierto? En el caso de Cuenca y de La Suay, pues más bien son otras las prioridades y temas frente a los cuales tendrán que dar sus directrices y sobre todo sus propuestas programáticas, las distintas candidaturas.
1: Bien, muchísimas gracias, Marco. Nos ha permitido usted construir ese tablero político hoy en día, que tuvo movimientos durante el feriado. El tiempo lo dirá para muchos de los comentarios, de las previsiones que se han hecho en este valioso diálogo, por el cual le agradecemos.
0: Gracias, Tema, por la invitación. Siempre la orden, Gustavo. Un buen día.
1: Declaraciones del académico, analista político, el sociólogo Marcos Alamea. Son las 9:13.
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0: Son las 9:16 al inicio de este noticiario. Habíamos realizado una reflexión sobre si valió o no la pena este feriado para celebrar el triunfo de Ecuador sobre Alemania. Probablemente fue un exceso del presidente de la República sin considerar que hay un altísimo costo para el país que sobrepasa, de acuerdo con el criterio de valiosos economistas, un costo de más de 350 millones de dólares. ¿Valió la pena el festejo paralizar al país para celebrar un triunfo deportivo que todos lo compartimos con énfasis, pero que no necesariamente coincidimos en que paralizando al país sea la mejor forma de festejar? El feriado decretado tras el triunfo de Ecuador sobre Alemania desató una alegría absolutamente comprensible en un país exhausto. Por unas horas la victoria deportiva pareció suspender la crisis, la inseguridad, el desgaste cotidiano. Pero la decisión de paralizar el país con apenas horas de anticipo reveló un problema más profundo que la euforia del momento. Cada feriado adicional implica en teoría la pérdida de un día hábil equivalente a por lo menos 350 millones de dólares en producción. Pero el impacto más delicado no fue solo económico, fue institucional. Y esto se evidenció en algunas entidades de gobierno que no pudieron paralizar. Ejemplo, el registro civil, que tenía programado una serie de temas impostergables como matrimonios civiles. El registro civil funcionó el viernes, lo hicieron otras entidades de gobierno, lo hicieron algunas entidades educativas, lo hicieron algunas empresas privadas. Pues la improvisación altera plazos judiciales, administrativos y contractuales, afecta procesos políticos en curso, desordena la planificación de empresas, escuelas, familias, universidades. Anula incluso el potencial turístico porque nadie organiza un viaje con 6 horas de aviso. En un país dolarizado, además, donde no existe política monetaria propia y toda la estabilidad económica depende de la disciplina fiscal y de la competitividad productiva y esa capacidad como país de atraer dólares, gobernar a golpe de impulso no es la mejor señal. La dolarización funciona como ancla de estabilidad, pero también como camisa de fuerza que exige disciplina, previsión, rigor, coherencia. Cuando el Estado improvisa, sea con feriados, aranceles repentinos o decisiones regulatorias sin sustento técnico, erosiona desgraciadamente la confianza, debilita la institucionalidad, agrava problemas estructurales. Energía insuficiente que no se ha solucionado, dependencia de importaciones, fuga de divisas, falta de planificación productiva. El festejo valió en lo emocional, pero el costo de gobernar sin método puede resultar demasiado alto para un país que no puede darse el lujo de perder valiosos días, dólares ni rumbo. Saludamos al economista Diego Ramos, él es miembro del Observatorio de la Dolarización, es consultor económico. Economista Ramos, sin desmerecer el tremendo impulso a la autoestima de los ecuatorianos, que significa un triunfo deportivo como esa hazaña de Ecuador de vencer a Alemania para continuar en el Mundial, tenemos que poner nuestros pies en la realidad. En el Ecuador, la creciente recurrencia de feriados por decreto, parte por ley, parte por decisiones que se dan, como la de este jueves, que reducen días hábiles, recortan proporcionalmente el valor de un día del PIB anual, revelan una tensión profunda entre la necesidad política de despresurizar el país, aprovechando este alivio circunstancial, y las exigencias disciplinarias y estructurales propias de un país dolarizado. Quisiera iniciar este diálogo preguntándole: efectivamente, implica para la economía ecuatoriana que cada feriado extra represente el equivalente, poco más o menos, de un día hábil de ese PIB ecuatoriano, que significaría por 24 horas de paralización unos 350 millones de dólares de producción aproximadamente.
1: Primeramente, muy buenos días, Gustavo, muy buenos días con la audiencia. Muchísimas gracias por la invitación. Y sí, el cálculo que hace en principio es correcto, ¿no? Si dividimos el PIB para los 365 días, debería dar alrededor de esos 350 o 360 millones de dólares diarios. Bien, La realidad no creo que llegue a tanto, porque hay algo particular que he notado, y es que parece ser que el sector privado no le ha hecho mucho caso a este feriado, ¿no? Quizás ventajosamente, ¿no? Pero lo que nos debería llamar más la atención es esta aparente improvisación de ciertas medidas que pueden afectar no solo económicamente a las personas, no solo económicamente a las industrias, a las empresas, ¿no?, sino quizás en otros temas que no los tenemos tan en mente. Bien, es decir, cuando se pone un feriado, se pueden modificar algunos plazos de cumplimiento de ciertos contratos, algunos plazos de cumplimiento de ciertos procesos judiciales, de ciertos procesos administrativos, que sí que pueden tener un efecto más o menos considerable sobre no solo ciertas empresas, sino también ciertas personas. Hay que recordar que justo en estos momentos estamos, por ejemplo, en este proceso de solicitud de formularios para la revocatoria del mandato del presidente, curiosamente del presidente, ¿no? Y que ese proceso también tiene, como todos los procedimientos públicos, tiene sus tiempos, tiene sus formas, y que este feriado probablemente también modifique un poco, no solamente esos tiempos, sino también el ánimo de la gente, ¿no? Uh-huh. O sea, el día de un feriado probablemente estemos un poco menos pendientes de esos temas en particular,
0: ¿ya? Indudablemente. Entonces, ¿no? Hay unos efectos también políticos, sociales en esto. Y por supuesto, este feriado tomado con un plazo, con horas para que se inicie, quita también ese efecto indirecto que va hacia el sector turístico. Pues no se puede planificar ir a las playas o movernos a sitios turísticos en materia de unas pocas horas.
1: Claro, las reservaciones no se hacen así, los planes no se hacen así. Seguramente sí habrá cierto movimiento en ciertos sectores, es decir, como se declara también un feriado, de repente, también en las escuelas, en los colegios, los padres de familia tienen que ver cómo organizan su vida.

0: también, ¿no? Probablemente haya ciertos movimientos, digamos, entre un sector a otro, digamos, cierto desplazamiento de la producción de un sector a otro, ¿no? Pero, digamos, el efecto general, digamos, en la economía del país de una gran reducción del PIB, ese no me parece que sea el más interesante de los efectos, ¿no? Si es que creo que hay otros efectos más significativos a los que también debemos prestarles atención. Yo creo que también hay algo que reflexionar aquí, ¿no? Y es esta improvisación, ¿no? O aparente improvisación, ¿ya? Que nos da mucho las señales acerca de cómo se toman las decisiones en otros aspectos también que sí que nos afectan económicamente, ¿no? Vemos esa supuesta improvisación. La vimos cuando se declaró lo de los aranceles con Colombia también, ¿no? Que fue de un día para el otro, de una forma absolutamente abrupta, improvisada, sin ningún tipo de informe técnico alrededor, ¿no? Yo me pregunto, para este feriado, ¿hicieron algún informe acerca de cómo iban a solventar las cosas? ¿Cuál era el impacto que esperaban para el sector turístico? Da esta impresión de que salen del estómago del presidente, ¿no? Que esperemos que no sea así.
1: Claro. No se trata en realidad de ser aguafiestas. Ecuador festeja un triunfo deportivo, abre una gran solidaridad, empatía en el país. Pero tener un país dolarizado es también sinónimo de disciplina fiscal. Los países que han sido afectados, después no vamos a comparar los eventos, pero de una guerra, por ejemplo, que quedan con su economía destrozada, no tienen sino que asumir medidas disciplinarias y trabajar para recuperar lo perdido. Mantener la dolarización implica, en buena medida, renunciar a la política monetaria propia, depender exclusivamente de la disciplina del país, disciplina fiscal, competitividad productiva, capacidad de atraer dólares.
0: Sí, eso también es un problema. Digamos, no diría yo que se renuncia en gran medida a la política monetaria. Diría que mayores golpes a la política monetaria ha sido, por ejemplo, la ley de defensa de la dolarización del 2021, que el hecho mismo de que nuestra moneda esté denominada en dólares, porque se demostró durante cierto tiempo que sí que podíamos tener política monetaria en dólares, pero hoy en día eso ha cambiado un poco. Ahora, ¿qué sí me parece que debería llamarnos la atención acerca de la dolarización? Algunas cosas adicionales que sí que han pasado en este tiempo, ¿no? Hablando de estas medidas improvisadas, por ejemplo, a finales del año pasado, por ejemplo, se retiró a Emiratos Árabes Unidos de la lista de paraísos fiscales, lo que limita cierto control con la salida de divisas. Y en ese momento también se firmó un tratado bilateral de protección de inversiones. Eso también podría afectar, por no decir sus posibles consecuencias en términos de seguridad nacional. El hecho de que tengamos el aumento de los combustibles, que es una fuente de energía interesante, el que no se haya adoptado en su momento el plan de electrificación nacional, de generación de energía nacional, que también nos afecta en términos de esta competitividad estructural, de esta competitividad productiva que usted mencionaba, ¿ya? Eso sí que nos puede afectar en términos de un país dolarizado, porque eso sí nos obliga a importar más cosas. Y si todos los problemas que tenemos, por ejemplo, con la refinería y con la producción de diésel, nos obliga a importar más diésel, y eso es salida de divisas, ¿ya? Cuando no tenemos energía producida en el país para energía eléctrica, nos obliga a importar energía, y eso también es salida de divisas. Eso también nos afecta en términos de un país dolarizado, ¿no? Entonces tenemos problemas estructurales que también tenemos que combatir, que no pueden estar sujetos a las improvisaciones del momento.
1: Siempre escuchamos opiniones de qué pasaría Ecuador si no tuviera su economía dolarizada. ¿Qué piensa usted? ¿La dolarización sigue siendo un ancla de estabilidad o es una camisa de fuerza frente al deterioro fiscal y productivo?
0: Yo creo y siempre he planteado que la pregunta nunca es si estamos dolarizados o si no estamos dolarizados. La pregunta es qué medidas adoptamos alrededor de la dolarización y si utilizamos a la dolarización como un rehén para meterlo de excusa para adoptar otro tipo de medidas. Bien. Le decía precisamente que en el 2021 habíamos adoptado esta ley de defensa de la dolarización, que es así que nos quitaba política monetaria y es así que corresponde una camisa de fuerza en términos de sostenibilidad fiscal y en términos de gestión de liquidez dentro del país. Pero antes de eso, tuvimos también medidas monetarias muy interesantes que hacían que la dolarización no solo no sea un ancla, sino que la podíamos aprovechar para brindarle cierta competitividad también a nuestro sector productivo y poder atraer cierto tipo de inversiones al país. Inversiones siempre productivas, ¿no? El problema está cuando hacemos la legislación bajo excusa de la dolarización para atraer inversiones especulativas, que es así que nos pueden hacer muchísimo daño.
1: Hay ciertos indicadores de los cuales el gobierno hace gala, y hay también razones para hacerlo, pues son disminuciones reales. Quiero hablar del riesgo país, que anduvo en algún momento sobre los 1000, casi 2000 puntos, y Ecuador exhibe ahora cifras por debajo de los 400 puntos. Pero hay discusión también entre los economistas, sus colegas, sobre qué significa esto. ¿Es solamente ser un buen pagador de sus compromisos externos? Y esto, de ser así, abriría puertas para continuar endeudándonos con mayor facilidad. La pregunta sería, ¿cuáles son hoy las condiciones mínimas para sostener la dolarización sin tener que recurrir a endeudamientos permanentes o shocks de confianza?
0: Perfecto. Usted ha mencionado uno de estos puntos interesantes, que es el del riesgo país, ¿no? Y ha mencionado también esta discusión que tenemos entre los economistas, ¿no? De que finalmente del riesgo país no se come, ¿no? El riesgo país está súper bien para los tenedores de deuda, está súper bien para nuestros acreedores internacionales, pero de ahí no se come, ¿no? Y usted ha mencionado muy bien esta dinámica que existe con el endeudamiento, que recuerdo que en el 2019 se nos vendió el endeudamiento externo como una forma de nutrir las reservas internacionales, es decir, el instrumento que sirve para cumplir con nuestras obligaciones internacionales en dólares, pero que finalmente se está convirtiendo en un mecanismo para drenar dólares, porque tenemos que pagar esa deuda en el exterior, ¿ya? Y tenemos que irla pagando con sus intereses. Entonces sucede que lo que en un principio era para nutrir se ha convertido en un desangramiento de dólares para el país. Ahora, ¿cómo se protege la dolarización? La dolarización se protege trabajando al interno, trabajando en capacidades domésticas, no dejando todo al azar ni dejando todo al libre mercado, en el sentido de que sea un mercado absolutamente desregulado y de que el dinero pueda fluir como bien le parezca a la especulación, ¿ya? Entonces, por ejemplo, ¿cómo se protege la dolarización? Desde una perspectiva fiscal tributaria, a través de controles a la salida de divisas, y eso es con el impuesto a la salida de divisas, pero también con el control a las guaridas fiscales, a los paraísos fiscales, a través del listado de paraísos fiscales que tiene el SRI, a través de las condiciones distintas que tienen las salidas de divisas hacia guaridas fiscales. Desde una perspectiva tributaria se controla así. Desde una perspectiva productiva se controla a través de crédito productivo y a través de poner condiciones de producción nacional y condiciones de repatriación de divisas al sector productivo, que a veces podrá parecer, bueno, pero eso también puede constreñir la producción. No necesariamente, si se ponen de una forma gradual, progresiva, con inversiones, con compra pública que les permita hacer inversiones productivas para expandir su capacidad instalada, para utilizar economías de escala, en realidad esa es una excelente manera de poder contribuir a que se fortalezca la dolarización de forma efectiva.
1: Está la entrevista con el economista Diego Ramos, miembro del Observatorio de la Dolarización y consultor económico. Nos vamos con información de El Mundo. ¿Qué pasó?
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0: Son las 10:02.
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3: Escuchan Radio Francia Internacional de este lunes 29 de junio. Vamos con las noticias en 3 minutos.
4: Juan Cascón.
3: En Venezuela continúa la búsqueda de decenas de miles de desaparecidos 5 días después del doble terremoto que, según datos oficiales, ha dejado ya 1.450 muertos y más de 3.100 heridos. Una carrera contrarreloj para intentar salvar el mayor número de vidas, aun habiéndose cumplido el plazo crítico de 72 horas, que según los expertos es el tiempo límite para encontrar supervivientes. La tragedia nos está dejando momentos como este.
5: La que está por aquí ya es distinto de mamá. Ya me da que él sé que está por aquí, sé que están muertos porque ya hemos llevado 5 días y hoy fue que llegaron las maquinarias que nosotros necesitábamos.
3: Un fuerte temblor, por otro lado, de magnitud 4,6, se ha producido a unos 30 kilómetros de La Guaira, la zona cero de la tragedia, y aunque está muy lejos de los 2 seísmos de 7,2 y 7,5 del miércoles, es la réplica más fuerte de las muchas que se han producido en los últimos días. Los enviados especiales de la Casa Blanca, Steve Witkoff y Jared Kushner, para Oriente Medio, viajan este lunes a Doha, la capital de Qatar, para continuar las conversaciones de paz con Irán, según anuncia la Casa Blanca. Irán, sin embargo, no ha llegado a confirmar esta reunión, pero Donald Trump asegura que es precisamente la República Islámica quien la ha pedido. Todo ello en medio de la creciente tensión de las negociaciones por los recientes ataques mutuos en el Golfo que ambas potencias acordaron cesar. Irak da hasta el 30 de septiembre a los grupos proiraníes para que entreguen las armas, un anuncio que se produce bajo presión de Washington poco antes de la visita a Estados Unidos del nuevo primer ministro iraquí Ali al-Saidi. En Turquía, el presidente Recep Tayyip Erdogan pide que se integre a su país en las estructuras de defensa europeas y que se levanten las restricciones sobre su industria. Unas declaraciones que llegan a falta de una semana de la cumbre de la OTAN que tendrá lugar en la capital turca, Ankara.

0: los días 7 y 8 de julio. El presidente argentino Javier Milei nombra a Diego Santilli como su nuevo jefe de gabinete. Esto tras la dimisión de Manuel Adorni este fin de semana, tras 5 meses en el blanco de acusaciones por corrupción y una investigación en curso por presunto enriquecimiento ilegal. Y en el Mundial de Fútbol tenemos la victoria de Canadá ante Sudáfrica, que pasa a octavos de final, y en esta jornada el Brasil-Japón. Hasta aquí el flash informativo. Gracias por escuchar Radio Francia.
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0: La verdad, fuera de serie. Fuera de serie. De verdad, Luisito, gracias.
1: Es un honor. Una bendición. Muchas gracias.
2: Son las 10:45.
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0: Son las 11:19.
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2: Bienvenidos a las noticias. Operativo en Quito deja armas blancas decomisadas y bares clausurados. El comercio reporta entre el 26 y 27 de junio, los operativos de control en Quito llevaron a la clausura de un bar ilegal y la suspensión de una discoteca donde se encontraron armas blancas. Además, las autoridades investigaron dos motocicletas de alta gama sin documentos localizadas en un hostal. Las acciones incluyeron la inspección de 30 establecimientos comerciales y dos canchas deportivas. Las intervenciones se concentraron en la administración zonal Eloy Alfaro, Quitumbe y Manuela Sáenz en San Roque. Las autoridades también clausuraron un bar que operaba sin autorización. Detienen a 15 personas que operaban en multicomercio en Guayaquil. El comercio reporta, como parte de un operativo policial denominado Apolo 22, las autoridades aprehendieron a 29 personas en Guayaquil. De estas, 15 fueron encontradas en el interior del edificio multicomercio que se encuentra en estado de abandono tras el incendio de gran magnitud ocurrido el 11 de febrero de 2026. El comandante general Pablo Dávila Maldonado proporcionó no detalles sobre esta detención. Especificó que los detenidos se dedicaban al robo de pertenencias a personas que circulaban por el sector de la bahía, así como al robo de locales comerciales. Estas personas, todos habitantes de calle, estarían vinculados a delincuencia común y aprovechan este lugar como centro de operación.
1: Internacionales.
2: La búsqueda avanza en horas críticas en Venezuela con 1450 muertos y ya por los terremotos. Información desde Caracas, la agencia EFE reporta. La búsqueda de supervivientes en Venezuela avanzó en horas críticas este domingo, 4 días después del doblete terremoto que causó al menos 1450 muertos, mientras la presidenta encargada, Delcy Rodríguez, pidió mantener las labores y anunció planes para atender a personas que perdieron sus viviendas por los numerosos derrumbes. Los trabajos de rescatistas nacionales y extranjeros continuaron principalmente entre las ruinas de edificaciones del estado costero de La Guaira, al norte, aledaño a Caracas, la zona cero de la devastación por los sismos de 7.2 y 7.5 del pasado miércoles. La Tri desafía al anfitrión invicto en el Mundial. El comercio reporta, la selección de Ecuador volverá a disputar una fase eliminatoria de un Mundial y por segunda vez en su historia. Tras clasificar como uno de los mejores terceros gracias a la histórica victoria sobre Alemania, la tricolor tendrá ahora un desafío de máxima exigencia: enfrentar a México, uno de los anfitriones del Mundial 2026. México es una de las tres únicas selecciones que ganaron sus tres partidos de la fase de grupos. Comparte este registro con las dos últimas campeonas del mundo, Argentina y Francia.
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0: son las 11:47.
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1: Hoy es lunes 29 de junio de 2026.
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0: 350 millones de dólares o más se dejó de producir en el feriado en Ecuador, que se lo decretó por el triunfo ante la selección. El costo de suspender un día de trabajo en nuestro país es mucho más de una cifra contable, una medida directa del valor que tiene cada jornada productiva en una economía que intentó consolidar su recuperación. Las estimaciones muestran que una paralización laboral implica pérdidas que superarían ampliamente los 350 millones de dólares, más allá de pérdidas que son incuantificables por la detención de trámites de todo tipo en Ecuador. La reciente resolución de ARCOM, que elimina la tasa de supervisión y control para concesiones mineras en etapa de exploración, da un giro regulatorio. Esto venía reclamando el sector. La Cámara de la Minería de Ecuador reconoce el ajuste como un avance, sobre todo porque la exploración, señala, es la fase de mayor riesgo financiero y el cobro previo desincentivaba la llegada de más capital. La decisión de reducir y agrupar ministerios sigue generando controversia relacionada con si hay o no ahorro fiscal y si hay reducción de cargos en los ministerios. 5 de 8 niños reportados como desaparecidos tras salir de una casa de acogida administrada por el gobierno en Quito fueron encontrados, pero la alerta continúa. 3 menores de edad siguen siendo buscados. Según el Ministerio del Interior, los niños escaparon del lugar mientras se hacía una limpieza en el sitio. Maniobras, alianzas políticas y la extensión de licencia son el blindaje que sostiene a 3 alcaldes en el país, que son investigados también por la Fiscalía. Constitucionalistas advierten que la figura de la subrogación no está siendo debidamente aplicada. Estancamientos de los concursos del Consejo de Participación Ciudadana y Control Social tienen vínculo con las elecciones de noviembre. La elección del nuevo Consejo condiciona el avance de concursos clave. Hay procesos públicos como la renovación del CNE y la designación del fiscal general que permanecen estancados, mientras algunos consejeros buscarán la reelección. La carrera por los comicios seccionales está ya en marcha. En varias ciudades del país se aprovechó para el lanzamiento de globos de ensayo de candidaturas. Las organizaciones políticas aceleraron sus elecciones primarias y empiezan a revelar los nombres que buscarán alcaldías y prefecturas en el país. Se dio la confirmación de una alianza electoral entre la Revolución Ciudadana y el movimiento Amigo Listas 16, que redefine el mapa político con mira a las seccionales del 2026. La decisión responde directamente a la suspensión de la lista 5 por parte del Tribunal Contencioso Electoral. Frente a este bloqueo, la estrategia es clara: migrar temporalmente la estructura política hacia un movimiento habilitado, asegurando presencia y continuidad organizativa. Rafael Correa lo sintetizó, señalando que se busca cohesión simbólica. Amigos Revolución Ciudadana, dijo en un mensaje dirigido tanto a la militancia como a adversarios políticos. Juan Iván Cueva rompió con el movimiento Amigo tras su alianza con la Revolución Ciudadana. El ex candidato presidencial aseguró que no autorizó el uso de su nombre y expresó respaldo a Daniel Noboa en un pronunciamiento difundido el día de ayer. Una serie de candidatos se presentaron en este feriado para las prefecturas, también algunos para alcaldías. El mapa político comenzó a moverse intensamente. Hay candidatos habilitados y otros que cambian de rumbo. El voto pondrá a prueba su gestión y liderazgo. Juan Cristóbal Lloret es uno de los prefectos habilitados. No ha sido aún reelegido. Podría buscar una reelección, aunque se sugirió su eventual candidatura para la alcaldía de Cuenca. En 5 meses, los ecuatorianos deberemos decidir en las urnas si se renuevan o no a los titulares de los gobiernos provinciales. De los 23 prefectos del país, solo 9 no podrán buscar la reelección, mientras que otros 14 sí estarán rehabilitados para postularse nuevamente. Más allá de Lloret, también Nueva Generación designó a sus candidatos para la prefectura de la Azuay y la alcaldía de Cuenca. Los candidatos del Movimiento Azuayo ya han desempeñado otros cargos de elección popular. Durante la jornada de esta organización política se proclamó a Pedro Palacios, exalcalde de Cuenca, y a Raúl Delgado, actual alcalde de Paute, como precandidatos a la alcaldía de Cuenca y a la prefectura de la Azuay, respectivamente. Marcelo Cabrera haría por su parte binomio con Patricio Maldonado para las próximas elecciones. Cabrera buscaría ser nuevamente alcalde y Maldonado tiene la intención de ser nuevo prefecto en la provincia de la Azuay. En Ecuador, la ayuda para los damnificados de Venezuela se expande a todo el país. Organizaciones como universidades, fundaciones y voluntarios particulares organizados reciben donaciones, las clasifican y coordinan su traslado hacia las zonas afectadas. Enviar a Venezuela es complejo por las comunicaciones y también por sospechas de corrupción de pseudo grupos organizados que no harían llegar las donaciones a sus legítimos beneficiarios. Inés Manzano, exministra del Ambiente y Energía, cuyo proceso de control político avanza en la Comisión de Fiscalización, realiza maniobras legislativas que aún buscan frenar o diluir su responsabilidad. Manzano está vinculada a los polémicos contratos y desembolsos de Progen y ATM, empresas que protagonizaron la crisis eléctrica más severa de los últimos años. El oficialismo, sin embargo, ha insistido en separar la responsabilidad penal de la responsabilidad política, utilizando ese argumento para evitar que Manzano llegue al banquillo de interpelados. La denuncia de un presunto tráfico de influencias en el municipio de Guayaquil, presentada por el movimiento Reto, vuelve a poner en evidencia tensiones internas y externas que rodean esa administración municipal. La defensa de Mónica Silva pide investigación exhaustiva y que el ministro Reinberg rinda una versión por hipótesis de subsidio. En un comunicado, el Comité de Derechos Humanos y el Centro Ecuatoriano de la Promoción y Acción de la Mujer, ubicado en Guayaquil, recalcó que la autopsia reveló que la activista polaca murió por asfixia mecánica. Se pide esclarecer el móvil del crimen, las circunstancias y determinar los responsables. Y un nuevo episodio de tensión se registra en las comunidades Quichua y Tzahuata, en Napo. Sus habitantes denuncian el ingreso de maquinaria y personal a un territorio ancestral en disputa, mientras exigen la intervención de las autoridades para evitar nuevos enfrentamientos. La Corte Nacional de Justicia nombró a un tribunal que se encargará de revisar las órdenes de prisión dictadas en contra de los procesados del caso Progen, entre ellos el exministro de Energía Antonio Goncalves. Se trata de determinar los jueces que se encargarán de resolver el pedido. Y una cifra verdaderamente estremecedora se teje en Ecuador. Alrededor de unas 600 personas estarían desapareciendo mensualmente en nuestro país. Un dato que revela una crisis silenciosa que se desarrolla en paralelo a la violencia criminal visible. Hay decenas de pescadores que han desaparecido en las costas ecuatorianas, aparentemente sin explicación. Unos pocos cuerpos han sido encontrados flotando, eventualmente en las costas en el mar ecuatoriano. Mientras los homicidios ocupan titulares y estadísticas oficiales, la desaparición de personas, muchas veces vinculadas a secuestros, trata, reclutamiento forzado o asesinatos no registrados, se ha convertido en un fenómeno estructural que desborda la capacidad del Estado para responder.
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2: Los movimientos y partidos políticos comienzan a definir a sus principales precandidatos para las elecciones seccionales que se adelantaron a noviembre de este año 2026, luego de los procesos de democracia interna que se están ya desarrollando en el país. En el Azuay, el movimiento Amigo Lista 16 efectuó sus elecciones primarias el pasado 27 de junio. Acoge a los militantes de la Revolución Ciudadana. Como precandidato a la alcaldía de Cuenca se perfila Iván Abril. Es concejal del cantón en dos periodos. Para la prefectura de la Azuay fue nominada Fernanda Chica, acompañada por el actual concejal Manuel Alvarado como precandidato a viceprefecto. Además, el movimiento definió ya sus listas para concejalías tanto urbanas como rurales, con nombres como Mónica Pesantes, Gustavo Jara, Javier Vidal, Constanza Jáuregui, Román Carabajo y Cisne Reyes. Nueva Generación escogió al exalcalde Pedro Palacios como precandidato a la alcaldía de Cuenca y al actual alcalde del Cantón Paute, Raúl Delgado, para la prefectura de la Azuay. Por su parte, Unidad Popular eligió a Sebastián Ceballos como precandidato a la prefectura y a Natalia Arpi para la viceprefectura, mientras que el resto de candidaturas se definirán el próximo 2 de julio. Juan Cristóbal Lloret, actual prefecto provincial de la Azuay, en elecciones primarias ha sido escogido como precandidato a la alcaldía de Cuenca por el Partido Socialista Ecuatoriano, Lista 17. El Movimiento Igualdad, Lista 82, convocó a su Asamblea Provincial Extraordinaria para el próximo 2 de julio, en la que realizará sus elecciones primarias para definir a sus candidatos, tanto para la Alcaldía de Cuenca como para la Prefectura.

0: conformar una posible alianza con la izquierda democrática con el objetivo de presentar candidaturas conjuntas en los próximos comicios seccionales. Se presume un binomio entre Marcelo Cabrera Palacios para la alcaldía y Ramiro Ordóñez para la prefectura de La Suay. El contrato para la restauración integral de la vía Cuenca-Girón-Pasaje se firmará este año. El viceministro de Infraestructura y Transporte informó que el contrato para la rehabilitación integral de esta arteria vial que nos une a La Suay con la provincia de El Oro será suscrito durante el último trimestre de este 2026. Mientras tanto, se ejecutarán trabajos emergentes para recuperar la conectividad en los puntos más críticos. El gobernador de La Suay, Javier Bermúdez, anunció que mediante un acuerdo ministerial se conformará un plan y una mesa cantonal de seguridad para fortalecer la coordinación entre las instituciones. Indicó que la iniciativa se concreta gracias al trabajo conjunto con la nueva alcaldesa de Cuenca, Marisol Peñalosa, y destacó los resultados de los recientes operativos de control ejecutados en la provincia. Las reformas al COTAS podrían obligar a recortar el gasto corriente del municipio de Cuenca. La Dirección de Talento Humano informó que se desarrollan mesas técnicas para adecuar la estructura presupuestaria del GAT a las nuevas disposiciones del COTAS, que establecen una distribución de un 70% para inversión y únicamente el 30% para gasto corriente. Los trabajadores de la salud presentarán una demanda de inconstitucionalidad contra el decreto 393. Representantes del sector anunciaron que acudirán ante la Corte Constitucional para impugnar este decreto que crea una nueva empresa pública destinada a la compra de medicamentos. La demanda será presentada en Quito, según informó el dirigente sindical Edison Delg. Y la ciudad de Cuenca impulsa un tercer intento para establecer una conexión aérea directa con el Perú, luego de que iniciativas similares en los años 2006 y 2010 no lograran mantenerse por falta de demanda y limitaciones operativas. Según la Corporación Aeroportuaria de Cuenca, Corpag, el proyecto contempla iniciar con vuelos charter entre Cuenca y Chiclayo, operados por una empresa peruana con aeronaves de 15 y 30 pasajeros. Si la demanda lo justifica, la ruta podría ampliarse con aviones de mayor capacidad. El Ministerio de Infraestructura y Transporte prevé iniciar en el mes de julio el proceso de licitación para la construcción del intercambiador de la avenida 12 de octubre, una de las tres obras proyectadas para mejorar la movilidad en Cuenca. La fiscalización del proyecto fue ya contratada y, de cumplirse con el cronograma previsto, la adjudicación de la obra podría concretarse entre septiembre y octubre de este año. Mientras tanto, el intercambiador Bonaíes registra ya un avance del 40% y se espera se habilite al menos de manera parcial a finales de este año.
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0: Y la mañana de hoy estará con nosotros el sociólogo Marcos Zalamea, catedrático universitario. Con él estaremos haciendo un análisis del tablero político para las elecciones seccionales, tanto para Cuenca como en la provincia de La Suay. Nos acompañará también en esta mañana el doctor Andrés Martínez. Él es catedrático universitario, experto en derecho internacional. Con él tendremos un análisis de la política internacional con la victoria de la ultraderecha en Colombia. Y tendremos también la mañana de hoy el diálogo que mantuvimos en nuestra edición nocturna con el economista Diego Ramos. Él es miembro del Observatorio de la Dolarización, consultor económico. Con él hablamos sobre los feriados y la dolarización, la despresurización social frente a los efectos económicos.

Venezuela busca a contrarreloj a miles de desaparecidos tras más de 4 días desde el doble terremoto que sacudió el norte del país, donde se cuentan ya 1.450 muertos y más de 3.100 heridos. Disminuye la esperanza de encontrar supervivientes, pero no la movilización de los vecinos y los equipos de rescate ante el colapso de las zonas afectadas y de los hospitales. Estados Unidos e Irán acuerdan detener los ataques en el Golfo, ataques mutuos, al igual que las acusaciones de violar el memorando de entendimiento firmado hace 2 semanas y que han vuelto a poner en tela de juicio las negociaciones para el fin del conflicto en Oriente Medio. Vladimir Putin reconoce que su país sufre escasez de combustible, unas inusuales declaraciones del presidente ruso publicadas por el propio Kremlin después de los recientes ataques de Ucrania contra infraestructuras energéticas, especialmente en la Crimea anexionada por Rusia. Estos son los titulares.

0: menos 350 millones de dólares se dejó de producir en el feriado en Ecuador. Feriado decretado por el presidente de la República tras el triunfo de la selección de Ecuador ante Alemania. Varios analistas emitieron en sus redes sociales estimaciones, entre ellos Marco Flores, que calcula una cifra entre 357 millones y 521 millones de dólares.
1: El costo de suspender un día de trabajo en Ecuador es mucho más que una cifra contable. Es una medida directa del valor que tiene cada jornada productiva en una economía que intenta consolidar su recuperación. Las estimaciones muestran que una paralización laboral implica pérdidas que van de entre los 357 millones de dólares hasta los 521 millones, dependiendo de si se calcula sobre días calendario o días hábiles. Este último parámetro es el más realista porque refleja la actividad efectiva del país y el peso que cada día tiene para la generación del valor agregado.
0: Tras la fuerte recesión que se sufrió en el 2024 en nuestro país, Ecuador logró crecer 3,7% en 2025, impulsado por exportaciones y mayor inversión. Sectores como el camarón, el cacao, el banano, la pesca y la minería sostuvieron ese repunte. En ese contexto, cada día hábil se vuelve crucial. Perderlo no solo afecta a la producción inmediata, también la dinámica de sectores que dependen de continuidad operativa y encadenamientos productivos.
1: La evidencia más clara de este impacto proviene de la crisis energética del año 2024, cuando los apagones prolongados generaron pérdidas por 1.916 millones, equivalentes al 1.4% del PIB. Durante ese periodo, las pérdidas diarias se ubicaron entre los 300 y 400 millones, golpeando con fuerza al comercio, la manufactura y los servicios. Ese episodio demostró que incluso una paralización parcial puede desencadenar efectos profundos, difíciles de recuperar y con impactos que se extienden más allá del día suspendido.
0: El costo real de una jornada perdida depende de múltiples factores. Sectores como comercio, manufactura y turismo sufren daños irreversibles, mientras que actividades como agricultura o petróleo pueden mantener continuidad. Los feriados recuperables atenúan el impacto, tienen una visión de impulsar el turismo, pero a diferencia de este, fue anunciado con pocas horas, como para que nadie tenga tiempo para planificarlo, y de hecho es uno de los sectores que tampoco se benefició de este último feriado. Por decreto, emergencia o paro, los feriados generan pérdidas permanentes en la economía. Además, la informalidad laboral agrava el problema. Miles de trabajadores pierden ingresos sin protección alguna, y aunque el trabajo no remunerado no se contabiliza en el PIB, su interrupción afecta directamente el bienestar de los hogares.
1: Suspender un día de trabajo cuesta entre 357 y 521 millones de dólares, y la experiencia reciente demuestra que las pérdidas pueden escalar rápidamente cuando la interrupción afecta sectores estratégicos. El golpe no es homogéneo. Comerciantes, manufactureros, trabajadores informales y pequeñas empresas son quienes absorben la mayor parte del impacto. En un país que busca estabilidad y crecimiento, cada día hábil importa y su valor económico no debería subestimarse.
2: El feriado nacional decretado tras la clasificación de la TRI, una decisión política del presidente Daniel Noboa, tiene un impacto directo en la economía. Para el sector empresarial implica costos y cambios en la planificación, mientras que el turismo ve una oportunidad para dinamizar sus ventas. Adriana Bermeo con las reacciones.
3: Un día declarado feriado en Ecuador representa alrededor de 262 millones de dólares del Producto Interno Bruto, es decir, del valor de los bienes y servicios que produce el país. Es el cálculo hecho por la Cámara de Industrias y Producción. Su presidenta, María Paz Gervis, en una publicación en X, dijo que el costo de la medida está en la improvisación con la que se dictó. Se altera la planificación de la producción, aumentan los costos y se reduce la previsibilidad que la economía necesita para crecer. Las empresas, además, deben asumir el pago adicional de los trabajadores que sí laboraron durante el feriado. Al tratarse de un día de descanso obligatorio, cada hora trabajada se paga con un recargo del 100%.
4: Pues la decisión del presidente puede ser comprensible. Esto no implica que no haya tenido el sector empresarial que generar una serie de acomodos ante la sorpresa del feriado. Evidentemente los feriados tienen un costo adicional, pero creo que de alguna manera se van a ir subsanando.
3: Para el sector turístico, la decisión del presidente es positiva. A pesar de que la gente no viaje durante este feriado, la victoria de la Tri duplicó las ventas en restaurantes, bares y discotecas. Y el gremio espera que ese impulso se mantenga durante el fin de semana.
5: Y el día del empate, ahí se perdió por lo menos un 30-40% de proyección de venta. Pero el día de ayer sobrepasaron. No había una proyección que vamos a vender el 100%.
3: El impacto económico de este feriado extraordinario se medirá en los próximos días, cuando los distintos sectores hagan su balance.
0: La lenidad y la frecuencia con la que Ecuador determina feriados suspendiendo días de actividad fue tomado también ayer por las redes sociales, y la noche de ayer el gobierno se vio obligado a desmentir la circulación de información sobre una nueva y supuesta declaratoria de feriado nacional para el 1 de julio.
1: Este día domingo, la imagen de un comunicado circuló en las redes sociales con información sobre un supuesto feriado nacional en reconocimiento a la selección.
0: La Secretaría de Comunicación instó a la ciudadanía a mantenerse informada a través de fuentes oficiales y no creer en información falsa que circula en las redes sociales.
1: Este domingo, como hemos indicado, esta imagen de un comunicado circuló en las redes sociales con información sobre un presunto feriado nacional. La imagen guardaba similitudes con los comunicados de prensa que difunde la Secretaría de Comunicación, aunque se evidenciaban diferencias en la tipografía. El pasado jueves 25, tras la victoria de Ecuador ante Alemania y la clasificación de la Tri a los 16avos en el Mundial de Fútbol, el presidente de la República, Daniel Noboa, decretó feriado no recuperable únicamente para el viernes 26 de junio.
0: Y fue activo para los partidos y movimientos políticos en el anuncio de candidaturas que se perfilan, también de acuerdos entre partidos y movimientos con miras a las próximas elecciones. La confirmación de una alianza electoral entre la Revolución Ciudadana y el Movimiento Amigo Listas 16, de alguna manera redefiniría el mapa político con miras a las elecciones de noviembre. La decisión responde directamente a la suspensión de la lista 5 por parte del Tribunal Contencioso Electoral, medida que impide al correísmo competir con su propio casillero.
1: Frente a ese bloqueo, la estrategia fue clara: migrar temporalmente la estructura política hacia un movimiento habilitado, asegurando presencia territorial y continuidad organizativa. Rafael Correa lo sintetizó con una frase que busca cohesión simbólica: amigo es Revolución Ciudadana, un mensaje dirigido tanto a la militancia como a los adversarios políticos. La suspensión del casillero correísta se deriva de las investigaciones del caso Caja Chica, donde la fiscalía indaga un presunto esquema de lavado de activos con recursos provenientes de Venezuela. Este contexto judicial añade tensión a la decisión política. La alianza con Amigo no solo es un mecanismo de supervivencia electoral, sino también una forma de evitar que la disputa legal afecte la capacidad del movimiento para competir en provincias clave. La reserva sobre qué organización acogería a los candidatos se mantuvo hasta el cierre de las primarias, una señal de cautela frente a posibles objeciones o maniobras en el Consejo Nacional Electoral.
0: Es sin duda una jugada política calculada que busca asegurar presencia electoral en un contexto de restricciones judiciales y alta competencia territorial. La estrategia permite al correísmo mantener su estructura de candidaturas, proyectar continuidad, evitar quedar fuera de las seccionales. Sin embargo, también abre interrogantes sobre la estabilidad interna del Movimiento Amigo y sobre cómo esta coalición temporal reconfigurará las dinámicas políticas en provincias donde la disputa por el poder local será particularmente intensa. Hubo reacciones al anuncio de la Revolución Ciudadana. Juan Iván Cueva rompió con el Movimiento Amigo tras su alianza con la Revolución Ciudadana. El ex candidato presidencial aseguró que no autorizó el uso de su nombre y expresó respaldo a Daniel Noboa en un pronunciamiento que se difundió la noche de ayer. Tendremos más sobre este tema con un panorama de lo que sucedió electoralmente en este feriado en la provincia de La Suay respecto a candidatos y candidaturas cuando regresemos

0: Una cifra estremecedora circula en cálculos y estimaciones de expertos publicados por medios de comunicación en el país. Alrededor de 600 personas desaparecerían mensualmente en Ecuador, un dato que revela una crisis silenciosa que se desarrolla en paralelo a la violencia criminal más visible.
1: Mientras los homicidios ocupan titulares y estadísticas oficiales, la desaparición de personas, muchas veces vinculada a secuestros, trata, reclutamiento forzado o asesinatos no registrados, se ha convertido en un fenómeno estructural que desborda la capacidad del Estado para responder.
0: La magnitud del problema muestra que la inseguridad no solo se expresa en muertes violentas, sino también en la ausencia de miles de personas cuyo paradero nunca se esclarece.
1: El incremento de cuerpos no identificados en morgues y fosas comunes es otra señal del colapso institucional. La saturación de los servicios forenses, la falta de protocolos de identificación y la precariedad de los registros estatales generan un círculo de invisibilidad. Personas desaparecen, cuerpos aparecen sin nombre y las familias quedan atrapadas en una búsqueda interminable.
0: Esta desconexión entre desaparición e identificación evidencia que el país enfrenta una crisis humanitaria que no ha sido asumida con la urgencia necesaria.
1: La violencia criminal explica parte del fenómeno, pero no toda la historia. En zonas controladas por organizaciones delictivas, la desaparición se ha convertido en una herramienta de disciplinamiento social. Elimina opositores, castiga deudas, recluta jóvenes y borra rastros de ejecuciones extrajudiciales. En otros casos, la desaparición está vinculada a dinámicas de violencia intrafamiliar, migración irregular o trata de personas. La diversidad de causas exige una respuesta estatal integral, pero las instituciones operan fragmentadas y con recursos insuficientes.
0: En las playas de Manabí y Esmeraldas hay un estado de alarma. Decenas de pescadores han desaparecido, muy pocos de ellos han aparecido, la mayoría ya sin vida. El impacto humano es devastador. Las familias se enfrentan un doble dolor: la ausencia y la incertidumbre. Sin cuerpos identificados, no hay duelo posible. Sin investigaciones eficaces, no hay justicia. La falta de información oficial clara y la ausencia de un sistema nacional robusto de búsqueda profundizan la sensación de abandono. En este contexto, organizaciones sociales y colectivos de familiares se han convertido en actores esenciales para documentar casos, presionar a las autoridades y sostener la búsqueda.
1: La desaparición de 600 personas cada mes y la acumulación de cuerpos sin identificar revelan una falla estructural del Estado ecuatoriano en materia de seguridad, justicia y derechos humanos. La violencia no solo mata, también borra identidades, destruye familias y deja huellas que no se pueden medir únicamente en cifras.
0: Durante la noche de el sábado de este fin de semana, de este feriado, la Fiscalía General del Estado emitió una alerta a través de sus redes sociales sobre la desaparición de 8 niños que pertenecían a una casa de acogida de nombre María Campi de Yoder, ubicada en Conocoto, en el sur de Quito.
1: Con base en una denuncia presentada por la coordinadora de la casa de acogida, el Ministerio del Interior indicó que los menores salieron del establecimiento cuando el personal del centro realizaba actividades previas al desayuno.
0: La cartera de Estado corroboró que los menores evadieron los controles de seguridad del centro. En un video quedó captado el momento de la salida de los mismos.
1: Tras la alerta, el Ministerio del Interior indicó que el personal policial activó el protocolo para personas desaparecidas, verificó cámaras de seguridad, además coordinó la difusión de afiches de búsqueda en redes comunitarias, realizó verificaciones en casas de salud y desplegó personal operativo para la búsqueda en distintas zonas de la ciudad.
0: Ayer domingo hallaron a uno de ellos, de nombre Dante. Fue el primer menor encontrado en Guaranda, provincia de Bolívar, en la casa de su abuela.
1: Posteriormente, a las 9 horas de este domingo, 4 niños más fueron localizados. Ellos responden a los nombres de William B., Valero B., Diego G. y Eri G.
0: La Policía Nacional y el Ministerio del Interior lo confirmaron en sus redes sociales y añadieron que los menores se encuentran a buen recaudo.
1: Las autoridades se mantienen expectantes sobre tres niños más que se encuentran desaparecidos. Ellos son Valeria R., Michael C. y Luis T., quienes están siendo buscados por toda el área donde se extraviaron.
0: El Ministerio del Interior también informó que las unidades están desplegadas y articulando información con el ECU 911 y varias entidades municipales para encontrar lo más pronto posible a los menores.
1: Agentes se encuentran recabando toda la información para brindar más detalles en una rueda de prensa y así hacer conocer la condición de los niños. El Ministerio de Desarrollo Humano refirió que los niños salieron de manera no autorizada y que se encontraban bajo una medida de acogimiento institucional como medida de protección y no de un régimen de privación de libertad.
0: Este caso vuelve a exponer esta otra faceta de la crisis que arrastra Ecuador desde hace años, la vulnerabilidad extrema de niños y adolescentes frente a redes de violencia, abandono institucional y fallas en los sistemas de protección. El caso que mantiene a la policía en labores de búsqueda refleja un patrón que se repite con frecuencia, patrón muy inquietante. Menores que desaparecen sin dejar rastro, muchas veces en contextos donde deberían estar protegidos. La alarma no es solo por el hecho puntual, sino por lo que revela sobre la fragilidad del sistema de acogida y la falta de mecanismos de seguimiento efectivos.
1: El país enfrenta un escenario particularmente grave. Cada mes, alrededor de 600 personas desaparecen en Ecuador y una parte significativa corresponde a niños, adolescentes y jóvenes. La desaparición de menores no es un fenómeno aislado, está vinculada a dinámicas de violencia criminal, trata de personas, reclutamiento forzado, explotación sexual y también a fallas institucionales en centros de acogida y hogares sustitutos. Cuando un niño desaparece desde un espacio que debería garantizar su seguridad, la responsabilidad del Estado se vuelve aún más evidente.
0: Y la policía ha desplegado unidades especializadas para rastrear a los tres menores que aún faltan de encontrarlos, pero la búsqueda ocurre en un contexto complejo, bases de datos incompletas, alertas que no siempre se activan con rapidez y una coordinación institucional que suele ser insuficiente. La efectividad de la búsqueda depende de las primeras horas y cualquier retraso puede ser determinante. En muchos casos, la falta de información clara sobre las circunstancias de la desaparición dificulta las labores policiales y prolonga la incertidumbre de las familias.
1: Este tipo de episodios revela también la precariedad de los centros de acogida, donde la sobrecarga, la falta de personal especializado y los recursos limitados generan condiciones que facilitan fugas, conflictos y vulneraciones. La desaparición de niños de estos espacios no solo es un problema de seguridad, sino un síntoma de un sistema de protección que necesita reformas profundas. La ausencia de protocolos estrictos de control y seguimiento deja a los niños expuestos a riesgos que deberían estar completamente

0: completamente mitigados.
1: La desaparición de estos tres menores en Quito se suma a una crisis nacional que exige respuestas urgentes. La violencia no solo se expresa en homicidios o delitos visibles, se manifiesta también en la ausencia de quienes desaparecen sin explicación y en la angustia de familias que esperan noticias que muchas veces nunca llegan.
0: En un país donde cientos de personas desaparecen cada mes, fortalecer los sistemas de protección infantil, mejorar la coordinación policial y garantizar protocolos de búsqueda inmediatos es una tarea impostergable.
2: Los 8 niños reportados como desaparecidos tras salir de una casa de acogida administrada por el gobierno en Quito fueron encontrados. Pero la alerta continúa. 3 menores de edad siguen siendo buscados. Según el Ministerio del Interior, los niños escaparon del lugar mientras personal limpiaba el sitio.
3: 5 de los 8 niños reportados como desaparecidos tras salir de una casa de acogida en Conocoto, al suroriente de Quito, fueron localizados. Mientras las autoridades mantienen un operativo para encontrar a los 3 menores que permanecen sin ser ubicados. La alerta se activó luego de que la mañana del sábado 27 de junio, varios niños abandonaran la casa hogar María Campi de Yoder, como se ve en las imágenes de seguridad. De acuerdo con la Policía Nacional, los niños aprovecharon un momento en el que el personal de la casa de acogida, administrada por el Ministerio de Desarrollo Humano, realizaba labores de limpieza y preparaba a los menores para el desayuno. Horas más tarde, la Fiscalía informó la desaparición de los 8 menores, lo que generó preocupación y una amplia difusión en redes sociales. El Ministerio del Interior comunicó que los 5 niños encontrados están en buen recaudo, aunque no detalló el sector donde fueron hallados, y que al momento la búsqueda continúa para encontrar a la niña de Arianiles Valeria Rosales, de 12 años, y a los niños Michael Paul Curay, de 12 años, y Luis Eduardo Torres, de 10 años. Durante este domingo, las labores de búsqueda continúan en Conocoto, con presencia militar y de funcionarios del Ministerio de Desarrollo Humano. Mientras que la policía señaló que por tratarse de menores de edad, la investigación se maneja con estricta reserva y que los detalles del caso serán informados una vez concluya la localización de todos los niños.
1: Y hay otro caso que preocupa mucho a Ecuador y que apunta también al gobierno nacional. Durante el fin de semana, la defensa de Mónica Silva ha pedido investigación exhaustiva y que el ministro Reinberg rinda una versión por hipótesis de suicidio.
0: La investigación liderada por el caso de Mónica Silva aquí en Ecuador ha entrado en una fase decisiva marcada por nuevas diligencias, ampliación de testimonios y un mayor involucramiento de organismos de control. En las últimas semanas, el caso ha ido ganando visibilidad debido a la incorporación de elementos que apuntan a posibles responsabilidades institucionales y a la necesidad de esclarecer el rol de actores públicos y privados vinculados a los hechos bajo indagación. La Fiscalía ha intensificado la recopilación de información documental y ha solicitado pericias adicionales para reconstruir con precisión la secuencia de decisiones y omisiones que rodean a este caso.
1: Uno de los avances más relevantes es la ampliación de la línea investigativa hacia estructuras que podrían haber facilitado o encubierto irregularidades. Esto ha implicado revisar contratos, comunicaciones internas, movimientos administrativos que, según los investigadores, podrían aportar claridad sobre la cadena de responsabilidades. La participación de Silva ha sido clave para sostener la presión pública y mantener el caso en la agenda institucional, especialmente en un contexto donde otros procesos han enfrentado demoras o bloqueos.
0: La investigación también ha generado reacciones políticas. Algunos actores han intentado desmarcarse de decisiones previas, mientras que otros han cuestionado la forma en la que se ha manejado la información. Este ambiente refleja la sensibilidad del caso y la posibilidad de que sus resultados tengan repercusiones más allá del ámbito judicial. La insistencia de Silva en garantizar transparencia y acceso a la verdad ha sido un factor determinante para evitar que el proceso pierda impulso.
1: En paralelo, organizaciones de la sociedad civil han solicitado que se garantice protección a quienes participan en la investigación de este caso y que se eviten presiones externas que pueda afectar su desarrollo. La complejidad del caso exige un manejo técnico riguroso y una institucionalidad capaz de sostener procesos de largo aliento sin interferencias políticas. La expectativa ciudadana es alta. Se espera que la investigación avance hacia conclusiones claras y que se establezcan responsabilidades con base en evidencia verificable.
0: La investigación del presunto asesinato de Mónica Silva se ha convertido en un termómetro de la capacidad del Estado ecuatoriano para procesar casos sensibles con independencia, rigor y transparencia. Su evolución en las próximas semanas será clave para determinar si el país logra avanzar hacia una resolución que fortalezca la confianza institucional y responda a las demandas de verdad y justicia.
4: El caso de Mónica Silva da un nuevo giro. Tras confirmarse que la activista fue estrangulada, su defensa solicitó a la fiscalía que 14 personas rindan versión. Entre ellas, el ministro del Interior, John Reinberg. Merlin Ochoa sigue el tema.
5: La autopsia confirmó que Mónica Silva, activista polaca anticorrupción de 41 años, fue asesinada. Su cuerpo fue hallado el 8 de junio en el hostal donde vivía con sus hijas en Montañita, Santa Elena. La investigación aún debe determinar si los golpes en su cabeza ocurrieron antes o después de ser estrangulada. Dos pericias, la toxicológica y la histopatológica, serán clave para esclarecer el crimen.
6: Van a ayudar a determinar si las lesiones se produjeron en vida, si hubo signos de lucha o defensa, como le decía también, si hubo sedación.
5: Mientras tanto, el CEPAN y el CDH, defensa de la familia de Mónica Silva, solicitaron a la fiscalía que llame a rendir versión a 14 personas mencionadas en las denuncias e investigaciones de corrupción realizadas por la activista.
6: Desde ex autoridades locales en funciones, altas autoridades, también personas que tenían que ver con su actividad de denuncia frente a hechos de violencia ambiental
7: por asociación ilícita.
5: La defensa pide investigar si el crimen está ligado a su entorno íntimo o a su labor como activista. Además, solicita que el ministro del Interior, John Reinberg, rinda versión por haber planteado en su primera declaración pública la hipótesis de suicidio, descartada luego por la autopsia. Sobre la participación internacional, la defensa aclaró que dos peritas argentinas llegaron al país.
6: Estuvieron dos peritas argentinas que no son parte procesal y que hacían una suerte de observación y veeduría, por lo tanto no tienen ninguna injerencia procesal.
5: El cuerpo de Mónica Silva sigue en la morgue de Santa Elena. La investigación espera los resultados de las cámaras de seguridad y la pericia a su celular y computadora, que podrían aportar pistas para esclarecer el asesinato.
0: En tanto, en el ámbito local, el gobernador de la SUAY, Javier Bermúdez, anunció que mediante acuerdo ministerial se conformará un plan y una mesa cantonal de seguridad para fortalecer la coordinación entre instituciones. Indicó que la iniciativa se concreta gracias a un trabajo coordinado con la alcaldesa subrogante Marisol Peñalosa y destacó los resultados de los recientes operativos de control ejecutados en la provincia.
8: El gobernador de la SUAY, Javier Bermúdez, explicó cómo se está trabajando en conjunto en planes de seguridad con las autoridades y también se refirió al presunto asalto que se habría dado entre varios delincuentes a una urbanización privada de Cuenca.
9: No vamos a dejar que estos sujetos hagan lo que les dé la gana. Créanme que la policía, y en poco tiempo tendremos una respuesta. No puedo adelantar muchas circunstancias del hecho, pero lo que sí quiero ser muy claro. Nosotros no vamos a parar, ¿sí?, de seguirles, de estar presionando y de agarrarles a estos sujetos. Se presume de es un hecho, obviamente ingresan armados esta gente a una urbanización y en eso obviamente a nosotros como Policía Nacional y también Gobernación nos hace que desde ayer nosotros estamos ya trabajando sobre este asunto. En pocas horas tendremos nosotros respuestas claras a la ciudadanía sobre este aspecto. No estamos nosotros escatimando esfuerzo alguno, hacemos con la Policía Nacional, con el Ejército, hacemos todos los días operativos. Estamos interviniendo atrás del terminal, en el centro histórico, estamos interviniendo en la parte sur también, sino que los operativos son, hay veces que son fluctuantes. No podemos decir o ponerle un operativo 4 o 5 horas, no, porque pierde la efectividad. Entonces lo que queremos es que la gente vea que nos vamos moviendo de un lado a otro con los policías. Obviamente todo esto tiene una dirección, tiene una investigación atrás para también tener efectividad. Vamos a tener también el acuerdo ministerial 095 en donde se pone la mesa cantonal de seguridad. Entonces ahora los planes de seguridad se van a trabajar. Eso justamente yo le pedí a la señora alcaldesa, que ese plan de seguridad, no el del alcalde anterior que querían hacer pasar, sino más bien se tiene que hacer uno, y además cuenta con toda la información de Policía Nacional, en donde ese plan va a generar también que se cumpla el acuerdo ministerial 095, que es la mesa cantonal de seguridad, donde el alcalde o alcaldesa de cada uno de los cantones es el presidente y el vicepresidente es el intendente general de policía. Ese es uno de los puntos centrales para que la seguridad avance en cada uno de los cantones y en la provincia. Y si viene el alcalde Zamora nuevamente, y seguiremos con el mismo tren de trabajo. Yo tengo la voluntad política de trabajar. El presidente Daniel Noboa nos ha dicho, ustedes tienen que trabajar en territorio, esta es una muestra, y con todos. Nosotros no vamos a hacer excepciones. Si está a los 6 meses, en estos 6 meses adelantaremos muchísimas cosas. Le he pedido, inclusive le mandé un kipux a la señora alcaldesa para que me reciban en el Consejo Cantonal, y ahí sí debatir, porque vamos a debatir qué oportuna es esta norma. Vamos a generar también obligaciones a las personas extranjeras que están andando en moto haciendo relajo.
8: Para el noticiario de Antena 1, reportó Jorge Isaac Peña.

0: momento de analizar la situación geopolítica de Latinoamérica.
1: El avance de la derecha y la ultraderecha en América Latina, evidenciado tras los resultados electorales tanto en Perú como en Colombia, más allá de un giro ideológico interno, nos preguntamos si está conectado con la arquitectura geopolítica que se ha venido consolidando en el hemisferio. La política Don Roe, con su énfasis en seguridad hemisférica, control fronterizo y cooperación militar, está creando un entorno donde los discursos de orden, mano dura y restauración institucional encuentran terreno fértil. En paralelo, la iniciativa Escudo de las Américas, que promueve coordinación regional contra el crimen organizado y la migración irregular, ha reforzado la narrativa de que la estabilidad depende de gobiernos alineados con agendas de seguridad más duras.
0: En Perú, la crisis institucional crónica y la desconfianza hacia la clase política ha permitido que sectores conservadores y ultraconservadores capitalicen el discurso de recuperar el país frente al caos. En Colombia, el desgaste del progresismo y la inseguridad ha abierto espacio para fuerzas que prometen orden inmediato, incluso a costa de retrocesos en derechos y participación. En ambos casos, la retórica coincide con los pilares Don Roe y Escudo de las Américas: control territorial, fortalecimiento de fuerzas de seguridad, combate frontal al crimen transnacional.
1: Este reacomodo regional plantea una pregunta inevitable. ¿Quedan como objetivo los dos gigantes latinoamericanos, Brasil y México? Ambos países con piezas estratégicas en la arquitectura hemisférica, Brasil con su peso económico y militar y México con su rol central en la política migratoria y de seguridad continental, son fundamentales para cualquier proyecto regional de derecho. La ultraderecha brasileña ya demostró capacidad de articulación nacional y regional, mientras que en México la oposición conservadora intenta capitalizar el desgaste del oficialismo y la crisis de la seguridad.
0: La política Don Roe y Escudo de las Américas funciona como marcos que legitiman discursos de orden y seguridad y que pueden favorecer a candidatos que prometen alinearse con esas agendas. No se trata de una imposición externa, sino de una convergencia. Gobiernos que enfrentan violencia, economías frágiles, desconfianza institucional, encuentran en estas iniciativas un lenguaje político que conecta con el malestar ciudadano. En ese sentido, Brasil y México no solo podrían ser objetivos electorales, sino piezas clave para consolidar un bloque hemisférico de derecha con capacidad de influencia regional.
1: El avance de la derecha y la ultraderecha en América Latina, cabe preguntarse si es resultado de una combinación de factores internos, crisis de seguridad, desgaste del progresismo, polarización, y externos, marcos geopolíticos que privilegian agendas de control y estabilidad. Perú y Colombia son señales de alerta, pero también laboratorios políticos que anticipan posibles escenarios en Brasil y México. La región entra en una etapa donde la seguridad se convierte en el eje articulador de la política y donde iniciativas como Don Roe y el Escudo de las Américas moldean el terreno sobre el cual se disputan las elecciones.
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0: Damos la bienvenida al doctor Andrés Martínez. Él es académico universitario, experto en derecho internacional, derecho constitucional. Doctor Martínez, bienvenido. No podemos dejar de lado un tema que se dio en medio de goles de fútbol feriados. El presidente de la República estuvo en los Estados Unidos y en su último viaje tuvo un encuentro con Kristi Hengen. Ella es la encargada de supervisar, impulsar el proyecto de Donald Trump de Escudo de las Américas. Fue una de las reuniones oficiales, entre lo poco oficial de carácter de gobierno diplomático que hizo el presidente de la República en este último viaje, que dicho sea de paso, fue pagado en lo que respecta a él, por lo menos por sus propios fondos. Quisiéramos conocer su punto de vista sobre qué significa esta visita de Daniel Noboa. ¿Fue un ingrediente para de alguna manera oficializar un viaje que de otra manera podría ser un viaje con fines lúdicos alrededor del Mundial de Fútbol, o se sigue progresando en esa línea desde el gobierno ecuatoriano, o sea, ser uno de los no solamente colaboradores, sino impulsores de este proyecto de Donald Trump, que además tiene muchas indefiniciones, pero se sabe hacia dónde apunta el escudo de las Américas.
3: Un cordial saludo, estimado Gustavo, Rosana, de igual manera. Bueno, yo creo que sin duda hay que tener en cuenta un primer factor, y no lo ha dicho el Ecuador, lo ha dicho Estados Unidos, y es que el Ecuador es uno de los mejores socios, pero sobre todo, veámoslo desde una perspectiva cual si fuese de seguidores, es uno de los fieles seguidores de la doctrina Donrow y sobre todo uno de sus mayores colaboradores, así lo ha dicho el Departamento de Estado de los Estados Unidos. ¿Qué quiero decir frente a esto? Que no es una novedad que exista un viaje, que no es una novedad que sobre todo se dé un acercamiento y que más bien ha sido tomado, sin lugar a duda, más bien como una justificación alrededor de ese viaje. Sin embargo, yo creo que ahora, en los próximos meses, van a cambiar algunos factores, como ustedes bien recordaban en la introducción, respecto de algunos cambios, sobre todo a nivel de Perú y de Colombia respectivamente, y a futuro de lo que pueda pasar con Brasil. Yo creo que es necesario hacer un apunte frente a esa cuestión. Yo creo que en los últimos semanas, meses, hemos intentado analizar cual si fuese un giro a la derecha, como hubo en su momento esa marea rosa que recordaremos todos con el ALBA, con Chávez, con Evo Morales, con Lula, con Correa, etcétera. Y se quiere hacer una comparación cual si fuese ahora con la derecha. Yo creo que hay que marcar un punto y aparte, sobre todo porque no necesariamente es lo opuesto. Y no es lo opuesto, y creo que es necesario reflexionar alrededor de esto, porque no hay un proyecto ideológico consolidado alrededor, sino más bien se tratan de algunos candidatos, si quieren ustedes, de papel, creados, y que obviamente son manejados a través del marketing político respectivamente con el propósito, eso sí, de obedecer a tendencias. ¿Y cuáles son las tendencias? Las tendencias son tendencias ultras. Lastimosamente, el tablero electoral, y si ustedes quieren, si nosotros vemos desde las posiciones de la extrema derecha a la extrema izquierda, cada vez estamos mucho más polarizados. Y por último, simplemente recordar que si bien es cierto, gana Keiko Fujimori y gana Abelardo de la Espella, ganan sobre todo con unas cuestiones bastante ajustadas. Y esas, sobre todo en el caso de Colombia, nace con una oposición bastante consolidada desde la perspectiva progresista, con una base sólida, sobre todo a nivel de un partido político, a diferencia de lo que hace de la Espriella, que llega con un movimiento político, llega sobre todo como una unión de partidos, pero no necesariamente con un respaldo en el Congreso. ¿Qué quiere decir esto? Que en los próximos meses, años, vamos a tener muchas noticias de estos países, sobre todo a partir de la oposición, porque sin duda vendrán recortes sociales y una, si usted quiere, aplicación de una mano dura, entre comillas, con la respectiva mutilación de algunos derechos fundamentales que hará sin duda que movimientos sociales, políticos, salgan a las calles a protestar.
0: Quisiera también profundizar un poco en Kristi Noem. Cometimos un error, que nos disculpamos, dijimos Kristi con otro apellido. En todo caso, se trata de Kristi Noem. Es la funcionaria polémica que fue sacada por el gobierno de Trump de las iniciativas antimigrantes por gravísimos errores que cometió, y fue a reglón seguido condecorada en Ecuador con una de las altas preseas del gobierno, el presidente Daniel Noboa. El gobierno de él otorgó a esta funcionaria la condecoración de la Orden Nacional al Mérito en grado de Gran Cruz. Se argumentaba una gran contribución al fortalecimiento de las relaciones bilaterales y de seguridad entre Ecuador y Estados Unidos. Lo que quisiera es, desde su punto de vista, afirmar o hacer lo contrario sobre la fortaleza de ese proyecto escudo de las Américas. No hemos tenido referencias de que este progrese, por lo menos en la forma en que es mencionado en Ecuador por altos niveles de gobierno, incluyendo el propio presidente de la República, en otros estadios, en otros países en Latinoamérica.
3: Bueno, si hacemos una comparación y miramos en el tiempo, hubieron iniciativas, si usted quiere, bastante interesantes y fuertes alrededor en materia de seguridad, combate contra temas de narcotráfico en su momento. Por ejemplo, uno de ellos fue el Plan Colombia. Plan Colombia fue un plan, perdona la redundancia, pero totalmente estructurado, que giraba alrededor precisamente de un proyecto político y en materia de seguridad. Mientras que el escudo de las Américas tiene más de lo segundo, tiene más de marketing político, tiene mucho más de tratar de conectar bajo un mismo lema y sobre todo, entre comillas, cobijar bajo el mismo escudo a un sinnúmero de presidentes que al final del día son cercanos y sobre todo tienen una relación con el presidente Donald Trump. Sin embargo, si usted me dice cuáles son las cuestiones de carácter de eficiencia, yo creo que desde la perspectiva de la eficiencia podemos ver algunas operaciones especiales de manera concreta que se han venido dando ya en algunos países de la región. Y obviamente podemos ver lo que pasó en su momento en México, sí, lo que pasó con uno de los narcotraficantes más importantes, lo que ha venido pasando en Ecuador, sobre todo con el tema de cooperación en materia de seguridad a través de inteligencia, y lo que es, también se ha dado en Honduras. Yo creo que eso, desde la perspectiva de cooperación, son los aspectos de eficiencia, llamemos así. Pero claro, la pregunta del millón, siempre que existe un acuerdo, es que esto tiene que ser de ida y vuelta. Y por supuesto, el hecho de que sea de ida y vuelta vendrá también desde el apoyo, desde la perspectiva diplomática, que tenga el Ecuador respecto de las iniciativas que el presidente Trump lidere en los siguientes meses y años.
1: Andrés, muy buenos días, gracias por acompañarnos en esta mañana, quizás quedándonos un punto en este punto de cooperación entre Estados Unidos y Ecuador, entre Estados Unidos y la región. Quizás vale la pena profundizar un poco más sobre la presencia de el gobierno de Donald Trump y de esta nación en los gobiernos latinoamericanos. No podemos olvidar lo que pasó en Venezuela, la situación de Venezuela en este momento. Incluso hay mucha gente, hemos podido escuchar a propósito de la tragedia que ha vivido este país, una especie de consuelo, aseverando que afortunadamente están en manos de los Estados Unidos, aunque el apoyo realmente ha sido, al menos económico, ha sido mínimo frente a la magnitud de la tragedia. No obstante, quisiera yo ampliar, como decía, esta cooperación, viendo lo que pasa en Venezuela, lo que ocurre aquí en Ecuador, con la presencia de fuerzas extranjeras que tendrán toda la posibilidad de operar y actuar en nuestro territorio, pero además con una serie de salvedades y beneficios, entre ellos la impunidad, que es uno de los temas que más ha preocupado sobre lo que podría venirse de aquí a futuro, y en general esta participación y esta presencia norteamericana.
3: Nada, Razoana, un saludo cordial. Yo creo que hay que tener en cuenta dos aspectos frente a su pregunta. El primero es que durante mucho tiempo hubo, si usted quiere, debate, oposición respecto de algunos grupos políticos y sobre todo desde una perspectiva ideológica a lo que había pasado en su momento con la base de Manta. Obviamente con la firma de unos acuerdos que al final del día les otorgaban unas inmunidades especiales a los agentes estadounidenses, y no me refiero a diplomáticos, sino no me refiero a aquellos de las Fuerzas Armadas. Pues exactamente lo mismo que ocurrió en su momento a través de un acuerdo internacional se ha dado ahora a través de un decreto ejecutivo que creo que hay que leerlo con detenimiento, decreto ejecutivo que obviamente también está bajo el control, porque no se puede dejar de lado, bajo el control de la Corte Constitucional, y yo creo que genera muchísima polémica, y genera muchísima polémica a partir de dos cuestiones. La primera, que es que si bien es cierto, la seguridad es fundamental, y yo creo que todos tenemos que aunar el hombro y sobre todo entender que estamos en una situación de carácter excepcional. Pero por más situación excepcional que exista, obviamente el reconocimiento de los derechos a través de tratados internacionales de derechos humanos y por supuesto el amplio catálogo de derechos que tenemos en el Ecuador no deja de existir y no deja de estar vigente por motivos de seguridad. Esto lo digo sobre todo por la gran cantidad de, si usted quiere, de puertas abiertas que se deje en ese decreto respecto a cuestiones sobre todo de participación de miembros de las Fuerzas Armadas, de participación de tropas extranjeras y por supuesto también del perdón y olvido que podría llegar a ocurrir. Digo esto porque no nos olvidemos que el Ecuador, al ser un Estado de Derecho, el Ecuador, al ser parte de la comunidad internacional, ha suscrito sin números tratados en materia de derechos humanos, de los cuales forma parte, y un decreto ejecutivo, por más que venga de la autoridad que emana, que es el presidente de la República, no puede saltarse el ordenamiento jurídico. Digo esto porque el siguiente capítulo que ocurrirá, tal vez en las siguientes semanas, meses, dependerá del timing que se tome, será que precisamente los colectivos, ya sea de derechos humanos, colectivos, también movimientos sociales, seguro se pronunciarán en este sentido, y lo más probable es que acudan ante la Corte Constitucional con el propósito de que se solicite su control y la posibilidad de verificar si existe realmente un tema de constitucionalidad o una constitucionalidad condicionada. Esto creo que es fundamental, sobre todo en atención a su pregunta, estimada Rosana. Y lo segundo, que sí es necesario tener en cuenta, que yo creo que ha sido como un tema de experimento, un tema en crescendo, que si bien es cierto, se han dado unas primeras operaciones, sobre todo a nivel de cooperación en materia de inteligencia, intercambio de información, yo creo que se va a venir un siguiente momento donde la cooperación ya no va a ser simplemente de cooperación en materia de información, en su defecto donación y entrega de armamento, sino vendrá un momento ya de intervención. Y en ese momento de intervención tendremos que estar atentos, y yo creo que los medios de comunicación juegan un rol fundamental, sobre todo para estar correctamente informados y para que exista transparencia frente a las acciones que se realizan.
0: La semana pasada el general Paco Moncayo, sin duda el más conspicuo de los militares ecuatorianos, quien sigue muy activo en actividades del ejército, particularmente educativas, de investigación, estuvo en este medio de comunicación. Tuvo expresiones muy fuertes, muy sólidas, en contra de las políticas del gobierno de Daniel Noboa. Cuestionó los viajes presidenciales destinados a coordinar operaciones tácticas, argumentando que tales tareas deben manejarlo niveles jerárquicos inferiores, no exponerse el presidente de la República ante secretarios de Estado o funcionarios de más bajo nivel, que para eso hay otras personas que podrían llevar o intercambiar los mensajes ecuatorianos. Advirtió también sobre la falta de una doctrina profesional en Ecuador, criticando la excesiva dependencia de los estados de excepción en lugar de invertir en tecnología avanzada, y destacó también que el país requiere de un plan estratégico coherente, guiado justamente en doctrinas propias de Ecuador, para enfrentar el crimen transnacional sin comprometer la autonomía institucional. Lamentó adicionalmente la improvisación política en los ministerios, subrayó la necesidad de un servicio exterior especializado que esté conducido por gente de carrera en la carrera diplomática para defender los intereses nacionales. Todo esto lo hizo con mucha solidez en una exposición Paco Moncayo. Quisiera preguntarle a usted en cuánto de lo expresado por Paco Moncayo usted coincidiría.
3: Bueno, yo creo que sin duda Paco Moncayo ha sido un baluarte, sobre todo en materia de defensa nacional, también un gestor público, pero no nos olvidemos que también es un gestor político, y es un gestor político y es un actor político muy relevante dentro del país. Su opinión siempre es valedera, y creo me quedo sobre todo con algunas cuestiones. La primera, que tiene que ver precisamente con la profesionalización y sobre todo con el mantenimiento de un buen nivel por parte del servicio exterior ecuatoriano. Yo creo que hay excelentes criterios y sobre todo creo que hay excelentes personajes y sobre todo perfiles que podrían cubrir los puestos. Sin embargo, siempre se termina llegando y llenando, sobre todo con un tema más cercano de puestos políticos. El segundo, y que estoy totalmente de acuerdo, es la necesidad de una planificación y un plan Ecuador real. Y lastimosamente yo creo que esto pecamos desde hace algunos años y décadas, es que no sabemos hacia dónde vamos. Cada líder político trata de trazar obviamente su plan, pero no es un plan participativo, no es un plan incluyente, es un plan que muchas veces depende de la coyuntura nacional y no necesariamente busca, en este caso, sobre todo en materia de seguridad, cuáles son los reales problemas y también del otro lado, cómo atacarlos inmediatamente. Creo que la Corte Constitucional lo ha dicho en su momento, ha habido un gran debate en ese sentido, no creo que debamos ahondar en ello, pero es obvio que la excepcionalidad dentro de un Estado de Derecho es la excepcionalidad, es decir, yo me salgo y respecto de el mantenimiento y el respeto de ciertos derechos solamente de manera excepcional y regreso nuevamente al estado de derecho normal. ¿Por qué? Porque la situación así lo amerita. Y efectivamente la situación así lo amerita, pero si ya es una constante, más bien la respuesta tiene que ir directamente desde ¿qué? Desde la ley y de las políticas públicas. Y por último, creo que también hace falta repensar lo que ha comunicado Paco Moncayo alrededor sobre todo de los temas de la cooperación y el mantenimiento de relaciones internacionales. Yo creo que, y esto debemos buscar un poquito más en la hemeroteca, pero es una de las ocasiones en las que mayor comunicación mantiene el Ecuador con Estados Unidos, con una agenda bastante horizontal, directa. Si bien es cierto, uno de los principios básicos dentro del derecho internacional, de las relaciones diplomáticas, es precisamente, como se ha afirmado, el hecho de mantener reuniones entre jefes de Estado y obviamente entre ministros exteriores, etcétera. También se da unas cuestiones de manera particular de cómo trata Estados Unidos, sobre todo su agenda internacional. Y su agenda internacional, si entramos a hacer un análisis un poco más internos, nos daremos cuenta que hay obviamente, si usted quiere, ciertos departamentos internos que se encargan de cada una de las regiones y la región, sobre todo desde una perspectiva de política exterior y también militar, creo que estamos tratando directamente con los altos mandos y sobre todo hay una especial preocupación. Y por último, simplemente decir que esa especial preocupación se da por unas razones especiales. Y esas razones especiales es que lastimosamente cada vez estamos más en el foco porque obviamente no estamos cumpliendo nuestras labores a nivel de aduanas y evitando sobre todo que salga gran cantidad de droga desde nuestros puertos.
0: Estas políticas de seguridad hemisférica que se han convertido en un nuevo lenguaje común de la política latinoamericana, así como los temas de seguridad, están moldeando los discursos electorales en países donde la derecha y el ultraderecha han avanzado recientemente. Están los países latinoamericanos, empezando desde Argentina, yendo hasta nuestros vecinos del norte de Colombia, adoptando estas políticas por convicción o por necesidad estratégica. ¿Qué riesgos observa usted en términos de

0: fuera, creo que son más mensajes o sobre todo estrategias que se utilizan con el propósito de poner en la ciudadanía una especial preocupación. La preocupación por materia de seguridad se da no solamente en el continente latinoamericano, otras regiones también atraviesan situaciones excepcionales en materia de seguridad, y claro, si se ven modelos, si usted quiere, agresivos, fuertes, de mano dura, muchos políticos, por más que no sean de la tendencia, crean alrededor de esto un prototipo con el propósito de parecerse lo más posible, entre comillas, a la agenda ganadora. ¿Cuáles son los riesgos? Los riesgos son muchos, y los riesgos son que, si bien es cierto, podremos conseguir sobre todo una seguridad, si usted quiere, a mediano o corto plazo. Sin embargo, podemos estar sacrificando un sinnúmero de libertades. Y cuando nos demos cuenta que sacrificamos libertades, de pronto va a pasar el tiempo y va a ser muy tarde. Y yo creo que, sobre todo para los países de la región, esto no sería lo más, si usted quiere, lo más recomendable. Y frente a esto deberíamos preguntarnos cuál es el rol que están teniendo organismos internacionales clásicos como la Organización de Estados Americanos, el Sistema Interamericano de Derechos Humanos, que a diferencia de otras épocas donde se daba sobre todo ciertas situaciones por parte de la Marea Rosa, ahora en cambio hay un silencio bastante cómplice.
1: En síntesis, ¿consideraría usted que en buena medida estos principios se convierten en marcos legitimadores, estos discursos de orden, control territorial, militarización? Pero hay también con frecuencia un evidente alejamiento o una puesta en segundo plano de temas relacionados con derechos ciudadanos, recursos humanos, trabajo, incluso social, como sucede aquí en Ecuador en salud o educación.
0: Bueno, yo creo que es evidente que la agenda internacional y la agenda local ha variado sensiblemente. Temas relativos, por ejemplo, ambiente, temas relativos a derechos económicos, sociales y culturales, cada vez quedan de lado, y más bien llega una agenda pro tecnología, una agenda que busca más bien blindar en materia de seguridad, y sobre todo desde una perspectiva mucho más individualista. Yo creo que ese es el reto, y por obvias razones en el mediano o largo plazo nos daremos cuenta si esta agenda que se esté planteando ahora es la correcta o si vamos destinados simplemente a caer en un abismo.
1: ¿Pero podría esto generar vulnerabilidades políticas o institucionales en el largo plazo? Quizá cuando nos percatemos sea bastante tarde, por lo menos para retrocesos dinámicos o tempranos.
0: Yo creo que simplemente fijarse en algunas cuestiones. Algunos países cuentan con una sólida institucionalidad en determinadas áreas, ya sea económica, en materia social, en materia de servicios, y lo que usualmente se hace es desarmar, dejarlo sin obviamente una estructura, y después construirlo, mantenerlo, se hace bastante complejo. Sin embargo, como lo decía al inicio de la entrevista, creo que en los países se está generando, sobre todo en los actuales que tuvieron recién elecciones, caso Colombia y caso Perú, una oposición bastante sólida, y que obviamente a nivel de gobernabilidad no les será fácil, tanto para Fujimori de la Esquita y obviamente también para de la Estrella, gobernar adecuadamente.
2: Además, quizás en el caso de Perú, creo que es un caso indiscutiblemente de análisis. ¿Cuánto tiempo han durado en estos últimos años los gobiernos en ese país? Así que muy probablemente el reto de Fujimori va a ser realmente fuerte a partir precisamente de esta reciente historia del vecino país.
0: Es un reto bastante grande que tiene la señora Keiko Fujimori. Sin embargo, estimada Rosana, no nos olvidemos que uno de los partidos que siempre precisamente se encargaba, entre comillas, de defenestrar y aplicar las normas bastante amplias que se tiene en el caso del Perú para el Ejecutivo, era precisamente el partido de la señora Fujimori. Veamos si obviamente se daría un harakiri y se terminaría inmolando en este caso.
2: Y bueno, quizás la diferencia mínima con la que ganó Fujimori también es algo que debería llamar a la reflexión, en este caso a las decisiones.

0: decisiones, frente a las decisiones que ella pudiese tomar.
1: Tanto eso, pero sobre todo no nos olvidemos siempre en las composiciones de los congresos, no nos olvidemos que en los casos analizados siempre se da un balotaje, es decir, segunda vuelta, mientras que las elecciones de, en este caso, Senado y Congreso, se las hacen en primera vuelta. Y además, un factor adicional, fue la primera vez que se eligió Senado en el Perú, lo cual va a jugar una variable que no ha existido previamente.
2: Para finalizar, doctor Martínez, quisiera preguntarle, ¿en qué medida piensa usted que estas iniciativas, las que hemos hablado, influirían en las elecciones de 2026 en Ecuador, particularmente en provincias donde la inseguridad se va volviendo un factor decisivo, que es buena parte de Ecuador? ¿En qué medida los candidatos incorporarían o resistirían estas narrativas en estas elecciones que no dejan de ser una especie de primarias hacia las presidenciales que vendrán después?
1: Bueno, sin duda creo que llegarán perfiles que intentarán copiar ya sea la retórica o en su defecto las posiciones, teniendo en cuenta que las competencias son distintas. Sin embargo, el momento que se da el discurso, se quiere sobre todo hacer llegar un discurso para que la gente entienda o que se alinee y que conecte en este sentido. Y por obvias razones, como usted señala, pensar en unas primarias, sobre todo también veamos qué va a pasar en el siguiente semestre. Y yo creo que sobre todo vamos a tener dos aspectos fundamentales. El uno es penoso, pero que sin duda va a ocurrir, y es el tema de las variaciones climáticas por el fenómeno del Niño y las consecuencias que tengamos, va a ser decisivo. Y el segundo, sobre todo, precisamente esta incorporación de fuerzas extranjeras a nivel nacional, que solamente el tiempo dirá si fue una buena o una mala decisión.
2: Bien, le agradecemos mucho por haber estado con nosotros.
1: Muchas gracias.
2: Declaraciones del doctor Andrés Martínez, académico y analista.

0: si los movimientos y partidos políticos comienzan a definir a sus principales precandidatos para las elecciones seccionales, luego de los procesos de democracia interna realizados en estos últimos días aquí en la provincia de La Suay. El movimiento Amigo Lista 16, que acoge a los candidatos y candidatas de la Revolución Ciudadana, efectuó sus elecciones primarias el pasado 27 de junio. Como precandidato a la alcaldía de Cuenca se perfila Iván Abril, ex concejal del cantón por dos periodos. Para la prefectura de La Suay fue nominada Fernanda Chica, ella es funcionaria de la Bienal de Cuenca, acompañada por el actual concejal Manuel Alvarado como precandidato a viceprefecto. Además, el movimiento definió sus listas para concejalías urbanas y rurales con nombres como Mónica Pesantes, Gustavo Jara, Javier Vidal, Constanza Jauregui, Román Carabajo y Cisne Reyes. Otras organizaciones políticas han realizado también sus procesos eleccionarios internos. Nueva Generación escogió al exalcalde Pedro Palacios como precandidato a la alcaldía de Cuenca y al actual alcalde de Paute, Raúl Delgado, para la prefectura de La Suay. Por su parte, Unidad Popular eligió a Sebastián Ceballos como precandidato a prefecto y Natalia Arpi para la viceprefectura, mientras que el resto de candidaturas se definirán, según indicó la organización política, el próximo 2 de julio. En el caso del Partido Socialista Ecuatoriano, en sus elecciones primarias, escogió a Juan Cristóbal Lloret como precandidato a la alcaldía de Cuenca. En tanto que el movimiento Igualdad Lista 82 convocó a su Asamblea Provincial Extraordinaria para el próximo 2 de julio, en la que realizará sus elecciones primarias para definir a sus candidatos a la prefectura de La Suay, a las alcaldías, concejalías y vocalías de juntas parroquiales con miras a las elecciones seccionales. De acuerdo con la convocatoria, el proceso se desarrollará mediante primarias abiertas y de forma presencial. Además, el movimiento mantiene conversaciones para conformar una posible alianza con la izquierda democrática con el objetivo de presentar candidaturas conjuntas en los próximos comicios seccionales. Las precandidaturas, los nombres que suenan al momento, son Marcelo Cabrera para la alcaldía y Ramiro Ordóñez para la prefectura de La Suay.
1: Una vez que se ha emitido el reglamento para aplicar las reformas al COTAD en los municipios del país, en el caso del municipio de Cuenca no están descartados recortes. Así lo comentó la directora de Talento Humano, Consuelo Orellana.
2: Es un tema delicado lo que implica la reforma del COTAD. De hecho, como ustedes conocen, ya cuando a través de la Asamblea Nacional salieron todos los detalles, había un plazo para que el MIF, en este caso el Ministerio de Finanzas, emita unos clasificadores contables. Nosotros estamos a espera precisamente con el área financiera, que es el encargado. De hecho, el equipo asesor de momento de la señora alcaldesa está en reuniones previas para analizar hasta que nos lleguen los catálogos y esos clasificadores que son necesarios para nosotros poder discernir en este caso el 70-30 y todo lo que implica gastos corrientes o gastos de inversión. De hecho, estamos en mesas de trabajo que se lo vino realizando obviamente desde hace más de 3 meses que se presentó aquello, se revisó toda la situación, incluso en cuanto a los vínculos y todo lo que implica la parte social, que en este caso como Municipalidad de Cuenca sería en donde nos afecta. De hecho, esa es la preocupación actual de la señora alcaldesa, del equipo asesor, y en el que estamos en este día a día las áreas involucradas, tanto el área financiera como el área de talento humano, el área de desarrollo estratégico, y en este caso ya el coordinador institucional nos ha pedido datos adicionales para ver cómo podemos empatar el momento ya en que se oficialicen ya los datos contables de estos clasificadores de los que le comento, pero de hecho siempre protegiendo la parte social. La señora alcaldesa se ha pronunciado también al respecto, indicando, de hecho, hay que hacer un análisis profundo, pero nosotros de ninguna manera como institución podríamos afectar lo que implique, pero a la vez también hay que ser muy cuidadosos por el tema de recursos. Entonces, en ese sentido, sé que hay montos y esta situación no me puedo adelantar de de ninguna manera en un criterio, porque soy muy respetuosa a lo que llegue, de hecho, a través del Ministerio de Finanzas y lo que ya directamente el área estratégica y sobre todo la señora alcaldesa y todo su equipo lo definan.
3: Como directora de talento humano, digamos, usted entiende mejor el gasto corriente que hace el municipio, y para ajustarse a ese 70-30 más o menos, ¿qué tendría que pasar?
2: No me podría adelantar, como le digo, nosotros dependemos del Ministerio de Finanzas, de los clasificadores y de los datos técnicos, que eso ya corresponde, de hecho, al área financiera, y en este caso, obviamente, la decisión macro, que será ya, en este caso, la máxima autoridad y su equipo, quienes con nosotros, obviamente, hagamos esta revisión y sean, pero eso no nos podemos adelantar, como le digo.
1: Para el noticiario de Antena 1, reportó Jorge Isaac Peña.
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5: Bien, estamos ya en conexión con el sociólogo Marcos Alamea para hablar sobre las candidaturas locales que se han perfilado, así como alianzas durante este fin de semana. Quisiéramos iniciar Marco preguntándole con Iván Abril del Movimiento Amigo, Juan Cristóbal Lloret, Pedro Palacios por Nueva Generación y otros nombres en disputa, ¿cómo interpreta esta fragmentación inicial ya que se vislumbra en la carrera por la alcaldía de Cuenca?
6: Buenos días, Gustavo. Saludo a las personas que nos ven y nos escuchan. Disculpa, tuve un pequeño problema en conexión. Bueno, antes de eso, Gustavo, sí quisiera resaltar algo muy peculiar del actual proceso electoral. Es un proceso en el cual prácticamente a casi un año de lo que será la posesión de las nuevas autoridades locales en mayo de 2027, estamos ya hablando, imagínese usted.
5: Marco, quisiera rogarle un favor para escucharle mejor. No sé si tiene la posibilidad de acercarse más a su micrófono, que le escuchamos un poquito lejano.
6: Ahí, ¿cómo estamos, Gustavo?
5: Me parece que mejor. Trate de mantener alto el nivel de la voz y le escucharemos mejor. Adelante.
6: Bueno, le decía de que una de las características peculiares del actual proceso electoral es el hecho de que casi a un año de la posesión de las nuevas autoridades prevista para mayo de 2027, estamos ya hablando de precandidatos o candidatos, lo cual realmente no sucedía en otras ocasiones. Con año de anticipación estamos ya preocupados del tema político electoral, pero esto se debe, como todos sabemos, al adelanto, pues, inconsulto, yo diría antitécnico, que hizo el Consejo Nacional Electoral de las elecciones que inicialmente estaban previstas para febrero de 2027, pues, y se adelantaron para noviembre de este año. Entonces, esta situación nos pone ya en un proceso que coloquialmente se llama de movimiento de frutas en el ámbito y en el tablero electoral. Usted ha mencionado algunos nombres que posiblemente van a participar en candidatos o candidatas en la lid electoral. Hay que considerar de que en este momento, pues, dentro del calendario electoral se está viviendo lo que se llama las elecciones primarias al interior de movimientos y partidos políticos. Luego después se pasará a una fase de consolidación de alianzas político-electorales que podría eventualmente hacer variar el cuadro electoral, el tema de las candidaturas, hasta, digamos, luego hacer ya la inscripción formal para la participación en la lid electoral en noviembre de este año. De cualquier manera, pues, usted ha mencionado nombres. En el caso de la Revolución Ciudadana, según se ha conocido en las últimas horas, en un proceso electoral interno, el concejal Ebren Ibrel está de precandidato a la alcaldía. Sin embargo, por otro lado, se ha conocido que Juan Cristóbal Lloret, que recordemos, es actual prefecto, habiendo ganado por Revolución Ciudadana hace más de 3 años, también ha anunciado el Partido Socialista de elecciones internas en las que él habría sido nombrado como precandidato también a la alcaldía, lo cual da cuenta, diríamos, en una primera lectura, de que existe conflictos, diferencias internas al interior de la Revolución Ciudadana, que hoy está participando cobijado bajo el movimiento político Amigo.
5: Desde hace tiempo se había dicho desde la Revolución Ciudadana que Juan Cristóbal Lloret no asistía a sus reuniones, convenciones, a ningún tipo de acto formal o no de ese movimiento.
6: Efectivamente, así es. Desconocemos las razones por la cual habría esta suerte de alejamiento. Y sin duda eso le estaría pasando factura en cuanto al auspicio político electoral por parte de la Revolución Ciudadana a su candidatura. Sin embargo, eso también puede pasarle factura electoral en votos a la propia Revolución Ciudadana, ya que queramos o no, pues Llored asoma como el candidato sin duda fuerte de la Revolución, o asomaría, hubiese asomado como el candidato fuerte de la Revolución Ciudadana para la alcaldía, incluso con muchas mayores opciones que indudablemente una figura política de la Revolución Ciudadana como es Iván Abril.
5: Permítame una pregunta, Marco, en esta fanesca, diríamos, en las cuales movimientos, partidos empiezan a fundirse, ¿ve usted alguna relación, como se había insinuado, entre el alcalde que dejó el puesto con Juan Cristóbal Lloret, de quien se sugirió recibiría un apoyo electoral de Cristian Zamora?
6: Hace algunos días que conversamos precisamente sobre el tema electoral con usted, me había anunciado de que una vez que fue dejado al margen del tablero electoral Cristian Zamora por la resolución del Tribunal Contencioso Electoral, era muy probable que Cristóbal Lloret asuma la candidatura a la alcaldía y también muy probable que a lo mejor reciba el apoyo de Cristian Zamora. A lo mejor la definición o la decisión de Lloret para participar como candidato a la alcaldía no solamente respondería a los buenos números que él tiene en cuanto a nivel de aprobación en su gestión de la prefectura, sino también eventualmente pues a un posible apoyo o compromiso que existiría de parte del alcalde suspendido a favor precisamente de la candidatura de Lloret. Entonces, eso le animó a Lloret no a buscar la reelección a la prefectura como hasta hace días estaba anunciando, sino en este momento pues anunciar su candidatura a la alcaldía, en cuyo caso pues saldría mucho más fortalecida la candidatura de Lloret para la alcaldía frente a las otras candidaturas que también se están perfilando.
5: Eso está aún por verse y por definirse, no queda por el momento sino un poco en el ámbito de la especulación.
6: En el ámbito de la especulación, pero también en el ámbito de lo que sería lo más lógico desde el punto de vista político electoral, es muy probable que eso finalmente suceda. Yo he de mencionar de que difícilmente pues Zamora puede encontrar una figura que permita un buen porcentaje de endosamiento de los votos que si hubieran ido a su favor, pues hoy podrían ir a favor del candidato que le apoye. Pero en el caso de Lloret hemos visto el trabajo conjunto, la buena relación que han mantenido Lloret con Zamora, a pesar de que los estilos políticos de la conducción de cada uno de sus espacios políticos institucionales es totalmente diferente, ¿no? El carácter, el temperamento de Zamora con respecto al carácter o al temperamento y al perfil personal, digamos, en este caso de Juan Cristóbal Lloret.
5: Una pregunta que cabe aquí es Izquierda Democrática, ¿en dónde está? El Yacu Pérez en una entrevista reciente señaló que él contaba con el auspicio de Izquierda Democrática. Sabemos que es un partido muy clásico de Ecuador, pero que está totalmente dividido, no solo a nivel local, a nivel nacional. Pero en todo caso, Yacu Pérez señalaba que cuenta con el auspicio de ese partido para esta posible candidatura también a la alcaldía de la ciudad de Cuenca. Y hay este otro antecedente de que Cristian Zamora llegó con el auspicio de Izquierda Democrática a ganar la alcaldía.
6: Hemos escuchado hace días al que sería o es director de la Izquierda Democrática, Ramiro Ordóñez, señalando de que ellos no van a apoyar a Cristian Zamora. Bueno, era antes incluso de que Zamora sea sancionado por el Tribunal Contencioso Electoral. Luego después, como usted señala, se había anunciado públicamente por parte del propio Yacu Pérez de que él recibiría el apoyo de la Izquierda Democrática para participar en alianza con Somos Agua como candidato a la alcaldía. Pero al mismo tiempo, pues Ramiro Ordóñez ha aclarado que la Izquierda Democrática no se ha comprometido en ese tipo de apoyo y que cualquier cosa se resolverá con una resolución interna por parte de las bases de la Izquierda Democrática. En este momento, pues hay un panorama bastante confuso al interior de este partido. Por lo menos que lo que se sabe es que desde el directorio provincial conducido por Ramiro Ordóñez no se estaría apoyando a Yacu Pérez. Y más bien habría el interés del propio Ramiro Ordóñez en participar en una eventual alianza política con el Movimiento Igualdad y posiblemente pues como candidato a la prefectura con Marcelo Cabrera. a pesar también que se ha conocido el fin de semana de que Marcelo Cabrera podría ir acompañado para la prefectura de Patricio Maldonado, alcalde de Nabón.
5: Sobre ese último tema también han existido desmentidos, esa hasta donde conocemos no es una información totalmente confirmada.
6: Hay también la circulación de noticias falsas, incluso a veces promovidas por los propios interesados en catapultarse las candidaturas. Todo eso es parte del juego político electoral que ya sabemos peca de bastante insensibilidad, de poca claridad o transparencia. En este momento se están haciendo cálculos, promocionando nombres. De todas maneras, lo que sí es seguro es que en el caso, por ejemplo, de Marcelo Cabrera, él sí va a correr para la alcaldía de Cuenca. No se sabe si efectivamente tendrá apoyo o no de la izquierda democrática. Aquí hay un detalle, usted hablaba de la división de la izquierda democrática, que entre paréntesis asoma ya como un partido absolutamente debilitado, ya no es la izquierda democrática clásica de hace muchos años, que tenía esa fuerza política cuando estaba bajo la batuta del expresidente Rodrigo Borja.
5: Y además Cuenca era su bastión.
6: Efectivamente. La izquierda democrática en los años 80, 90, donde también el Partido Socialista, que hoy asoma auspiciando la candidatura de Lloret, también era una fuerza política importante en ese entonces. Decía que a nivel nacional, una concejala de Quito, cuyo nombre se me va a este momento, pues es la actual directora de la izquierda democrática. Habrá que ver, porque finalmente la última palabra tendrá la dirección nacional, a quién finalmente inscribe la izquierda democrática, ya sea como candidato propio o auspiciando candidaturas que no respondan a su movimiento, pues y que terminen haciendo alianza precisamente con la izquierda democrática.
5: Volviendo a Juan Cristóbal Lloret, que sin duda es una figura conspicua en el escenario político local al momento, incluyendo allí el hecho de que la prefectura le ha dado mucha visibilidad. Le preguntaría a ustedes si es que podría esto eventualmente tratarse de una estrategia para mantener presencia territorial ante la suspensión de las listas 5, o obedece más bien a lo que usted ya señaló, un movimiento que revela tensiones internas dentro del correísmo.
6: Podría dar la impresión de que este alejamiento que usted también señalaba bien, Gustavo, y que ha sido voz populi de Cristóbal Lloret con respecto a la Revolución Ciudadana, lleva

0: día a que el máximo líder de la Revolución Ciudadana, pues Rafael Correa, simplemente considere de que no, entre comillas, es muy confiable este momento Jerez para su organización y prefería ellos tener sus candidatos propios. Algún momento decía el propio Rafael Correa de que después de lo que ha pasado con muchos militantes, incluso gente que llegó a tener el apoyo electoral como asambleístas o como autoridades locales y que después se alejaron de la Revolución Ciudadana, ellos ya no quisieran arriesgar más el que se reediten este tipo de situaciones y más bien preferían perder la elección y no auspiciar a personas que ya no tengan la seguridad de seguir siendo, entre comillas, leales a esta organización política. Entonces es probable que digamos, el propio Rafael Correa tenga conocimiento de esta situación y que él mismo haya señalado de que deben ir con candidatos propios. En cualquier caso, pues, Cristóbal Lloret va a correr a la alcaldía auspiciado por un partido también de la centroizquierda o de la izquierda tradicional o clásica, como el Partido Socialista Ecuatoriano. Lo que estaría por verse más adelante en los próximos días es quién podría ser también la figura que a lo mejor vayan en compañía para, en este caso, la candidatura a la prefectura. Hay dos opciones. La una opción podría ser de que el Partido Socialista ponga esa candidatura o, si es que finalmente existe el apoyo de Cristian Zamora, sea él, este último alcalde en suspensión, quien sugiera un nombre para que acompañe a Lloret, en este caso, pues como candidato a la prefectura de la SUAE.
1: Vayamos a la Revolución Ciudadana. A nivel nacional, este movimiento ha confirmado la alianza electoral con el movimiento amigo Listas a 16, lo cual cambia o redefine el mapa político a nivel nacional y de hecho tiene su influencia aquí en la ciudad de Cuenca, y el movimiento amigo ha presentado ya su tablero político, perfila a Iván Abril para la alcaldía, Fernanda Chica para la prefectura, acompañada por Manuel Alvarado. ¿Qué tan competitiva considera usted esta dupla, estas candidaturas, en un escenario donde Amigo busca reposicionarse tras alianzas recientes y reacomodos nacionales?
0: Bueno, Amigo, más que una fuerza política, es un membrete electoral. Un membrete electoral que ha servido, digamos, para auspiciar candidaturas de personas que carecían de organización política. Recordemos que Bolívar Armijos fue candidato presidencial por Amigo en el proceso presidencial, me parece que del año 2021. Luego tenemos el auspicio en las últimas elecciones, donde fue reelecto Noboa, a un señor José Luis Cueva, me parece, ¿no? Como candidato presidencial.
1: Exacto.
0: Y en este momento, pues, como la Revolución Ciudadana...
1: Juan Iván Cueva.
0: En este momento, como la Revolución Ciudadana, pues, digamos, está suspendida y no podía tener registro electoral para inscribir a sus candidatos, él tiene que echar mano, pues, de esta organización que ha sido una suerte de comodín electoral. Entonces, por eso es la explicación de esta alianza con esta, con este membrete electoral, diría, porque la fuerza política real es Revolución Ciudadana, la que está tras Amigo, en este caso, ¿no? Sin embargo, yo digo que por lo menos en la provincia de la SUAE, en Cuenca, no va a tener mucha fuerza electoral la Revolución Ciudadana. Incluso en el caso de los candidatos a prefectos, yo no conozco mucho a la señorita o señora Chica que iría como candidata a prefecto. Lo que conozco, por ejemplo, es que Manuel Alvarado fue ya hace años candidato a prefecto y me parece que quedó en tercer lugar, ¿no? Entonces, no en las elecciones pasadas, desde 2023, sino me parece 2019, y ahora es concejal, es mucho más conocido, ¿no? Entonces cualquiera diría que podría él haber sido el candidato a prefecto. Hoy mismo algún rato lo anunció que su aspiración era ser el candidato a prefecto, ya incluso anunciando anticipadamente de que Lloret no sería el candidato a la Revolución Ciudadana a la reelección. Pero en cualquier caso, ellos necesitan, pues, hacer presencia. A diferencia, ve usted, Gustavo, de otras plazas donde sí tiene candidaturas fuertes, por ejemplo el caso de Quito, donde iría a la reelección el propio Pablo Muñoz, que sería el más opcionado, o la propia ex candidata presidencial Luisa González como prefecta a Guayas, donde también se mostraría debilidad electoral, luego lo que pasó con Aquiles Álvarez en Guayaquil, a la provincia de Guayas. No tienen candidatos tampoco muy fuertes que podrían ser una opción de poder en esas plazas por parte de la Revolución Ciudadana.
1: Están citando a otra candidatura y a otra tienda política local. ¿Qué implica que Nueva Generación haya escogido a Pedro Palacios y a Raúl Delgado como sus principales cartas para Cuenca y para la provincia de la SUAE respectivamente? ¿Es una suma o una respuesta a la fragmentación del voto urbano y rural?
0: Bueno, creo que están pensando algunos candidatos de alcalde fortalecer sus propias candidaturas con candidatos a prefectos, una suerte de duplas, que efectivamente tengan un tipo de incidencia a nivel rural de la provincia de la Azuay. Antes no pasaba eso, pero hoy en este caso, pues creo que la ruralidad requiere más representación política y generalmente se está escogiendo a personas que provienen de ese ámbito de la provincia de la Azuay como candidatos a la prefectura. Yo lo que quisiera más bien comentar es de que en el caso de Pedro Palacios, pues, si es que se hacen esta alianza con Raúl Delgado, hay que recordar que Raúl Delgado ha estado muy cercano al actual gobierno de Noboa. Entonces habrá que ver hasta qué punto las candidaturas reales del gobierno son otras y no las que presente el propio ADN. En algún momento comentamos con usted también, o sea, ADN no tiene ninguna fuerza electoral, ninguna posibilidad de ganar una elección, mucho menos en Azuay y en Cuenca, pero ellos tienen que cumplir la formalidad de presentar candidaturas, pero a lo mejor las candidaturas reales sean otras, y ahí veremos cuando ya, si es
1: podrían,
0: que
1: estas candidaturas podrían guardar reales, una carta hasta último momento.
0: Así es, yo pienso que, por ejemplo, candidatos como Pedro Palacios, pues, o Raúl Delgado, ya una vez en el supuesto de que ganan la elección, se acercarían bastante al gobierno, ¿no? Harían una suerte de alianza. Así como habría que ver el caso de Marcelo Cabrera, que también va a participar. Yo decía, si es que Patricio Maldonado se apega a Marcelo Cabrera, ello podría a lo mejor dar la lectura de que a lo mejor el presidente, expresidente Lasso estaría medio cercano también a estas candidaturas, ¿no? Porque recordemos que Patricio Maldonado fue electo presidente de la AME precisamente con el apoyo de Creo y el expresidente Lasso. Así como ahora, pues, Patricio Maldonado fue en cambio dejado de lado de la presidencia de AME precisamente por el actual gobierno. Entonces, vamos a tener candidaturas de distinto espectro ideológico. Tenemos candidaturas de centro, candidaturas de derecha y candidaturas un poco, digamos, de la centro izquierda, que en este caso...
1: Bueno, hay una de la izquierda también, con esa resucitación de Unidad Popular. Sebastián Ceballos, precandidato, y Natalia Arpi para viceprefecta, Ceballos para prefecto.
0: Aquí hay una cosa, Gustavo, sí. Sebastián Ceballos participó y me parece que quedó en tercer lugar en la elección anterior. O sea, tuvo una alta votación. Y yo estaba un poco comentando con alguien, si es que Llorés representa al Partido Socialista y si es que Sebastián Ceballos representa a la Unidad Popular, y si reiterativamente estos partidos de la izquierda tradicional han hablado de que habría la búsqueda de una unidad entre esta izquierda, socialismo, MPD o ex-MPD, Unidad Popular, y Pachacuti, digo, a lo mejor no se estará pensando eventualmente potenciar estas candidaturas con una especie de alianza entre Lloret y Ceballos y Partido Socialista Unidad Popular. Si es que eso se da, pues ahí tendríamos casi una representación genuina de la izquierda y centro izquierda y con buenas opciones político-electorales, Gustavo.
1: Habría que ver exactamente qué es lo que sucede, cómo evolucionan esas candidaturas en los próximos días. Hemos hablado del futuro mediato. Hablemos del presente. La pregunta que le hago, Marco, es ¿qué representa al momento políticamente Marisol Peñalosa, actual alcaldesa de Cuenca?
0: Bueno, si hablamos de la representación política de Loja, yo no le podría ubicar, o sea, no hay claridad efectivamente en qué línea de Loja se encuentra Marisol Peñalosa. Sin embargo, lo que sí podría comentar es lo siguiente, Gustavo.
1: Sí, un dato nada más para su análisis, que de hecho usted debe conocerlo. Leonardo Berresueta ha sido presentado como uno de sus principales asesores, o su asesor.
0: Sí, es importante ese detalle porque hace unos días me comentaban de que Marisol Peñalosa, por el hecho de haberse reunido con el gobernador, ya estaba acercándose al gobierno. Y yo justo le decía, no es así, porque si fuera de esa manera, como usted dice, pues Leonardo Berresueta, cercano a la Revolución Ciudadana, no sería precisamente el asesor de Peñalosa, ¿no? Entonces me indicaba que más bien la actual alcaldesa ha tenido algunas actitudes interesantes. El hecho de reunirse con el gobernador no implica, pues, o sea, no implica de que ya se está acercando al gobierno. Es obviamente un acto diplomático, un acto protocolar, que creo que Antes cualquier autoridad lo hacía, sin que por ello signifique pues ser ya indelegada o calificada de cercana al gobierno al que representa el gobernador. Yo he visto algunas ejecutorias que creo que la ciudadanía también le está rescatando. Un comentario en redes sociales se puede expresar esto. Por ejemplo, ciertas rupturas con la gestión del alcalde Zamora, el momento en que prescindió de los servicios de sus dos asesores inmediatos del alcalde Zamora, el hecho de que logró en pocas horas resolver el paro nocturno de los transportistas del servicio público, que estaba perjudicando a un buen sector de la población, que no tenía cómo transportarse en las noches, el hecho de que ha decretado la supresión de viajes al extranjero por parte de concejales y altos funcionarios, que a veces han usado los recursos públicos más bien para hacer turismo fuera del país. Yo mismo lo digo como concejal, Gustavo, jamás pensamos en viajar al exterior, nuestro interés era trabajar en el interior, en Cuenca. Yo nunca viajé en ningún lado fuera del país cuando fui concejal 4 años. Lastimosamente se adquirió esta pésima costumbre, ¿no es cierto?, incluso de poca ética política, de usar recursos públicos para hacer viajes muchas veces injustificados. Entonces, son cosas interesantes que está haciendo la alcaldesa encargada, y hay que ver si sigue con esa dinámica o no, más adelante.
1: Pero es una incógnita su posición política.
0: Sí, sin duda, pero hasta ahora se lo ha visto más bien con ejecutorias bastante pragmáticas, ¿no? Y que de alguna manera coinciden con apoyo ciudadano en este tiempo, por ejemplo, de los viajes y tratando incluso de prescindir de esas parafernalias propias del poder. Pues le vimos hace unos días caminando tranquilamente y de manera simple por las calles, sin guardaespaldas, sin carros blindados, etcétera, etcétera, ¿no? Retomando una vieja tradición, yo mismo cuando fui concejal, estuve yo con esos alcaldes como Javier Muñoz o Coche Cordero, ellos caminaban tranquilamente por la calle, no tenían nada que temer. Entonces, eso está retomando la alcaldesa Marisol Peñalosa, ¿no?
1: Bien, un poco como síntesis, Marco, ¿cómo evalúa usted la presencia de figuras que ya han ocupado cargos, a Palacios, Delgado, Lloret, Abril, a quien usted asegura se sumará Marcelo Cabrera, incluso Fernando Cordero es también mencionado entre ciudadanos como un posible candidato? ¿Cómo ve usted esta presencia intensa de figuras que han ocupado cargos y qué piensa sobre la posición de los ciudadanos? ¿Están buscando renovación o seguirán privilegiando la experiencia?
0: Bueno, la gente buscaría efectivamente renovación, pero lamentablemente los tiempos políticos no dan para que pueda surgir esa renovación. El hecho de que se han adelantado abruptamente las elecciones y que ponga a las organizaciones políticas, a los cuadros políticos, prácticamente a contrarreloj, hace de que tenga que echarse mano otra vez de las figuras ya conocidas. No hay la posibilidad de que nuevas figuras puedan surgir, emerger, crecer electoralmente y eventualmente convertirse incluso en outsiders, personas que vengan fuera de los límites de la política, como ha sucedido en procesos anteriores. Entonces, estas circunstancias hacen que necesariamente tengan que, obviamente, correrse en la lid electoral con figuras ya conocidas, porque el conocimiento ya da de alguna manera una ventaja en la lid electoral. Y claro que la gente requeriría un buen sector ciudadano, que haya una renovación de cuadros políticos, de liderazgos políticos para la ciudad. Pero vamos a tener que escoger casi las figuras, no solamente últimas, sino incluso figuras que ya vienen ya teniendo carreras políticas durante décadas, ¿no? Esa es la realidad política que estamos viendo en Ecuador. Por eso alguna vez le dije, la gente finalmente tendrá que escoger, desde el punto de vista más emocional, entre el que menos antipatías genere, ¿no? Y por ahí podrá ir conducido el voto y el apoyo electoral de los ciudadanos de Cuenca y la provincia de La Suárez.
1: Con estas elecciones accidentadas donde la función electoral ha sido decisiva, ¿qué movimiento o partido llega mejor preparado territorialmente aquí en la provincia de La Suárez para enfrentar la campaña? Y por otra parte, estas primarias están cumpliendo con una función de participación de la ciudadanía. Mucho se ha comentado de que esto de las estas elecciones previas de los partidos y movimientos políticos en Ecuador no dejan de ser una ficción.
0: Sí, realmente coincido con lo que usted dice y con el comentario del que usted se hace eco. las verdaderas elecciones primarias no existen en el Ecuador porque existe un déficit, una crisis de cultura política democrática, donde incluso con ánforas, con urnas, puedan los militantes o eventualmente, como ya sucedió hace muchos años, los partidos abrirse para que sean los ciudadanos los que cojan a los candidatos de los partidos. Lastimosamente no hay el interés ni la preparación suficiente de la gente ni el interés político de las relaciones que así sea de profundizar y afianzar los mecanismos y los procesos democráticos, lo cual permitiría incluso generar mayor conciencia política ciudadana. Entonces en esta situación pues volvemos a esta simulación entre comillas democrática, ¿no es cierto?, que significa las llamadas primarias, donde a veces son los caudillos de los propios partidos los que terminan imponiendo a los candidatos y a candidatas. Lamentablemente, pues esa es la realidad política ecuatoriana en este momento.
1: Bien, para finalizar, Marco, esta situación hay un riesgo de dispersión del voto nuevamente aquí en la provincia de La Suay, con tantas precandidaturas de las que hemos hablado ya el día de hoy, algunas de ellas que se van perfilando. ¿Qué riesgos observa en términos de dispersión del voto? ¿Podría esto favorecer a candidaturas con estructuras más sólidas o abrir espacio para sorpresas? ¿Y a qué tipo de narrativa cree usted que resonará más en Cuenca entre los votantes en esta ocasión?
0: Bueno, tiempo para sorpresa no va a haber mucho, como ya dije hace un momento, Gustavo. El tema es que estamos enfrentando un proceso electoral, reitero, donde la gente va a tener casi que por inanición votar por lo que exista, por lo que encuentre, por lo que haya. Entonces no va a haber mayor sorpresa, no va a haber mayor novedad. Y claro, la gente tendrá que direccionar su acción y su definición política en función básicamente de lo que significa el historial y la trayectoria política de los candidatos. Si trabajó o no por la ciudad es importante. He estado leyendo comentarios en las redes sociales de la gente, si reivindica eso, si trabajó o no trabajó. Y especialmente si es que ese trabajo es inmediato, eso está mucho más en la memoria de corto plazo. Por ejemplo, he señalado cuando se refieren a Lloredes, una persona dice que ha hecho obra, que ha trabajado, claro, porque todavía está en funciones, en este caso como prefecto, pero también hay gente que recuerda las obras que dice algunos hizo Palacios o hizo sobre todo Marcelo Cabrera en sus 4 años de gestión. La gente va también a valorar eso, ¿no? Ya en términos de que no hay posibilidad de otras figuras que puedan justamente justificar su presencia.
1: Eventualmente saldrán a la luz también las obras que no hicieron o aquellas que hicieron muy mal.
0: Sí, seguramente habrá un inventario, pero no en todo el sector del electorado. Recordemos que no estamos ante el electorado que razona bastante el voto, sino electorado que se deja llevar sobre todo por el apego, desapego emocional que despiertan los candidatos, y para eso el marketing político, el recurso a las redes sociales es fundamental, ¿no? Otra vez veremos a los candidatos significando en TikTok, etcétera, para ganar simpatías frente a electorado. Sin embargo, hay problemas de fondo que un sector de la población se tendrá muy en cuenta a la hora de decidir su voto. En el caso de Cuenca, el tema de viabilidad es un asunto fundamental, este crónico problema de la desatención vial, el tema, por ejemplo, de la defensa del agua, que no puede obviamente dejarse de lado, la propia defensa de los recursos hídricos, de Quinsacocha, etcétera, que está prácticamente como un asunto permanente en la agenda política de los cuencanos, de los azuayos. Y habrá que ver.
1: Bueno, sobre y también todo, allí el clima político nacional, que de alguna forma influirá con políticas que las tiene como eje fundamental el gobierno, aquellas de seguridad, por ejemplo.
0: Lo que sí podemos decir, Gustavo, es que el partido que menos apoyo de los fuertes va a tener acá en La Suay y Cuenca es el gobierno, ¿no? Hay un gran desgaste. Así como La Suay fue una de las plazas fuertes en los últimos procesos electorales a favor del gobierno, una buena votación para Noboa, decisiva. Sin embargo, pues hoy la desaprobación y el desgaste es bastante fuerte también aquí en la provincia de La Suay. Y el tema de la seguridad no va a ser un tema tan fundamental. como sí lo sería en el caso de las provincias de la costa, ¿no? Particularmente con esos niveles altísimos de criminalidad, de secuestros, de violaciones, etcétera, etcétera, ¿no es cierto? En el caso de Cuenca y el Azuay, pues más bien son otras las prioridades y temas frente a los cuales tendrán que dar sus directrices y sobre todo sus propuestas programáticas, las distintas candidaturas.
1: Bien, muchísimas gracias a Marco. Nos ha permitido usted construir ese tablero político hoy en día, que tuvo movimientos durante el feriado. El tiempo lo dirá para muchos de los comentarios, de las previsiones que se han hecho en este valioso diálogo, por el cual le agradecemos.
0: Gracias, Temo, por la invitación. Siempre la orden, Gustavo. Un buen día.
1: Declaraciones del académico, analista político, el sociólogo Marcos Alamea.
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0: las 4:51.
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2: Hola amigos y bienvenidos a escuchar el momento informativo de la hora en Estudio 54. La alcaldesa subrogante de la ciudad de Cuenca, Marisol Peñalosa, da detalles en rueda de prensa sobre los temas que trataron con los asambleístas de la provincia de La Suay. Aquí tenemos sus declaraciones para Estudio 54.
3: Queremos informar a toda la ciudadanía, no solo del Cantón Cuenca, de la provincia de La Suay, sino a nivel nacional, que debe haber esa madurez política y ese trabajo articulado. Y hoy han demostrado nuestros amigos asambleístas, en el cual quiero agradecer al nombre del municipio de Cuenca. Es así en relación a la seguridad que nos ha llamado a todos los cuencanos y azuayos. Hoy hemos llegado puntos en común muy importantes. Se va a hacer el seguimiento importante del VC y Anuncay, que es el más grande a nivel provincial. También en relación a los efectivos policiales, se va a hacer esa petición pertinente, en el cual ha habido esa voluntad de parte de los señores asambleístas. Se va a hacer esa revisión de la conectividad de las cámaras del Consejo de Seguridad Ciudadana, para de esa manera trabajar articuladamente con el EQ911. En relación también a la articulación institucional, para dar esa tranquilidad a los jueces y fiscales, es importante ese trabajo en conjunto. Se va a hacer la revisión del Plan Cantonal de Seguridad, que es una competencia directa de los municipios de Cuenca. Vamos a hacer esa revisión pertinente para dar la tranquilidad a nuestra gente. También, como municipio de Cuenca, tenemos proyectos importantes en relación a ordenanzas cantonales.

0: ha habido ese compromiso. Estamos ya en talleres para conocer muy pronto la ordenanza de dos en moto y también los temas de arriendo, que sí causa una preocupación en todo el cantón y toda la provincia de La Suay. Y también en relación a los recursos, que es importante qué recursos se está destinando para relación de la seguridad. Ha habido ese compromiso de cada uno de nuestros compañeros asambleístas de hacer ese análisis pertinente y ver lo mejor para nuestro cantón y provincia. En un tema que también nos ha unido, el tema de la salud. En relación a la salud, vamos a hacer la revisión y subsanación sobre el convenio con el Ministerio de Salud Pública, que es el competente. Nosotros desde el municipio de Cuenca tenemos programas y proyectos importantes en relación de la salud y es importante articular con el ente competente. También se va a hacer la revisión de las recomendaciones de las observaciones de Contraloría. Nosotros seremos muy respetuosos a la ley, no solo mi persona, la máxima autoridad que es el Consejo Cantonal, para hacer ese seguimiento pertinente. En relación a la educación, que muy pronto nuestros niños y jóvenes estarán de vacaciones, pero hay convenios que no se han podido proceder. Sin embargo, hay esa buena voluntad de poder tener ya lo más pronto posible este convenio en el cual va a beneficiar mamás de 29 instituciones educativas urbanas y rurales. Y nos hemos comprometido a hacer ese trabajo en conjunto. En temas coyunturales, ha sido una noticia, no solo a nivel local, sino nacional, en relación a nuestras hormiguitas chúas, y hemos hablado con nuestros compañeros asambleístas. La misma que estamos planteando una hoja de ruta muy importante. Se va a hacer el análisis y revisión pertinente con el ente competente, que es el IEPS, la EDEG, municipio de Cuenca y las hormiguitas. ¿Qué es lo que queremos realizar? Poderles asociar y de esa manera tener la primera asociación de limpieza de aseo de nuestro cantón Cuenca, liderada por quién, por nuestras hormiguitas, darles las herramientas necesarias para que de esa manera ellas sean las únicas proveedoras del CERCOP. Ha habido esa voluntad política de poder hacer ese análisis, tanto en lo cantonal, también en la asamblea, de esa manera poder dar esa tranquilidad a nuestras hormiguitas chúa. Siempre estaremos protegiendo nuestras fuentes hídricas y eso no hemos tenido ni siquiera que llegar a un acuerdo. Hemos hablado con los compañeros, siempre hemos velado por lo mejor que tiene Cuenca, que es el agua y la vida.
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1: Trámites. Agresiones durante detenciones llevan a 3 policías a juicio. Descubren una fosa común con cuerpos mutilados tras desmantelar una base delictiva en La Troncal. En el plano local, pico y placa en Quito se suspende solo por la tarde de mañana, martes 30 de junio, por el partido de la Tricolor ante México. En el marco internacional, María Corina Machado denuncia que el régimen ha realizado bloqueos para impedir su entrada a Venezuela. En el campo deportivo, Alemania y Paraguay empatan 1-1 por los 16avos de final de la Copa del Mundo. Al choque le restan 15 minutos. Espectáculos, Nuestro Juramento despuntó en Spotify gracias a Julio Jaramillo y La Tri.

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0: Comisión de Fiscalización da paso al juicio político a Inés Manzano, exministra de Energía. La Comisión de Fiscalización de la Asamblea Nacional dio paso a la solicitud de juicio político en contra de la exministra de Ambiente y Energía, Inés Manzano. Son las 17 horas con 13 minutos.
1: Bien, tenemos una tarde soleada en la ciudad de Quito, presencia plena del verano, las características típicas de esta temporada, de esta estación, cielo despejado, sol permanente, viento, hay ya en algunos lugares se levanta el polvo, en fin, tenemos una presencia plena del verano, como hemos señalado. Y esta vez vamos a tratar un tema que lo planteamos hace algunas semanas y que queremos conocer cuánto se ha avanzado y cuáles son las señales para una plena recuperación. Me refiero a lo que ocurre con el aeropuerto de San Vicente, el cantón San Vicente, en la provincia de Manabí, que sirve a varios cantones de la parte norte de esa provincia. Por ejemplo, Bahía de Caracas, por ejemplo, Chone, la propia San Vicente, Jama, Pedernales, en fin. Este es un anhelo que tienen muchos ciudadanos de ese sector en atención a la proximidad del fenómeno del Niño y el temor, el riesgo de poder quedar aislados como consecuencia de los ríos crecidos, de las carreteras averiadas, descompuestas, y en tal virtud se requiere tener una forma, una vía de comunicación, y este podría ser el aeropuerto de Los Perales. De hecho, hay un colectivo de ciudadanos que se han agrupado con el propósito de empujar, de impulsar la rehabilitación de este aeropuerto. Para hablar del tema, nos acompaña Fernando Navarro. Él es uno de los integrantes de este colectivo y en tal virtud le hemos pedido que nos permita conversar, que nos permita una entrevista para conocer algunos detalles. Fernando, bienvenido, gracias por estar en Radio Quito y en Platinum esta tarde. ¿Por qué es importante el aeropuerto de Los Perales? ¿Por qué es pertinente tener operativo este aeropuerto? Buenas tardes, adelante, le escuchamos.
2: Gracias, mi querido Andrés. Aprecio sobremanera el interés que has puesto en esta conversación sobre un tema, pensando la tecnología moderna, la he ambientado con el fondo de pantalla que tú estás viendo. Yo estoy en realidad en Quito, pero para darle sabor a esta conversación, hemos puesto una copia de una playa manabita. Primero quiero hacer extensivo el saludo a toda la colectividad que escucha con tanto interés tu programa de entrevistas, igual que yo lo hago con mucha frecuencia, y sé que tienes una gran audiencia. No sé si alguna vez conversando contigo te informé que yo soy valleño casi de nacimiento. Cuando yo era niño pasaba vacaciones en Bahía. Es el primer lugar playero que yo conocí hace ya 80 años, es mi edad. Pasaba en Guadual, cerca de Pedernales, en la hacienda de don José María Olives, para ti será familiar ese nombre, y usábamos el aeropuerto de San Vicente. Hace 80 años yo llegué a Bahía en un avión de Aria, DF-3, manejado por un capitán Arias, cuando ellos éramos propietarios de la aerolínea. Llegaban también en esa época dos aviones Messerschmitt 109 de la compañía Z, que no llevaban pasajeros, sino que recogían y traían solamente la valija de correo. Seguramente tenían un convenio con el gobierno por allá en el año 50, gobierno de Galo Plaza. Conocí a Galo Plaza en Bahía de Caracas. Era un niño y él me jalaba las orejas porque no comía rápido el desayuno. Él era huésped en la casa de don José María Olives. Te cuento esto simplemente para, más allá de los dos terremotos que he vivido en Bahía, mi espíritu y mi afecto a la provincia y a la gente de Manabí están sin necesidad de ser probados. Un grupo de amigos en Bahía ha organizado una corporación ciudadana, un colectivo, que tiene varios objetivos: promover el desarrollo de obras inconclusas, promover obras que ni siquiera han comenzado, rescatar las obras que están en el suelo a consecuencia de los terremotos y no se los ha reparado, rescatar el aeropuerto de San Vicente en San Vicente y darle derecho a miles de compatriotas ecuatorianos que han hecho inversiones turísticas al lado de las playas de Manavitas, comenzando en Cojimíes, Pedernales, Jama, Canoas, San Vicente, San Clemente, San Isidro, Cruzita, etcétera, etcétera, etcétera, que están totalmente olvidados por varios sectores de la administración pública. En el caso del aeropuerto de Perales, en el que me quiero concentrar, anecdóticamente te quiero contar que cuando era presidente de la Cámara de Comercio de Quito, hablo del año 2000, se me ocurrió hacer un reclamo público como el que me permito hacer ahora, para que el aeropuerto de Quito pase a manos del municipio. De lo contrario, eso iba a ser una historia de nunca terminar, una obra a la que se oponían incluso pilotos de la propia Fuerza Aérea Ecuatoriana. Una cosa inentendible. Quito como ciudad había perdido competitividad, el aeropuerto en la mitad de la ciudad era un disparate, había que sacarlo de la antigua localización y ubicar el espacio en Tababela, que era el mejor aconsejado, y ahora los usuarios aceptamos que ya no da miedo aterrizar en Quito ni salir de Quito, porque hay mucho más amplitud, los pilotos con los que he conversado se sienten mucho más seguros, y para añadir, el aeropuerto de Quito, que pertenece a una empresa privada con larga experiencia en aeropuertos, se ha ganado uno de los mejores premios por calidad aeropuertaria en Latinoamérica. Lo mismo sucedió en Guayaquil, que fue un acto simultáneo que se lo debemos agradecer a nuestro amigo y difunto expresidente Gustavo Noboa Bejarano. Dicho eso, sabrás que tengo suficiente juego en temas de aeroportuarios para demandar hoy día de la aviación civil que se opte por el mismo camino e invitar al presidente Noboa, que limite al expresidente Gustavo Noboa a hacer otro tanto, que se le dé a la municipalidad de San Vicente, en este caso la de San Vicente porque es allí donde está el aeropuerto, la facultad de administrar ese aeropuerto en asocio con quien le convenga. La Universidad de Manabí de Puerto Viejo ha manifestado su deseo de crear en ese espacio, en este aeropuerto, una escuela técnica de aviación civil. Me parece una magnífica idea. Eso le da sostenibilidad y sustentabilidad a esta vieja pista. Más allá de que el turismo se va a ver invitado a establecer vuelos charter para la gente que quiere ir y venir de las playas manavitas, tanto de Guayaquil como de Quito, en un avión. No puede ser que a mediados casi del siglo XXI estemos discutiendo sobre la conveniencia o no de tener un aeropuerto en un área tan poblada.
1: Perdón la interrupción, Fernando, porque esto me parece magnífico, todo esto, pero hay un tema que lo planteé en la presentación y que quisiera que usted lo desarrolle y lo comente, y es que estamos próximos, todos los técnicos y científicos y personas entendidas saben que estamos próximos a un fenómeno del Niño. No sabemos la magnitud y la fuerza, pero va a haber el Niño, va a haber el Niño. Eso hace que esta decisión y esta proclama y este llamado que usted ha formulado tenga que ser atendido medio rápido, medio urgente. ¿Qué piensa, Fernando?
2: No es una leyenda popular, no es un chisme de la calle. Lo están diciendo las instituciones científicas más autorizadas: la NOAA, la NASA, el Instituto Oceanográfico de la Marina Ecuatoriana. De tal manera que no tenemos ninguna duda que viene el niño. Y los que sufrimos del niño de 1997 sabemos lo que significa el niño en las costas de Manabí. Bahía se quedó aislada por más de 2 meses, en donde gente tuvo que morir por no poder llegar oportunamente a un hospital. Las carreteras que unen Bahía con Chone, El Carmen, Santo Domingo, Los Colorados, igual sucede con Pedernales, con El Carmen o Quinindé, quedan totalmente aislados, porque el niño destroza toda la vialidad. Bahía se quedó desconectada de San Clemente por la carretera. Había que viajar en barco o por la playa en marea baja. Eso no puede volver a suceder. Hoy en Bahía, afortunadamente, tenemos un hospital moderno, recién terminado, bien equipado. La gente está muy contenta con el hospital. Pero los asuntos graves todavía no se pueden atender aquí. Una operación quirúrgica de corazón no se atiende en el hospital moderno de Bahía. Eso requiere una atención especializada, o en Manta, en Guayaquil o en Quito. Por otro lado, la proximidad del niño nos obliga a ser previsivos. Ojalá no suceda nada, este es nuestro mejor deseo. Pero con todos los anuncios que hay, no vemos la actividad del sector gubernamental, eso incluye a los gobiernos seccionales, moviéndose en esa dirección. Hay una buena señal: hemos convocado a los alcaldes de toda la región de Manabí a una gran asamblea que se realizó en el aeropuerto de San Vicente, y acudieron varios de ellos. Esto nos consuela. También estuvo un representante del prefecto, estuvo el prefecto. De tal manera que si hacemos fuerza, lo único que faltaría es una mejor definición del Ministerio de Medio Ambiente, de la Dirección de Aviación Civil, del Ministerio de Obras Públicas, para que aporten en esta minga colectiva que se está convocando a resolver un asunto que se vuelve urgente. La pista, que fue un gran esfuerzo hecho por Sixto Durán Ballén y que fue alargada lo suficiente para que puedan aterrizar aviones tan grandes y pesados como el Hércules, la 130 de la Fuerza Aérea Ecuatoriana, puede aterrizar con absoluta confianza allí. Es un aeropuerto que está expedito para ponerse a funcionar cuando las empresas, que lamentablemente casi han desaparecido, como TAME, Ecuatoriana de Aviación, no existen en estos tiempos compañías aéreas que prometan tener una hiperactividad aérea en esa zona. Pero van a venir, porque tenemos que desear que el país mejore su economía, que mejore sus factores de intercambio comercial, que mejore el turismo, pero tenemos que ofrecer el espacio para que eso suceda. Las cosas nacen porque la comunidad se está moviendo a que esos eventos se produzcan y sucedan.
1: Fernando, otra interrupción. Usted mencionó hace pocos instantes que había la idea, que había un poco la inquietud de que la Universidad de Puerto Viejo pueda convertir ese espacio, esa pista, esas instalaciones en un centro de capacitación, de formación, en una escuela de aviación. ¿En qué consiste esa iniciativa?
2: Estoy aquí con un club muy activo, que se llama Club Los Garrapateros. Tiene a su disposición unas 3 pequeñas avionetas Cessna, en la que practican paracaidismo, hacen parapente, y la avioneta lo que hace es elevarles a las nubes sobre Bahía, lanzarse para allá, para caer en las playas disponibles, que son generosamente amplias como para ejercer ese deporte. Y también hay clases privadas de pilotaje a pequeña escala. La Universidad de Puerto Viejo lo que propone es intervenir en ese aeropuerto con su presencia, coadministrar el aeropuerto y montar una escuela de aviación civil para la juventud ecuatoriana. a orillas del mar, en un lugar paradisíaco, en donde todos los muchachos que quieren ser pilotos van a ver incentivados incluso por

0: espacio y el lugar que ocuparía tu escuela. Hay pocos lugares que los puedan comparar con el espacio que ocupa San Vicente y Bahía de Caracas. Además, dos ciudades que ahora están bastante bien servidas respecto a la parte médica, respecto a los centros comerciales, y otras áreas de servicio que son una exigencia de la gente que quiere vivir en determinado lugar. Así es que, haciendo lo que hizo el presidente Gustavo Noboa, creo que puede revivir el aeropuerto de San Vicente. Yo estoy invitando al gerente general del aeropuerto de Quito, el aeropuerto Simón Bolívar, para que hermane el aeropuerto de Quito con el de Bahía. Las ventajas que podría haber de eso, no solamente la experiencia de unos operadores aeroportuarios, sino el beneficio que se puede recibir de todo el equipo aeroportuario, entre comillas, de desecho. Cuando una escalerilla para subir a un avión es desechada por antigüedad y tienen tecnología de punta, esa escalerilla viejita, bien pintada, nos va a servir muy bien en Bahía. Igual con los carros para llevar y traer equipaje, igual para mueblería, equipo de oficina, etcétera, etcétera. No quiero meterme a opinar en los gastos mayores, desde la reconstrucción del terminal, el reequipamiento de la torre de control y el reasfaltado de toda la pista. Este asfaltado, con el pasar de los años, se resecó, se ha descascarado, ya hoy es una amenaza, es un peligro para los muchachos que usan las pequeñas avionetas de hacer sus prácticas de paracaidismo. Y pues hay que reasfaltar ese aeropuerto. Esta minga cívica lo que ha hecho por el momento es meter una máquina cortadora de hierba de maleza. Estamos despejando la selva que creció a los dos costados de la franja asfáltica para mejorar la seguridad de vuelo de los muchachos que hoy están trabajando allí con sus pequeñas avionetas. Son como 25 hectáreas que ha habido que talar. Llevo cerca de 12 días, 15 días trabajando en este tema. Unos 5, 8 días más se terminará de cortar toda la selva que creció alrededor de las dos franjas del aeropuerto. Quedará limpio. Esto ya ha dado un aspecto diferente al área. Se ve el terminal, se ve la vieja pista desde las carreteras y los accesos principales de San Vicente, y ha causado entusiasmo a la gente, ilusión. Se lo estaba dejando deteriorar con un olvido inexcusable. ¿Por qué las cosas quedan abandonadas cuando pertenecen al Estado? Y con Richard Roy Alfaro de Bahía sigue caído en el suelo. Yo soy uno de los contribuyentes que me cuento entre muchos otros ecuatorianos que aportaron para el Fondo de Reconstrucción del Norte Manabí después del terremoto del 2016. El colegio de Roy Alfaro sigue en el suelo, colegio del milenio. No es posible que el olvido y el descuido llegue a esos niveles.
1: Fernando, este momento, como están las cosas, y en atención a todo este pronunciamiento que usted ha formulado, a este llamado, a esta proclama, como decimos, este momento depende lo fundamental que el gobierno traslade la competencia al municipio de San Vicente. Para que el municipio de San Vicente haga qué concretamente, por favor.
0: El convenio de cogobierno del aeropuerto con la Universidad de Manabí, el socio con un socio estratégico que sepa de aviación y que quiera tener aviones allí con licencias de operación. ¿Qué hizo el municipio de Quito? Exactamente esto. Estamos copiando la idea de Quito y de Guayaquil trasladado a Manabí. En este caso San Vicente, porque es allí donde está el aeropuerto. Me habría encantado por tener mi departamento en Bahía, que sea el cantón Sucre, que patrocine esto. el cantón Sucre se ha sumado a esta pelea, porque es uno de los principales beneficiarios si esto llega a suceder. Quiero recalcar algo adicional. Los propietarios serranos, ahí hay gente de Ambato, Quito, Latacunga, Riobamba y principalmente Quito, que tienen propiedad vacacional a lo largo de estas playas de Manabí, pasan de 400 familias con edificios y departamentos y casas playeras preciosas y lindas que han dejado de ser visitadas porque las condiciones de viaje con carreteras de mal mantenimiento hacen que se haga poco atractivo viajar por tierra. Todo el mundo clama la posibilidad de poder llegar en forma aérea a visitar sus propiedades. De tal manera que hay un turismo cautivo, que son los propietarios de departamentos y casas en las playas de Manabí, que no necesitan propaganda para ir a visitar lo que les pertenece. Lo que necesitan son facilidades de comunicación, facilidades de llegada. Así que yo creo que esto también se sumará a Puerto Viejo, que también perdió su aeropuerto. Manta va a estar feliz de tener un aeropuerto alternativo. En Manta, ¿por qué no se monta una escuela de aviación? Porque el tráfico internacional de Manta es un estorbo para cualquier escuela de aviación. Los muchachos que están aprendiendo necesitan un cielo libre de vuelos comerciales y eventualmente incluso de vuelos militares. Bahía, por eso, es un aeropuerto auxiliar magnífico para Manta. Cuando Manta necesite y tenga una emergencia, va a poder aterrizar con sus aviones en Bahía, al menos los de mediano tonelaje. No quiero hablar de los grandes de jets, para eso no está la pista de San Vicente. Me referí al avión Hércules de la Fuerza Aérea, que están conocidos por todos nosotros como el tamaño máximo que puede llegar a San Vicente. Eso sería realmente hacerle un aporte en varios frentes de la provincia. Y a eso se ha sumado la ciudadanía con gran entusiasmo. Ese desbroce no le cuesta un centavo al gobierno, no le cuesta un centavo a la Dirección de Aviación Civil. Yo agradezco a la Dirección de Aviación Civil que ha dado permiso para que ingrese esa máquina y haga esa limpia. Teníamos por un momento que no nos den permiso para limpiar el aeropuerto. Ahí estábamos equivocados. Sí hubo permiso. Y esa es una buena señal de que podemos conseguir muchas cosas más.
1: Perfecto, señor. Muchísimas gracias, Fernando, por haber dado a conocer a la audiencia a nivel nacional lo que ocurre con este anhelo, con esta aspiración que tienen las poblaciones que están en la parte del norte, fundamentalmente de la provincia de Manabí. La recuperación del aeropuerto Los Perales, que está en la ciudad de San Vicente, en el cantón San Vicente, y que podría servir a todas esas otras poblaciones y cantones que están en las cercanías, en las inmediaciones. Ahora nos ha acompañado Fernando Navarro, que es uno de los promotores, de los impulsores, junto con un colectivo que se ha constituido para empujar, para impulsar la posibilidad de una plena recuperación de las instalaciones del aeropuerto para estos afanes que ahora Fernando nos ha comentado, particularmente la posibilidad de que se instale una escuela de aviación en ese aeropuerto. Muchísimas gracias. No hay que desconocer, por cierto, que también esto se vuelve fundamental por el tema del fenómeno del Niño y la posibilidad de que esa zona quede aislada como consecuencia de las lluvias y de los desbordamientos que se produzcan en algunos lugares. Muchísimas gracias nuevamente a Fernando Navarro, que ha estado aquí en Radio Quito y Platino.
2: Son las 17:38.
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1: Son las 17:39. Sube el pasaje urbano en Manta. Desde este 30 de junio, la tarifa será de 50 centavos. Desde este martes 30 de junio, el pasaje del transporte urbano de Manta costará 50 centavos luego de que el Consejo de Manta aprobara la semana pasada, en segundo y definitivo debate, la reforma a la ordenanza que autoriza el incremento de la tarifa. La medida representa un aumento del 25% respecto al valor vigente de 40 centavos, anunció la Federación de Transportistas Urbanos de Manta. La tarifa preferencial para estudiantes, personas de la tercera edad y ciudadanos con discapacidad se mantendrá en 25 centavos. 4 personas fueron asesinadas en una hacienda de Buena Fe en Los Ríos. 4 personas, 3 hombres y una mujer, fueron asesinadas la noche del reciente domingo en una hacienda del cantón Buena Fe, provincia de Los Ríos. De acuerdo con información preliminar, las víctimas y otras personas bebían cerveza luego de terminar de cargar un camión con plantas cuando fueron sorprendidas por al menos 7 hombres armados que tenían los rostros cubiertos. Según testigos, antes de ejecutar el ataque, los sicarios realizaron una videollamada para que una persona identificara a las víctimas.
0: Internacionales.
1: Delcy Rodríguez promete nuevas viviendas antes de que finalice el año tras el doble terremoto. Agencia EFE, la nota llega desde Caracas. La presidenta encargada de Venezuela, Delcy Rodríguez, prometió este lunes que antes de que finalice el año habrá nuevas viviendas para aquellos que hayan perdido sus hogares por los terremotos de magnitud 7,2 y 7,5 que sacudió la zona norte del país suramericano y dejó un saldo de 1,719 fallecidos. Son las 17:41.
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1: Son las 17:42. 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

0: México, invicto y sin goles en contra, se enfrenta a Ecuador en busca del quinto partido. Hay una generación de futbolistas mexicanos que, según su propio entrenador, creció sin complejos y nunca le tuvo miedo al escenario. En el Mundial 2026, esa mentalidad se tradujo en resultados concretos. 9 puntos de 9 posibles, 3 partidos ganados y ningún gol encajado en la fase de grupos. El rival de este martes será Ecuador. Y con él llega también la posibilidad de alcanzar algo que se les negó durante 9 mundiales consecutivos. Desde Estados Unidos 1994 hasta Qatar 2022. El ansiado quinto partido. La barrera histórica que el Tri nunca logró superar en ese periodo. Son las 17:45.
1: Bien, queremos destacar resultados que a esta hora se producen justamente en el Mundial 2026.
0: Sin duda, acaba de marcar Alemania la segunda conquista. Se jugaba ya minutos de reposición, es decir, tiempos suplementarios, y Alemania marca su segundo tanto. Se impone de momento 2-1 a Paraguay y estaría avanzando a la siguiente fase de la cita ecuménica.
1: Con nosotros Esteban Michelena, él es un escritor, un intelectual que está muy vinculado al fútbol desde hace muchos años. De hecho, ha trabajado, ha producido algunos contenidos alrededor del tema fútbol. Hoy le hemos pedido que nos visite, que nos acompañe para hablar del Mundial 2026. Fundamentalmente de la participación de nuestro equipo de Ecuador, que ha tenido unas intervenciones en algunos casos observadas, criticadas, cuestionadas, y finalmente este triunfo histórico, como han dicho los especialistas, con Alemania. Lo que ocurre con la selección, con los jugadores, con el entrenador y la sociedad y la población es muy importante analizar, y ese es el afán del diálogo que sostendremos entonces con Esteban Michelena. Esteban, muy buenas tardes, gracias por estar con nosotros. A mí me impactó notablemente la primera intervención de Ecuador en el Mundial, cuando a través de los sistemas ahora modernos, digitales, en el estadio, se anunciaba la alineación del equipo. Esta barra importante, significativa, que se ha trasladado a los Estados Unidos o que vive en los Estados Unidos, aplaudía a cada uno de los jugadores y vivaba y apoyaba a los jugadores. El rato que anuncian el nombre del entrenador, una pifia general. Eso me resultó muy duro, muy cruel, porque en el supuesto de que no estemos de acuerdo con las estrategias, con las formas de Becasese, bueno, lo elemental era por lo menos callarse, pero pifiar a nuestro propio equipo, a nuestro propio entrenador, a nuestro estratega, sí me resultó muy cruel. Profesor, buenas tardes.
2: Qué gusto saludarte, don Andrés, te veo en modo mundial, como está todo el planeta Tierra, ¿no? Todos los humanoides estamos tomados por el mundo fútbol. Es interesantísimo lo que vos dices. Claro, el mismo profesor Beca reconoció no haberse logrado insertar en el corazón de los ecuatorianos. Pero hay uno debe hacer un balance, o sea, si yo no logro conquistar a mi novia del barrio en 2 años, ¿es que soy un mal conquistador o qué pasa? Es decir, ha habido también algunas actitudes desde la misma federación que hacen que esta selección sea distante.
1: Es verdad.
2: Acuérdate, o sea, la selección de Bolillo. Y no es porque dicen que cuando ya pintamos canas todo lo más de antes fue mejor. No, lo que yo digo es que lo de antes que fue mejor debe replicarse sin ningún rubor, hermano. Entonces la cercanía que tenía la selección de un chico que es de un capo tan talentoso como Hernán Darío Gómez, son notas que uno debería ir registrando en un registro de conocimiento, o sea.
1: Pero dicen que Becasés, en cambio, tiene muy buena relación con los jugadores.
2: No he escuchado tampoco lo mismo. Eso. No creo que a mí me espantaron como a vos la chiflada. Algunas decisiones que él ha tenido y que yo como jefe no las hubiera tomado nunca. O sea, cuando en las eliminatorias del Mundial anterior le expone a este chico Guagua, con 17 años, según su equipo, 17 años, le pone, quiso meterle en los últimos 5 minutos de un Venezuela-Ecuador que ya nos había marcado el 1, que estaba a punto de marcarnos el 2, que Soteldo pegó en el horizontal, te acordarás, y porque Dios es grande no le puso. Así. 3 días después sí le puso en Chile. Hay un obsequio de la camiseta número 10 a Kendry Páez, que es un chico que tiene todo para hacer, que lo va a hacer, pero no es el 10. El mismo 10 que tuvo Alex, quien demostró cómo se gana un crack, porque los dos pueden serlo. Alex se graduó de crack y se graduó llevándonos al mundial.
1: Ah, sí, claro.
2: Entonces, yo creo que esos gestos te terminan alejando porque la gente asume con mucha propiedad el devenir de la selección. Es decir, es algo, como hemos comentado antes contigo, Andrés, es el último patrimonio emocional de los ecuatorianos. Nada nos da alegría, nada nos da esperanza, y vos ves que tu tri no está siendo manejada de la manera en que tú como hincha consideras, tienes derecho también. Y terminas repeliendo a la persona que tú crees, profesor, es la ejecutora de esas decisiones.
1: Yo no voy a defender a Becasese porque no es fácil.
2: No, yo no lo estoy atacando. Como analista, veo
1: son resultados.
2: Totalmente de acuerdo.
1: El hombre le puso en segundo lugar en las eliminatorias.
2: Así es, está bien.
1: Usando las formas coloquiales que sabemos conversar, le puso vicecampeón de América. Uh-huh. Y empezó con 3 puntos menos. Uh-huh. De modo que logró avanzar y poner a nuestra selección en esos niveles. ¿Algún mérito ha de tener, pues, hijito?
2: O sea, por supuesto, Andrés, por supuesto. Yo he comentado, ¿no? O sea, el profesor Becasese recibe una plantilla premium.
1: Pero acuérdate los entrenadores que existieron, hermano. Ese Cruyff, no sé qué, que vino, el español ese.
2: O sea, hay un montón de errores. Pero toma la selección que la rescata Alfaro.
1: Alfaro recuperó.
2: Acaba de caer penosamente.
1: Está cayendo.
3: ¿Dónde se fue? Fueron al
1: VAR.
3: Al VAR. Nulitaron la jugada.
2: Nulitaron el gol alemán. Este es un partido de infarto para los paraguas. Claro, no, pues sí. Yo recuerdo, a mí me alegró mucho cuando con mucha pompa se dijo que vamos a presentar la visión para 30 años. Y dije, wow, o sea, así se hacen las cosas. Le traen al señor Cruyff, ¿no? Hijo del gran Johan Cruyff. Claro. O sea, chuta, entenado sería, no sé, pero no se puso ni chanclas.
1: Nada.
2: La platita sí se llevó.
1: Seguro.
2: Después nos ponen al peor entrenador de Qatar, que era este señor español que parecía más voluntario que entrenador. Tenía miedo de hablar. Yo lo vi un par de veces. Tenía pánico de hablar. Todos podemos tener miedo de hablar en público, pero cuando tienes ese trabajo, una habilidad que debes desarrollar es la de hablar en público. Porque si no, ¿cómo hablas a una tropa muchas veces ya de millonarios, muy poderosos, muy engreídos, que a ver si me hacen caso o no, pues, ¿no? Alfaro viene y salva los muebles, unos muebles finísimos.
1: Sin duda.
2: Que se estaban estropeando.
1: No, yo admiré muchísimo a Alfaro y admiré justamente lo que tú dices, su formación, su cultura, su intelectualidad, en fin. Yo lo entrevisté, una entrevista de gran aliento.
2: Es muy interesante.
1: Y
2: ¿no?
1: El hombre sabe, y sabía de escritores, y de Borges, y de Cortázar, y de cosas.
2: Él sabe de comunicación. Sabía. Él tiene un asesor real de comunicación, la otra vez que le veía, recién, ahorita antes de este partidazo que están jugando, Andresito, le veía como él hablaba, o sea, que él, por ejemplo, concerta los mensajes, o participa de los mensajes que va a decir en sus, solo Fidel Castro y él dan ruedas de prensa de 2 horas, hermano. El otro que ya ojalá esté en el área chica del infierno, pero el profesor decía, yo consenso un poquito, ¿no? Participo para que haya coherencia en el alcance de los mensajes. Ahí es cuando tienes un estratega al lado.
1: No, claro.
2: O él mismo estudia. No sé cómo sea su relación con el equipo desde la Federación Paraguaya de Fútbol, pero vos notas que hay una preocupación específica de un flanco que es crucial, el de la comunicación.
1: Sin duda. Bien, ese es el tema entrenador, director técnico. Hay unos actores en esto fundamentales, que son los jugadores.
2: Por
1: es
2: supuesto.
1: La esencia, digamos.
2: Es la esencia. El principio y el fin está ahí.
1: Ahí está todo. Ajá. Entonces, estos jugadores son unos deportistas, unos atletas, o como quiera llamarse, de primera línea.
2: Por supuesto.
1: Cuando tú mencionabas lo del Bolillo, yo recuerdo en algún momento que el Bolillo dijo en una entrevista que yo le escuché, que le hacía a Fabián Gallardo, que él tuvo que enseñarles a los jugadores de esa época a usar el sanitario.
2: Imagínate.
1: Para respetar al compañero que está en la misma habitación y que no quede eso mal.
2: Él comentaba
1: así
2: eso.
1: Así como Gómez Nogueira, eso ya es de nuestra época, les enseñó a amarrarse los zapatos, a amarrarse los cordones. Entonces, esto que yo he mencionado es porque los jugadores actuales, las estrellas, esta generación dorada que llaman, sin duda tienen unos niveles altísimos.
2: Sí, así es, Andrés.
1: Y esos niveles altísimos hacen que las condiciones de la sociedad, de la comunidad, de los ecuatorianos, también esté sobredimensionada en algunos casos.
2: El nivel
1: entonces,
2: de
1: que ya creíamos que ya estábamos campeones.
2: Claro.
1: Y el periodismo deportivo se encargaba incluso de más elevar los ánimos.
2: ¿Sabe qué? Cuando dices el periodismo deportivo, yo me abro un poquito. Yo soy recontra crítico porque enfatizamos contigo, Andrés, siempre. Este es el último patrimonio emocional que nos queda. Entonces, o me lo maneja con pulcritud y con competencia, o no es usted, hermano. A cualquiera, al presidente de FEBA, esos enormes, multitudinarios equipos de asesores, hermano, o sea, o lo hacen bien, o de qué hablamos. Entonces, si los jugadores han crecido 10 veces más que la dirigencia, entonces ahí tienes un problema grave. Porque suponte, ve, ahí hay cosas que comunican y que a mí me parecieron turras, autogoles. Le regalan un Rolex a los chicos.
1: Ah, les dieron.
2: No me irrita a mí un Rolex, yo no uso un Rolex, no estoy para usar Rolex. Pero ante un pueblo que ve empequeñecer su clase media a una velocidad brutal y a un pueblo que ha perdido sus trabajos y que en muchos casos la mayoría de estos grandes estrellas nuestras salieron de entornos absolutamente violentos y excluidos. Lo del Rolex, vos dices, loco.
1: Sí, pues primero, o sea, innecesario. Innecesario. Y segundo,
2: ¿A qué viene, no?
1: ¿A qué viene?
2: Entonces, mira, ¿cómo pagan justos por pecadores? El Moy, el Wambra Moy, como yo le digo, uno le dice el niño, el baby, yo le digo el Wambra Moy, sale con el Rolex. Sí. Y el Rolex te suelen poner, es un signo de poder muy fuerte. Muy fuerte. Asociado a través del imaginario cinematográfico y tal, ¿a qué? A la mafia, hermano. Entonces, es complicado.
1: Claro.
2: Y no digo, o sea, entre otras variantes, tú todo lo que, al menos ahora, cuando la realidad se produce, Andrés. O sea, wow, vos ves eso y dices, oye, no me procedes. O sea, es como has visto cuando uno está esperando el semáforo y te caen esas hermosas camionetas que hay ahora.
1: Sí, sí.
2: Oye, y se te van para encima, don Andrés. O sea, pásame por la izquierda, ¿no? Yo estoy en mi derecha. No me agarran para, digamos, ¿no? Son cosas de esas que yo creo que a la población no le terminan de gustar. Y lo otro, Andrés, que vos dices, la expectativa de la selección.
1: El sobredimensionar, me parece que ese también es un problema nuestro. Somos de los pequeños. Los pequeños se sobredimensionan para parecer grandes.
2: Claro.
1: Y debemos más bien ser normales. Entonces, cuando empezaba el primer partido, cuando empezaba la competencia internacional, daba la sensación de que estábamos para terminar de campeones del mundo.
2: Claro.
1: Y si tú ves las publicidades que salen ahora con los jugadores, es que ya esto era una locura.
2: Ya estaba sentenciado.
1: Y no, pues
2: claro.
1: Esto hay que jugar, hay que estar en la cancha.
2: Minuto a minuto.
1: Minuto a minuto.
2: Por supuesto, Andrés. Todos esos temas que son, como tú los citas, Andrés, absolutamente comunicacionales, no todos en manos de la FED,
1: no,
2: obviamente.
1: Pues eso es
2: pero ves ahí una cosa que a mí me parece paradójica, ¿no? El cinismo de la FIFA cuando se declara institución incluyente, ¿no? Y la Shakirita tan linda que yo le conocí con Pies Descalzos, su primer disco, no es que llegué a conocer.
1: La Shakirita.
2: Se hace el incluyente y le pone la camiseta argentina. Ahora mismo veo que el movimiento está feminista y hay un líder también, afro, por lo que le vi en la fotito del estado, que le reclama a Argentina por qué no hay. Es el único país del mundo que no tiene un negro en cancha. ¿Por qué en Argentina no hay negros? Pues hermano. Entonces la Shakirita le puso la divisa argentina a un negro.
1: Ya. Yeah.
2: Con todo cariño, vos, yo toda mi vida he escrito de ellos y voy a seguir escribiendo de ellos. Y con ellos me ha ido muy bien. habla serio. No es políticamente correcto, es cínicamente correcto.
1: Claro.
2: Porque tú ves ahora que en los comerciales que tú dices, parecería que en otra población afro ya hay VIPs, aniñados, millonarios, y no los hay, Andrés. Se habla de un país que se une y el país no está unido. Se habla de un país que tiene un líder y no lo tiene. Entonces, cuando vos ves con más, un poquito más de distancia y sobre todo respeto a lo que es el fútbol para la población, que exagera y tal.
1: Claro, pero por eso que
2: no,
1: tú dices,
2: no deja de ser molesto, irritante.
1: Me conduce a mí también a esta idea de sobredimensionar, por ejemplo, con el día de descanso que dispuso el presidente.
2: Totalmente.
1: Innecesario.
2: No tenía nada que ver. Y además verás, o sea, es eso, ¿no? O sea, somos novatones. Nos queda eso como pantalón de payaso, como buzo de Mike Tyson, estas humanidades tristes, hermano. La gente, yo hablaba, nosotros hicimos el programa de radio, obviamente, había una demanda, ahora último que hubo feriado. Y claro, las tenderas y las chicas que hacen cafecitos y cosas para las oficinas abrieron más tarde, no sabían si abrir o no abrir, pero se quedaron con las compras.
1: Claro, no era un día de descanso, un día que fue importante, que fue lindo, que fue histórico,
2: y todo, pero
1: que merece todo, pero no hemos ganado nada todavía.
2: No, y además, Andrés, o sea, no da, o sea, si no entonces le sonamos mañana a México.
1: Que ya días. No
2: 15 días,
1: y,
2: claro.
1: Y si quedamos campeones.
2: Unos tres años.
1: Te
2: das cuenta la inoperancia. Claro. Ahora que me tardé unos dos minutos en llegar, cinco minutos antes de tu cita contigo, me tocó esas caravanas de los vehículos del poder estatal. Entonces, no, es todo un operativo, no uno manejando, yendo a Andrés Carrión tranqui. Empiezan las motos, te paran, o sea, y gentecita grande,
1: claro,
2: ¿no? Te paran y yo digo, si así de lamparosos fueran eficaces, esto sería más lindo, ¿no? Porque lo que tú señalas, o sea, dar el feriado, hubo gente que circuló datos de que incluso usaron la papelería del gobierno anterior, la iconografía. O sea, todo es, dale nomás, no ha de pasar nada. No,
1: pues falta de seriedad, de madurez, lo que tú dices. El otro punto es, el otro punto es el de mañana, doctor.
2: Mañana es una belleza. Mañana es una belleza. Voy a volver a ver a la selección ecuatoriana de fútbol con la devoción y la alegría que la miré.
1: Nos toca amarillo,
2: camiseta.
1: ¿No? Amarillo dice
2: amarillo
1: que
2: amarillo nos toca.
1: Sí,
2: sí. ¿Por qué te he traído esta camiseta del partido 100 de Iván Hurtado, Andresito? Donde están.
1: Ahí están las
2: firmas los cracks, de ese momento. Fernando, de Ulises. Tengo también las firmas de mi nieta Antonia. Es para mí como un cuartel lindo, un jardín.
1: Ya.
2: Lo de mañana es hermoso. En el último partido, no es que yo tenga alguna diferencia o crítica exacerbada al profesor Becasese, pero cuando el profesor Becasese se tomó mucho más en serio el partido la vida que le quedaba, él mismo lo dijo, mira, ahí le acertó, ¿no? Nos queda una vida. Te sonó la flauta, mi querido hermano. Y lo hizo tan bien, los cambios oportunos, la formación como ha sido habitual, es decir, sin inventar nada, porque ya ese equipo viene inventado antes de su mano, profesor Becasese. Sí. Y los chicos se conocen y se saben. No puedes dinamitar eso. Mira que cuando luego de Curazao, mi general William Pacho, con todo respeto, le niega la mano al profesor Becasese.
1: Ah, caray.
2: Becasese, después de ese partido, iba en busca, me parece que es lo que debe hacer, de los chicos, ¿no? Para decir, caramba, esto sigue, ¿no? Alguna cosita,
1: claro,
2: algún verso, algo.
1: Estimular un poquito.
2: Y los jugadores se les curren. Y cuando llega donde William, donde mi general Pacho, él no le da la mano. Le deja la mano estirada. Entonces, cuando tú sabes, cuando hacemos comunicación, hay bolas que tú tiras para que circulen, que él tiene una gran relación con los chicos, ojalá así sea, y se demuestre en el partido mañana.
1: Pero ¿y mañana qué crees?
2: Pero
1: que
2: no le deja,
1: invente
2: pues,
1: nada, dices tú que no invente.
2: O sea que, mira, que replique el partido. Ya vamos a hacer alguna observación al respecto.

0: jerarquía,
1: se ve la jerarquía, la historia. Y cuando Ecuador le gana, verás, cuando fue al minuto 2, después de que hay una infracción terrible, contra Vite, me parece que es que le cepillan las barbas con el zapato, y no le pitan y nos marcan. Yo dije, a ver, con un arbitraje así benevolente, concesivo para la estrella, ¿no? O sea, es más rentable que siga vivo Alemania que siga vivo Ecuador. Pues, como mañana es más rentable que siga el dueño del cuarto, pues, en la fiesta, ¿no es cierto? Y si no puede irse, pues acaba la fiesta.
0: Bueno, con México hay varias cosas. Primero, hay un tema político que está ahí, que sale en las redes, que se está exacerbando.
1: Que
0: es la ruptura de relaciones diplomáticas, de relaciones con México, y la incursión en la embajada. Después hay
1: ese meme de los jugadores
0: subiéndose a la
1: del muro.
0: Hay ese tema que está ahí presente.
1: Así es, Andrés.
0: Luego hay el famoso tema de la altura.
1: Ajá.
0: Que no es mayor, pues para nosotros no es mayor, pero que hace o piensan que los chicos, los jóvenes, como tú dices, estén nerviosos o podrían estar nerviosos porque vienen de jugar a nivel del mar.
1: Sin altura. Ajá.
0: Luego hay una serie de jugadores nuestros que han tenido éxito en el fútbol mexicano.
1: Por supuesto.
0: Desde el propio Alex Aguinaga, desde la Yervita Estupiñán.
1: El gran Yervita
0: Estupiñán. Y ahora mismo tenemos dos ahí.
1: Claro, está ahí.
0: Entonces, ese tema. Y bueno, jugar con México.
1: No, va a ser, oye, eso sí es hermoso, hermano. Y yo sí le voy a poner una velita de la cara.
0: Sí, hay que poner una velita al santo.
1: Adiós, ahí le tengo en una camioneta, le tengo.
0: Mi esperanza es que, ¿sabes qué?
1: A ver, comente.
0: Es que
1: la esperanza de Carrión.
0: El triunfalismo mexicano. Yo veo y están convencidos de que es lo mejor que les pudo pasar. Ir con Ecuador, que Ecuador no le llega ni a los talones y que va a ser un éxito y que vamos a ganar y tal. O sea, hay un triunfalismo que podría pasarles factura.
1: Lo que tú señalas debido
0: ser a ser sobrados en el fútbol no es
1: experiencia y tu conocimiento comunicacional. O sea, hay un chico entre estos que ahora, bueno, es tan fácil encontrar información supuestamente, sí, ¿no? De que calificada o no, ese es el segundo tiempo. Ah. Sale un pelado, un colorado ahí.
0: ¿Ecuatoriano?
1: Mexicano.
0: Mexicano.
1: A reírse, a burlarse. Sí. O sea, pero ya con un poquito de sorna. ¿Qué pasa? Es natural tensioncita que puede haber, ¿no? Porque ecuatorianos y mexicanos igualitos somos.
0: Somos igualitos.
1: Charros, o sea.
0: Hasta hablamos igualito.
1: Los que nos asaltaron ya se fueron, sí, hermano. Entonces nos quedamos nosotros entre mariachis y pasilleros.
0: Así es.
1: Marimberos y rumberos. Entre Juan Gabriel. y la Juanita Urbán. Entonces, exacerban eso. Cuando yo pregunto a mis colegas queridos, oye, ¿no le están metiendo mucho volumen, mucha candela? A mí me caen por ser crítico y defensor de los jugadores afro. Me caen.
0: ¿Y qué te dicen? Que sí.
1: Que es negocio.
0: Ah, es negocio.
1: Tiene una visión bien precaria del negocio. Porque, Andrés, tienes que cuidar el negocio, pues. O sea, que lo que hace la FIFA el próximo mundial son 64 equipos. Ya vamos a ver en Atacames un partido, sí, del mundial.
0: Claro.
1: O sea, la venganza de Ecuador contra.
0: Pero yo tengo
1: Curazao
0: la esperanza
1: va a ser
0: de que
1: en el estadio municipal de
0: el triunfalismo de México les pueda.
1: Por supuesto, ¿no ves que eso genera?
0: Muy confiados.
1: De alguna manera,
0: casi
1: una
0: no
1: presión.
0: Tienen que jugar, tienen que esperar que pasen los 90 minutos, porque esto ya está escrito.
1: Ya está sentenciado.
0: ¿Y puede ser que no?
1: No va a ser fácil para ninguno de los dos. Ahora, viendo datos, ¿quién es quién? A mí no me peché, mi querido amigo mexicano. ¿Te acordás del Guillermo Gómez Gil, el mejor diseñador de periódicos de América?
0: Claro.
1: Mi compadre, padrino de Pedrito.
0: Ya.
1: Mexicano, ya me llamó a decir que igual nos quiere, que Ecuador y México, pueblos hermanos, en otra onda, ¿no? Muy bacán.
0: Ya.
1: Muy bacán.
0: Y él es futbolizado, bien metido al fútbol.
1: O sea, todo el mundo termina, o sea, quieras
0: sí,
1: o no, terminas involucrado, pegado de esa fiebre tan linda, porque es un escape al otro que sí nos hace presión alta de verdad, ¿no? Desempleo, todo lo que nos ocurre como naciones así. El mexicano sí tiene esa nota de agrandarse, ¿no? Sí, se creen a veces mejores que argentinos.
0: Bueno, son súper nacionalistas.
1: Que es bueno, que
0: está
1: es
0: bien,
1: muy bueno.
0: Está bien.
1: Pero yo no tengo que decir que el DF es feo para decir que Quito es lindo.
0: Ah, por cierto.
1: No es cierto.
0: Pero lógico.
1: Entonces, vos baila tu rumba que yo bailo la mía. Y veamos
0: siempre hemos querido a México, hemos apreciado, hemos
1: vida
0: respetado todo el tiempo.
1: Toda la vida.
0: Toda la vida.
1: Pueblos fraternos, por sus escritores, por sus músicos.
0: Y nadie tiene por qué a eso

0: pues estamos ya por encima. Ni ellos tienen por qué minimizarnos.
1: Claro, no, eso me parece que es una tontera que se hace en nombre del negocio. Pero mira, son datos, ¿no?, que ayudan a construir opiniones un poquito más sólidas. La plantilla de Ecuador vale 368.7 millones de euros. La de México, 191. Vaya apuntando, tome nota.
0: Ya está registrado.
1: Que va a dictar sentencia. El más caro, nuestro niño Moy, vale 100 millones. El de ellos vale 18. Santiago Jiménez juega muy bien, pero vale 18. Y está en el AC Milan. El niño Moy está en el Chelsea. William Pacho es bicampeón en el PSG. Y William Pacho junto a John Yeboa aparecen, puntúan entre los jugadores más rápidos del torneo. Ajá. Como nuestra selección está considerada entre las más rápidas del torneo. La mexicana no puntea y no aparece. Ajá. Entonces, que la altura, los chicos van a tener, aquí cito al profesor Duffer Alman, científico esmeraldeño del fútbol, él dice que hay una memoria que somatizan, una memoria fisiológica que se activa, que sí se activa, que él lo ha medido y que es real. Y también cita, para diferir estos cotejos, la memoria competitiva. Yo ya lo hice antes en condiciones mucho más difíciles. Entonces, eso, cuando las cosas se te vienen en contra, cuando tienes ese final como el Paraguay-Alemania, funcionan más aquel que registra ese atributo.
0: El estadio también pesa, ¿no? Se quejaron los alemanes porque nosotros tuvimos mayoría de aficionados nuestros, hinchada. Uh-huh. Allá van a estar ellos mayoría. Bueno, que Dios nos confesados.
1: Mañana es un partido de disfrute.
0: Y además es una linda hora, 8 de la noche, tranquilamente en la casa.
1: Bonito, hay feriado de 8 días. Uno puede levantar el codo con alguna devoción.
0: Profesor y amigo, muchísimas gracias por haber asistido entonces a esta convocatoria. Gracias.
1: Eso es otro montón de perfiles que tiene el fútbol.
0: Hay que hablar del fútbol.
1: Suerte a mi tricolor.
0: Suerte a Ecuador. Esteban Michelena, escritor, analista de temas deportivos, esta tarde aquí en Radio Quito y Platino.

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0: las 18 horas con 14 minutos. SRI habilita formatos oficiales para la entrega del informe de cumplimiento tributario 2025. El Servicio de Rentas Internas habilitó los formatos oficiales para la presentación del informe de cumplimiento tributario ICT que las sociedades obligadas a contratar auditoría externa para sus estados financieros del ejercicio fiscal 2025 deberán entregar durante el mes de julio. A través del ICT, la Administración Tributaria verifica que los contribuyentes obligados a auditoría externa apliquen adecuadamente la normativa vigente con el fin de reforzar el control y la transparencia en materia fiscal, explicó el SRI. Un hombre fue apresado por el robo de un celular en un local de un centro comercial en la avenida Naciones Unidas de Quito. Un hombre fue detenido en las inmediaciones de la avenida Naciones Unidas en el hipercentro de Quito por sustraer un teléfono celular de un local ubicado en un concurrido centro comercial del sector. El cuerpo de agentes de control logró la aprehensión en flagrancia del individuo, informó el municipio. El hecho ocurrió en respuesta inmediata a una alerta ciudadana la noche del reciente domingo durante los patrullajes preventivos en el Boulevard Naciones Unidas.
1: Internacionales.
0: María Corina Machado asegura que el gobierno cerró el espacio aéreo de Venezuela para impedir su entrada. Agencia EFE, la líder opositora y premio Nobel de la Paz, María Corina Machado, denunció este lunes que el gobierno venezolano cerró el espacio aéreo comercial para impedir su regreso al país, ya que planeaba viajar a Venezuela para apoyar a las víctimas de los terremotos. Son las 18 horas con 16 minutos.
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0: Dieciocho horas con 16 minutos. 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

0: Menos de 500 entradas serían entregadas a Ecuador y la reventa ya supera los $2,000 para el partido ante México en el Azteca por los 16avos de final de la Copa del Mundo. Son las 18:18.
1: Bien, vamos a tratar un tema que ha sido de interés en el transcurso de este fin de semana y es la salida de estos niños, de estos chiquitos, de la casa de hogar, la casa hogar, más bien dicho, en Conocoto. Este es un tema muy complejo, muy difícil de resolverlo. La casa o el centro se llama Casa Hogar María Campi de Yoder. Y según las informaciones, recibía a 29 pequeños, a 29 niños. De ellos se escaparon los 8 que se conoce, luego se los recuperó algunos y están desaparecidos otros. Queremos tratar del tema, queremos hablar qué es lo que ocurre y cómo se presenta esta situación. Y para ello nos acompaña Fernando Sánchez. Fernando es sociólogo, es defensor de los derechos de la niñez, de la adolescencia, y está vinculado desde hace muchísimos años al tema de los niños. Así que, Fernando, bienvenido, gracias por atender esta invitación. ¿Cómo funcionan estos sitios de donde están estos niños, estas casa-hogar? ¿Cómo funcionan? ¿Cómo está un poco pensado, concebido esto? Buenas tardes.
2: Buenas tardes y gracias, Andrés, por la invitación. Bueno, esta es una figura de protección que tiene el Código de la Niñez y Adolescencia. Es una protección transitoria, supuestamente. El artículo 232 del código establece diferentes tipos de protecciones, ¿no?, que tienen que ver con que un chico esté allí en acogimiento por un tiempo, porque su familia está en problemas, por temas de pobreza. En un principio y de hace muchos años tenía esa figura, después se fue cambiando, y eso evidentemente entra solamente con un dictamen de un juez, de una autoridad judicial.
1: Dispone que vaya a esa casa
2: por condiciones críticas, sí, y el estado es el que asume la protección. Pero lo crítico aquí es que esto, que debería ser transitorio, pasan mucho tiempo allí y terminan siendo institucionalizados.
1: Es permanente.
2: Permanente. Aquí hay una reflexión que hacer, o sea, porque no es posible, ¿no?, que en el año 2024 una niña se suicidó en Maca, de una casa hogar similar a esta. Se suicidó y hubieron varios intentos de otras chicas de suicidarse. El año pasado en el Enríquez Gallo, igualmente en febrero o marzo del 2025, se ocurrió algo parecido en una casa hogar para adolescentes, Enríquez Gallo, en el sur de Quito también. Allí la Asamblea Nacional hizo un llamado al gobierno para que dictamine en emergencia, decrete en emergencia el sistema de cuidado de casas de acogida. En el 2024, en octubre más o menos, el Ministerio de Desarrollo Humano hace un plan, supuestamente para fortalecer las casas de hogar, pero de allí no pasa, ¿no?
1: Y si comparamos, perdón, Fernando, pero estas casas de hogar no son prisiones, no son cárceles.
2: No son cárceles, pero es del Estado el que tiene bajo su cuidado la protección de esos chicos y tienen que darles alimentación, educación, todo. Pero son centros de internados.
1: Si hay un niño internados que quiere salir,
2: no puede salir, porque viene, para salir necesita la orden judicial, ¿no? Y eso implica que trabajadoras sociales, psicólogos, vayan evaluando poco a poco y sobre todo trabajen con la familia, algo que tampoco se hace. En el Ecuador existen alrededor de 2,300 chicos que están en esas casas, ¿no? En 10 casas que tiene el Ministerio de Desarrollo Humano de Administración Directa y 80 casas aproximadamente que tiene en convenio con ONGs, organizaciones de iglesia y demás. Lo crítico es, como decíamos, es que se terminan institucionalizando. El Comité de los Derechos del Niño de Naciones Unidas ya le hizo una observación al Estado el año pasado. La Asamblea Nacional le hace otro llamado. Y ahora un tercer elemento, ¿no es cierto?, este hecho, que es un indicador de que algo está pasando para que 8 chiquitos menores de 12 años se decidan escaparse.
1: Pero esta cosa de que no es una prisión, sí resulta interesante resolverla, porque si lo que tú dices es verdad, si el niño, el chico quiere salir, necesita una autorización. De lo contrario, él tiene que estar ahí.
2: Tiene que estar allí.
1: Tiene que estar ahí.
2: Por, entre comillas, protección, porque la custodia está en manos del Estado. ¿no? Pero no es posible que el Ministerio de Desarrollo Humano, por tercer año consecutivo, un tercer escándalo, es un nuevamente no goza, le llame la atención.
1: No goza de la libertad, pues.
2: No goza la libertad. O sea, puede salir a escuelas que están cercanas con acompañamiento de los trabajadores sociales o de los técnicos. O sea, es una condición, entre comillas, podríamos decir, de semi-libertad.
1: Ya.
2: ¿Sí? Pero eso sí, bajo la custodia y la responsabilidad de los personeros del Estado.
1: Y entonces, en este episodio que se ha producido este fin de semana, ¿qué es lo que ha ocurrido? De las noticias que hay es que estaban en limpieza, en trabajos, ahí las gente estaban distraídas y los niños aprovecharon.
2: Aprovecharon, se fueron sin desayunar, porque dice que la directora pone la denuncia diciendo que aprovechando que estaban preparando el desayuno, se descuidaron y se fueron para, salieron. Se encuentran a 5. ¿Cómo es posible que un niño vaya y llegue a Guaranda?
1: Eso me llamó la atención.
2: Una ciudad que está a 232 kilómetros de Conocoto.
1: Pero él iba para
2: a ver a su abuelita.
1: A sus familiares.
2: A su abuelita. Entonces, es eso lo que nos llama la atención también. ¿Por qué no establece el propio ministerio el trabajo con las familias de los niños que están en acogimiento? Porque una de las salidas, digamos, es porque cumplieron la edad, porque fueron dados en adopción, en caso de que el vínculo familiar se haya roto completamente, porque el juez dispuso que ya salgan de esa casa y vayan a otra casa. Y uno de los temas también críticos es que el gobierno como tal no está desarrollando lo que son las casas o acogimiento familiar. Familias que reciben un estipendio de parte del gobierno, asistencia técnica, capacitación, supervisión para que estén los chicos bien atendidos, pero eso sí, en un hogar como cualquier otro.
1: Eso funciona, está establecido.
2: Pero apenas 20, y eso dice el informe oficial del Ecuador enviado a Naciones Unidas, que apenas 20 familias tienen familias acogientes. Entonces, se persiste en la institucionalización, no se le hace caso al Comité de Naciones Unidas, que le dice al Estado que tiene que desinstitucionalizar esos 2.300 chicos, y sin embargo, pues apenas 20 están siendo atendidos en familias acogientes. O sea, mucho más fácil es dar bonos, ¿no? Pero ya la supervisión específica a las familias.
1: Trabajar, ponerle atención, hacerle seguimiento. Ya.
2: Ahora amerita una nueva fiscalización de parte de la Asamblea Nacional. La Asamblea Nacional hizo al Ministerio de Desarrollo Humano, ¿sí? Para que eleve un informe, una evaluación actualizada de cómo está el resto de casa, porque no podemos estar de escándalo en escándalo. Eso tiene que garantizarse la calidad en infraestructura, en la formación del personal, del equipo técnico, en los estándares de calidad.
1: Y la realidad, o sea, las condiciones en las que están, porque si esos niños quieren escaparse, si quieren salir, es porque no están bien.
2: No están bien,
1: no están bien, algo pasa ahí.
2: Hay un tema de afectividad.
1: Claro.
2: Por eso mismo es el llamado de atención de Naciones Unidas, que le dice desinstitucionalizar, pero ya está comprobado que esa modalidad es antigua. Es una de las primeras imágenes de protección.
1: Este sistema ya es caduco.
2: Caduco completamente. Ahora tiene que propender a activar estas relaciones familiares y comunitarias a través de las familias de acogida.
1: Ese es un sistema mucho más humano, más
2: afectivo, filial, más afectivo, integral.
1: Totalmente, claro. De acuerdo.
2: O sea, eso garantiza que realmente haya una familia sustituta, si cabe el término, para que le acompañe el proceso de desarrollo de un niño o la niña.
1: Es la figura que yo te planteé y que me preocupa, o sea, da la sensación de que estos niños están presos.
2: Exactamente. Y es que están, en última instancia.
1: Finalmente están.
2: Y esta que es una medida de último ratio.
1: Claro, porque están presos.
2: Claro.
1: Si estuvieran en una casa bien, con condiciones, no, pues.
2: Claro.
1: O sea, de un lado que yo estoy contento y bien, no me sale.
2: Exactamente. Entonces, es hora.
1: ¿Y cuántos niños calculas que están en estas condiciones, más o menos, un aproximado?
2: Bueno, de lo que dice la estadística del ministerio, 1905 chicos actualmente están bajo régimen de convenio y 260 en casas de hogar de administración directa. Es alrededor de 2.300 chicos están en esta situación.
1: ¿Y qué cosas son más o menos las que conducen a que tengan que estar hospedados, no digamos presos?
2: Problemas de violencia intrafamiliar.
1: Cuando hay un matrimonio, una familia que está, de violencia.
2: Claro. Entonces, como medida de protección.
1: Para que vaya.
2: Exactamente. Le sacan para acá porque se perdió el vínculo familiar, ¿sí? Ahora nos preocupa muchísimo porque dicen que los chicos que han sido reclutados por los GDOs,
1: ajá,
2: y como medida de protección les están llevando estas casas, es decir, se están mezclando problemáticas. cuando una de las medidas es que tiene que crear casas especializadas para dar esa protección, porque hay otro tipo de problemática. Entonces no se pueden mezclar las cosas. Entonces ahí el Ministerio de Desarrollo Humano tiene que recibir capacitación técnica, asistencia técnica nacional o internacional. Aquí hay ONGs que son especializadas en ese tipo de trabajo y que podrían dar asistencia técnica al propio ministerio, pero no podemos estar de escándalo en escándalo.
1: No podemos estar de escándalo en escándalo, y además aquí tiene que haber responsables.
2: Exactamente.
1: Tiene que haber responsables.
2: Tiene que haber. La cadena de mando tiene que ser sancionada. Tiene que haber responsabilidades establecidas.
1: Perfecto, señor. Muchísimas gracias.
2: Gracias.
1: Ha estado Fernando Sánchez, sociólogo, defensor de los derechos de los niños, de la adolescencia, esta tarde, para comentar lo que ha ocurrido con esta fuga que se produjo en una casa hogar en Conocoto, la casa hogar María Campi de Yoder. 8 niños salieron de este lugar, han sido ya recuperados, digamos, 5.
2: Y están 3 niños y una niña.
1: Una niña que no se sabe dónde está. Gracias, Fernando. Okay. Gracias a la audiencia.

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3: Son las 18 horas con 31 minutos. Falta de un tornillo. Alertas y parte policial entre los elementos de convicción de fiscalía para pedir el llamado a juicio a Aquiles Álvarez por el retiro del grillete. 25 elementos de convicción sustentan el pedido de la Fiscalía General del Estado para que se llame a juicio al alcalde de Guayaquil, Aquiles Álvarez, como autor directo del delito de incumplimiento de decisiones legítimas de la autoridad competente por el retiro del grillete electrónico. Los indicios fueron presentados por la fiscalía de este caso, Lizeth Barragán, en la audiencia de evaluación y preparatoria de juicio que se reinstaló la mañana de este lunes 29 de junio.
0: Internacionales.
3: Secretario General de OEA felicita a Keiko Fujimori por triunfo en elección presidencial de Perú. El secretario general de la Organización de Estados Americanos, OEA, el surinamés Albert Ramdin, felicitó este lunes a Keiko Fujimori por su victoria en la segunda vuelta de las elecciones presidenciales de Perú y le expresó sus mejores deseos de éxito durante su mandato tras conversar telefónicamente con ella. Ramdin felicitó también al candidato izquierdista Roberto Sánchez, quien perdió ante Fujimori.
0: Deportes.
3: Ecuador busca el triunfo ante México con 3 futbolistas que juegan en la Liga MX. Con 3 elementos infiltrados en la Liga Mexicana y una respetable legión europea, Ecuador se adelantará este martes en el colosal Estadio Azteca con el objetivo de eliminar a México en los 16avos de final del Mundial de Norteamérica 2026. El combinado sudamericano llega con la moral muy arriba luego de lograr la hazaña de vencer de atrás 2-1 a Alemania y con ello clasificarse como tercero del grupo E con 4 puntos. La historia está hecha para cambiarla, dijo el entrenador argentino Sebastián Becasese, tras la primera victoria ecuatoriana sobre los germanos. Ahora la siguiente misión de Ecuador es ir por México, que fue líder del grupo A con pleno de victorias. Y a propósito de la Copa del Mundo, les informamos que hace pocos instantes Paraguay se clasificó a los octavos de final de la cita ecuménica tras eliminar en penales a la poderosa Alemania.
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0: desde las 16 horas. 18 horas con 35 minutos. 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
0: Son las 18 horas con 37 minutos. ¿Sabía que Ecuador consigue un récord Guinness al reunir 300 personas para formar la figura de un Minion en Quito? Se lo contamos en la siguiente nota.
3: Ecuador sumó un nuevo reconocimiento internacional tras obtener un título de Guinness World Records por la figura humana más grande inspirada en un personaje animado. El récord fue alcanzado en Quito, donde más de 300 personas participaron en una jornada de reunión familiar de fanáticos de los Minions y ciudadanos de distintas edades. La actividad se desarrolló en los alrededores del Parque Bicentenario y fue organizada por la Universidad Pictorial Ecuador y Multicines Ecuador. Tras cumplir con todos los requisitos establecidos para la categoría, Guinness World Records validó oficialmente el logro. Luciana Barrete, gerente de marketing de la Universal Pictures Ecuador, destacó el alcance de la iniciativa y la participación ciudadana de esta convocatoria. Estamos muy orgullosos de haber reunido a cientos de ecuatorianos en torno a una experiencia única que hoy nos permite celebrar un logro histórico. Este récord refleja el entusiasmo de los fanáticos y demuestra que Ecuador puede ser el escenario de eventos de talla mundial. Por su parte, María Dolores León, gerente comercial de Multicines Ecuador, resaltó el impacto que este reconocimiento tiene para el país y para la industria del entretenimiento. Lograr un récord Guinness es mucho más que alcanzar una marca mundial. Es demostrar que Ecuador tiene la capacidad de hacer historia. Este hito fortalece a la industria cinematográfica, inspira a seguir innovando y confirma que las grandes alianzas hacen posibles experiencias que trascienden fronteras. La jornada formó parte de las celebraciones previas al estreno de Minions y Monstruos, la nueva producción de Illumination y Universal Pictures que llegará a las salas de cine del país este 1 de julio. Es una información tomada de El Universo.
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0: Gracias, Ecuador, por estar en la señal de Radio Quito y Platinum este lunes 29 de junio del 2026. Se hace presente ya la noche en la capital, en Quito, y enlazamos nuestra señal con Venezuela, con Caracas. Nos acompaña Manuel Da Silva. Manuel Da Silva es un colega periodista de Televen en Venezuela y le hemos pedido que nos atienda, que nos permita conversar unos minutos para conocer la situación de ese país, las acciones que se llevan adelante, las tareas que se están cumpliendo y la manera en que se está enfrentando una crisis humanitaria de enorme envergadura. Venezuela elevó a 1.719 la cifra de muertos y a más de 5.000 la de heridos tras los devastadores terremotos. Vamos entonces a pedirle a Manuel que nos dé su informe, su reporte de la situación que está viviendo su país, Venezuela. Lamentamos profundamente, somos totalmente solidarios y claro, la situación es dramática. ¿Cómo describir, Manuel, cómo explicar, cómo decirle a nuestra audiencia en Ecuador lo que ustedes están viviendo? Buenas tardes, adelante, le escuchamos.
1: Bueno, buenas noches, ¿me escuchan allá para confirmar?
0: Está perfecto, Manuel, tranquilo, adelante, le escuchamos.
1: Bien, bueno, estamos acá en Caracas, lo que viene a mi espalda precisamente es uno de los edificios que se desplomó. Lo que fue este 24 de junio llamado Santa Rita. Se presume que todavía hay 19 personas allá en los escombros, bajo los escombros. Aún a cada 10 minutos o sea, están haciendo lo que es la demolición de escombros, retirando escombros arduamente. No han dejado de parar acá lo que son los trabajadores, cuerpos de seguridad, bomberos, protección civil, incluso los brigadistas. Más temprano estuvieron acá una delegación de Qatar, porque se presumía que todavía hay personas con vida, incluso uno nunca pierde la fe, porque en intervalos de cada 10 minutos piden silencio absoluto para ver si por casualidad logran algún sonido. Hemos estado también en La Guaira. La Guaira, la situación obviamente es mucho peor que acá en Caracas, de muchísimos cientos de edificios, comercios derrumbados, podemos decir miles derrumbados en lo que son casi que todo el estado La Guaira. Y de verdad que todavía hay muchos cuerpos que recuperar, muchísimos cuerpos que recuperar, tanto en Caracas como en el estado de La Guaira. Pero hoy sí se ha confirmado que han rescatado, ya en el quinto día, rescatado todavía personas en La Guaira con vida, entre ellos niños, que han aguantado estos cinco días esperando, por supuesto, este milagro.
0: Quisiera, Manuel, que nos dé su aprobación sobre lo que ocurre desde la perspectiva de los órganos de socorro. ¿Están incapacitados de atender toda la zona afectada? ¿Hacen esfuerzos las ayudas internacionales, las brigadas de apoyo, de asistencia? ¿Qué apreciación tiene usted respecto a los grupos de emergencia que están atendiendo la situación? Por favor, Manuel.
1: Sí, lo que vimos acá es que los brigadistas internacionales se han puesto como que esa capa de héroes acá en el país, porque son muy, muy pocos lo que ha sido del propio Estado venezolano. No puedo meter allí a los bomberos de Venezuela, que siempre están allí a la orden, 100%, incluso protección civil, pero ha habido mucha confrontación con los organismos de seguridad de Venezuela, que incluso hasta a veces impiden, por ejemplo, el traslado de ayuda humanitaria o la movilización, que la movilización fluya de mejor manera. Inclusive con nosotros los periodistas también ha sido bastante tormentoso, no es nada nuevo acá en Venezuela, es decir, ya nosotros sabemos cómo lidiar con este tipo de escenario, pero lo que nosotros no nos deja sorprender en una catástrofe como esta, que es la peor que ha sufrido el país, aún no se humanicen. Si no es por los brigadistas internacionales y por allí los bomberos de Venezuela, que siempre han trabajado, han hecho una labor con uñas, porque acá no hay materiales, no hay insumos, muchos de ellos trabajan prácticamente con la uña, y también por los propios ciudadanos, los propios habitantes de Venezuela, quienes desde el día uno, ellos mismos, los vecinos, han sido los que han recuperado los cuerpos o han también salvado vidas. Las personas, ¿verdad?, han sido primordial para que Venezuela hoy todavía siga esto.
0: ¿Qué ocurre con el sistema hospitalario, con el sistema de salud? ¿Qué sucede? ¿Está desbordado, está incapacitado de poder atender a todas las personas que requieren atención médica? ¿Qué sucede ya una vez que se rescata a una persona, se logra tener el acceso para recuperar a una persona y llevarlo a un hospital, a una clínica? ¿Qué pasa ahí, por favor, Manuel?
1: Sí, lo que sabemos de los hospitales que están totalmente desbordados, colapsados, de lesionados, que han llevado, por supuesto, luego de esta catástrofe, los que son, digamos, los rescatados, los llevan directamente a los hospitales, le dan una atención, por supuesto, primordial, pero si vemos un desbordamiento en los hospitales, por lo menos el de La Guaira, está que no cabe ni un alma más, y acá en Caracas también, porque Caracas está muy pegada a La Guaira, son 40 minutos. Entonces, digamos que es lo más urgente, los llevan lo más rápido. Pero también conocemos clínicas privadas que están, digamos, prestando servicios para que estos las personas que rescaten puedan llevarlos directamente a una clínica, porque los hospitales están bastante desbordados y ya de por sí muchos hospitales no contan con suficientes insumos.
0: Manuel, las actividades cotidianas, las tareas diarias, ¿cómo se están desarrollando? ¿Hay supermercados, hay tiendas, hay donde abastecerse con productos alimenticios, la energía eléctrica, los servicios básicos? ¿Cómo está eso, por favor, Manuel?
1: Bueno, fíjate que eso ha variado, porque, por ejemplo, el miércoles ocurrió esta catástrofe, por supuesto, ahí ya todo estaba cerrado. El jueves, sí, lo que era supermercados, salud, eso estaba abierto. Quizás no todas las cadenas, no todas las franquicias, pero sí había comercios abiertos y mucha cola, porque por supuesto las personas salieron a comprar alimentos, medicamentos, pero desde ese mismo día ya las personas se habían movilizado para donar. O sea, las donaciones han sido increíbles. Y eso también hay que decirlo, por ejemplo, organizaciones como Cáritas Venezuela, los estudiantes, diversas empresas privadas. Acá, por ejemplo, donde estamos, y en La Guaira no faltaba agua, por ejemplo. Siempre hay personas pendientes como que hidrátate o te dan una fruta. A nosotros, a los rescatistas, a los brigadistas, a los bomberos, a las víctimas. Es decir, si hablamos de dotaciones, de donaciones, eso ha estado funcionando al 100%. Me hablabas de, por ejemplo, la vida cotidiana. La vida cotidiana empezó, entre comillas, a marchar a partir de hoy, lunes. Porque, bueno, obviamente hay muchos comercios que tienen que seguir su vida, los trabajadores, pero no en todas las empresas. A partir de hoy se ha visto como una medio reactivación, por ejemplo, acá en Caracas, y por supuesto otros estados que no son tan afectados del país. En La Guaira, obviamente, no allá no se puede, allá tiene que hacer casi que un nuevo registro, porque hay muchos comercios que quedaron, incluso carreteras que quedaron incomunicadas. Allá se trata de otro, allá es otro tema.
0: Manuel, las clases, las actividades escolares en colegios, en universidades, eso está suspendido por el momento, ¿verdad?
1: Sí, de hecho, la habían suspendido por lo que quedaba de día luego del miércoles, pero bueno, estamos escuchando ahí de fondo porque como tampoco quieren que grabe. Claro, vamos a alejarnos un poco. No,
2: ya. Hay un grave en los cuerpos.
1: Pues, claro, porque en este momento vemos ahí cuerpos de seguridad, voy a hablar bajito, que están recuperando cuerpos y por supuesto ellos no quieren que uno grabe. Un poco más en la zona para que no vayan a pensar que estamos grabando, porque también hay familiares muy afectados y aquí hay gente que no les gusta eso y por supuesto no queremos
0: Naturalmente hay que respetar todos esos elementos que usted ha señalado, Manuel. No queremos incomodar, creo que es pertinente más bien suspender la transmisión. Quizás podamos tener otro día en el que podamos volver a conectarnos para conocer cómo van los temas de rescates. Pero algo estaba diciendo Manuel, adelante, por favor.
1: Por ahora, fue que esto, obviamente, el metro de Caracas, por ejemplo, que es el sistema principal de transporte, lo habían habilitado aparte ayer domingo, pero porque hoy en la mañana hubo un fuerte temblor también en lo que es en La Guaira, Caracas, y lo volvieron a suspender lo que es el metro de Caracas, porque tienen que verificar cómo se encuentra la infraestructura. y tomando en cuenta que este es el medio de transporte más usado en Caracas.
0: Gracias, Manuel. Hay una cifra que ha dado las Naciones Unidas, no sé si ustedes tienen ese mismo dato, nos puede corroborar, y es que las Naciones Unidas ha mencionado que podrían haber alrededor, se estima que podría haber alrededor de 50,000 desaparecidos. ¿Es posible aquello?
1: Sí, sin duda. Decirte yo, confirmarte una cifra, obviamente sería también algo muy inapropiado, pero sí podemos hablar de, pueden ser unos 30,000, 40,000 desaparecidos, porque el estado de La Guaira, estamos hablando de una cantidad de habitantes importantes. De hecho, nosotros, cuando las cifras oficiales que maneja acá el estado, de 1,400 fallecidos, no se puede comparar con la realidad que uno ve acá en lo que es Caracas y el estado de La Guaira, por ejemplo, que son los estados que yo he estado. En el estado de La Guaira son miles, nada más en el estado de La Guaira, son miles de fallecidos y no los han contabilizado, o no sé cómo manejan ellos lo que es esta lista, pero no se sorprenden porque así manejan también la lista cuando pasamos lo que es el coronavirus, ¿no? Ocultan muchos datos, pero la realidad es que la realidad es otra. La realidad es que nosotros no podemos confirmar, pero estamos seguros que no son las cifras oficiales precisamente las que ofrece el estado venezolano.
0: Perfecto, señor. Muchísimas gracias, Manuel. Entendemos perfectamente las circunstancias en las que se desarrolla el trabajo. No queremos molestar. Ya con la información que nos ha proporcionado, nos damos cuenta la magnitud de la tragedia por la que está atravesando Venezuela. Ha sido Manuel da Silva, periodista, reportero de Televen, que nos ha dado la información sobre esta que es considerada ya el peor desastre natural en la historia reciente de Venezuela, este enjambre de terremotos que se han producido en las últimas horas, los dos primeros iniciales que estuvieron casi uno tras de otro, y luego los pequeños y los otros que se han podido conocer en el transcurso de estas últimas horas. Gracias a Manuel da Silva, gracias a la audiencia. Tenemos ahora un reporte, un informe para conocer noticias adicionales, las tareas de rescate, los apoyos que hay, en fin, con la cadena Univisión, que informa en los siguientes términos. Univisión está justamente en las zonas, en las áreas de mayor afectación en Caracas. Ahora mismo nos indican que ya está lista la nota para transmitir la información de Univisión, que da cuenta de la situación por la que vive Venezuela. Las autoridades venezolanas elevaron a 1,719 el número de muertos por el doble terremoto de magnitud 7.2 y 7.5. Aquí el reporte.
3: Continúan las labores de búsqueda y rescate tras los dos terremotos que sacudieron a Caracas y sus alrededores. Hoy me encuentro en la zona de San Bernardino. A mis espaldas, uno de los edificios colapsados en donde a esta hora voluntarios y rescatistas continúan trabajando, removiendo escombros, algunos con herramientas en mano, otros con maquinaria pesada, otros haciendo una línea humana con cubetas en mano para sacar los escombros uno a uno. En este edificio, el día de los terremotos, se estaba llevando a cabo varias reuniones familiares, incluso un baby shower en una de las zonas bajas. Se habló en un principio que una mujer embarazada podría estar atrapada en uno de los ascensores y que al parecer hasta hace unos días estaba con vida. En una de las carpas se puede ver cómo los voluntarios y rescatistas se organizan. Ahí es donde reciben herramientas, cascos, guantes, agua si es necesario. También podemos ver las pizarras en donde ellos se organizan y tienen ubicadas a posibles víctimas, así como el número de personas que han sido rescatadas con y sin vida de este siniestro. Ese es el pizarrón en donde se organizan las cuadrillas, tenemos las herramientas con las que están trabajando, y esta es la organización que se vive este lunes aquí en San Bernardino.
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1: Son las 6:56.
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